0: 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Para micros, máxima 90 kilómetros por hora, y todos los ocupantes utilizar el cinturón de seguridad.
1: En Bahía Blanca, en donde nos escuchás por AM560, la temperatura es de 26 grados, con cielo despejado. En Buenos Aires, 21 grados 5 décimas, humedad 48%, cielo algo nublado.
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1: 21:05 minutos en la República Argentina. Seguimos pasando nuestros chamamecitos, tenemos seleccionado también para terciar con la charla, pero está muy interesante y es bueno esto, ¿no? De enchamigarnos y conocerle al músico más allá de lo que pueda interpretar. Pues sí, le digo lo que pueda tocar, y vaya a saber lo que toca el hombre. Él toca bien el instrumento, pero puede tocar otras cosas, toca el cubierto para el asado, toca la copa para...
2: Pero
1: toca el chicote para... El...
2: Nosotros tenemos la palabra tocar.
1: Eso.
2: Desde...
1: Incorporado desde...
2: Desde la... A ver... Del año 1971, cuando fue doña Carmen Fernández, mi maestra, que me enseñó a... las primeras letras, los primeros números, y bueno, y ya la educación de la casa, la palabra tocar, bueno.
1: Ahí está.
2: Ajá. Entonces hoy la modernidad nos hace que... ¿Cómo es? No es que piensemos mal, sino estamos...
1: Suspicacia. Somos suspicaces. Claro, a que mal interpreten.
2: A las palabras, ¿no?
3: Claro, pero lo que pasa es que también en el ambiente y en la jerga chamamecera... difícilmente escuches a alguien que diga voy a interpretar un chamamé.
1: Claro, no,
3: voy a tocar un chamamé.
1: Claro. Sí, bueno, por eso la palabra tocar. Claro,
2: interpretar es...
1: No lo hice con doble intención.
2: Está un chamamé, está la pieza. Tocate una pieza.
1: Sí.
2: Y hay variaciones. Y es tan hermosa a veces y por eso uno está llenándose de satisfacción en este momento de cambiar un poco el panorama y de poder charlar cosas muy ciertas, porque no, acá lo que se está hablando debería estar un niño entre nosotros, un niño de 12, 13 años para poder aprender lo que queremos dejar de herencia nosotros.
3: Bueno, te voy a volver a la pregunta terminaste la frase diciendo que dejaste de escuchar y empezaste a tocar el chamamé por necesidad.
2: Y sí, por necesidad emocional, por la muerte de mi mamá. Eso me llevó a tratar de buscarle la forma de hacerle un homenaje ya después de que no estaba, obviamente. Que fue muy al revés con el tema de mi papá. Que sí lo hice en vida al poquito tiempo. Dije, bueno, estoy haciendo un chamamé a una persona que ya no va a escuchar. ¿Y por qué no voy a componer algo para alguien que está presente todavía?
3: Ahora te pregunto una cosa. Dos en realidad.
2: Iba a ser tres.
3: No, olvídate. No, ahora van a ser dos. Vos decís a alguien que ya no está. ¿Y vos no crees que tocando a Doña Santiago ella no está a tu lado un rato?
2: Sí, pues bueno, y ese, por eso te hablo del sentimiento puro que uno tiene.
1: Esa necesidad musical.
2: La necesidad musical.
1: Claro.
2: La necesidad de encontrarse con ese ser.
3: Y la otra, solemos decir que me acompaña desde arriba.
2: Ahí yo tengo mi duda en esas cosas. Porque uno le... cuando pasa a la eternidad, creería que no hay forma de que... A ver, ¿cómo sería? A mí sí me acompaña, pero yo no pido favores. Cuando se dice, viste, que nos acompaña.
3: Sí.
2: No, yo lo llevo conmigo. O sea, va, no puede estar ausente en ningún lugar. Un ser querido, a mí Freddy Blanco un día me pregunta qué era el chamamé para mí, le digo, y mi acordeón, acá está mi ser querido todo adentro. Yo no toco chamamé porque yo le digo, no, sentimiento puro, le digo.
3: Bueno,
2: uno me abraza, mi mamá, mi amigo, mis amigos, mis seres queridos, mis vivencias, mi rodada a caballo, mis apretadas, mi muerte de un rato cuando el caballo me pasa por arriba. Que no sé qué tiempo estuve tirado en el suelo hasta que vino una vecina, no sé cuántos metros, a preguntarme si no morí. No morí, le dije, porque cuando siento la voz, le pude contestar. Y yo me acuerdo clarito, pero fue el momento que me desperté.
1: ¿Te cayó un caballo encima?
2: Sí, me rodaba corriendo otro caballo. Yo vi que el caballo se vino y de ahí no me acuerdo más. Había sido, me desocupó un rato.
3: Bueno, vos sabés que la pregunta va al hecho de que en esta vorágine del chamamé como patrimonio inmaterial de la humanidad, y el no comprenderlo profundamente muchas veces y solamente mostrarlo como un título, como que Boca salió campeón y estábamos
2: sí, sí, sí, sí, sí. No, cuente eso, ¿no?
3: Hablábamos con Mario en más de una oportunidad que el chamamé es mucho más que solamente un género musical, y dentro de eso creo que una cosa que juega un papel extremadamente importante es la fe. La fe del correntino, la fe del chamamecero, la fe expresada a través del chamamé, ¿no?
2: Para mí es mi religión. Lo dije, está escrito en mi libro, los hijos lo tenían. Yo me... Estoy mal, me despierto y... Digo, sí, nada, no, no. Y me voy a la colina, cierro los ojos y... Y fui, porque toco de oído, o sea, interpreto mi sentimiento... Y eso florece en un chamamé, como todos los chamamé, por eso digo historia. Suena el clarín, suena el tambor. Estamos contando la historia de San Martín. Es el padre de la patria. Por decirte una barbaridad de lo que está dentro de nuestro quehacer musiquero, digamos. Y ni hablar de mi mamá, mi papá, de la familia. Y por eso uno no, hay cosas que no debe empeñar, pero... Yo vuelvo a reiterar, a ver, a los dos les voy a decir... Para mí es un placer poder decir estas cosas, porque no hay quien haga esto en la actualidad. No hay periodistas o locutores que hagan esta entrevista, que nos permitan expresar el querer que tenemos por estas cosas.
3: Bueno, gracias por el orgullo que me das.
2: Y sí, no sé si es, no es por alabarlo, pero estoy diciendo una realidad grande. Por eso, a ver, venimos hablando de medio siglo.
3: Tal cual.
2: De LTOS.
3: Sí, señor.
2: Bueno, yo hablo de lo que yo me acuerdo, en mi caso. Hay personas más grandes y que nunca tuvieron la oportunidad de venir a plasmar una voz o un querer o lo que sea a través de una radio, ¿no? Y un medio de comunicación hermoso que vos podés... Alguien te está escuchando al otro lado y dice, la pucha, hay alguien que todavía puede defender o hablar de estas cosas. Y no porque uno sea pesado o lo que sea. Uno trata de defender, de no empeñar lo que fueron, como dije anteriormente, nuestros abuelos, nuestros padres, y estar acá, por eso digo. Y le vuelvo a reiterar, no hay quien haga esta clase de entrevista o que nos permita un lugar de expresarnos libremente y tratar de conversar de estas cosas, ¿no? Por ahí tenía Yaye Topá, creo que tenía algo de porque hay gente de campo que tienen esa también mi vivencia capaz, pero no como músico, sino en otro rubro, que ya con él como patrón, yo de muy pobre, o sea, yo de patarrajá de mis 4 o 5 años a estar en este lugar.
3: Una cosa que hable, otra cosa que te escuchen, y esto es interesante, porque mira, siguen enviando mensajes, gente que quiere saludarte y felicitarte por estar acá. Muy buenas noches, bendiciones, me alegro escuchar al Moncho de nuestro San Antonio. Atentamente, doña Dorita Semboray.
2: Mira,
3: fíjate que...
2: correo. Mira, un barrio Caguazú. Sí, no. son personas que yo lo conocí ya, no tenemos trato, pero sí sabemos que somos oriundos de verdad. Y si uno, hoy yo miro y veo, escucho, hay cosas que nos iríamos en este espacio para ir largo, pero estamos hablando de nuestra música, entonces no podemos desviar, ¿no? Pero la verdad, por eso te digo...
3: Yo te quiero sacar un poquito del músico, pero ya seguimos el hilo, porque tiene relación. Estuviste, bueno, en una institución donde quizá no podía desarrollarte o desenvolverte del todo con la música porque tenía que cuidar a la gente y tenía que cuidar los bienes, sí, como la policía de la provincia. Entonces, te vi con la cámara y bueno, también es un arte ser fotógrafo.
2: Vaya, sí, es... Para mí, aquietar una imagen con los años, hoy con la tecnología, es algo sumamente... Y viene, y
3: pero sí. Pero no es cualquier foto que sacaba, ojo, yo te seguía en el Facebook donde vos
2: sí,
3: ponías...
2: Sí, naturaleza, me gusta
3: naturaleza,
2: mucho,
3: eso. Sí, me gusta
2: mucho. Soy muy creyente en la naturaleza, que es la que nos...
3: Es como que te tiraba, digamos... Lo
2: no,
3: que...
2: no, es que es la que... Para mí...
3: Vos sos así.
2: A mí la naturaleza me gobierna. Y si no notaría la luna, notaría el sol.
3: Claro. Pero qué parentesco pero, tiene con la música, eso te iba a preguntar.
2: Qué linda pregunta, ¿no? Para entrar a... Y para mí... Y No sé, ahí me desacomodaste los caramelos. No,
1: a ver, no podías hacer música porque estaba en la institución y te hiciste fotógrafo.
2: No, fue un canal tuyo para sacarte
1: algo de adentro.
2: Primero fue música. La foto, el animal en libertad, por eso digo, uh-huh. El bien común, el animal en libertad para mí, el pájaro, el guasuncho. Y viene de vuelta el chamamé.
1: Claro, pero
2: es lo que es, el tero, el hornerito. Uh-huh. Y estamos hablando de que el chamamé abrazó todas esas cosas, imaginariamente el que construyó. Y Rodolfo Reúnaga lo termina de explotar con el chamamé, que dice Isaco abrió la jaula y soltó todos los pájaros.
3: Exacto. En Isaco y los pájaros. Sí, pero bien decía que, y me quería quedar con ese concepto, no para desarrollarlo, sino que simplemente para poner una coma en la cuestión. La naturaleza me gobierna, hablas de la luna y el sol, y no es coincidencia que para los guaraníes, a los que con el desembarco de los jesuitas le sacaron sus creencias en el Cuarají y en Yasú, que eran...
2: Sí, y por eso te digo, ¿y sabes por qué para mí pasa eso? Porque fuimos dejando de lado el legado de nuestros abuelos y de nuestros bisabuelos. La demanda comercial o la vorágine que tiene el vivir en una ciudad nos hizo olvidar esas cosas. Hay cosas que todavía se conservan, muchas cosas se conservan, pero falta un montón. A mí lo que más me duele hoy, lo que falta, es la sobremesa.
3: Una vieja costumbre.
2: Sí, señor. Para mí la más sana.
1: La culpa.
2: Dije, estoy hablando de la vorágine del consumismo mundial.
1: Sí, sí, sí, sí. Vamos a pasar un temita.
2: Vamos.
1: Y después seguimos con
2: esta charla.
1: ¿Tenés tiempo?
2: A ver qué tiene la
1: operadora. Callejón de la Morocha, ¿puede ser? Callejón de la Morocha, lo escuchamos.

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1: Callejón de la Morocha, interpretado por el señor.
2: Uh-huh. Y de su autoría.
1: Y de su autoría, ¿no?
2: Sí, señor.
1: Bueno, es un poco el homenaje a eso que vos decís, que venís ahí de ese paraje.
3: Sí, y sí, un homenaje a ese callejón, como son, hay varios títulos, vos te ponés a buscar y vas a encontrar Las Tres Cruces, por ejemplo.
2: Sí, es un lugar.
3: ¿Es un lugar?
1: Sí, es un lugar.
3: Y muchos dirán, sí, me identifico. Y por ahí se ríen, ¿no? Que en mi libro también está el cuento de que Alfredo Pereira encontró la lobizona escaldada con siete lobizonas al lado.
1: ¿Lobizona escaldada?
3: Sí.
1: ¡Apa!
3: Claro.
1: Te tenía que comprar tu libro, che, porque quiero enterarme eso.
3: Sí, ¿no? Ya, sí, queda uno o dos por estancia.
1: Sí, por ahí.
3: Pero
1: seguime,
3: de todos modos.
1: Seguime por ahí.
3: Es que me da un Pereira. Sí, me conoció el cachapeguero. Y bueno, por eso, ¿viste? Entonces son todas las vivencias que uno
1: contá
3: tiene.
1: Contá un poquito tu libro, contá.
3: Que trae. No te voy a contar el libro, no, porque si no, vamos a entrar en otro tema. Pero,
1: ah, bueno,
3: pero
1: lo dejamos para la otra entrevista.
3: Pero sí, el chamamé trae todo. O sea, mi libro está en el chamamé. No hay forma de que no esté, porque mi vida está en el chamamé. Y la tuya también y la de él en distintas formas. El chamamé abarca todo lo que vos quieras.
1: Sí, sí, sí, sí, seguro. Sí, seguro.
3: La oportunidad que uno tuvo de compartir música con Salvador, con el Leteo, ¿te acuerdas? ¿Qué año fue que tocamos y que José Luis Paiva le dijo a Cookie que por qué me dieron micrófono a mí?
2: No me acuerdo. ¿Acá afuera?
3: Sí, ahí afuera.
2: Acá afuera.
3: Sí, que le dijo Cookie. ¿Y mucho para qué quiere micrófono? ¿Tampoco cantáis? ¿Sí que le dijo? Y era cierto, porque él hacía la parte alta
2: El último Sapucay.
3: El último Sapucay. Sí. Camino de Pampa Bandera. No, él no quería hacer, pues iba a llorar, no sé qué. Me mandó a hacer a mí. Y fue cierto. Y bueno, uno tiene eso, ese querer amplio por nuestro chamamé. Uno mira y compartí. La música me llevó a tener grandes conocidos, ¿no? Porque por ahí uno confunde conocido con amigo y
1: sí, ya, sí, ya, no es lo mismo.
3: No es lo mismo, ¿no?
1: Con pinche pero, compañero, qué sé yo.
3: Pero sí, grande, uh-huh. Más allá de que sea tu amigo o no, pero son grandes seres humanos. Y uno conoció tú en ese ambiente y por eso te digo, para mí el chamamé, ¿por qué lo quiero chamamé? Porque abraza todas esas cosas, ¿viste? Y lo sigo, trato de defender y de llegar a tener la posibilidad de que algún retoño se acerque a seguir, como el caso de Salvador, que tiene su hijito ahora ya con el acordeón, y no solo el acordeón, porque está la guitarra, está las voces, está la poesía dentro de la misma cosa, y está la radio, está el locutor, está el periodista, está la señorita operadora, todo. O sea que es una cadena importantísima. Y lástima que yo lo que siento es que por eso le dije que no se consigue este espacio para dialogar y tratar de transmitir de vuelta un poquito lo nuestro, ¿no? De seguir defendiendo.
1: ¿Algún músico ideal, que qué sé yo, cuando tenía 10 años, antes empezaba a tocar el acordeón, dijiste, me quiero parecer a Fulano?
3: No sé si estaba así, pero que quería tener novia linda de esas que cantaban. Eso sí era seguro. ¿Eh?
1: Bueno, ¿quién no?
3: ¿Viste que no estoy equivocado? El sueño. Y el sueño nuestro. Y, claro. Y el sueño de la otra parte,
1: sí,
3: de los humanos, también. La parte femenina también. Uh-huh. Hasta hoy se encuentra, Citoncini, Chororó, Axel, qué sé yo, y hoy aparece quién es, no sé, hay un montón de nuevos, ¿viste? Y sigue escuchando. Uh-huh. Ah, sí, y bueno, y nosotros también teníamos ese sueño, porque vos lo escuchabas cantar.
1: Yo en mi época le agarré una bronca a Luis Miguel, porque justo la chica que yo gustaba y le quería... Sí, ella cantaba Luis Miguel y estaba Luis Miguel en la televisión y yo le hablaba y no, nada, y se enojaba porque estaba escuchando a Luis Miguel. Bueno, le agarré una bronca ese pobre tipo.
3: Yo no me podía enojar porque yo estaba...
1: No te rías, mija, fue así.
3: Yo no me podía enojar porque a la patrona cuando apareció Enrique Iglesias, le gustaba Enrique Iglesias.
1: ¿Viste? ¿Viste? Aparecen estos gentecitos que...
3: ¿Y qué le iba a decir yo? ¿Y le compré el CD?
1: ¿Y le compré el CD?
3: ¿Y sí? porque yo también tengo...
2: Si no puedes con ellos, únetele.
3: Claro que más allá de todo esto, uno tiene ese pensamiento de humano, eso no.
1: Sí,
3: no, eso no te pueden discutir nadie, el de decir el que te gusta, las cosas. Y bueno, y ahí vos me preguntabas recién del músico generalizado, el del chamamé. No, para mí, a ver, no hay uno. Hoy no hay uno solo. Uh-huh. Yo tengo que escucharle cantar. ¿A quién le escucho? Rodolfo Reguna.
1: Uh-huh.
3: Vos me hablás un dúo, un trío de voces y...
2: Coco Marola.
3: Y andate para allá. Sí, sí. Y claro. Sí, y te va. Y
2: no, vos sabés que nosotros hace un tiempo que venimos defendiendo, por ejemplo, mucho la figura de Mario Millán Medina, como un gran pintor de nuestras cosas que... Por ahí justamente no estuvo bien considerado antes,
1: sí.
2: Ya que se nombran cuatro pilares de nuestra música, pero para que exista toda la vertiente del chamamé que hablaba del paisano tal cual era, si no era por Mario Millán Medina, no existía prácticamente.
3: A mí me gusta en ese combate ahí del quinto, sexto, séptimo, por ejemplo, Blasito Martínez Riera.
1: Sí, sí.
3: Y es bandoneonista el tipo, y no. Y hoy me decís, tu estilo chamamecero, Oscar Urrear.
2: Claro.
3: Tiene un golpe único en el acordeón ese hombre. Y después, ahora últimamente, lo anduve escuchando mucho a Monchito Merlo también.
2: Claro.
3: El santafesino ese tiene un... Bueno, después tuvieron grandes. Por eso te digo a vos, yo miraba donde yo me fui a terminar con los cantores. Con Rodolfo Reguna.
2: Uh-huh. Claro, un tipo muy expresivo que cantaba desde las entrañas prácticamente.
3: Sí, pues no lo conocí, pero sí vi videos y esas cosas y son canciones y la forma de expresarse es emocionante. Más allá de que hay gente que todavía nos toca, vos te vas a un evento, tiene mucho que ver, para mí también, por eso decía, el sentimiento y el momento que uno está viviendo cuando vos escuchás una canción, ¿por qué te prendé por una canción? ¿Por qué sos fan de una canción? Mm. Y son las circunstancias del momento que vos escuchás.
2: Claro. Te pega en el momento justo.
3: Y
2: hay un chamamé para cada momento de la vida.
3: Sí, totalmente. Y no solo un chamamé, yo por ahí te puedo hablar, no sé, si te llaman de viejo, pero déjame, no importa. Sigo, viejo. Mm. Pero tenés... ¿Los Palmeras cuántos años tienen?
1: Sí. Claro, claro.
3: Sí. Sí, y te va, y bueno, y tuvimos así, son cosas que uno va transitando y los años vividos, que es lo que uno no tiene que olvidarse, no rifar eso, los años que uno tiene, porque uno habla porque vivió.
1: ¿Lo tuviste como arreglador o lo nombraste hace un rato a Ono Campo?
3: Sí,
1: usaste
3: un
1: acordeón de él, lo usaste.
3: Y hacía de tester, ¿no?
1: Sí. Mirá vos.
3: Hice de tester de varias.
2: Te voy a contar yo algo.
1: A ver, contame.
2: Moncho tiene un acordeón hecho por Simón Ocampo, pero que no tiene el sello de Simón Ocampo.
1: Ah.
2: Porque cuando Simón estaba en Buenos Aires, trabajaba con los Tanos todavía, con aquellos que le habían enseñado el oficio. Uh-huh. Los Tanos tenían un sello que se llamaba La Melódica. Ese acordeón, que tiene las mismas características de un Ocampo, no solamente estéticas sino que sonoras, ya eran obras de Don Simón.
1: Mirá vos.
2: Honorio Serpa y un par más. Y vos sabés que Moncho tiene un par de notas desafinadas en el acordeón, pero él es tan celoso porque ese acordeón salió de las manos de Campo que no quiere que toquen.
1: Ah.
2: Y prefiere muchas veces tocar con las notas desafinadas porque todavía está la mano de Simón.
1: De Simón ahí.
3: Y está, tiene clase 89, Nuestro Poder, ¿se acuerdan?
2: Sí, señor.
3: Y el Fuelle también. El Fuelle fue uno de los primeros que se animó a salir de lo tradicional. Alejandro, el hijo ya de
1: Simón. Ya, el hijo, sí, sí.
3: Y dale, así que... ¿Hoy fue? ¿Noche? ¿Qué te pedí que me cambie el esquinero?
2: Ayer.
3: Sí. No estaba intocable. Me fui a Uruguayana a tocar en el Ripoli el jueves de la semana pasada con Jorge Andrés Chamorro. Le mandé un saludito a Jorgito.
1: Qué grande.
3: Y vos sabés que vino un señor que trajo una corriente de piano y cuando vio que tenía el... Me dice, ya te arreglo eso, me dice, ya te cambio. Ahí en el coso me hizo cambiar el tipo. Y por eso dice, uno va ahí en algún lugar y te encontrás con esas cosas.
1: Exacto.
3: Que por ahí te llevan a una emoción extrema, porque, a ver, invitado por Jaime Ribeiro a hacer un... El día del gaucho era ese día.
2: Claro, dentro de la semana parroquia.
3: Y está el día del gaucho, y bueno, fuimos y tuvo al un supermercado, el más viejo, va a cumplir 52 años ahora el 11 de noviembre. Y va y te encontrás con esa gente que sin conocerte, y bueno, y yo me acordé, no estuve, el fuelle lo estoy imaginando, no quiero que se toque, y le está faltando ya por la vagancia del mismo fuelle, y yo capaz que no lo cuidé como debería ser, porque soy medio bastante aragán con esas cosas. No, y sí, pues sin querer uno a veces termina dañando un instrumento sin querer.
1: Claro.
3: Sin darle el cuidado que se necesita, una cosa muy delicada, y vale una fortuna. Y las voces, sí, estuve viendo, yo le había pedido al alumno de Simón que me pase el presupuesto, y está pesado para afinación y fuelle, está...
2: No es fácil.
1: Un instrumento
2: no es fácil.
1: Sí. Te convocamos 5 minutos más otra vez porque está buenísima esta charla. Vamos al informativo, un chamamecito y después volvemos.
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4: El estado del tiempo en nuestra ciudad, datos de la hora 21, Servicio Meteorológico Nacional. La temperatura 18 grados 5 décimos, cielo algo nublado, viento del noreste a 10 kilómetros en la hora. Las informaciones. Caminata por la paz. Te invitamos a caminar juntos por un mismo propósito, construir un mundo más solidario y pacífico. Salida desde la parroquia Cristo Rey de nuestros barrios hasta el monasterio Carmelitas Descalzas. Sábado 26 de septiembre, desde las 15 horas, invita la parroquia Cristo Rey de los barrios del Invico y el Facundo Quiroga. Las informaciones de carácter provincial. Diario El Litoral titula: la policía de Corrientes identificó al presunto autor del millonario robo al edificio de Radio LT7. Efectivos de la Fuerza Provincial concretaron 3 allanamientos donde incautaron elementos de interés para la causa. La policía de nuestra provincia, en la investigación, en el despliegue de las inspecciones judiciales, los agentes de la Fuerza de Seguridad lograron secuestrar elementos vinculados a la causa. Fuentes policiales confirmaron que el análisis de la evidencia digital presentada ante la Fiscalía interviniente permitió identificar de manera concreta al presunto autor del hecho. Sobre dicha persona pesa una orden de detención firme emitida por el Juzgado de Garantías, disposición que incluye también la orden de secuestro del vehículo.

0: Real, valuado en 420 millones en un predio ribereño en Corrientes. Descubrieron centenares de cajas con whisky, licores, que intentaban ocultar en un predio a orillas del río Uruguay. Todo inició cuando los efectivos de la Prefectura Naval Argentina interceptaron un camión cargado de cajas de whisky, licores y espumantes importados que no contaban con el aval aduanero correspondiente. El valor total de la mercadería secuestrada asciende a 420 millones de pesos. El operativo fue en respuesta a tareas investigativas y de patrullaje coordinadas por el personal de la Prefectura Monte Caseros, quienes visualizaron movimiento sospechoso en una zona rural costera. Una serie de bultos estaban siendo descargados con rapidez desde la orilla con el objetivo de ser trasladados hacia un galpón privado y acopiados en un camión de gran porte. Ante la flagrancia del presunto delito, se dio rápida intervención a la Fiscalía Federal de Paso de los Libres, que solicitó de urgencia una orden de allanamiento y requisa. Reitero, la temperatura 18 grados 5 décimos, el cielo está algo nublado.
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1: Llámame Eva, Iba, ahí.
2: Creo que nos tocaste eso ese día que viniste acá, ¿no? Y comentaste de qué se trataba.
3: No, que tocamos fue el Callejón de la Morocha.
1: Sí.
3: No, Chamamé Bahí es Bahí también.

0: Tiene su historia, por eso las vivencias de uno, ¿no? Uh-huh. ¿Por qué le puse el título? Porque hay un bañado ahí viniendo de corriente hacia... Empedrado sería. Sí, por ahí por cerca de San Isidro, por ahí hay un lugar que se llama Bañado ahí. Uh-huh. Venía en un blindado del Banco Nación y vi el cartel. Y después vine y compuse un tema y dije, ¿qué nombre le pongo? Y me acordé de eso.
1: ¿Y el de cartel?
0: Ahí, de ahí uh-huh. nace, de ese cartel nace el nombre de Bañado ahí. Pregunté qué quería decir Bañado ahí. Uh-huh. Y que era Bañado y que no era.
2: Más o menos nomás.
0: Claro. Y sí.
1: Bahío ahí.
0: Ajá. Y bueno, y después uno se pone a hablar con la gente que entiende un poco más guaraní. Y te va explicando qué quiere decir. Y bueno, y ahí fue. Y dice que a un paisano ahí, al Gordo Gutiérrez del barrio Luján, que tiene el comedor, dice que le dijo un guarantino. Ahí va, ahí nomás era el nombrado. Era en el Chaco y era demasiado cerrado el monte. Bueno, ni que le va, ahí nomás que le iba a hacer el alambrado. Y ahí sale la conversación de que puede ser derecho, puede ser torcido, o sea, ahí va, ahí nomás. No, exacto. Es un alambrado bien hecho.
1: Exacto.
2: Justamente, no es exacto. Bueno, se nos estiró, ¿eh?
0: Se fue la hora.
2: Sí, se fregó a la hora, dijo el que llevaba el reloj ajeno. El campo. una vivencia más te voy a pedir. No sé si te pegó de cerca, pero sí le pegó de cerca a alguien con quien compartimos una velada, te has de acordar, en el Sindicato Obrero y Empleados Municipales, ahí en la calle Madariá, haciendo prácticamente cruz con la plaza. Una vez que... estuvo don Chachelo Allejo, tal vez te acordás de él, ¿no?
0: No.
2: Bandoneonista, que fue la escuela de...
0: Los Sheridan.
2: Claro. Claro, de nuestros grandes músicos. Y él hablaba de la radio y hablaba del silbido, de cómo el silbido le ayudaba al que tenía intención de músico y al que ya le hacía un poco el instrumento, para que no se le pierda... una melodía que escuchaba tal vez muy temprano y recién se iba a encontrar con el acordeón.
0: A la noche.
2: Bueno, a la noche sí, o...
0: Sí, lleva dos, tres días, cuatro.
2: Claro. ¿Qué tiene que ver el silbido ahí en ese caso con el chamamé?
0: Y volvemos al tema de lo que le dije al americano, que las leguas transitadas arriba de un lomo de caballo en tu soledad, al trote, al galope, o comúnmente se llama el trote, galope si está muy apurado, tenés que cumplir horario, si no, no. Uh-huh. El trote del caballo, y eso te va, tu mente va ocupada escuchando uh-huh. trino, como decían ustedes ahí del tema, y el silbido sí, porque vos escuchabas en la radio. Yo tengo memoria de cuatro radios que sí o sí escuchaba uh-huh. para, y aprendí a silbar primero, o sea, a mí me fue más fácil aprender la música de oído porque yo silbaba. Y había gente que silbaba mejor que yo y que después me dio la mano también silbándome el y ahí yo escuchaba el silbido y me iban a buscar en las teclas el gateado fue el tema que... Y aprendí mal.
2: No.
0: Claro, porque tal agosto hacía el gateado abriendo y cerrando el acordeón. Y yo el gateado lo toqué primeramente cerrando una parte que ya... o sea, una tecla sonaba para adentro el principio y la siguiente era para afuera. Ta, ta, ta, ta, ta.
2: Claro.
0: Y yo aprendí ta, ta. No, aprendí el ta, ta. Uh-huh. O sea...
2: Faltaba un intervalo, digamos.
0: Sí, y era una forma de ejecutar que tenía el hombre el acordeón. O sea, era una cerrando y la otra abriendo. Las notas comunes en las verduleras son comúnmente todas cerrando. Uh-huh. Después eso uno aprende y bueno, las notas de mi acordeón, por ejemplo, nota pareja, abriendo. Tienen las notas completas de todas las notas, están en las trailer 80 abajo, pero solo abriendo.
2: Claro, cerrando faltan.
0: Cerrando falta.
2: Abriendo repite porque, cada 5 y cerrando repite cada 4.
0: Porque mi acordeón es diatónica. El trailer 80 abajo con una hilera de
2: semitono.
0: De semitono que hace que sea completo. Hablando musicalmente por ahí, Salvador sabe más que yo. O sea, que yo no es que me interese mucho, pero sé que es un acordeón completo porque un día nos pusimos con José Luis Paiva a
2: sacar todas las escalas.
0: Ahí viendo, recorriendo el teclado completo de las 39 teclas que tiene. Abriendo. Entonces uno y aprende. Y por eso yo, el silbido, era. fundamental para nosotros en el campo, porque uno aprendía de escuchar LT-42, LT-12, LR-12, LT-17, LT-15 de Concordia.
2: LT-17 Posadas Misiones.
0: Posada, LR-12 Santo Tomé.
2: Sí.
0: LT-12, LT-25,
2: LT-42.
0: 42.
2: Mercedes.
0: Susanita Antunes en aquella época.
2: Qué grande.
0: Es cuarentinísima. ¿Cómo olvidarte?
2: ¿Cómo olvidarte? Tal cual.
0: Si no teníamos otra cosa, no había tele, no había nada. Y al que le gustaba había que escuchar. Y tenía la sintonía ahí, el número en la radio, que ni número tenía, pero vos sabías más o menos a ver dónde llegaba. Son cosas muy lindas, charlas, vivencias que uno tuvo. Y bueno, y hoy tener este privilegio de estar charlando con ustedes, contando estas cosas, son, es un relaj para la mente, para el cuerpo, y saber que uno todavía puede servirle a la humanidad con estas cosas. Ustedes desde su espacio y yo contando mi vivencia, ¿no?
2: Bueno, te agradecemos realmente tu tiempo, esa enseñanza, porque nosotros también aprendemos del artista, del vecino, del gente común. Nosotros no somos distintos, somos igual. Nada más que hablamos de este lado y ustedes hablan cuando lo invitamos.
0: Sí, bueno, no tenemos que escuchar, no es lo que ustedes
2: sí. Pero bueno, ha sido muy grato.
0: E igual, el sol le venía una piedra para ahí, pero no llega hasta acá.
2: No llega hasta acá. Sí,
0: no, piedra
2: salía al techo. Y la pared, así que.
0: No, así la verdad, que muy linda la charla y bueno, sí. Que algún día tienen antes del 18 de octubre, que es
2: el
0: Día de la Madre.
2: Contá por favor eso.
0: Y me queda invitarlo a ustedes, pedirlos por ahí que nos acompañen a festejar el Día de la Madre el 18 de octubre a la tarde. Ya por los barrios vamos a hacer un evento, saldrán las publicaciones, hay la autorización del municipio, que es importante. Para uno poder llevar adelante lo que anhela, claro, disfrutar, sí, con las mamás, con los hijos, con los abuelos, el chamamé, que en este caso sería, y bueno, estamos ahí dos, tres grupos ya confirmados.
2: ¿Plaza Don Pocho Lescano?
0: No, Cirilo, el Cambago Landrina Benítez.
2: ¡Apa! Ahí está.
0: Sí, señor. Estamos en una zona de nombres musiqueros nuestros, chamameceros,
2: por suerte.
0: Escuela Ernesto Montiel, La Soleta Pocho Lescano, era la Plaza Cirilo Benítez, Avenida Hermano Sheridan.
2: Sí, señor.
0: Creo que se llama Ricardo Escófano
2: la otra calle,
0: la paralela a la avenida.
2: Sí, sí.
0: Así que, y bueno.
2: No nos olvidemos el barrio y plaza Cuarteto Santa Ana, el 60.
0: Claro, también está un poco más acá. Y sí, bueno, entonces. Esta es iniciativa y organización de quien habla, Ramón Osvaldo Moncho Ayala. Por ahí algunos se confunden, ¿no? Yo no junto plata, no quiero plata, yo tengo casi todo. Lo que sí quiero es compartir con nuestra gente.
2: Qué lindo. Muchas veces. ¿A qué hora me dijiste?
0: Y vamos a arrancar a las 4 de la tarde.
2: 4 de la tarde.
0: Para ir hasta las 9 o 8, 9. La idea es.
2: Olegui, que está escuchando, me dice: ¿puedo llevar birra? Porque él lleva la laderita de él con la.
0: No, porque vamos a. Creería.
2: A ver. No, Juanjo, no lleve tu birra.
0: La idea loca siempre del Moncho es. ¿Torta frita?
2: Torta
0: frita. Hecha en el lugar, hecho ahí en el momento, rico, para las madres, gratis, obviamente. ¿Bizcochuelo?
2: Ahí me está gustando, che.
0: Y esperate que
2: mate.
0: Bueno, la gente va a llevar mate y su silleta para sentarse y estar cómoda. Va a haber baños químicos, vamos a contar con baños químicos, porque eso. No se puede hacer eventos sin baño,
2: por supuesto,
0: porque vamos a tener que vamos a tener cerveza artesanal para las madres gratis.
2: Mira. Artesanal.
0: Wow, bueno. No es por mandarme la parte. Yo pienso que el evento más grande del año y el festejo más lindo tiene que ser el Día de la Madre.
1: Totalmente.
2: De acuerdo.
0: Y entonces, mi idea es ahora plasmar y ir y tratar de que mamá vaya, se siente. Están las mamás más grandes, están las abuelas, están las mamacitas, están.
2: Y las que van a ser, están ahí embarazaditas, ya están
0: esperando. No, pero esa no es mamá, todavía.
2: Y bueno, pues ya está esperando.
0: Bueno, está. Entonces, esa es la idea. Desde mi lugar como organizador del evento con el apoyo de la gente, creería que vamos a contar con todas esas cosas que estoy queriendo, que haya el bizcochuelo para la mamá, la torta frita. Lo que no me está cerrando por el clima es el mate cocido o el chocolate. Uh-huh. Aparte de la cerveza, porque hay gente que mamá que no toman, que no beben, tener una taza de chocolate y por qué no los hijos, los niños, los...
2: Claro.
0: Estamos en una zona de barrio, un barrio humilde. Uh-huh. Yo quiero ir a esos lugares porque me identifico, entonces...
2: Tal cual.
0: Y contamos ya, por eso digo, está la autorización del municipio y vamos a buscar eventos, publicidad para el evento, para costear los gastitos extra que tenemos. Y bueno.
2: Qué lindo. Así que, te felicito por la idea, che. Te felicito.
0: Vamos a andar por ahí con la...
2: El festival más lindo del año. Tiene que ser ese. Día de la Madre.
0: Libreños cantan a mamá, se llama.
2: Libreños cantan a mamá. Acordate, Turco, que yo a veces solo sé medio.
0: No, después te voy a pasar por WhatsApp.
2: Eso, ahí está. Te lo vamos a manejar.
0: Está ese que te pregunta por en el celular qué querés, cómo andás. Uh-huh. Y bueno, con él ya hablé, pero por hablar con ese me... Se enojaron conmigo, pero no importa.
2: A mí me preguntan cuántos años tenés.
0: ¿Y vos qué le decís?
2: 40. ¿De radio?
0: Sí,
2: de experiencia.
0: Bueno, Salvador, Débora, Mario.
2: Gustazo, che. Gustazo, amigo.
0: Al que está del otro lado por ahí, a la ciudadanía.
2: A los que te mandaron mensaje.
0: Sí, un saludo enorme. Que sigan disfrutando de la vida. Y bueno, yo voy a seguir defendiendo mi chamamé mientras pueda, como pueda. Y seguiré siendo o tratando de ser el hombre que soy hasta hoy.
2: Gracias, Moncho.
0: Que tengan buenas noches.
2: Buenas noches. Nos vamos con Chaque la Vecina. Primero, y después sí hacemos un pequeño homenaje.
0: Choque.
2: ¿Sabes qué Chaque la Vecina?

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0: A la noche, Corrientes.
1: 21:53 minutos y era el Moncho Ayala con su conjunto grabado, en este caso, Chaque la vecina de la tecla que había saltado mal. ¿Se entendió, no? Bueno, Pochito Lescano para mí, José, el profesor, en el recitado. Y bueno, después ya lo vamos a tener en vivo otra vez al Moncho visitándonos antes que terminemos el año. Pero bueno, antes de irnos, ayer se cumplió, no nos dio la dinámica del programa, un año más del fallecimiento del zorzal del chamamé, zorzal criollo del chamamé, don Eleuterio Galarza, llamado Roberto, en forma artística, don Roberto Galarza. Nació un 18 de abril de 1932 en Alto Verde, provincia de Santa Fe. Comenzó su actividad musical desde niño y en 1950 se incorporó a los Hijos del Chamamé. Luego, en el trío Santa Anita, realizó sus primeras grabaciones tras ser convocado por don Damasio Esquivel, Santa Anita. De ahí pasó a Santa Ana, de don Ernesto Montiel. En 1960 formó el trío de oro junto a Isaac Obidol y Julio Lorman, lo hemos escuchado. Galarza compuso cerca de 200 obras, entre ellas Viento Norte, Recuerdo de Provincia, Distrito Alto Verde, en alusión a su Santa Fe natal, Arroyito del Recuerdo, Mi Ponchillo y Mi Facón, Paisano Campero y Volver en Guitarra. Volver en Guitarra es, qué sé yo, un kilómetro 11 también, tan difundido y tan querido por todos aquellos que hasta los que no sabemos cantar, cuando me baño, me acuerdo de este tema, ¿no? Nació en Mercedes este tema, se inspiró allí, don Roberto Galarza, tomó forma en 1977 a partir de una conversación entre Galarza y su esposa, doña Rosa Herminia Acevedo. Desde 1978 comenzó a difundirse y, según explicación del propio músico, hoy ya fallecido, un día como el de ayer, 23 de septiembre, fue grabada posteriormente por numerosos conjuntos, según la explicación del propio músico. Estos datos de la Fundación Memoria del Chamamé, que nos recuerda que don Roberto Galarza falleció precisamente un día como hoy de 2008, en el año 2008. Y como le digo, para todos los artistas, se muere el artista, el cuerpo, pero el arte, su alma, su duende, nos queda en cada uno de nosotros, y sobre todo con este tema que va a empezar el bloque, que nos va a despedir ya del programa, y luego vendrá Tristeza, otro tema de la inspiración de don Roberto. Le estamos diciendo muchas gracias por estar con nosotros, por compartir un mensaje, por decirnos que están allí presentes. Y nos encontraremos, Dios mediante, si no hay transmisión de partido, mañana a partir de las 20 horas. Que Dios los bendiga a todos.
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2: Yo le pregunté qué es lo que más le gusta, no lo que más quiere.
3: Ah, sí, el fútbol, ver jugar fútbol.
2: Ah, señores miembros del jurado, es evidente. El acusado está ocultando algo. Dígame, papito.
4: Otra vez, papito.
2: No sabe de qué le estoy hablando, ¿no?
3: No, mamita, no.
2: ¡Toma, mamita!
3: ¡Ay!
2: No hay algo que le gusta más que el fútbol.
3: ¡Ay, no sé! En este momento no recuerdo. ¡Ay!
2: ¡Miente! Todos ustedes han visto que el imputado señaló a la imputada como diciendo que delante de ella no puede hablar. Observen, señoras y señores, el rencor de la imputada, ¿eh? Que también demostró su capacidad de violencia. La imputada conoce lo que su marido está ocultando.
5: Yo no conozco nada, ¿sabe? Y más imputada será usted.
3: ¡Silencio!
2: ¿Por favor, realmente ignora lo que su marido no quiere decir?
5: ¿Qué le importa?
6: Señora, se encuentra usted en un tribunal y está sometida a juicio.
5: ¿Pero qué tribunal ni tribunal? ¡Esto es una farsa!
6: Señora, modérese o será expulsada de esta sala.
5: Si me expulsan a mí, no se puede seguir con el proceso. Así que haga lo que quiera.
6: Señora, es lamentable que cuando estamos llegando al tramo decisivo del proceso, usted se revele de esta manera tan...
2: Señor juez, discúlpeme, sí, ¿no? Pero sí. ¿No será que la imputada teme ser interrogada y por esa razón trata de perturbar la prosecución de la causa?
5: Mira, che. Yo no tengo miedo de nada, ¿sabes? Tengo la conciencia bien limpita.
2: ¿Seguro?
5: Sí, señora.
2: Ah, muy bien. Aquí entre nosotras, de mujer a mujer, ¿cuál es el galán que más le gusta?
5: No sé.
2: Sí, ¿qué galán es su preferido? ¿Quién? ¿Echarri? No, Laporte. ¿Qué? ¿Mariano Martínez?
5: No, prefiero a ningún galán.
2: Ah, discúlpeme, señora, pero no le creo. Las mujeres siempre soñamos con un príncipe azul.
5: Ah, pero ese era antes de soltero.
2: No. Usted lo sabe, ¿eh? Todas las mujeres presentes en la sala lo saben, ¿eh? Yo también. Todas soñamos con el príncipe azul. Ay, somos tan románticas, ¿no?
3: Decime una cosa, ¿Vos soñás con el príncipe azul?
5: ¿No la oíste? Todas las mujeres soñamos con el príncipe azul.
3: Pero a mí nunca me lo dijiste.
5: Vos me decís todo lo que pensás, ¿eh? Ah, te callaste ahora, ¿eh?
3: ¿Y qué querés? ¿Que hagamos un papelón delante de toda la gente?
5: No me importa la gente. Que sepan con quién estoy.
3: ¿Qué me quiere decir con eso?
5: Que sos un mentiroso y un cobarde.
3: Terminala, no me busques.
5: ¡Uy, mira cómo tiemblo!
3: Claro, vos siempre tenés que tener la última palabra, ¿no? Si no, te morís.
5: Y sí, me muero.
3: Está bien, te regalo la última palabra.
5: Muchas gracias.
3: Anda, príncipe azul.
5: Sí, príncipe azul, ¿por qué no?
3: Tenés un hijo, ¿sabes?
5: Vos también lo tenés, ¿eh?
3: ¡Sos una madre!
5: Y vos sos un padre, no un chiquilín desesperado por conquistar mujeres para sentirse hombre.
3: Pero por favor, querida, yo no necesito conquistar mujeres. Hago así con los dedos y las tengo todas. ¡Silencio, por favor, silencio!
5: ¿Qué vas a tener, querido? ¿Qué? No te viste la cara, mi amor.
3: ¿Qué? ¿Sabes?
2: Señoras y señores, la escena que ustedes acaban de ver nos confirma y ratifica la justicia de los cargos formulados, ¿eh? No es el amor lo que une a esta pareja. La mentira, la intolerancia y el odio han quedado a la vista. Mírenlos, vean la culpa claramente reflejada en sus actitudes. Observen su propio juicio sobre ellos mismos. Bueno, ¿qué más puedo decirles, señoras y señores? Ellos lo están diciendo todo.
7: ¿Qué pasa? ¿De qué se sienten tan culpables? ¿Eh? ¿De haberse ocultado alguna fantasía? ¿De pelearse un poquito? Por favor. No, de ninguna manera. No se pueden enojar por eso. Por favor, ¿no es cierto?
2: La defensa justifica la mentira
7: no,
2: y el odio.
7: No, de ninguna manera yo quiero justificar el odio y la mentira. Pero de ahí a escandalizarnos o pretender condenar a alguien por hechos prácticamente cotidianos y generalizados. No. Es así. Entre seres humanos no nos vamos a hacer los dioses, ¿no? Todos sabemos que la convivencia es muy difícil. Como decía la acusadora, enamorarse es fácil. El asunto es después, cuando el príncipe azul es un irritable hombre común o la heroína perfecta no es tan dulce como parecía. Ahí es cuando aparecen los defectos inherentes a cualquier persona, cuando surgen las dificultades de la vida y los problemas cotidianos. Amigos, estoy totalmente de acuerdo con la acusadora en cuanto a la falta de amor, tolerancia y comprensión que nos caracteriza. Mi discrepancia con ella compete únicamente a mi rol. Es decir, yo trato de comprender a los padres y no de acusarlos. Estamos atravesando un periodo histórico de grandes cambios en los valores, los vínculos de pareja y las relaciones familiares. Debemos ser flexibles, entender o por lo menos respetar las diversas búsquedas de los seres humanos en el terreno de los afectos y de su sexualidad. Hoy vale todo. La pareja con o sin libreta. El matrimonio sin consagración religiosa e institucional o consagrado por sacerdotes de diferentes credos. Las relaciones con cama adentro o cama afuera. Y hasta existen parejas como esta, con sus conflictos y dificultades, pero que apuestan a seguir juntos y aprender a ser padres. No los condenemos. Ellos se merecen nuestra comprensión y nuestro apoyo. El simple hecho de saber que hay muchas parejas que luchan unidas a los tropezones, pero tratando de seguir adelante a pesar de las circunstancias económicas y laborales, me da fe y fuerza como para decir con toda seguridad que salvo que ejerzan violencia frecuente sobre sus hijos, ningún padre merece ser acusado.
8: ¡Silencio! ¡Silencio en la sala!
9: Ay, señor defensor, estoy de acuerdo.
6: Nadie le ha pedido su acuerdo.
9: Bueno, pero yo se lo doy. Señores miembros del jurado, debo confesarles mi profundo desconcierto por... bueno, por primera vez en mi carrera de acusadora. Estoy de acuerdo con la defensa. Sí, es muy raro, ¿no? Pero ahora miro a los padres y... Y bueno, no los veo culpables, no sé, no siento deseos de acusarlos. Discúlpeme, señor juez, pero creo más positivo decir lo que me pasa a continuar con una actitud que no me convence de corazón.
6: ¿Corazón? ¿Corazón? ¿Pero qué hacemos con el juicio, corazón? El honorable jurado está esperando los alegatos finales para deliberar.
9: Sí, señor juez, tiene razón, pero... no puedo acusarlos.
7: Si la acusadora y el señor juez me permiten, por favor. Creo que usted y yo somos dos lados de una misma moneda. Según como nos revoleen, actuamos. Creemos conocernos mucho y nos damos cada sorpresa con nosotros mismos. Como la que usted se está llevando en este momento. Es la acusadora y no tiene ganas de acusar. Yo soy igual. Defiendo por oficio, por llevar la contra, por lucirme. Y hasta soy capaz de extorsionar a un niño con caramelos para lograr mi objetivo. Por eso somos iguales, aunque seamos diferentes.
6: ¿Qué está diciendo?
9: Yo estoy de acuerdo con la defensa, señor juez.
6: Ahora están de acuerdo. Se pasaron el juicio interrumpiéndose, molestándose y hostigándose continuamente y ahora están de acuerdo.
9: Ah, sí, señor juez.
6: Dios mío, lo único que falta es que ahora se me case.
7: No sería una mala idea, ¿no es cierto?
9: No. Sí.
6: Ay, se ha formado una pareja. No. No. ¡No! ¡No! ¡Y no! ¿Pero qué hacen? ¿Qué están haciendo? ¡Se me volvieron locos! ¿De qué trabajo yo si ustedes se unen? ¿Eh? ¡Me voy a morir de hambre! ¿Dónde vamos a ir a parar si nadie acusa ni defiende? ¿Eh? ¿Cómo vamos a vivir sin juzgar a nadie? ¡Es imposible! ¡No, señores! ¡No! ¡Ustedes no tienen derecho a unirse!
10: ¿Qué es eso, por favor? Disculpe, señor juez, pero por primera vez debo intervenir directamente en este proceso.
6: ¿Y vos? Usted, ¿quién es usted?
10: El angelito del amor.
6: ¿Cómo el angelito del amor?
11: ¡La arresto, señor juez!
6: El angelito del amor, ¿usted se calla? Se llama Cupido, es varón, anda desnudo y tiene un arco y una flecha.
10: ¡Ay, no! El amor no tiene una forma determinada. Y a mí no me gustan las armas.
5: ¡Muy bien! ¡Muy bien!
6: ¡Ay, estoy loco! ¡No, no, no! ¡Me volví loco! ¡Me rayé!
10: ¡Ay, pero cálmese, señor juez!
6: Mira, nenita, no estamos en carnaval, ¿sabes?
10: Oiga, ¿usted con quién se cree que está hablando? Yo no soy una disfrazada, ¿sabe? Yo soy el amor, pero el amor en serio. Yo no acuso, juzgo ni condeno. Para mí todos los hombres son iguales, aunque sean mujeres.
5: ¡Muy bien! ¡Muy bien!
10: Esa soy yo, ¿está claro?
6: Muy bien, jovencita, muy bien. Le creo. ¿Se puede saber a qué se debe su presencia en este tribunal?
10: Sí, cómo no. Permítame sentarme sobre sus rodillas.
6: ¿Pero cómo? ¿Pero qué?
5: ¡La señora!
6: Bueno.
10: Mi presencia se debe a que los sentimientos surgidos entre la acusadora y el defensor son tan, pero tan importantes que de ninguna manera deben ser obstaculizados.
5: ¡Sí, señor! ¡Eso!
10: Que sea una la acusación y la defensa. Es como si se unieran los hinchas de Boca y los de River. Fidel y Bush. ¿Se imagina cómo podría llegar a ser el mundo sin odios ni mandos de ninguna clase? Deje, señor juez, deje que la acusación y la defensa se unan y marchen juntos. Aunque sea puro teatro, aunque todo esto no sea más que una fantasía, una ficción, deje que se vayan y sean felices comiendo perdices, solo que puedan. Sí, ya sé, miembros del jurado, no pudieron expresar su veredicto. Perdonen, pero no pude dejar de intervenir. Esta es la culpa, la tengo yo.

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1: Lo mejor de Mirá lo que te traje es una selección del ciclo que reunió la música de Héctor Larrea y la de Bobby Flores, y es la propuesta que tenemos esta noche para vos.
2: ¿Qué dice Flowers?
3: ¿Cómo le va?
2: Ah, no sabe Flowers lo que le he traído hoy.
3: Me imagino.
2: Usted es muy joven, pero se acuerda del trío Los Panchos.
3: ¿Cómo no? Sí, sí, lo vi.
2: El trío Los Panchos, lo viste, vinieron un millón de veces.
3: Sí, eran Los Panchos que venían, siempre estaba la duda.
2: Eran Los Panchos porque los dueños de Los Panchos eran Gil y Navarro.
3: Sí.
2: Chucho Navarro y Alfredo Gil.
3: Sí.
2: Y a la primera voz la contrataban. Generalmente el que adquiría fama enseguida era la primera voz y se iba. Entonces llamaban otros, había millones de tipos que andaban bien.
3: Sí, sí.
2: Millones de tipos. Sí. Y siempre tenían éxito porque eran Los Panchos.
3: Eddie Gourmet hizo una carrera con Los Panchos.
2: Ha dado en el clavo.
3: Y en el clavo.
2: Acá traje a Eddie Gourmet con el tío Los Panchos.
3: La gente piensa que está preparado.
2: La gente piensa que lo preparado.
3: Sí, sí.
2: Y está bien que lo piense.
3: Ya adoraba a Eddie Gourmet por el peinado.
2: Un día yo la adoraba por cómo cantaba en inglés. Me gusta más cantando en inglés que en castellano.
3: ¿Ah, sí?
2: Yo no sé inglés, pero la dicción de ella y conociendo el espíritu de la letra, me gustaba más. No obstante, hoy te traje a Eddie Gourmet con el trío Los Panchos y 18 grandes éxitos, 18. Pero había que elegir uno. Entonces,
3: ¿tuvo 18 grandes éxitos?
2: Sí.
3: ¿Sí? Hay que tener 18 grandes éxitos. Esto,
2: no, pero no eran, eran cover.
3: Sí, sí, bueno, pero igual.
2: Eran ya éxitos. Como este que te traje ahora.
3: Sí.
2: ¿Tenés bien el tocadiscos?
3: Sí.
2: Bueno.
3: Sí, sí.
2: ¿Hiciste arreglar el tocadiscos?
3: Sí, sí.
2: Bueno.
3: Sí, sí.
2: Hubo un éxito, creo, no superior a estos otros, a los otros que están en el disco, pero fue muy importante mundialmente.
3: ¿De qué año estamos hablando?
2: ¿Qué sé yo? 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
3: Sí.
2: En el alma solo
3: tengo soledad. Y si ya no puedo ver, historia de un amor.
2: Dale, ponela.

0: historia de un amor que ha tenido... ¿Cuántas versiones tuvo esto?
1: Que millones. Acá sí. Hubo versiones en tiempo de tango, de Bayón. ¡Uy, Bayón! Después te voy a hablar del Bayón. ¿Conociste el Bayón?
0: Sí, no, sí,
1: no,
0: sé que...
1: No, porque no
0: sí.
1: Habías nacido.
0: No, claro, no lo vi.
1: Bueno,
0: no
1: después, te cuento.
0: Bueno, mira lo que te traje.
1: A ver.
0: Un disco que es... Cada vez que se hace una encuesta sobre... Que esas encuestas tan arbitrarias que determinan el disco más importante de... El momento más... Siempre aparece este.
1: Hay tantos discos más importantes.
0: Claro, por eso. Pero cuando un disco aparece en todos los... Sí. El disco más importante de la historia del rock argentino. El disco más influyente de la historia del rock argentino.
1: Oh, te quería decir una cosa. Sí. No quiero olvidarme.
0: No, no se olvide.
1: No sabes lo que te agradezco que una vez hayas editado, no sé si en colaboración con una radio o qué, la historia del blues.
0: Sí.
1: Vos editaste la historia del blues.
0: Sí.
1: Bueno, yo entré en el blues a raíz de vos.
0: Sí.
1: Y no me fui más.
0: Sí, sí. No, era un catálogo que había aparecido que... De esos que aparecen, como 500 canciones que tenía un tipo que se murió y aparece y los herederos no les interesa y la ponen en subasta.
1: Ya te lo agradecí, ahora estoy en paz con mi conciencia.
0: Bueno, me alegro.
1: Buena obra, ¿eh?
0: Sí, sí, sí, había
1: felicito,
0: de todo.
1: Muchas pibe, gracias. Tenés futuro,
0: gracias.
1: Vos.
0: Mirándote a vos.
1: Bueno, ¿qué trajiste?
0: El disco que es el disco, yo consideraría el disco más trascendente del rock argentino, que se llamó Arto, de Luis Alberto Spinetta.
1: Ajá.
0: Firmado por Pescado Rabioso. Uh-huh. Pescado Rabioso fue una banda que tuvo Luis después de Almendra, muy influenciada por Led Zeppelin, por el sonido de esa época, ¿no? Pescado Rabioso ya desde el nombre es bastante surreal, es un pescado hidrofóbico. Digamos, un pescado rabioso es un pescado que tiene fobia al agua, con lo cual, eso era un poco...
1: Pobre.
0: Es pobre. Pe...
1: Es pe... Para un pescado.
0: Bueno, eso era Pescado Rabioso, no tenía un lugar, era, un...
1: Claro.
0: Era una banda que no había nada todavía.
1: Sí.
0: Se separan, pero le quedaba un disco para hacer, entonces Luis dice, yo voy a hacer el disco. Se llama Pescado Rabioso, pero lo hace él y llama a Emilio Del Guercio, bajista de él, con Almendra, y a Gustavo Spinetta, el hermano. Son los dos únicos tipos que llamo para hacer el disco. Disco que se grabó... Yo lo hablé muchas veces con Luis. Fue el primer disco que yo tuve. ¿Sí? Y lo hablaba con Luis. Luis me dijo algo de ese disco que después salió en otros lados. Me dijo, ese disco fue el eructo después de un Ubazar. Las imágenes de Luis eran así.
1: Bueno.
0: Fue como todo lo que tenía
1: todo.
0: Salió, pero no va a ser siempre así todo.
1: Sí.
0: Esto salió ahora así, ¿sí?
1: Sí.
0: Le dije, ¿por qué no hay que grabarlo de nuevo ni nada? Este disco es así, porque está como mal grabado incluso. O no aprovechado totalmente. Me contaba Luis también que un día acá en Cana, en la comisaría 31, Cabildo al 500, 600, por ahí, ¿sí? Caen Cana ahí, lo meten en el calabozo, porque no le dieron tiempo a explicar quién era. Lo vieron pelilargo, mal vestido.
1: Caminando en una comisaría, muchas opciones.
0: No, pero lo meten en el calabozo. Y dice Luis, yo entro al calabozo y veo una frase mía de ese disco escrita.
1: No.
0: Sí, una frase que es, qué solo y triste voy a estar en este cementerio. Y él le puso abajo lo que sigue. ¿Qué calor hará sin vos en verano? Que es un disco dedicado al poeta Antonín Artaud, un tipo que hizo radio también, que terminó en un loquero, como terminaremos todos nosotros.
1: Todos nosotros.
0: Y es un disco que, como los libros de Borges, lo que tiene de bueno, es que a todos nos llevó a leer Artaud.
1: Ahí está, ¿ves? Es una buena apreciación.
0: Y de ahí a la literatura negra francesa y media cuadra. Spinetta con Artaud hizo eso, nos acercó a otros mundos desde ese disco. Y te traje justamente el tema que tiene la letra que encontró él escrita en ese calabozo. Qué solo y triste voy a estar en este cementerio, Cementerio Club, de Luis Alberto Spinetta.
1: Meta.
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0: qué cosas interesantes le pasan a esa gente, ¿no?
1: Sí, y qué cosas...
0: Eso de ir en cana, de encontrar la frase.
1: Y sí, qué cosas generan también, ¿no?
0: Bueno, tengo una perlota grande como una catedral.
1: Me imagino.
0: Esto es una perla extraordinaria. No es secreto para nadie que los ritmos brasileños siempre gustaron acá.
2: Sí.
0: Las cosas las hacían. Primero el samba, después otro tipo de ritmos que venían. Y de pronto aparece un ñato que tocaba el cavaquinho, que se llamaba Gualdir Acevedo, que introduce el bayón.
1: ¿Pero qué es el cavaquinho?
0: El cavaquinho es un instrumento que de cuatro cuerdas, que depende del cavaco, que es más grande.
1: Sí, muy popular también.
0: Sí, el cavaquinho tenía un sonido muy agudo, muy lindo, agudo pero agradable.
1: Sí, sí.
0: Entonces viene el bayón, delicado. Una cosa muy linda y muy popular.
1: Muy bailable.
0: Muy bailable y muy para la gente sencilla.
1: Y el
0: si
1: baile
0: querés, otro día hablamos de cuáles son los gustos de la gente sencilla y qué considero yo la gente sencilla.
1: El paso doble entra en la gente sencilla.
0: Sí, porque lo puede bailar todo el mundo.
1: Es un paso doble.
0: Sí, es un paso doble.
1: Un paso doble.
0: Bueno, viene el bayón y todo el mundo lo toca.

0: ese momento, no sé ahora, era lo más importante que había.
1: Y ahora ya no se llama más Bandeirantes, pero es un imperio.
0: Sí,
1: es,
0: ¿no?
1: Un imperio, sí, sí.
0: Bueno, entonces le dice, Troilo estaba tan agradecido que dice, yo quiero retribuirles de alguna manera. Voy a hacer un arreglo en tiempo de milonga, que era lo más cercano.
1: Al Bayón.
0: Claro.
1: Sí.
0: ¿Cómo lo haces?
1: ¿Cómo lo haces?
0: En vals no entra, en nada entra. Entraba en tiempo de milonga. Lo toca y la gente se enloquece.
1: Me imagino.
0: Aplaudiéndolo. Esto no lo tiene nadie, ¿eh? Yo no he escuchado a nadie que me diga yo tengo delicado por Troilo. Pero lo extraordinario es que llevado el tiempo de milonga y la mano derecha de Troilo cantando la letra, la melodía, porque la letra no se canta allí, es una maravilla. Si querés, 20 días estuvieron y lo trataron con balsa de Persia.
1: Me imagino.
0: ¿Querés escucharlo?
1: Me encantaría.
0: ¿Tenés ganas?
1: Mucho.
0: Bueno, y lo bailamos.
1: Lo bailamos.
2: En ese momento, Pichuco abraza a Silvio Mazuca y volta a executar entonces ese número para los nuestros.

0: Estoy lo con su orquesta, una cosa impensada, nunca más lo tocó, eso fue una cosa que era para ese momento,
1: ¿no? ¿Y acá lo tocó?
0: No.
1: Bueno, pues así que no podía.
0: No.
1: Era Troilo, si a alguien le aceptaban algo era Troilo.
0: Sí, bueno, no, pero allá no estaba en el criterio de Troilo. Troilo era un hombre muy sensible, de una delicadeza espiritual. En el trato era tu viejo. La voz misma, de él, la delicadeza del trato. Era un gran hombre. Entonces, estaba sinceramente agradecido por lo que le habían dispensado en San Pablo.
1: Sí, sí.
0: Y se ofrendó esa canción y otra, que te la voy a traer otro día.
1: A ellos era así.
0: Sí, sí, sí.
1: Me imagino que habrá generado también un público brasilero de Troilo. No, los brasileños son tan sensibles a la música, como pueblo, digo. Que un tipo como Troilo les va a entrar como...
0: Pero sí, por eso fueron 20 días, que costaba mucho dinero en ese momento. Y a cada rato, en la transmisión que yo tengo de Bandeirantes, le agradecen a sus oficiantes. Y...

0: Claro. Porque son los que pusieron toda la mosca.
1: En esa tarasca no iba.
0: 20 niatos tenés que bancarte, 20 claro, días.
1: Con los instrumentos.
0: Sí, además.
1: ¿El contrabajista llevaba el contrabajo?
0: Sí, lleva el contrabajo. No lo quería subir al avión.
1: Claro, el tipo del avión estaba histérico. Bueno.
0: ¿Qué tenés?
1: Billie Holiday.
0: Oh.
1: Ya, eso. Ya decir, viste, cuando leas una lección, Billie Holiday ya... estás diciendo...
0: Es una mucho. De las más grandes, ¿no?
1: Yo me atrevería a decir, pasa que de Billie Holiday surgió y creció en un momento donde no era nada fácil.
0: No, yo sé.
1: Para una mujer como ella y de su...
0: Pero ella es contemporánea con qué otra colega.
1: Y yo no sé, porque Sarah Vaughan y Ella Fitzgerald eran más jovencitas que ella. Yo no sé si llegaron a... Ella era más con Louis Armstrong, con esa generación.
0: Ajá.
1: Y mujer, me imagino que con Ruth Brown, pero Ruth Brown no tenía la trascendencia como cantante. Ruth Brown era una cantante de orquesta.
0: Tuvo una vida compleja.
1: De Count Basie. Tuvo una vida compleja, mucha leyenda.
0: ¿Ah,
1: mucho
0: sí?
1: Que no se sabe ¿sí? Si es cierto, si no, qué pasó. Billie Holiday creció muy pobre, muy pobre. Mm. Ella se fue a probar como bailarina a un casting de algún músico de la época. No sé si era de Count Basie. Y rebotó como bailarina. Un flaquito, no, usted no sirve como bailarina. Pero intentó y alguien la probó como cantante y... Bueno, todos quedaron...
0: Dicen que podía todo.
1: Mira,
0: o casi todo.
1: Yo he visto shows de ella en film y cosas así, y cuando ves la ves a ella, que está siempre en primer plano, con su voz, con esa postura que tenía en el escenario tan particular, y es como un pequeño imán. Ahora, cuando vos te pones a ver las caritas de los que la están mirando... Cuando ya lo ves 5 veces el mismo video, la misma película, y empezás a mirar lo que hay atrás, las caras de lo que la están mirando son de un... están pasaron a otro lado.
0: Porque dicen que vocalmente era una maravilla, que por ejemplo empardaba los sonidos de instrumentos de viento, de bronces, altísimos.
1: Sí, bueno, tenía un susurro también que era...
0: O sea, además, cálido.
1: Muy cálido.
0: Muy cálido.
1: A mí me contaban... Yo hice unos discos para Blue Note, ¿sí? Cuando voy a Nueva York, almuerzo con algunos de ellos, ceno ahí en el Blue Note, en el local mismo, y se contaban muchas anécdotas. Y me contaron una que yo dije, la escuché mal. La verdad es que la debo haber escuchado mal. Como estaba en inglés y estábamos comiendo y todo, yo me perdí algo. Y después la escuché y no la había escuchado mal. Ella estaba en un momento de mucho éxito... Quizás en su momento de mayor éxito, quiero decir, no necesitaba hacer nada para continuar. No necesitaba ni como iba, estaba fenómeno, ¿sí? Uh-huh. Y le llega un tema escrito por un tipo blanco que hablaba de unos colgamientos que había realizado el Ku Klux Klan, ¿sabes? Ese grupo extremista anti-negros. Uh-huh. Habían colgado unos negros que no sé qué estaban haciendo de unos árboles y los dejaron ahí para que todos los demás negros vieran lo que les pasaba si se quedaban. Se levantaron a la mañana y vieron colgando de los árboles esos cadáveres de tipos que habían estado con ellos el día anterior. Ese tema se llamó Strange Fruit, frutos extraños. Y hablan su letra de eso. Me desperté y en el árbol vi colgado unos frutos extraños que hablaban de lo que tenía que hacer en los próximos días y era no quedarme aquí, bla, bla, bla, un lamento de negro, de afroamericano, durísimo, de un hecho que había tomado estado público. A mí me contaron que cuando Billie Holiday elige esa canción para su repertorio, le dijeron, Billie, ¿qué necesidad tenés? ¿Para qué te vas a meter en esto? Y ella dijo, no, yo la voy a cantar. Tenía un show muy importante. Yo no me acuerdo si era en el Carnegie Hall o en un lugar así muy importante. ¿Y sabés que cuentan que cuando terminó de estrenar esta canción, cuando terminó de cantar esta canción, hubo como medio minuto que la gente no aplaudió? Después estalló en una ovación. Pero hubo como 30 segundos. Terminó la canción y hubo 30 segundos.

0: segundos que...
1: Sí, quedaron... la perplejidad, ¿no?
0: Sí, perplejo, esa es la palabra, la perplejidad. Que
1: no te deja reaccionar.
0: No, no reaccionó la gente. Después uno aplaudía y se dio cuenta, ah, sí, muy lindo, muy bien, muy bien. Pero lo que cantó...
1: Como en las películas, empiezan...
0: Claro, claro, fue...
1: Y después empiezan a aplaudir todo como loco.
0: La perplejidad que generó con esa canción, sí, sí, parece que no se igualó nunca. Así que vamos a escuchar Strange Fruit por Billie Holiday.
1: Genial.

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7: Mirá lo que te traje.
8: ¿Qué?
7: Vos sabés que en un determinado momento generó mucho problema entre los dos protagonistas principales, entre Borges y Piazzolla, el tema de las grabaciones que hizo

0: Astor, con sí. Edmundo Rivero, con Luis Medina Castro, sí. sobre determinados momentos de la carrera de Borges.
1: Es un disco solo ese, ¿no?
0: Es un disco solo e incompleto.
1: Incompleto, claro.
0: Es incompleto porque El Hombre de la Esquina Rosada tiene solo fragmentos, y El Hombre de la Esquina Rosada es, no sé si se puede, para contarlo todo. Claro. No podía contar fracciones, está bien hecho. Pero luego de que lo hizo Piazzolla, que le llevó las muchas discusiones
1: con Borges,
0: que no le gustaba, que esto, que el otro, que la milonga no era para eso, se equivocaba Borges, se equivocaba Borges porque era muy bueno lo que sea. Que la milonga era para ser tocada con dificultades en un patio arrabalero.
1: Bueno, era una visión más poética.
0: Y era claro. él que veía eso. Y bueno, entonces, pasado el tiempo, le pidieron a Jairo
1: sí.
0: que hiciera los mismos arreglos de Astor, que llamara a Lito Cruz para algunos recitados sí. y que pusiera la dirección musical del bandoneonista Daniel Vinelli.
1: Daniel Vinelli.
0: Esto lo hizo él. Y yo te quiero hacer escuchar ahora, en Mirá lo que te traje, una versión de El Títere. El títere es uno de esos personajes raros que finalmente, muy piola, pero termina yendo a la Quinta del Niato. Lo canta muy bien Jairo, que para cantar este tipo de milongas tiene un gran conocimiento.
1: Sí, ¿querés escucharlo? Me encantaría.
0: Vale.

0: El titere.
1: ¿Qué? Sí, sí. Y Lito Cruz estaba también acá, me llamó.
0: Lito Cruz estaba también en otras bandas, ¿no? En otras pistas. Muy bien. Lito Cruz es Lito Cruz.
1: Está divino. Es un... Qué tipo divertido, Lito Cruz.
0: Maravilla de tipo. Sí. Maravilla de persona.
1: Y qué maestro.
0: Ah, sin duda.
1: Qué maestro de actuación. Sí, sí. Mirá lo que te traje yo.
0: A ver.
1: Acá te voy a sorprender. Espero que gratamente.
0: A ver.
1: Este tipo se llamó Gram Parsons. Gram Parsons se murió a los 27 años. Hay una leyenda en el rock que dice que a los 27 años se fueron los mejores, porque a los 27 años se murió Hendrix, se murió Janis Joplin, se muere Jim Morrison, se muere el de Nirvana, Kurt Cobain se muere a los 27 años también. Es como un momento, parece... Este fue el primero que se murió a los 27. Y no aparece en ninguna lista, ¿eh? Porque no es muy famoso. Tenía una banda que se llamaban los Flying Burrito Brothers. Los Flying Burrito es un sándwich. Es como llamarse acá, los hermanos Pebete de jamón y queso.
0: Sí.
1: ¿Sí?
0: Los latinos.
1: Tenía un par de latinos en la banda, sí, sí. Él era el mejor amigo de Keith Richards, de los Rolling Stones.
0: Uh-huh.
1: El mejor amigo americano de Keith Richards era Gram Parsons.
0: No tenés amigo, pero sí.
1: Claro, Gram Parsons. Ahí todos le prestamos atención a Gram Parsons.
0: Ah, viste.
1: Dicen que el gran tema Wild Horses de los Rolling Stones, muchos antes se lo habían escuchado a Gram Parsons.
0: Uh-huh.
1: Lo cual es muy probable porque es un tema raro en la discografía de los Rolling Stones. No tiene los acordes que habitualmente usan los Rolling Stones para sus canciones. Pero, bueno, no, es de ellos. Gram Parsons era teólogo. Era un pibe universitario. La teología es la rama de la ciencia que estudia las religiones. ¿Sí? O sea, Gram Parsons tenía inquietudes raras para un rocker.
0: Uh-huh.
1: ¿Sí? Experimentaba mucho con drogas. Experimentó mucho con el ácido lisérgico, que en ese tiempo ni siquiera estaba prohibido. Era como una cosa rara, el LSD.
0: Sí, no se había legislado nada.
1: Claro, no, todavía no se sabía bien, no. Todavía no se había muerto nadie.
0: Y no se sabía de qué se trataba.
1: Claro, y no se había muerto nadie de eso.
0: Claro.
1: Él se muere de una sobredosis de LSD a los 27 años, en medio de un descomunal éxito con su banda, con los Flying Burrito Brothers.
0: Qué picardía.
1: Y de una incipiente carrera como solista dentro de la música country rock, que había encontrado en él un sonido que hasta ese momento no existía en el country, que era la melodía por sobre lo bailable y por sobre lo rítmico, la letra. Así que yo te traje algo de Gram Parsons, a quien yo admiro muchísimo, porque con los pocos discos que hizo, aún hoy sigue marcando caminos de modernidad en una música que quizás ya no aceptaría otra lectura, como es el country, la música country de los Estados Unidos.
0: Ajá.
1: Es como el folclore nuestro, ¿no? Así que te traje algo de Gram Parsons que se llama She, que habla de una parejita de negros del Mississippi que son felices en su pobreza.

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1: Las 11 de la noche en la República Argentina. Si nuestro gobierno es reelecto, 2028 será el mejor año económico de la historia de la Argentina, lo aseguró el presidente Javier Milei al disertar ante los miembros de The Economy Club of New York.
2: Todos los inversores y actores económicos del mundo libre saben que si nuestro gobierno es reelecto en 2027, el 2028 será el mejor año económico de la historia argentina. Y no solo en términos financieros, sino también en la economía real. Las inversiones en sectores ya van a gran velocidad, como Vaca Muerta, la minería y la agroindustria, se van a acelerar dramáticamente. Y la de los sectores del futuro que aún no han desembarcado en el país llegarán con fuerza.
1: Alerta por lluvias alcanza para la zona cordillerana del norte de Neuquén, Río Negro, extremo norte de Chubut y Santa Cruz. El deporte con Nicolás Álvarez.
3: El exfutbolista Ignacio Piatti rechazó la oferta de San Lorenzo de Almagro y mantiene el embargo sobre la sede de Avenida La Plata. Piatti, quien ganó la Copa Libertadores con el Ciclón en el 2014, mantiene un litigio con el club por la deuda.
4: Recordemos que el Paso Pino Achado está cerrado en estos momentos, al igual que el Cristo Redentor en Mendoza. Por otra parte, la Ruta 2 totalmente habilitada a la costa atlántica, máximo 80 para camiones. La autovía del Mercosur en toda la zona de Zárate, a Entre Ríos, Ceibas, Gualeguaychú y Concordia y Chajarí, máxima para micro 90 kilómetros por hora. Durante el día hay tareas de reparación de calzada. Y toda la zona de la Ruta 8... normal entre Pilar y Río Cuarto.
1: En Santiago del Estero, en donde nos escuchás por AM1130, la temperatura es de 22 grados con cielo despejado. Aquí en Buenos Aires, 20 grados 2 décimas, humedad 48%, cielo despejado.
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1: Un rato más de canciones que nos traen Héctor Larrea y Bobby Flores para deleite de todos. 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
2: Bien, te traje algo muy especial. A lo largo de la vida me he encontrado con muchos gardelófilos.
3: Sí, me imagino.
2: Y todo, y bueno, se habla de todo. Y dice, tal canción es la mejor, tal canción es la mejor.
3: Tal estilo. Porque también tenía muchos estilos, Gardel, ¿no?
2: ¿Estilos de qué?
3: Sí, tenía esa cosa campera con las guitarras.
2: Ah, bueno, ese estilo como género.
3: Sí, sí, como género.
2: Como matiz folclórico.
3: Claro, sí, sí.
2: Sí, sí, no, pero ya cuando agarra el tango y agarra la canción, casi todos. Había un periodista que se llamaba Luis Formento, que no sé si vos lo conocés.
3: No.
2: Tío del chico locutor.
3: Claro.
2: Y era un gardelólogo y gardelófilo muy interesado y muy estudioso. Y él había llegado a la conclusión, después llegué yo también a la conclusión,
3: a la mí,
2: de que si bien todo lo que cantó Gardel es asombroso, porque hay veces que no sabes cómo se puede hacer eso desde lo humano, porque como dicen que Messi y Maradona desafían a veces
3: las leyes de gravedad. Sí, sí.
2: Bueno, Gardel también desafiaba, había cosas que no se podían respirar de esa manera. Bueno, no podía haber aire ahí en ese momento. Sin embargo,
3: ¿cuál es el tango que más te llamó, así que más decís, qué hizo este?
2: A mí me gustan mucho, pero muchísimo.
3: Sí, me imagino, muchísimo, pero hay uno.
2: Pero a mí el que más me gusta por la mayor demostración de la posesión de herramientas y recursos técnicos y emotivos. Porque el recurso técnico no sirve para nada,
3: sí,
2: no sirve para transportar lo emotivo.
3: Sí, sí, no hay alcantarilla.
2: Y si vos sos muy emotivo, pero no tenés técnica para expresar esa emoción, sonaste.
3: Claro.
2: Hay una canción que se llama Cuando tú no estás.
3: Cuando tú no estás.
2: Solo en la ruta de mi destino.
3: Sí.
2: Allí yo no te voy a contar nada. Esto hay que escucharlo.
3: Hay que escuchar.
2: Porque además para contarlo habría que saber un poco de música y yo no lo sé. Lo que sí sé es que a lo largo de todo esto, el hombre demuestra que tiene un catálogo tan impresionante de recursos interpretativos que por algo este niato es Gardel.
3: Es Gardel.
2: Y no otro.
3: Componía bien Gardel también.
2: Ay, ¿qué te parece?
3: Sí, sí. Y Lepera, que era importante también.
2: Era uno de los más grandes letristas de la música popular argentina.
3: Sí.
2: Le cambió el porteñismo casero, que no le estoy quitando importancia, es muy importante, pero habría que internacionalizarlo más. Y hacer un idioma castellano.
3: El día que me quieras, por ejemplo.
2: Todo eso, todo. Volver el día que me quieras, soledad, amargura.
3: Sí. Yo creo que volver es más conocido que el día que me quieras en el mundo.
2: Puede ser.
3: En el mundo. No digo, de habla hispana puede ser que el día que me quieras, pues la puedes. Ahora, volver, yo he escuchado versiones de volver de músicos de los Balcanes, por ejemplo.
2: Sí.
3: Que no sé cómo les llegó un día volver.
2: Claro.
3: Sí, y volver lo agarran.
2: Pero no te olvides que yo te prometí escuchar ahora, cuando tú no estás, el repertorio más grande de recursos interpretativos.

0: ¿Te gustó?
1: ¿Cómo le voy a decir que no? ¿Cómo, quién, si a alguien no le gusta esto, está mal?
0: Qué grande.
1: Sí. Sí, ¿de qué año es esto? Seré curioso, sí.
0: Es el Gardel de Pera. El Gardel de Pera, Lespez y otro más.
1: Ajá.
0: No, pero es una...
1: Sí.
0: Es una versión... Ese final... La manera de sostener la respiración al final... De recoger la respiración y volverla a alargar, eso no... Sí. No es humano.
1: Y sufre un poco. Se nota que está sufriendo. No sé cómo hace, ¿no? Mire, ya que estamos así con cantantes grandes, compositores grandes, Leonard Cohen, canadiense. Muchos en Canadá, así como a Dylan lo iban postulando para el Nobel de Literatura, que al final se lo dieron en medio de una discusión que ya se tornó casi ridícula en un momento. Muchos postulaban a Leonard Cohen, muchos intelectuales canadienses, en el mismo tenor de Dylan, a la misma altura, ¿no? Dylan ha reconocido mucho a Leonard Cohen como un gran letrista.
0: ¿Y tiene más nivel? O en todo caso, ¿cuál es la diferencia?
1: La diferencia es el mercado. El mercado hizo la diferencia acá. Porque Dylan era un tipo que, por el caudal de ventas que tenían, le bancaban muchas más cosas que a Leonard Cohen, que estaba en un mercado mucho más chiquito.
0: Claro.
1: ¿Sí?
0: Siempre pasa eso.
1: Ahora, Leonard Cohen, cuando desembarca en Estados Unidos... Leonard Cohen es canadiense, es de Montreal, creo. Cuando desembarca en Estados Unidos, desembarca con la venia de tipos como Bob Dylan, o Woody Guthrie, o todos jerarcas de la música americana que decían, escuchen a este pibe. Canadá, cuando saca un artista y lo mete en el mercado yankee, hay que prestarle atención también. Pasó con Johnny Mitchell, canadiense, que es leyenda en la música de mujeres americanas en el rock. Neil Young, tipo que ha hecho canciones, hoy una de las mentes más lúcidas de la música, Neil Young, y Leonard Cohen, todos canadienses. Leonard Cohen era un romántico. Leonard Cohen le gustaban mucho las minas, lo cual hizo que muchas chicas también le dedicaran canciones. Sí, es muy famosa la historia en el Hotel Chelsea, donde muere Sid Vicious, el punk. ¿Se acuerda de la historia de Sid Vicious? Bueno, muere en el Hotel Chelsea. Cuando yo fui la primera vez a Nueva York, me fui al Hotel Chelsea. No conseguí habitación porque está siempre lleno. Pero me iba a comer ahí todo porque ahí se respira algo raro. Era el hotel del rock. El hotel donde iban todos. Era comer a barato. Todas las figuras del rock que no eran de Nueva York caían en el Chelsea. Se lo iba recomendando unos a otros. Y usted, cuando va al Chelsea, ve fotos desde Bob Dylan hasta...
0: Sí, lo conozco.
1: Bueno, en el Chelsea Hotel, Leonard Cohen hace una canción que se llama Chelsea Hotel, que se la hizo a Janis Joplin. Porque Janis Joplin lo conoció en el hotel, a Leonard Cohen, que no era un tipo lindo. Era un tipo bien parecido, pero no era lindo, lo que se llama lindo, ¿no?
0: Sí, cualquiera de nosotros hubiéramos tenido más gravitación que él.
1: Sí, pero bueno, él se encuentra en un hotel, en un ascensor del hotel, con Janis Joplin, que también estaba ahí,
0: Está lleno de fotos, me acuerdo.
1: Claro, que sí, tienen, pero sabe la
0: todo
1: foto que
0: todo el país
1: tiene.
0: Fue ahí.
1: Sí, fui yo. Sí. no tiene nada que ver, pero caí ahí, aunque sea para ver cómo eran los sillones. Bueno, se encuentra en un ascensor con Janis Joplin, que estaba ahí. Después dicen que no fue casual el encuentro, parece que Janis se lo seguía un poco. Y para entrar en conversación así, Janis le dice a Leonard Cohen, a mí me gustan mucho los hombres lindos, pero con usted voy a hacer una excepción. Y se lo llevó a la habitación, Janis Joplin. Y ahí le hizo la canción. Bueno, Leonard Cohen tiene muchísimas historias de esas. Hay un documental muy interesante sobre Leonard Cohen. Un tipo que no tenía una conducta, era borrachín, salidor, no era de los que se metía a componer. Como sabía de su falla, ¿sabe qué hacía cuando tenía que hacer un disco? Se metía en un monasterio de monjes trapenses, que se levantaba a las 3 de la mañana para hacer la huerta, y tenía un rato libre a la tarde, y ahí escribía canciones. Era la única forma que tenía de ponerse a escribir canciones y no distraerse.
0: Los trapenses son los que mantienen silencio también.
1: Sí, claro, bueno. Sí, era lo que él necesitaba, que nadie me joda. y se metía en un convento 3-4 meses.
0: Y un monje le vino a pedir autógrafo.
1: Y no le sabía ni quién era. No sabía. Entonces se metía en su habitación, no tenía nada que hacer, escribía como loco y salía con 40 canciones de ahí. Sí. Y después hacía un disco sensacional, obviamente. Mm. Vamos a escuchar a Leonard Cohen haciendo una canción que es una verdadera declaración de amor. Aunque no entienda la letra, lo de siempre, se entiende lo que quiere decir. Se llama I'm Your Man, soy tu hombre. Y el tipo le dice, si vos necesitas un doctor, yo soy el doctor. Si vos necesitas un boxeador, yo soy un boxeador. Lo que vos necesitas lo tengo yo. ¿Qué es lo que, quién no dijo eso en algún momento de su vida, no? Aquí está Leonard Cohen, I'm Your Man.

0: Esta, ¿te gustó Leonard Cohen?
1: Leonard Cohen.
0: Canta así grueso. Ese también la ponía esa voz. No debía tener esa voz todo el tiempo.
1: Gran cañonal, era todo piola.
0: Ese era piola. Ese la pasó bomba, sí.
1: Te traje un artista sin plafón.
0: Ah, pues nunca me dijo eso.
1: Sí.
0: ¿Por qué llama sin plafón?
1: Artista sin plafón que no se sabe a dónde hubiera podido llegar si hubiera tenido un poco más de vida.
0: Ah.
1: Pero las cosas son como son. Y te estoy hablando de Hugo Díaz.
0: Hugo Díaz.
1: Que murió muy joven.
0: Sí.
1: Y
0: padre de Mavi.
1: El padre de Mavi, que ha heredado genéticamente la capacidad musical.
0: Mavi, sí.
1: Mavi no solamente canta de ellos, sino también compone, interviene en producciones, arma coros, sí. Hace arreglo, ¿no?
0: Sí, sí.
1: Hugo Díaz no sabía música, y entonces la gente lo tomaba eso a veces, algunos que no saben, que ignoran, sí. Creen que el tipo que no conoce notación musical es menos músico que otro. Y alguien, no me acuerdo quién, dice, ellos no saben música porque la música son ellos.
0: sí, está bien. Bueno, uno que no sabía música, Jimi Hendrix.
1: Ahí está.
0: No sabía leer música ni escribir. Ahí está. Por eso hay tanta música que salió después, porque él todo lo que se le ocurría lo grababa.
1: Claro.
0: Pues no sabía escribirla.
1: Claro, no es que no conocían notación musical ni les interesaba conocer notación musical.
0: Claro, el pentagrama no conocían.
1: No, claro.
0: El instrumento sí lo conocían.
1: Que lo notara otro.
0: Claro.
1: Y además Hugo Díaz siempre tocaba distinto. Siempre diferentes eran las versiones.
0: Ah, ¿sí?
1: Claro. Una era la de la grabación, y vos ibas a verlo al Palo Borracho, o al Hormiguero, o cualquier lado de esos que había muchos en Buenos Aires antes, y resulta que el Chacarera del Rancho salió distinto.
0: ¿Quién era el Palo Borracho? No sé quién era el Palo Borracho.
1: El Palo Borracho era un lugar donde actuaban folcloristas. Estaba en la calle Corrientes.
0: Ah, acá en el centro estaba.
1: Sí, acá en el centro. Miguel Vicente era el presentador.
0: Ahí en el Palo Borracho.
1: Ahí en el Palo Borracho. Y muchas veces me ha tenido que atender.
0: Me imagino.
1: Y ayudarme a llegar a la puerta.
0: Me imagino. Sí, sí. Y empujarlo, un empujoncito para que salga.
1: Un empujoncito para resolverlo, el tipo de que tiene que irse.
0: Claro.
1: El borracho no se va.
0: No, hasta que no pisa la vereda completamente, el borracho se siente que lo necesitan adentro.
1: No, es una broma que te
0: hago. ¿Y el hormiguero?
1: Y el hormiguero era no sé dónde, creo que era de Hernán Figueroa Reyes, me parece. Por acá por la calle Juncal, el barrio.
0: Ah, pero también boliche así de folclore.
1: Sí, pero muy lindo, muy lindo. Iba toda gente de primera.
0: Cenaba ahí.
1: Adolfo Ábalos, se comían empanadas y demás. Allí vi muchas veces a Hugo Díaz. Hugo Díaz era un intérprete de una profundidad tan extraordinaria. Tocó tango, tocó jazz. Grabó jazz.
0: Sí.
1: En un sello que se llamaba Redondel y que tuvo poco tiempo.
0: De don Alfredo Radosinski.
1: Sí, señor. Muy bien.
0: Don Alfredo Radosinski. ¿Cuánto le debemos a don Alfredo Radosinski?
1: Le debemos las últimas grabaciones de Oscar Alemán.
0: Las de Piazzolla.
1: Las de Astor. Sí, un montón.
0: De Luthier.
1: Pero en ese tiempo tenía trova. ¿No tenía trova este hombre?
0: Era trova ya. Puede ser.
1: No sé.
0: Toquinho y Vinicius es de él.
1: No me acuerdo.
0: Toquinho y Vinicius en la fusa es de él.
1: Sí,
0: yo don Alfredo.
1: Muy pocas veces he escuchado tanta profundidad interpretativa como Hugo Díaz en Alfonsina y el mar.
0: Ah, sí.
1: Que es buena la música.
0: Sí.
1: Es buena la letra. Esto, naturalmente, se toca sin letra, pero se vive con música, con letra y con un amor por el personaje que causa la anécdota, que causa la historia, que es Alfonsina.
0: Sí.
1: Y
0: es verdad que se murió metiéndose en el mar.
1: Sí, eso dicen.
0: Eso dice
1: la leyenda y, bueno, nadie afirmó nunca lo contrario.
0: Sí. Es muy probable.
1: Y vas a ver cómo suena esa melancolía de la ausencia a través de la interpretación de Hugo Díaz. Lo que te dije de Gardel en cuanto a recursos,
0: sí,
1: cabe acá, porque para un instrumento que en definitiva es un modesto instrumento, como la armónica,
0: sí,
1: sacarle esas cosas, sí, es verdaderamente digno de un gran artista.
0: Sí.

0: Muy lindo, la verdad.
1: Hugo Díaz.
0: Y sí, Hugo Díaz. Campeón, campeón mundial del
1: ¿Cómo
0: mundo.
1: ¿Cómo lo quise, Hugo Díaz?
0: Sí.
1: Sí. Fue muy amigo.
0: Sí, Maggie me ha contado un par de cosas de...
1: Bastante amigote. Y bueno...
0: ¿Se murió joven?
1: Se murió joven. ¿No? ¿Sí? Sí, sí. Problema hepático, esas cosas. Dios. Que muchas veces tiene la gente.
0: Sí, sí. Bueno, la armónica es un instrumento... ¿Sabés quién es un gran armoniquista? Que no se dedica todo el tiempo a tocarlo, porque no puede, porque es cantante. Mick Jagger.
1: ¿Ah, sí?
0: Y otro que es un grande de la armónica es Stevie Wonder.
1: Y era un sonido muy a propósito.
0: Sí.
1: La armónica.
0: Sí, sí.
1: A Sandro le gustaba mucho.
0: ¿Sandro tocaba la armónica?
1: Sí, tocaba bien.
0: ¿Ah, sí?
1: Sí.
0: Nunca lo vi tocar la armónica. Sí. Se lo vi tocar la armónica.
1: Ese tocaba cualquier cosa bien.
0: Y oído tenía, ¿sí?
1: Todo de oído tocaba.
0: Un día me va a contar de Sandro.
1: Tocaba el piano, sí, cómo no.
0: Y Anderle, capaz que tengo una idea equivocada.
1: Tocaba el piano, yo decía, bueno, tocar rock en la casa de él, ¿no? Claro. Pero en la antigua casa, con los viejos.
0: Y después, no en la mansión esta de Banfield.
1: No, porque tenía un extraordinario sentido del humor. Entonces iba tocando un rock polentísimo, que además tocaba muy bien, y salía con un paso doble.
0: Bueno,
1: fue español.
0: Se divertía mucho, Sandro. Sí,
1: le gustaba que los padres se rieran y que mi mujer y yo nos riéramos.
0: Qué lindo. Le gustaba mucho. Qué lindo. Un día me va a contar. Un día tiene que traer algo de Sandro.
1: Sí,
0: yo no tengo mucho de Sandro.
1: Sí, cómo no.
0: Y me cuenta de Sandro Anderla, a ver qué fue eso. No. Yo creo que tengo una visión equivocada.
1: Yo andaba más con para todos lados, con Anderle que con Sandro.
0: ¿Ah, sí?
1: Sí.
0: ¿Anderle no tocaba nada? ¿O sí?
1: Anderle tocaba el güiro.
0: el güiro.
1: Y había amigos que, para favorecerlos en épocas de malaria, en los estudios de Odeón los hacían tocar algo para que cobraran la sesión.
0: Sí. ¿Y que tocaban el güiro?
1: Y
0: alguno le habrá errado también.
1: Era una época de malaria. Yo no había empezado a trabajar bien todavía. Trabajaba en radios muy chiquitas y producciones muy, muy modestas. Y me las rebuscaba con las presentaciones de shows.
0: Ah, ¿tuviste esa época?
1: Sí, y concursos de cantores.
0: No, yo te imagino.
1: Pensando en un concurso de cantores. Donde era un trío, pero siempre iba él. Entonces era él.
0: Claro.
1: Y ahí nos hicimos amigos.
0: Ah, previo a la...
1: Previo, antes de Los de Fuego.
0: ¿Antes de Los de Fuego?
1: Sí, antes. Mucho antes, como 2 años.
0: Ah.
1: Y salíamos con Oscar, más que nada. Yo lo iba a buscar después de salir de Radio Antártida.
0: Antártida.
1: Sí,
0: en Radio Antártida.
1: Al final de 1925.
0: Bueno, yo debuté en Radio Antártida acá, en Maipú 555.
1: Ah, sí.
0: Antártida, Mitre y Mundo. Estaban
1: sí,
0: acá.
1: Sí, sí, sí. Tenían pasión por amontonar radio.
0: Locura.
1: Y este, sí, hombre. Y este... era mala la situación económica de Anderle y la mía. Y entonces me decía, yo iba a buscarlo, él vivía enfrente del Parque Chacabuco.
0: ¿Anderle?
1: Sí. Y en un departamento chiquito así. Y me decía, Héctor, vamos... Pero no me dejé levantar la mano si viene un taxi. Si no, terminábamos viajando en taxi y nos gastábamos los últimos magos que teníamos.
0: Y bueno.
1: Entonces, siempre le digo, mira, ahí viene un taxi, pero no levanté la mano. No me importa.
0: Y sí, bueno.
1: No, la verdad es que
0: sí, yo lo entiendo.
1: Siempre terminábamos igual.
0: Y sí.
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7: Bueno, ¿en qué estábamos?
8: Papos Blues.
7: Papos Blues.
8: Si hay un tipo del que se puede hablar,
7: Papo.
8: Es de Papo.
7: Iba a la noche de Modarte.
8: ¿Sí?
7: Modarte en la noche, ¿te acordás?
8: Sí, con Manito Mancilla.
7: Sí.
8: Tu show nocturno exclusivo.
7: Era muy amigo de... ¿Cómo se llamaba el productor de ese programa? El chico de Modar.
8: No me acuerdo. Sí, yo me acuerdo.
7: Pero iba mucho. Sí.
8: Claro.
7: Era muy amigo de Papo.
8: Modar era una sastrería.
7: Sí.
8: Que tenía... En ese tiempo había muchos programas de sastrerías. Sí. Yo me acuerdo de música con Thompson y Williams.
7: Sí.
8: Con Fito Salinas.
7: Sí.
8: Y
7: había muchos.
8: Ñaró tenía...
7: Sí, su estilo.
8: Sí, sí, tenían todos programas de radio. No sé por qué se había hecho eso.
7: Sí.
8: Bueno, este...
7: Sí, porque vendía la radio.
8: Claro, sí, me imagino, sí, sí.
7: Con esa música vendía la radio.
8: Claro, claro. Bueno, Modar se hizo famoso más por el programa... En mi generación, que éramos chiquitos, que todavía no nos vestíamos con ropa de Modar.
7: Sí.
8: Pedro Aníbal Mancilla era el conductor, sí.
7: Pedro Aníbal Mancilla.
8: El productor, no. El productor tenía unas... tenía sastrerías. No me acuerdo cómo se llama.
7: Sí, de Modal.
8: Sí, no me acuerdo cómo se llama. Bueno, Papo es de... Papo tuvo siempre una... Tuvo el corazón, él decía siempre que tenía dos corazones. Uno en la música y el otro en el Chevy. En el Chevrolet. Él era de él, le gustaban los autos como la música, digamos.
7: Qué personaje.
8: Divino, divino. Sí, sí. Y yo tengo muchas cosas de él, porque la verdad que lo frecuenté bastante en una época, más que nada porque íbamos a los mismos lugares. Él iba a un lugar donde yo pasaba música, iba mucho en el Soul Café, por ejemplo, en Las Cañitas, iba mucho, Papo, iba todas las noches, Papo, yo pasaba música 4 veces por semana ahí. Así que ya nos veíamos ahí a la noche y siempre me quedó algo. Él tenía eso de... tenía un término que acuñé de él, que es tarde. Cuando venía el mozo con lo que le había pedido y él ya se había comido el plato de los tres que estaban al lado, y llegaba el mozo con lo que había pedido él, obviamente ponía su plato en el medio y decía tarde. Tarde. Y hay muchas cosas que llegan tarde, todo el tiempo en la vida de uno.
7: Sí, bueno.
8: Y yo cada vez que digo tarde me acuerdo de Papo. Papo empezó... A mí me dijo el guitarrista de Los Iracundos, me dijo que Papo empezó llevándole la guitarra a él. Que él fue el primero que le enseñó los acordes básicos del rock a Papo.
7: Ellos eran uruguayos de Montevideo.

0: ¿Montevideo?
1: Sí, sí.
0: ¿De Montevideo?
1: Creo que sí, todos. Creo que todos serán de Montevideo. Es más, la última vez que estuve en Nueva York, mi cumpleaños, estaba allá, y había un desfile. Vio que en la Quinta Avenida se hacen desfiles todos los domingos. No. Hicieron un desfile que era de las colectividades latinas que estaban ahí. Y había una carroza de República Dominicana, que iban chicas con música de República Dominicana. La carroza argentina, que iban... No. Y miren, la carroza uruguaya, y la música era de los Iracundos. Fue la más divertida de todas. Era una banda que hacía un tributo a los Iracundos, que no sé si eran los Iracundos que están ahora, porque ahora quedan, pero no
0: eran
1: son.
0: Eran simpáticos
1: los Iracundos. Sí, cantaba muy bien el cantante de los Iracundos. Bueno, parece que ese le enseñó a Papo los primeros rasgueos.
0: Había un nieto con anteojos negros.
1: Sí, no, no.
0: ¿Te acordás?
1: No, yo no lo...
0: Formaba parte del look del grupo.
1: Sí, debe ser, sí, claro.
0: ¿Tocaba la tumbadora?
1: Era un tejo negro.
0: Jugaba el misterio.
1: Para que no lo conocía.
0: Como la mosca.
1: Claro, bueno. Papo llega al rock un poco de la mano de Lito Nevia, en Los Gatos. Una formación de Los Gatos, lo incluye a Papo, muy jovencito, que no sé de dónde venía. Y de ahí arma su primer trío, Papo's Blues. Papo fue el que... No fue el que trajo el blues acá, fue el que lo popularizó. Fue el tipo que, ya ponerle blues a la banda, hablaba mucho de un estilo que después él lo llevaría a su máxima expresión. Papo llegó a tocar con B.B. King en el Madison Square Garden.
0: Le llamó mucho la atención a B.B. King.
1: Mucho. Sí, B.B. King abrió el show de B.B. King acá y B.B. King se quedó mirando el show de Papo.
0: Porque alguno que no entendía mucho le preguntó si había llevado a ese chico por la curiosidad de un latinoamericano.
1: Sí.
0: Dijo, no, toca bien.
1: Toca bien,
0: yo no traigo a nadie, por simpatía.
1: Cuando vino del Madison, hizo una cena, Papo invitó a muchos amigos ahí, todos nos contaba, y en un momento le preguntamos, estábamos con Lalo Miro, no me acuerdo con quién estaba. ¿Qué tocaron, che? Y tocamos dos de él y una mía. Ah, mirá, dijimos. ¿Y tú ya cuál tocaron?
2: El Blues de Santa Fe.
1: El Blues de Santa Fe son dos tonos y canta algo. Así que en un momento sé que estaban haciendo una base así y él largó el Blues de Santa Fe y lo cantó en el Madison Square Garden. Muy divertido, papá. Tipo muy divertido. Tenía una cara y una seca su vida. ¿Sí? Como todos. Una pérdida que... de esas irreparables para la música, ¿no? Bastante joven, se murió, en un accidente.
0: ¿El famoso accidente en la ruta?
1: Famoso accidente en la ruta, sí. Bueno, vamos a escuchar a Papo's Blues en lo que yo creo que fue la mejor versión de Papo's Blues, que es la que hizo el volumen 3. Papo's Blues, los discos de Papo siempre se llamaban Papo's Blues. Aunque cambiara la banda, se llega armando Papo's Blues. Papo's Blues 1, Papo's Blues 2, hasta el 7. El 3... El Papo's Blues volumen 3 del año 73, 1973, era un trío formado por Papo en guitarra, Machi Rufino en el bajo y Pomo Lorenzo en la batería. De que Pomo y Machi eran la base soñada para cualquier banda,
0: claro.
1: Porque venían de tocar blues con Papo y se van a tocar una especie de jazz rock rarísimo con Spinetta.
0: Sí.
1: Yo creo que ese fue el cenit de Papo's Blues, el Papo's Blues volumen 3, donde Papo ya era figura, ya venía con dos discos buenísimos, y este era el tercero, que era muy esperado, y con estos dos monos atrás, que eran una máquina, eran una aplanadora. Así que vamos a escuchar algo de Papo's Blues, que me contó un día Papo que este lo grabaron en el estudio, salió, no estaba en el plan, empezaron para entrar en calor... Una base muy básica de blues. El blues es muy básico. Es muy elemental.
0: Dos tonos.
1: Tres tonos. Pasa que el que va al frente es un genio generalmente. Entonces ya una base muy tradicional, muy elemental del blues. Y se ve que la estaban haciendo para entrar en calor y Papo empezó a improvisar una letra y terminó siendo un clásico.
0: Yeah.
1: Siempre es lo mismo, nena. Sí.

0: Luna.
1: Ahí tenía, Pop Pueblo. Siempre es lo mismo, nena.
0: Siempre es lo mismo, nena.
1: Interesante, ¿no?
0: Sí.
1: El John Baez, todo eso, en Estados
0: Unidos. Tuvo su momento, y era necesario en un determinado momento.
1: Y acá hubo.
0: No sé si habrá creado conciencia, sí o no.
1: No sé, pero acá hubo música.
0: Eso nunca se puede llegar a saber acabadamente. Acá también. Claro. ¿Dónde va la gente cuando llueve? ¿Te acordás?
1: Sí, de Pedro y Pablo.
0: Nunca se puede llegar a saber acabadamente. Acá también. De aquel momento, muy especiales las voces de ellos. Muy interesantes los arreglos para la época.
1: Claro. Sí, unos compositores. Miguel Cantilo, un gran compositor. Sí, sí.
0: Flowers. Sí. La cosa viene por el lado de otro guitarrista.
1: Sí.
0: En esta pasión mía, no, no tanto, este interés mío por ver cómo la gente valora a sus artistas, acá está la prueba de que a veces, a mí me gusta hacer la comparación con las capas de una cebolla.
1: Sí. Sí.
0: Este, están los que están más cerca del núcleo central de la cebolla, que lo entienden de una manera al número musical.
1: Sí.
0: Y están las otras capas que van hacia afuera, que interpretan de distinta forma al artista y lo que toca el artista.
1: Yeah.
0: En este momento que te quiero presentar a Oscar Alemán,
1: Oscar Alemán,
0: tiene esto mucho que ver con esa diferente forma que un artista tiene para mantenerse en la consideración de la gente, que la gente vaya, que lo aplauda y que les guste. El jazz no es una música popular que guste masivamente.
1: Claro.
0: Y Oscar Alemán tocaba jazz. ¿Cómo hacía Oscar Alemán para interesarle a gente que no tenían el menor interés por el jazz?
1: Ah, sí.
0: Claro. Se llenaba de los clubes. Claro. Él, por lo general, acá acompañaba a una gran orquesta típica, que podía ser Troilo, que podía ser Darienzo. Entonces, Darienzo, Varela Varelita, Osvaldo Pugliese y Oscar Alemán. Sí, era muy popular. Ahora, ¿por qué le gustaba a todo el mundo si no todo el mundo interpretaba profundamente lo que él interpretó, con lo que él tocaba?
1: ¿Por qué?
0: Como músico.
1: ¿Por qué lo
0: dejó? Porque él había nacido para el show. Él tenía que comer con el show, pedir moneda, cantar e interesarle a ese tipo.
1: Ah.
0: El negrito tenía que hacer monadas para que le dieran una moneda, gustara o no la música.
1: Claro, era negro y flaquito, era morochito y flaquito.
0: Claro.
1: Era un tipo, sí, sí.
0: Sí, y además muy, muy, muy flexible para moverse. Este, estuvo un montón de años casado con Carmen Vallejo.
1: Sí, él tocaba en la tele mucho, ¿no? Se había acercado a la televisión. Yo me acuerdo de verlo en la tele.
0: Yo no me acuerdo de esa parte.
1: Yo me acuerdo de verlo en la tele. Yo lo conocí por la tele, digamos.
0: Yo siempre seguí los discos. Y una vez, la primera vez que lo veo en Bragado, en el Club Boca Juniors de Bragado. Digo, bueno, a ver qué pasa.
1: Te conoce Bragado, ¿no?
0: Sí. y entonces lo veo en el Club Boca Juniors.
1: ¿Ya trabajabas vos?
0: No, yo estaba
1: en el barrio.
0: Estaba ya en el comercial todavía. Lo voy a ver al Club Boca Juniors, a ver qué pasaba con este hombre. A la gente que no entendía mucho de las dificultades que imponía tocar como Oscar Alemán, lo que había que saber para tocar como Oscar Alemán, lo músico que había que hacer para tocar como Oscar Alemán, le llamaba la atención la pirueta. Entonces, como él sabía cómo era la pirueta, porque la conocía de niño, que había pasado hambre y que se ganaba la vida haciendo piruetas, ¿él qué hacía? La payasada, la sencilla, la fácil. Se ponía la guitarra en la espalda y tocaba solos de guitarra, de jazz, con la guitarra en la espalda tocando atrás. La gente se volvía loca.
1: Y zapateaba raro también.
0: Y zapateaba raro y hacía de todo. Entonces, unos iban a ver al negrito simpático. Y otros iban a ver al enorme músico que toda la vida fue Oscar Alemán.
1: ¿Y haciendo la payasada dejaba de ser un enorme músico? No, para nada.
0: No, porque además tocaba con la guitarra en la espalda, pero te traigo una sorpresa, Bobby Flores. Sí. Tocaba bien hasta con la guitarra en la espalda.
1: Claro.
0: Si tocaba con la guitarra con los dientes, tocaba bien con los dientes. No lo sé, pero hubiera tocado bien igual. Y entonces allí estaba lo que te quiero decir. La conjunción de un gran artista que sabía qué había que hacer para que todas las capas de la cebolla, de alguna manera, estuvieran en la misma cebolla. Sí. Que en este caso
1: sí,
0: era
1: sí,
0: él.
1: Sí, sí, sí, totalmente.
0: Y acá te traigo una cosa que le causa mucha gracia a la gente. Es una canción más, pero es Bésame Mucho, donde él la canta también muy graciosamente. Es otra manera de demostrarle a Oscar Alemán todo lo que conocía el espectáculo. Claro.

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1: 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No va más.
2: Qué grande, qué grande. ¿Qué año es esto?
3: Y tenía que 50.
2: 50.
3: 52.
2: O sea, el jazz también estaba naciendo.
3: También, y había mucho, ¿eh? Sonaba antiguo. Salvo algunos, los Swing Timers, esos tipos, que sonaban un jazz más moderno, pero...
2: Él es contemporáneo, quiero decir, a Django Reinhardt, por ejemplo.
3: Claro. Lo que yo no sé, se dice por ahí, se cuentan muchas anécdotas, pero yo no sé si lo conoció.
2: ¿A Django Reinhardt? ¿Al gitano?
3: Sí, no lo sé yo.
2: Es probable.
3: El otro día, una vino Raulito Barbosa y dijo, sí, dice, en París suplió a Django Reinhardt. Yo no tengo idea. Nadie lo dice en ninguna parte. Pero, ¿qué le vas a decir? No.
2: No, capaz que lo dijiste, capaz que... Bueno, viste como la historia de Troilo y Vinicius en Caño 14, cuando se encontraron.
3: Claro.
2: Te la cuentan 5.000 y resulta que había 4 o 5 esa noche.
3: Claro,
2: y
3: bueno.
2: Sí, sí.
3: Y bueno.
2: Para esas cosas, bueno, pasa eso.
3: No, yo creo que analizándolo el nivel es diferente. No lo voy a decir.
2: Claro, me imagino. La banda también suma, porque Django tenía atrás a veces unos tipitos que en París tuvo unas bandas.
3: Sí, mirá, ese nene de la peli.
2: Sí, sí, sí.
3: Ese.
2: Sí, sí.
3: No es cualquier tipo.
2: Claro.
3: Ese es un caso serio, ¿no?
2: Sí, sí, sí.
3: Y acá
2: sí.
3: No hubo un Grappelli.
2: Claro. No, una Stephanie Grappelli no sale todos los días. Eso. Claro, bueno, por eso.
3: Yo no me atrevo a decirlo porque. Tampoco soy versado en música, sería un atrevimiento de parte de... Pero para mí hay una diferencia. Una diferencia. Lo que no le quita valores...
2: No, no, no.
3: Nadie.
2: No. Obvio, obvio.

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Hola, ¿cómo les va? Bienvenidos, aquí estamos, el mejor día de la semana, el más esperado, el que todos estábamos ansiando que llegue. Llegó el viernes y aquí estamos. El cuerpo y la mente de cada uno de nosotros lo sabe. Estamos bien, bien arriba, deseando que se cumplan todos nuestros anhelos de cara a este fin de semana que se avecina, para hacer lo que todos tengamos ganas de hacer, para vivir a pleno, teniendo en cuenta que empieza a subir la temperatura y la primavera definitivamente empieza a disfrazarse y a vestirse de primavera. No quiero cantar victoria, parece que de a poquito vamos dejando el frío atrás. La temperatura agradable hoy en la ciudad de Buenos Aires, 22, 23 grados, ahora 20 grados, se vive de otra manera, y sobre todo si es viernes. Así que aquí estamos con este programa menos descontracturado, divertido, el que intenta robarte una sonrisa, el que busca que llegues al sol de un nuevo día de una manera distinta, el que propone dejar atrás lo tedioso del día. Eso es, o esa es la esencia de este programa. Obviamente para noctámbulos, para los que sufren de insomnio, para los que están estudiando y para los que integran esta larga lista. Para los que están ruteando, tractoreando, cosechando, sereneando, estudiando, veterineando, empanadeando, sanando, panadoreando, altamareando, recorridoreando, computadoreando, amasando, locutando, enamorando, insomniando, kilometreando, tejiendo, despertando, escuchando, rasqueteando, apicultureando, costurereando, ajedreceando, insomniando, chateando, noctamuleando, remiseando, talabartereando, calefaccionando, taximetreando, parrillando, empalagando, madrugando, hermoseando, plomereando, colectiveando, pisteando, mamando, seguridiando, refrigerándose, rentineando, lidiando, timbiando, chambeando, chamullando y amasando. Para todos esos y más, llega de a dos, de la Puna a la Antártida y de la Cordillera a las Toninas. 49 radios dispersas por el territorio de la Argentina, sumada a esta, 50. Nos tenés que buscar en tu paraje, en tu pueblo, en tu localidad, en tu provincia, ahí nos vas a encontrar. Y también tenés la chance de bajarte la aplicación a tu celular, Radio Nacional Argentina, y escucharnos aquí y en todo el mundo. O también la chance de, según la compañía de cable que tengas, buscarnos, rastrearnos en los canales de radio y ahí desde la cama, desde la camucha, escuchando, porque desde acá proponemos dormirse escuchando la radio, porque esta hora se escucha, esta vieja compañera de emociones, como suele decir mi amigo Damián Zárate, el compañero de deportes de esta casa. Espero que estén todos bien, ya me lo van a hacer saber, vamos a estar comunicándonos, interactuando juntos. Aquí estamos con Jackie Carlos Macarivicius, la reina de los viernes, es la que más espera este día, Es el mejor día de la semana de verdad para ella. ¿Sabés cómo se toma el conterroso? Decía mi abuelo después. Y no la vemos hasta el domingo. Ahí está Jorgito Falcone. También un estudioso, un filósofo. El tipo está siempre con su libro en mano. Nos musicaliza, nos pone al aire. Hoy una selección espectacular. Todos los mejores temas del 85. Ayer arrancamos con el 84. Hoy 1985. Y aquellos temas que sacudieron en esa década gloriosa de los 80, promediando dicha década. Así que acá estamos, Ustedes tienen sus vías de comunicación. 11-38-70-74-85. 11-38-70-74-85. Ahí nos dejás tu mensaje, lo leemos. O tu audio, no más de un minuto, ya te lo expliqué. Tiene que ver con la tecnología y es pasado un minuto, corta la máquina, borra el mensaje. Y más allá de que vos creas que llegó, acá no ha llegado nada. Un minutito, basta. ¿Sabés las cosas que podés decir en un minuto? Mirá la de boludeces que digo yo en dos horas. Pero ustedes se entretienen, digan la verdad. Les gusta. Mimosones, acá estamos, Esperándolos con los brazos bien abiertos. También tenés el Facebook de Día 2. Fabián Codevil y Sonia Ferraris, Radio Nacional AM870. Y a dos, Fabián Codevil y Sonia Ferraris, Radio Nacional AM870. Y ahí nos podés dejar también tu mensaje, además de disfrutar de las cosas que vamos subiendo, de las genialidades de Diego Martis, que nos va metiendo en escenas de película
que realmente están muy buenas, ¿no? A Nina Cáceres le mando un beso grande, que como cada noche nos está esperando y nos escucha. Está linda la noche, dice, sin frío. Saludo, Nina, un beso grande. Y gracias por estar, mi vida. A Elena Echegaray. Buenas noches, Fabi. Tendrían que estar más horas. Las 3, las 4. Bueno, por ahí el año que viene vamos proponiendo alargar un poquito este programa. A Marito Echegaray, que siempre nos saluda desde San Luis. Y nos manda cosas ricas. Aunque más no sea a través de fotos. A esta hora, ¿sabés lo que es? Una empanadita, una media luna, una porción de pizza. Te como el brazo a esta hora por algo así. Y a Germán de Jesús Valenzuela, que también nos manda su mensaje. A Eli Páez, un beso enorme. A Viviana María Gilariet, hola, buenas. Me parece que hay una persona extrañando a Sonia. La verdad que todas la extrañamos. No llores, Fabián, no llores. Me dice, ya pronto regresa. Acá estamos, ¿eh? Un beso grande a mi querida Amanda. Hola, Amanda. Te quiero. Un beso grande para vos, que sé que estás escuchando. Para Alfredo Martínez, éxitos y bendiciones. Desde Arroyo Leyes, Santa Fe. Ni hablar de Diego Martínez. A César Gustavo Urzagasti, éxitos y buenos augurios. Saludos desde Ciudad Perico, San Salvador de Jujuy. Todas las madrugadas escuchando, gracias César. Para Mario Alberto Enríquez, un beso y un abrazo. Para Gera López, algunos de los que se meten en Facebook y nos dejan su mensaje. Acá los esperamos a todos, son bien recibidos. Este programa nació por y para ustedes. A Pepe el Calicitero, también le mando un beso grande y un abrazo. Bueno, a todos, y pido disculpas si se me chispotea alguno. Un beso y un abrazo grande a los que escriben por aquí. Ni les cuento los que ya empezaron a dejar su mensaje en el WhatsApp, cuántos que empezamos a hacer y quiero más. Carlos de Rama Caída, San Rafael. Está corriendo viento, me dice, en el departamento Lavalle. Mendoza, Abirtaón, bueno, acá algo escribiste rápido, no logro comprender, pero desde ya gracias por estar presente, querido Carlos de Rama Caída, San Rafael Mendoza. A Héctor de Salta, hola Héctor, de Barrio Tres Cerritos, escuchando por FM 102.7 como siempre, gracias por tus palabras. Mi querido amigo Atair, Atair Suárez Coelho, de São Paulo, Brasil. Dice un abrazo fuerte. Hola, buenas noches, amigo Fabián, que tengas un buen fin de semana. Gracias, cuídate, ¿de acuerdo? Claro que sí, Atair. Un beso y un abrazo para vos también. Para Teresita de Capilla del Señor, muy buenas noches, mi amigo Fabián. Llegando el viernes y ya se va la semana. Y ya que si te querés acordar, se va septiembre, amiga mía, querida. Un beso grande, Tere, quédate por ahí, te quiero. Renato de Bahía Blanca, y hola Fabián, te bauticé Fede como mi hijo, muy bueno el programa, gracias Renatito por estar como cada noche, un beso grande. Para el querido Osmar de Fray Ventos, buenas madrunoches, hola Fabián, feliz viernes, buen fin de semana, bendiciones, y para vos también, querido amigo. Por aquí también aparece Mauricio de Guaymallén, Mendoza. ¡Feliz día! ¡Saludos! ¡Un beso! ¡Gracias, querido Mauricio! Por aquí aparece, como no podía ser de otra manera, Cecil Hughes desde Esquel. Diferente primavera fresca por Esquel. Seguirá un tiempo así, me dice el querido Cecil Hughes. Y desde acá un abrazo gigante. ¡Escuché ajedreceando, claro! ¡Lo pedís, lo tenés, querido amigo! Por aquí aparece Alejandra de San José de Ja, Chalola, Ale. ¡Feliz viernes! Fabi me dice, por estos lados del país, con viento sonda. Ayer, hoy, todo el día y sigue en estos momentos. Muchas bendiciones. Abrazo grande para Ale de San José de Jachal, provincia de San Juan. Hola, Normita Titi querida. Un beso grande, buenas madrunoches, Fabián, equipo de Día 2 Nacional. Feliz viernes y buen comienzo de fin de semana. Gracias por la compañía, buen programa. Desde Jujuy, muchos cariños. Gracias, Titi, gracias. Marito de San Luis, día del barrio de agronomía. Uy, mirá vos, mi barrio, y no lo sabía. ¡Qué lindo! Barrio de agronomía, donde somos oriundos los Codevila. Ahí hemos nacido casi todos, desde mi abuelo,
el querido Luis, pasando por mi viejo, que también se llamaba Luis, y somos parte del Club Agronomía Central. Sí, conoceré la agronomía, donde mi tía Flora fue muchos años una de las cuidadoras del predio de la Facultad de Agronomía. Conozco cada calle, cada esquina. Qué lindo, 25 de septiembre, día del barrio de agronomía, y no lo sabía. Gracias por recordármelo. Se me pianta un lagrimón, Marito querido. Hola, Tana. Buenas noches. Tana querida, Patricia de Ciudad Evita, cerca del aeropuerto, un beso grande. Bacho Grosso Perté, Principesa. Por aquí también se arrima el fogón Ana María de Santa Fe. Hola, Fabián, ¿cómo estás? Extrañando a Sonia. Sí, lo sobrellevamos bastante bien, ¿eh? Un beso grande. Gracias por el cariño, Ana María. José de San Rafael Mendoza. Buenas noches, Fabián. Acá firme Radio Nacional, escuchando de 0 a 2. O sea, ahora de a 1. Claro. De a 2 es de a 1. No, somos de a montones y de a muchos. Mira la cantidad de mensajes que llegan. Y quiero más, quiero más, quiero más, quiero más. Quiero que me atosiguéis de mensajes. Por acá, hola, buenas noches. ¿Cómo está, Fabián? Carlos del Carmen, ahí es de la provincia de Jujuy. ¿Cómo estás, Fabián? Hablando de primavera. Aquí te paso las carrozas que están desfilando en el marco de la Fiesta Nacional de los Estudiantes. Mira qué hermoso, muy lindo. Carlito, gracias, gracias, gracias. Beatriz de Paraná. Buenas madrunoches, hasta el lunes. Disfrutá, descansá lindo, buen fin de semana, buena jornada, gracias. Beatriz, un beso gigante para vos. Tenemos la música preparada, tenemos historias. ¿Se acuerdan del peladito de Benny Hill? ¿Se acuerdan de ese programa que nos cautivó y nos hizo reír mucho comenzando la década del 80? Bueno, dentro de un rato les prometo ir a fondo y conocer aquel peladito de apenas 1.50 m al que Benny Hill le pegaba todo el tiempo en la cabecita. ¿Se acuerdan? Bueno, en un rato les cuento su historia. Muchos se van a sorprender. Mucho para hablar, mucho para decir, mucho para comentar. Siguen llegando los mensajes. Me encanta, Miguel, de Península del Páramo. Dice, luego de un buen tiempito, hola, hola, hola, Noctámbulos de Argentina. Saludos, buena compañía. Qué lindo, Miguel, de Península del Páramo, tenerte acá con nosotros. Me encanta. Un beso grande para vos. Para mi querida Condesa Helen, un beso grande. De a dos, Fabián, querido, gracias, me encanta tu compañía, buen fin de disfrutar del calorcito que te gusta. Gracias, Condesa, un beso muy grande para usted. Nicolás de Tucumán, hola, Nicolás Obadilla, como siempre, con la viejita Isabel, con mamá, cuídala mucho, te escuchamos siempre, me dice, sí, lo sé. Saludos a mamá Marta, gracias por el beso y por el saludo y por recordar a mi viejita. Buen fin de para vos y junto a todos. Gracias, gracias, gracias. Miles y miles de mensajes. Quiero que me sobrepasen los mensajes y también los mensajes de audio. Tenemos varios ya, ¿eh? Tenemos varios. Pero vamos a empezar a andar el camino de la música, ¿eh? Y arrancamos con todo ese año 1985. Y Simón Le Bon lideraba Duran Duran. Y sonaba Habitué Kill.

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11: Hola Fabián, buenas noches. ¿Cómo te va? ¿Cómo andamos? Soy Sandra acá de Zapala, Neuquén, esperándolos para compartir unas horas con música, lindos momentos. Acá estoy costurereando. Esta es la hora en que estoy tranquila y puedo hacer mi trabajo. Yo soy modista, así que me dedico a las costuras, a los arreglos. Así que bueno, feliz fin de semana para todos. Besitos.
12: Hola, hola, hola, Fabián. Muy buena madrugada. ¿Cómo te va, Dante? De Bariloche, reportándose aquí a la cofradía madrugada. Ya en viaje hacia Melucos. Te mando un abrazo, que sea un buen programa. Saludos a vos y a Sonia, que siga disfrutando de sus merecidas vacaciones. Un abrazo grande.
13: Amigo Fabián, le saludamos de esta Cuenburg. Un abrazo grande, muy feliz fin de semana. Un beso grande para Sonia.
14: Fabián, simpático galán de la madrunoche, gracias por tu encantadora compañía y buena música. Que tengas un lindo viernes y agradable fin de semana. Abrazote inmenso, Isabela de San Rafael, Mendoza.
15: Hola Fabián Pomelo Codevila, buenas noches, soy Miguel de Chascomús. Hace varios días que no nos comunicamos, estamos ya acá por la ruta 2, y bueno, me tocó viajar tarde, y bueno, mayor de los éxitos con el programa, y un beso grande a Sonia, mi querida amiga de Madrugada Noche también, un abrazo para todos.
16: Sandrita de Zapala, un beso grande, que está costurereando, le mandamos un beso. A Dante de Bariloche, buena ruta, querido amigo, cuídate mucho. A Sergio de Tacuarembó, Yoruba, querido, cariños a la familia. Isabel, hermosa, espero que la estés pasando lindo ahí en San Rafael, Mendoza, e interactuando con nosotros. Y a Miguelito de Chascomú, de los pagos del doctor Raúl Alfonsín, también buena ruta para vos, querido. Gracias por comunicarte y por estar con nosotros, como lo hace Fernando de Marcos Paz, que manda un abrazo al cielo y feliz cumpleaños para Christopher Reeve, el primer y legendario Superman, el mejor de todos. Para Gerardo de Salsipuede, dice, buenas madrunoches, un abrazo grande, querido. ahí en la provincia de Córdoba, y de aquí también le mandamos otro, como a Juan de Dios. Hola Fabián, muy buenas madrunoches, saludos a todos donde quieras que se encuentre Sonia, un beso. Y gracias por estar ahí, querido Juan López del barrio Santa Marina de Tartagal, Salta, un beso grande para vos. Juan Manuel de San Miguel de Tucumán, buenos días, estimados madrunocheros, sea buen programa y a seguir adelante. Gracias, gracias, gracias por tanto cariño y por tanto afecto. Y ahora nos metemos en el arcón de los recuerdos, en esto que Sonia ha denominado en primera persona. Y vamos a recordar aquel programa que nos hacía morir de risa.

en Benny Hill, viernes a las 22 horas. Un 24 de septiembre de 1904 en Belfast, Irlanda del Norte, nacía un hombre destinado a no pasar desapercibido por el mundo del espectáculo. Descubrió cómo explotar al máximo su pequeño rol en la historia de la comedia. Ese día llegaba al mundo Jackie Wright, el entrañable peladito del show de Benny Hill. John Wright era el mayor de dos hermanos que, siendo una adolescente, se embarcó rumbo a los Estados Unidos en busca del sueño americano y por un tiempo lo encontró. Se especializó en oficios de metalmecánica, llamando la atención de la Oficina de Recursos Humanos de General Motors, nada más ni nada menos que lo contrató para la división de carrocerías de Cadillac, nada más ni nada menos. El pequeño John, de solo 1,50 m de estatura, vivía holgada y opíparamente hasta que la Gran Depresión de 1929 acabó con su bienestar. Con la industria automotriz detenida, decidió regresar al Reino Unido. John adoptó el nombre de Jackie Wright para iniciar una carrera en el mundo del espectáculo. Pese a dominar con virtuosismo la trompeta y el trombón, no vislumbraba un auspicioso futuro como músico. Su círculo íntimo insistía en que incursionara en la comedia. Su tamaño y gestualidad lo encasillaban más como cómico de gag. Gag físico. Sin embargo, se convirtió en un renombrado animador de bares y reuniones con un humor sagaz e incisivo. Luego de años de rutina que solo alcanzaba para pagar las cuentas, la suerte finalmente tocó a su puerta. A principios de los años 60, en una mesa oscura y alejada del escenario donde actuaba Jackie, se sentó una celebridad que no paró de reír a carcajadas viéndolo. Terminado la presentación, se acercó al pequeño Jackie con una propuesta: que se uniera al elenco de su programa en la BBC. El espectador no era otro que Alfred Hawthorne Hill, mundialmente conocido como Benny Hill. El show de Benny Hill estaba siempre caminando por la cornisa de lo misógino y obsceno, aunque no se diferenciaba mucho de otros programas cómicos de la época. Benny Hill ofreció a Jackie ser quien equilibrara la balanza, aportando ternura e inocencia, y la fórmula funcionó a la perfección. Con el nuevo apodo de Little Jackie, se convirtió en una estrella a nivel nacional. Y cuando el programa comenzó a ser emitido en los Estados Unidos, llegó a ser más famoso que el propio Benny Hill. Cuando la BBC decide finalizar el contrato con Benny Hill, toda la troupe se muda a Times Television, cuyos programas son los que disfrutamos en toda Latinoamérica. John Wright había alcanzado la fama y el ansiado bienestar económico a los 60 años de la mano de Benny Hill. Por ello, cuando desde Estados Unidos le ofrecen encabezar su propio programa, Little Jackie declinó la oferta para mantenerse fiel a su descubridor. Benny Hill supo honrar ese compromiso por el resto de su vida. Benny no tenía familia, ni esposa, ni hijos, por lo que compartía su fortuna con sus amigos y compañeros de elenco, sobre todo con Jackie. Por su excesivo consumo de tabaco, Jackie sufría severas complicaciones pulmonares que derivaron en un cáncer que lo postró por 3 años hasta que lo alcanzó la muerte en su Belfast natal. Fue un 11 de enero de 1989. Benny Hill murió solo en su departamento 3 años después. Pese a que, con los años, el programa fuera considerado impropio para tiempos actuales y desde 2007 se haya prohibido su emisión en la TV británica. La figura de Jackie salió indemne y aún es considerado un pilar del humor inglés.

peor que hay. Carlitos Fontana, mirá lo que estás comiendo con tus amigos, Carlitos. Y yo acá, nada. Un saquito de té que me trajo Jackie, escuchá el ruido. Saquito de té vacío ya. Por favor, querido Carlitos, gracias por mandar el mensaje y disfruten entre amigos. No, más, no hay nada más lindo que disfrutar una comida entre amigos, viejos y entrañables amigos. Es lo que yo me permito una vez por mes y les dije a mis viejos amigos de siempre que esta jornada, cada vez que se proponía, no se podía faltar. Llevo, gracias a Dios, asistencia perfecta. No todos lo han logrado, yo hasta ahora, y ojalá que así continúe, ¿eh? De verdad, ojalá que así continúe. Recuerda que le dije, ayer les conté, porque arrancó lo que es la previa del Gran Premio que se correrá mañana sábado, el Gran Premio de Azerbaiyán en el circuito urbano de Bakú. ¿Se acuerdan que les conté que Briatore salió a castigar a la gente de la Argentina, que no le iba a permitir más a Franco Colapinto hablar con la prensa de nuestro país porque agredíamos gratuitamente a Pierre Galli? Se sumó a eso el presidente de la FIA y también el propio Pierre Galli, que andaba haciendo puchero por los rincones. No hubo mejor remedio a todo eso que los irónicos mensajes de los argentinos al Instagram de Alpine. De verdad les digo, somos creativos siempre, ¿eh? El piloto francés había denunciado amenazas contra su familia tras el incidente entre él y Colapinto, cuando no lo que dejó pasar. Mala leche como poco el francés, esa es la realidad. La respuesta de los seguidores de Colapinto fue inesperada. Poemas, declaraciones románticas y comparaciones con Fangio, Maradona y hasta con Perón. Algunos de los mensajes que llegaron, en forma sarcástica, irónica, después de que Flavio Briatore nos llamara al orden. Algunos de los mensajes, les digo, ¿de qué planeta viniste? Croissant cósmico, le puso uno. Espectacular. Si los argentinos quieren apoyar a Franco, que lo apoyen de forma limpia y leal, dijo el ejecutivo de Alpine. Y los mensajes no pararon de llegar. Escuchen, corra la bola, mañana corre piel y no es ninguna joda. Alguno. Otro dice, qué lindo es volverlo a ver, tiene más huevos que Senna y Schumacher. qué barro. Los pibes llegan el domingo, se preparan una croissant y se ponen como locos para verte acelerar. Espectacular, de verdad, ¿eh? Gasly y Perón, un solo corazón, le puso otro. Muy ocurrente el público argentino, realmente, Pierre, si corrieras en el cielo moriría para verte, puso otro argentino. Me vuelvo a desvelar por vos y descorcho un buen vino en tu nombre, Pierre. La vida es una sola, gracias por darme una razón para vivir. I love you. Algunos de los mensajes al Instagram de Alpine. Descomulalo de Gasly, nunca vi algo similar. Es una mezcla de Senna con Niki Lauda y un poquito de Fangio. Está la Torre Eiffel y después viene Gasly. Realmente no sos humano. En sus 9 breves años de carrera, lo que significa la Fórmula 1, el podio, la historia. Qué bárbaro, ¿eh? Dios, patria y Gasly, puso otro. Ocurrencia del público argentino en respuesta a las amenazas de Flavio Briatore. Otro le puso, mi hijo se va a llamar Pierre Gasly como vos. Lindo, hermoso, ¿eh? Las pirámides de Egipto, las cataratas del Iguazú, el Coliseo de Roma, la Gran Muralla China y Pierre Gasly, le puso otro. Qué lindo. Bueno, nada, simplemente quería hacerlos partícipes de todo esto. Sigo leyendo algunos mensajes. Tony de Neuquén. Asistencia perfecta, somos como todos los argentos, todos los días vino. Tony de Neuquén, gracias Tony por estar. Betty del puesto Las Taguas en Malargüe, Mendoza. Buenas madrugadas, Fabián, feliz fin de semana, saludos. Que disfrute sus vacaciones hoy, un abrazo enorme, claro que sí. Hola Violet. Jeje, está bueno, me dice, y no le debe gustar, no, imagínate. Lo atacamos porque donde más le duele, con la ironía y el sarcasmo, espectacular, querida Violet, te mando un beso

muy, pero muy grande. Momento, querido amigo Jorgito Falcone, de hacer un 2x1 en esta madrugada, ¿eh? 2x1, 1985 en el año. Y vamos a tener a More Talking con Sherry Lady y a Gloria Estefan y la Miami Sound Machine con...

0: Querido, buenas noches. Me comunico, soy Tony de Neuquén, escuchándote. Sé que Sonia no está en este momento, pero igual te mando a vos un abrazo enorme, a ella, mandarle un abrazo, un cariño tremendo. Y vos sabés que no pude captar el número de la costurera de Zapala, está lejos. Pero si me acepta, le voy a llevar una camisa para que me cose unos botones que se me cayeron el otro día. Soy Tony de Neuquén, che. La costurera está en Zapala, dijo. No importa, viajo 200 kilómetros, no pasa nada. ¿Por un par de botones?
1: Tony querido, ya le haremos saber entonces a Sandra si está interesada en recibirte. Ya parecemos un programa del corazón, ¿eh?
2: Yo me quiero casar, y usted diría...
1: Era así para ti, aquí me tienes. Para los nostálgicos, ¿se acuerdan del programa de Roberto Galán? Quiero mandar un beso y un abrazo a todos los pobladores de Chubut, de Río Negro, de Neuquén, por las inundaciones en la cordillera, por el temporal, por lo que se está viviendo en toda esa zona... justamente Neuquén, la más afectada, intensas lluvias, inundaciones en la cordillera, realmente la están pasando mal, y desde aquí, ojalá que con el programa y con lo que nosotros proponemos, las pueda dibujar una sonrisa y puedan sentirse un poquito mejor. Entiendo que es difícil, pero acá estamos, Villa Langostura fue uno de los lugares más afectados. Realmente la están pasando mal. Y desde aquí, nuestra solidaridad. La ruta 23 está con una evaluación constante. La ruta 7 Lagos está ahora transitable, pero los pasos internacionales están cerrados. Hubo que rescatar una familia que estaba en un vehículo de la ruta 65. Todo producto del temporal, lluvias. Realmente cantidad de lluvia inusitada. Así que nuestro cariño, nuestro afecto, nuestra solidaridad para toda la gente que no la está pasando bien en la Patagonia Argentina. Un abrazo gigante. Sigo saludando a aquellos que siguen mandando su mensaje, como a la querida Maggie, hablando de esta zona. Comodoro Rivadavia, Chubut, feliz viernes, Fabi querido, sigue el frío y la lluvia por aquí, 0 grados de térmica, ay Magui, feliz fin de semana y que disfruten de lindos días de sol, abrazo apretadito y beso para Sonia también, será dado. Víctor de Becar, yo también voy a ser como Benny Hill y repartiré mi fabulosa fortuna entre mis amigos. Mira vos, Víctor, hacé de cuenta que somos tus amigos, mandá algo para acá. Un beso grande. Para todos, para los que se van comunicando con nosotros, para los que están atentos, para los que nos mandan su mensaje, para los que nos dejan su audio. Realmente es un placer poder compartir esta madrugada con todos ustedes. Haciendo de a dos, interactuando juntos, ese es el objetivo de nuestro programa. Creo que lo vamos cumpliendo de a poco. Por ahí está llegando, querida Jackie, un mensaje de audio de Sandra de Zapala, para ver si hay conexión con el querido Tony. Así que nada, le mandamos un beso a todos, pero me parece que lo de Sandra va a ser imposible. Sandra está bien comprometida con una familia constituida, así que lamentablemente se ha cerrado una puerta. Y le mandamos un beso grande a Sandra y un beso grande a Tony. No podemos en este caso decir Alcoyana, Alcoyana. Reeditando otro viejo programa, ¿no? Atrévase a soñar, ¿se acuerdan? De la mano de Berugo Carámbula, el marciano Chupatierra y todos aquellos regalos. Toda una década de la 80 inolvidable. Llega Maurito Torres, que en un rato ya estará poniéndose manos a la obra, reemplazando en su lugar al querido Jorgito Falcone, que ya se va. Y nosotros aquí disfrutando de hacer este hermoso programa. Se viene un fin de semana sin fútbol local en cuanto al campeonato clausura, al torneo, a la liga profesional, pero habrá Copa Argentina. Recuerden el fin de semana, para tener presente el domingo. Juegan Racing y Boca, Boca Racing en Rosario, 17 horas, cuarto de final. Será transmisión de Nacional con mi amigo el Muñeco Perazo. Así que atentos para que todo aquel que le gusta el fútbol y son hinchas de Boca o de Racing estén con Nacional prendidos para disfrutar de una fiesta. Entradas totalmente vendidas. El estadio gigante de Arroyito estará desbordado de público. Esperemos que sea una verdadera fiesta entre la Academia y el Geneise. Así que aquí con Maurito Torres, que como siempre él me propone a esta hora de la madrugada para ir empalmando con la historia del día una pequeña pausa. Así me lo sugiere Maurito y yo le hago caso.

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4: 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Neuquén. Al norte de la provincia de Neuquén, a través de un camino bastante rústico, existe el pico más alto de la Patagonia, con sus 4.709 metros, en la zona de Barbarco, y se lo conoce como la Puerta al Pico del Domullo. Allí existe un paisaje llamado Los Bolillos, en donde las formaciones, en tonos llamativos, modeladas por el viento y el agua, pueden parecer crestas de un dragón imaginario sobre las colinas. 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

La magia de Mauro Torres para musicalizar este momento. El top marcó la una de la madrugada. Una de la madrugada, andado y sereno, decían aquellos viejos faroleros que por la antigua Buenos Aires caminaban y encendían los faros de la noche. Noche como la de hoy, este viernes, noche para enamorarse. Llega de a dos la historia del día.

Él siempre supo que la amaba más de lo que ella a él. Ella jamás lo engañó. Podía ofrecerle un cariño grande, tal vez algo parecido al amor, pero no ese amor con mayúsculas que él tanto deseaba. A él no le importó. La amaba demasiado como para fijarse en pequeñeces. Y ella se dejó querer. Fueron sinceros desde el comienzo. Y eso ayudó a una hermosa relación. ¿Por qué está conmigo? Si bien sé que no soy el amor de su vida, se preguntó él más de una vez. Y jamás encontró la respuesta. Y nunca se lo preguntó a ella. No fuese cosa que no supiese bien qué hacer con lo que ella le hubiese contestado. Como fuere, estaban juntos hacía ya bastante tiempo y llevaban una vida armoniosa. De todos modos, él siempre sintió que en ese bote en el que ambos navegaban la vida, él remaba más y con más fuerza. Sorteaba vientos y tempestades. Y en los momentos, los más difíciles, él redoblaba su fuerza. Y el bote no se había hundido jamás. Nunca se sobraron, porque su amor era tan grande que alcanzaba para llevar el bote a destino. Más allá de las aguas furiosas y los vientos impiadosos que la vida suele ofrecer. Y ella se dejaba llevar, disfrutaba de ese viaje en bote, muchas veces como espectadora, muchas otras sabiendo que por algo ese era su lugar en la vida. No todos son amores, no todos son iguales. Tampoco todos expresamos el amor de la misma manera, ni remamos con la misma fuerza o entusiasmo. Cierto día, las fuerzas de él se debilitaron y algo parecido al cansancio lo invadió. Su amor no había mermado, pero hacía tanto tiempo que sentía que remaba solo. Los años pueden no hacer mella en el amor, pero sí en la energía y en la manera de encararlo. Y tomó la decisión de comenzar a remar más despacio. Tal vez por primera vez en su vida, preguntándose si tanto esfuerzo puesto en ese bote había valido la pena. Y ella se dio cuenta de su lentitud. Pero también se dio cuenta que ese viaje calmo que él le había ofrecido como vida había sido hermoso. Y fue entonces cuando ella supo que era su turno de remar. Que él le había ofrecido una vida feliz y por sobre todo un amor incondicional. Fue entonces cuando reafirmó que por algo, su lugar en la vida era con él y lo defendió. Ahora el bote dependía de ella y no se sobrarían tampoco esta vez. Ella remó con todas sus fuerzas y esta vez él se dejó llevar un poco. Y así equilibraron sus fuerzas. Ella remó más. Él remó un poco menos, solo un poquito, ¿eh? Y el bote nunca, jamás navegó más tranquilo. Él supo que si había valido la pena remar solo hasta esta instancia, y ella corroboró que ese bote era su lugar en el mundo. Porque no hay dos amores iguales,
ni dos personas que le demuestren o lo demuestren de la misma manera. Así como no hay dos botes que naveguen igual las aguas de la vida. El bote.

0: así pasaba Easy Lover, Phil Collins, Philip Bailey y Don't You con Simple Minds en el aire de Nacional. Saludo a los amigos que siguen escribiendo, me encanta que me siguen con mensajes. Oscar Marín de Paysandú, Uruguay, buenas madrugas, Fabián, buen fin de semana, saludos y abrazo grande, gracias querido, un beso grande para vos también, querido Oscar Marín. Raúl y Karina del barrio Costa Azul en Salta la Linda dice, buenas Fabián, que siga la buena música y noticias, vamos, día 2, saludos desde la desde el Salta la Linda. Recién vi la televisión y vi lo que le sucedió a Bobby Flores y sus familias, y la verdad que sufrieron un asalto bastante duro, la pasaron mal, están bien, gracias a Dios, no hubo que lamentar, no más que un robo, pero sí, la pasaron muy mal. Isabela de San Rafael, Mendoza, gracias por estar, gracias por ese mágico viernes que me deseas, lo deseo también para vos. Muy buena y emotiva historia, gracias Fabián, gracias a vos Isabela. Oscar Escobedo de Córdoba, buenas madrunoches estimados de a dos, buenísima la historia señor Fabián, desde Córdoba, mucha formalidad Oscar, desde Córdoba capital, saludos cordiales Oscar Alberto Escobedo, gracias por estar a todos y por sus mensajes. Otra jornada inolvidable. El jueves fue el día más dorado para Argentina en los Juegos Sudamericanos en la provincia de Santa Fe. 11 medallas en canotaje, atletismo, racquetball, pelota vasca, atletismo. Realmente los atletas albicelestes se consagraron campeones. Además, la cosecha fue de 31 preseas con 9 de plata y 11 de bronce. Por el momento la delegación argentina se mantiene en segundo lugar del medallero con 65 de oro, 68 de plata y 107 de bronce, impresionante, cerró su día más dorado entonces la delegación argentina, para tener en cuenta, impresionante. La selección argentina se sigue entrenando de cara a los amistosos, fecha FIFA, 30 de septiembre, llega el turno en Córdoba para enfrentar a Bolivia, luego Burkina Faso y Benín, 3 y 6 de octubre, entradas totalmente vendidas, sold out, para ver la despedida de Messi, quien tuvo la deferencia de charlar con el periodismo en el día de ayer fue Lionel Scaloni, el técnico de la selección argentina. Y justamente entre las cosas que se le preguntaron a Scaloni es sobre el presente y el futuro. Scaloni, el técnico de la selección, decía lo siguiente.
1: Bueno, tuve tiempo, sí, de desconectar un poco, de dejar pasar la amargura por no haber podido ganar, que esa es la realidad, pero con la tranquilidad de que se dio todo. Y bueno, con respecto a lo mío, no hay novedades todavía. Me reuní con el presidente estos días. Ayer nos íbamos a reunir, pero bueno, yo tuve un problema, tuve que ir al dentista y no pudimos. Hoy él está en Paraguay y bueno, hablaremos, está en la predisposición máxima para sentarse, pero cuando tengamos que comunicar algo lo haremos. Por ahora sigue todo igual.
0: No sigue todo igual, yo les voy a tirar un datito. Ya hay algún principio de acuerdo para la continuidad. Lo que pasa es que Scaloni quiere hablar sin intermediarios. Quiere ponerse cara a cara con Chiqui Tapia, limar algunos detalles, y yo creo que está todo dado, aunque esto es fútbol. Dante Panzeri decía dinámica de lo impensado, y puede pasar cualquier cosa. Pero lo real, lo concreto, es que está muy cerca de renovar Lionel Scaloni su vínculo con la selección argentina. Y de verdad, entre otras cosas, habló de qué manera encaró a Messi para pedirle que esté presente y que este era el momento de su despedida. Scaloni sobre Messi y su despedida, el técnico de la selección dijo lo siguiente.
1: Yo hablé, puse de mí para decirle, para intentar convencer lo que era ahora, que más adelante no se sabía qué podía pasar, y yo creo que él lo entendió y está bueno, la AFA también puso su parte, el presidente, yo creo que es algo bonito, lindo, porque lo merece, no, todo lo que se pueda hacer ahora mejor.
0: todo lo que se puede hacer ahora mejor. Y con respecto al futuro, Scaloni, en cuanto a jugadores, se viene el recambio. Muchos jugadores jóvenes citados. ¿Qué me podés decir al respecto, Lionel?
1: Se terminó un mundial, creemos que es un lindo momento para que pueda haber algo de recambio, porque la mayoría va a seguir estando, la mayoría son gente joven y creo que lo que hicimos es pensado, como en aquel 2018 que hicimos lo mismo, no sabiendo si íbamos a estar o no, y esto igual, creo que es, trabajamos para la selección, no trabajamos para nadie personal, entonces creo que es algo que teníamos que hacer y que creo que puede dar su fruto y todo lleva un tiempo, pero bueno, con la mente de que estos chicos que han venido nuevos se puedan quedar.
0: Ahí estaba Lionel Scaloni hablando de los jóvenes. ¿Y qué te quedó después de ese final en cuanto al Mundial se refiere, con tanto dolor? ¿Y qué esperás sobre lo que viene? Se le preguntó al técnico y esto respondió.
1: El golpe de no haber ganado fue fuerte, hay que reconocerlo, porque estábamos a las puertas de haber conseguido otro título mundial y es evidente que fue fuerte. Siempre dije y lo voy a seguir repitiendo que este lugar donde estoy ahora es el lugar soñado y no, eso no va a cambiar. A partir de ahí hay que sentarse, hablar con el presidente. Todavía eso no ocurrió por lo que conté antes y todo lo que salga no es verdad. Comunicaremos cuando tengamos que hacer lo que sea, pero por ahora está todo como antes. Trabajamos para estos partidos y para que, bueno, los chicos puedan jugar.
0: Lionel Scaloni, el técnico de la selección, aquí en Nacional en DA2. Quiero seguir mencionando a nuestros oyentes que se toman el trabajo de escribirnos y de estar a esta hora prendidos con nosotros, como Juan de Montecomán, San Rafael Mendoza. Dice: hola, querido Fabián, DA2. Presente siempre, feliz viernes, abrazo. En este momento me prendo a Nacional. Saludos y abrazos a la distancia de Juan y Mabel. Un beso grande, gracias. Raquel de Humboldt, provincia de Santa Fe. Hola Fabi, buenas madrunoches y feliz viernes. Por supuesto, un fin de cargado de bendiciones. Muy lindo tu relato, abrazo enorme de Raquel desde Humboldt, Santa Fe. Gracias, Raquel. Rachel, un beso grande. Ico de Itatí, Corrientes. Te saludo, Fabián, desde Itatí. Soy Ico Acevedo. Gracias por la música. Abrazo. ¡Ah! ¿Te gustó la música? Antes de ir a una nueva pausa, querido amigo Maurito Torres nos ayuda a musicalizar. Y se viene justamente en este viernes un día glorioso. Glory Days, Bruce Springsteen. Suena en Nacional.

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Hola, hola, hola, ¿qué tal? Muy buenas noches. Néstor de Punta Alta. Sí, recién entro en sintonía, así que bueno, la verdad que entré medio tarde porque tuve cosas que hacer, pero bueno, acá estoy firme con todas las noches. Bueno, que tengan un lindo programa, recién entro a escuchar este tema de Scaloni y todas esas cositas. A mí me gusta el fútbol, pero ya me tiene medio como saturado, pero no importa. Saludos, bueno,

Rambo. The First Blood, parte 2. 1985. Se la considera una joya absoluta del cine de acción de los 80 y está llena de secretos increíbles. Todo ocurría en Vietnam, pero se filmó en Acapulco. Por supuesto, la jungla del sudeste asiático se recreó por completo en el estado de Guerrero, México, en la laguna de Coyuca de Benítez. La producción fue tan caótica que un huracán real durante el verano de 1984 destruyó los sets de filmación a mitad del rodaje. Como dato curioso, el puente que Rambo vuela en la película sobrevivió a la filmación, pero fue destruido décadas después por otro huracán de la vida real. El reciclaje de James Cameron, quien fue el creador de Terminator, que también llevó adelante Titanic, Avatar, coescribió el primer borrador. Su idea era empezar con Rambo encerrado en un hospital psiquiátrico. A Stallone no le gustó y lo eliminó. Cameron no tiró la idea a la basura. Años después, usó exactamente ese mismo concepto para recluir a Sarah Connor en Terminator 2. Ustedes lo recordarán. Así comienza la secuela de esa impresionante película. Rambo recibió, Sylvester Stallone habló, entrenamiento digno de un boina verde. De un boina verde de los Estados Unidos, de ese ejército de élite que tienen los Estados Unidos, ¿no? No solo fue al gimnasio, ¿no? Para lucir ese físico impecable, en ese momento a sus casi 40 años, entrenó 8 meses seguidos con ese grupo de élite. 4 horas al día, tomó cursos reales de supervivencia en la jungla, tácticas de combate de SWAT, arquería profesional. Impresionante. Como cada vez que se toma en serio, y lo hizo siempre, Stallone en su trabajo, ¿no? Dejando todo. Y dentro de todo esto que les cuento, también en la película se produjo un error fatal. Y cuando hablo de un error fatal, hablo de la pérdida de una vida. Es que en esos años no existían los efectos por computadora. Todo era real. Todo lo que explotaba era real. Y lamentablemente, el especialista en efectos, Cliff Wenger Jr., falleció en un accidente durante una detonación en una cascada. Por eso, si ustedes se quedan viendo la película, al ver los créditos finales, verán que está dedicada a su memoria. Y les dejo la pregunta, en cuanto al inicio que había planteado James Cameron y la internación en un psiquiátrico por parte de Stallone. ¿Ustedes creen que hizo bien Sylvester en borrar esa escena?

Y así pasaba Marillion con K-Lake en esta madrugada, los mejores temas del año 1985. Nos quedan casi 15 minutos de programa. Nos metemos en la recta final ya de este viernes, bien arriba, cargado de mensajes, de llamados, de audios. Realmente le hemos pasado muy bien. De verdad, hemos disfrutado y esperando el fin de semana, ¿no? Fin de semana cargado de posibilidades en cuanto al deporte, ¿no? Mañana sábado, 4 de la tarde, en el Estadio Madre de Ciudades, la Supercopa Internacional. Estudiantes y Rosario Central. Se verán las caras y será transmisión de Nacional. Un partido con historia, recuerden, ¿no? El partido de los hinchas, de los jugadores de Estudiantes dándole la espalda a Central, por aquel torneo que a Central le dieron desde un escritorio, una cosa bastante, bastante, bueno, que terminó armando una gran tormenta y polvareda en el fútbol argentino. Y que se ha hecho casi un mini clásico, ¿no? Si hoy le preguntás a los hinchas de Rosario Central a quiénes son los rivales a los que les quiere ganar, obviamente es a Newell's Old Boys, un rival histórico, y Estudiantes por esta situación. Se verán las caras entonces en esta final de Supercopa Internacional. 4 de la tarde, sábado, el escenario, el Estadio Madre de Ciudad de Santiago del Estero. Y el domingo, Boca Racing, Racing Boca, en el Estadio Gigante de Arroyito, 17 horas, cuartos de final, Copa Argentina, también transmisión de Nacional, buscando uno de los semifinalistas del certamen, en un partido donde está todo vendido. A todo esto le tenemos que sumar que habrá Fórmula 1, porque, por ejemplo, te cuento, en el día de hoy, bien temprano, vas a poder disfrutar 5:30 de la mañana de los que serán las pruebas libres número 3. Y a las 9, la clasificación de la carrera. Recordemos que esta carrera, el Gran Premio de Azerbaiyán, se disputará el sábado 26 de septiembre, porque el domingo 27 se conmemora el Día del Recuerdo, una jornada nacional de luto en Azerbaiyán, y además es feriado en honor a los caídos en el conflicto de Nagorno-Karabaj. Por eso, este fin de semana, la Fórmula 1 se corre el sábado, y por ende a las 8 de la mañana tendremos que madrugar. 8 de la mañana se viene entonces la gran carrera en esta, en este circuito semipermanente de Bakú, circuito urbano, en donde a Franco le ha ido muy bien siempre y donde le gusta mucho correr. Así que esperemos sea una gran carrera. Por acá llegan mensajes de Fernando de Marcos Paz, al que le mandamos un beso grande, y nos habla de algunas cosas que pasaron en el 85, el cambio de moneda, claro, al Austral, la selección argentina dirigida por Bilardo y Diego Armando Maradona clasificó en aquel año angustiosamente el Mundial del 86. Yo recuerdo en ese año también el torneo sudamericano sub-17, en aquel equipo que causó conmoción, se jugaba en Vélez, lo dirigía Pachamé, en el que jugaba Huguito Maradona, Fernando Redondo, Fernando Cuchunchoglu, el arquero era el Gato Miguel, Almirón, bueno, nada, simplemente mencionar cosas que ocurrían en el 1985, y le agradecemos mucho a Fernando de Marcos Paz el recuerdo, y obviamente que participe de nuestro programa. Fin de semana entonces cargado en lo deportivo, más allá de que no hay fútbol del torneo clausura. Les dije, Supercopa Internacional, Copa Argentina, automovilismo, y todo lo vas a poder vivir en el aire de Nacional. Nos vamos enfilando hacia el final del programa. Nos vamos a ir con música, deseándoles a todos que tengan un hermoso fin de semana, y nos vamos a reencontrar entrando ya la última semana de septiembre, con todo lo que eso implica, agradeciéndoles el enorme amor, el cariño, el afecto que nos dispensan
el compromiso y también esa complicidad que mantenemos juntos. Nos vamos a ir con música. Al querido Maurito Torres en los controles, un abrazo enorme. A Jackie, el agradecimiento total. El saludo para todos ustedes. Y nos vamos a ir con Billy Ocean y Loverboy y otro gran clásico de aquellos años, Tears for Fears y Shout, sonando aquí en Día 2, en la recta final del programa, mandándoles un beso desde lo más profundo de nuestro corazón. Que tengan un hermoso fin de semana. Nos reencontramos en breve.

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1: Las 2:00 a.m. en la República Argentina. El presidente Javier Milei se reunió con Benjamín Netanyahu en la sede de las Naciones Unidas. En la reunión bilateral, el mandatario ratificó la defensa de la soberanía sobre las Islas Malvinas, Georgias del Sur, Sandwich del Sur y los espacios marítimos circundantes. También instó al Reino Unido a retomar las negociaciones para alcanzar una solución pacífica al conflicto. El Senado convirtió en ley el proyecto sobre zonas frías. Se trata de una reestructuración en los subsidios del gas en áreas con bajas temperaturas que deja atrás la ampliación de zonas más votadas en 2021. El oficialismo logró la aprobación con 38 votos a favor y 8 en contra, en tanto que el peronismo abandonó el recinto antes de comenzar el debate. La información del tránsito con Ernesto Arriaga.
2: A esta hora, la General Paz está totalmente liberada. La máxima es de 80 kilómetros por hora para todo tipo de vehículos. Los trenes a esta hora no están funcionando. Arrancan 5:30 de la mañana. Aeroparque opera con normalidad.
1: En la ciudad de Buenos Aires y alrededores, la temperatura es de 19 grados un décimo. El cielo está despejado. La humedad es del 49%. Atención que rige una alerta naranja por lluvias para el noroeste de la provincia de Neuquén.
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1: Las 3 de la madrugada en la República Argentina. El Senado aprobó los cambios con cambios la reforma a la Carta Orgánica del Banco Central y la devolvió a diputados. Con el aval de los aliados y toda la oposición dialoguista, la Cámara Alta aprobó el proyecto con 46 votos afirmativos y 22 negativos. Como el dictamen sufrió modificaciones, debe regresar a la Cámara de Diputados, su Cámara de Origen, para su sanción definitiva. La Administración Nacional de la Aviación Civil aprobó la nueva regulación de los servicios médicos de los aeropuertos. La resolución 739/2026, publicada esta madrugada en el Boletín Oficial, derogó la resolución de 2003 y fijó un plazo de 60 días para que los explotadores de los aeródromos se ajusten a los nuevos lineamientos. Incorpora la adecuación y proporcionalidad de recursos con niveles de prestación diferenciados según evaluación técnica y priorizando la seguridad operacional. La Secretaría de Agricultura concedió el sello Bioproducto Argentino a la línea de bioinsumos y aditivos biotecnológicos KM Germs. Mediante la resolución 183/2026, otorgó a Beneficial Germs, Sociedad Anónima, el derecho de uso gratuito y sin exclusividad del sello en las categorías sostenibilidad e innovación. Los productos deberán contener 100% de material biobasado y el permiso tendrá una vigencia de 4 años a partir de este 25 de septiembre. La información del tránsito con Ernesto Arriaga.
2: Tránsito normal en el puente internacional de Gualeguaychú y el puente San Martín a Uruguay. Por favor, máximo 60 kilómetros por hora sobre el puente. El paso internacional, el paso de los libres Uruguayana a Brasil, está abierto a las 24 horas del día. Y el paso internacional de La Quiaca ya está cerrado, abre a las 7 de la mañana a Bolivia, Villazón.
1: En Malargüe y San Rafael, provincia de Mendoza, donde escuchan Radio Nacional en las AM 790 y 620, rige una alerta amarilla por viento sonda. En la ciudad de Buenos Aires y alrededores, temperatura 18 grados 8 décimos, cielo algo nublado, humedad 52%.
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0: las 4 de la madrugada en la República Argentina. El canciller Pablo Kirchner se reunió en Nueva York con el secretario de Estado de la Santa Sede, Pietro Parolin. El ministro de Relaciones Exteriores y el cardenal compartieron detalles de la organización de la visita del Papa León XIV del 8 al 11 de noviembre. El canciller reveló que conversaron sobre la vida, la libertad, la dignidad de las personas y la familia, valores que unen a la Argentina y a la Santa Sede. El Instituto Nacional de Cine y Artes Audiovisuales lanzó el concurso Co-Desarrollo Audiovisual Argentina-Paraguay. Mediante la resolución 384/2026, se aprobó el llamado a productores para presentar proyectos inéditos de largometrajes de ficción, documental o animación en coproducción internacional con participación mayoritaria argentina. Las inscripciones estarán abiertas desde las 0 horas del 30 de septiembre y hasta las 14 del 30 de octubre de 2026, según las bases y condiciones del certamen. La Secretaría de Energía fijó reglas especiales para el ingreso de grandes consumidores de electricidad. La resolución 264/2026 reguló el acceso al mercado eléctrico de nuevas demandas de gran magnitud como centros de datos, minería o plantas de hidrógeno. Estos usuarios deberán asegurar por contrato al menos el 80% de su energía y toda la potencia que necesiten, con un margen extra en el caso de los centros de datos. En Comodoro Rivadavia, provincia de Chubut, donde escuchan Radio Nacional por las AM630 y 670, rige una alerta amarilla por lluvias. En la ciudad de Buenos Aires y alrededores, la temperatura es de 18 grados 6 décimos, el cielo está algo nublado, la humedad es del 53%.
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1: Las 5 de la madrugada en la República Argentina. El presidente Javier Milei aseguró que si el gobierno es reelecto en 2027, el 2028 será el mejor año económico de la historia argentina. Durante su exposición en The Economic Club of New York, el mandatario aseguró que será no solo en términos financieros, sino también en la economía real. Ante ejecutivos norteamericanos, el jefe de Estado sostuvo que las inversiones en sectores van a dar darse a gran velocidad. La Secretaría de Energía ofreció a empresas paquetes de eólicos y solares salir de sus contratos. Mediante la resolución 257/2026, se habilitó a las firmas que ganaron en las subastas del programa Renovar a rescindir los acuerdos con CAMMESA de forma voluntaria. Quienes elijan esa opción deberán pagar el 14% de la garantía de cumplimiento y renunciar a cualquier reclamo contra el Estado. La Secretaría de Minería autorizó cambios en los bienes que puede importar el proyecto Vicuña. La resolución 81/2026 aprobó la solicitud para actualizar el listado de mercaderías que ingresarán al país con beneficios del RIGI. Podrán incorporar 66 nuevas posiciones arancelarias, especialmente bienes de capital e informática para el desarrollo del yacimiento de cobre, oro y plata en San Juan. La información del tránsito con Ernesto Arriaga.
2: A esta hora, la General Paz está totalmente liberada. La máxima es de 80 kilómetros por hora para todo tipo de vehículos. Los trenes a esta hora no están funcionando. Arrancan 5:30 de la mañana. Aeroparque opera con normalidad.
1: En la ciudad capital de la provincia de San Juan, donde escuchan Radio Nacional en AM910 y por la FM 101.9, rige una alerta amarilla por viento sonda. En la ciudad de Buenos Aires y alrededores, la temperatura es de 18 grados 2 décimos, el cielo está ligeramente nublado, la humedad es del 57%.
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1: Muy pero muy buenos días, bienvenidos a todos. Este es el Panorama Federal de Noticias y hasta las 7 de la mañana vamos a estar acompañándolos, acercándoles por supuesto todo lo que necesitas saber para arrancar tu día bien informado. Y ya te cuento que la temperatura en la ciudad autónoma de Buenos Aires es bien primaveral, 18 grados una décima, cielo ligeramente nublado, humedad relativa ambiente 57%, la máxima para hoy de 27 grados con cielo parcialmente nublado. En un ratito te voy a estar contando cómo va a estar el pronóstico para este fin de semana en la ciudad de Buenos Aires y por supuesto que vamos a estar también repasando las distintas regiones de nuestro país para saber cómo se va a estar comportando el tiempo durante esta jornada.

0: Mi nombre es María Fernanda Heras, como siempre acompañada por Fernando Pedernera. Buen día, Fer.
1: Muy buenos días, María Fernanda. Muy buen viernes para todos.
0: Y la propuesta para iniciar este viernes es ya comenzar a recorrer las calles.
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1: Y no hay registro de incidentes de tránsito ocurridos durante la madrugada, pero sí de un episodio luctuoso que altera la normal circulación sobre la avenida General Paz.
0: Sucedió a la altura de la avenida Juan Bautista Alberdi, sentido Río de la Plata. Un llamado al 911 solicitó por una persona con pérdida de conciencia y que no reaccionaba. Al llegar las autoridades y el SAME, se constata el fallecimiento de una persona de 45 años. La ambulancia sigue en el lugar y hay reducción en el carril rápido.
1: Por otra parte, en Ezeiza, un avión de Aerolíneas Argentinas que partió a las 23:53 con destino a Madrid voló 36 minutos y se reportó en emergencia, por lo que debió volver y aterrizó por sus propios medios, pero con un solo motor y sin que se registren pasajeros ni tripulantes heridos. Los vecinos alertaron sobre explosiones y estruendos.
0: Nos vamos a repasar el estado de los accesos y la autopista. El tránsito es fluido y con buena marcha sobre los puentes Pueyrredón, La Noria y Alsina. En las autopistas también Buenos Aires-La Plata, Richeri, 25 de Mayo, Deletiane, Lugones, Cantilo, Ilia, Cámpora, 9 de Julio, Perito Moreno, Camino del Buen Aire, Autopista del Oeste y Panamericana. Recordamos que sobre la avenida General Paz, a la altura de Alberdi, hay reducción de carril y podrían relatar el tránsito hacia Liniers.
1: Vamos a los trenes, servicios. Ramales Tigre, Mitre y José León Suárez de la línea Mitre están circulando a horario. La línea Roca, Ramales La Plata, Gleu, Cañuelas y Ezeiza corren dentro de los cronogramas previstos.
0: También están operando con normalidad la línea Belgrano Norte, Belgrano Sur, Urquiza, San Martín y Sarmiento.
1: Subte y Premetro comenzaron a funcionar según las grillas previstas.
0: Recordamos que por obras de renovación no funcionan las estaciones Medrano de la línea B de Subte, Tribunales de la línea D y Urquiza y Entre Ríos de la línea E.
1: En el Aeropuerto Internacional de Ezeiza y el Aeroparque Metropolitano Jorge Newbery, la operatividad es normal.
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1: Y este es el pronóstico por regiones para este viernes 25 de septiembre de 2026.
0: Y comenzamos con el NOAA, Jujuy, Salta, Tucumán, Catamarca, Santiago del Estero y La Rioja, cielo algo a parcialmente nublado, mínimas de 12 a 17 grados, máximas de 31 a 35 grados, con vientos leves del noreste y sin lluvias.
1: En el NEA, Formosa, Chaco, Misiones y Corrientes, se espera cielo algo nublado y ambiente cálido, mínimas entre 15 y 17, máximas de 28 a 35 grados. Vientos leves del noreste sin precipitaciones.
0: En Cuyo, Mendoza, San Juan y San Luis, algo nublado con posible sonda moderado por la tarde. Mínimas de 13 a 15 grados, máximas de 27 a 32 grados. Nevadas débiles en la cordillera.
1: En el centro, Córdoba, Santa Fe, Entre Ríos, Buenos Aires, La Pampa y área metropolitana, parcialmente nublado. Mínimas de 13 a 15, máximas de 24 a 27 grados. Vientos leves a moderados y sin lluvias.
0: Patagonia, Neuquén, Río Negro, Chubut, Santa Cruz y Tierra del Fuego. Lluvias y posibles nevadas residuales en la cordillera de Neuquén y Chubut, con vientos del oeste. En el resto, nublado a parcial, con máximas de 9 a 20 grados según la zona.
1: Por último, sector antártico argentino, nuestras islas del Atlántico Sur, nublado, temperaturas bajo cero, vientos moderados a fuertes y posibles nevadas.
0: Momento de repasar los pagos del ANSES para este viernes 25 de septiembre.
1: Hoy cobran los beneficiarios de las jubilaciones y pensiones que superan el haber mínimo con DNI terminados en 6 y 7.
0: También este viernes se abona la prestación por desempleo Plan 1 a titulares del beneficio con DNI finalizados en 6 y 7.
1: En cuanto a las asignaciones familiares de pensiones no contributivas, podrán ser cobradas hasta el 9 de octubre por titulares de beneficios con todas las terminaciones de documento.
0: Por último, las asignaciones de pago único, matrimonio, adopción y nacimiento, segunda quincena, se estarán abonando a beneficiarios con todas las terminaciones de DNI también hasta el 9 de octubre.
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0: 6:06 en la República Argentina. Te contamos que en la ciudad de Buenos Aires la temperatura es de 18 grados una décima, cielo ligeramente nublado, humedad relativa ambiente 57%, la visibilidad óptima 10 kilómetros, la máxima para hoy de 27 grados, y te cuento también que la salida del sol va a ser a las 6:39. Comenzamos nosotros con el desarrollo de las principales noticias nacionales e internacionales.
1: El presidente Javier Milei dijo que si es reelecto en 2028, será el mejor año económico de la historia.
0: Lo hizo en el marco de un encuentro con banqueros e inversores en Nueva York.
3: Todos los inversores y actores económicos del mundo libre saben que si nuestro gobierno es reelecto en 2027, el 2028 será el mejor año económico de la historia argentina, y no solo en términos financieros, sino también en la economía real. Las inversiones en sectores ya van a gran velocidad, como Vaca Muerta, la minería y la agroindustria, se van a acelerar dramáticamente. Y la de los sectores del futuro que aún no han desembarcado en el país llegarán con fuerza.
1: Por otra parte, el jefe de Estado enumeró las mejoras económicas durante su gestión.
4: El mercado reconoció nuestro trabajo. El riesgo país pasó de 3.000 puntos básicos a alrededor de 500. Y la inflación bajó del 211% anual a alrededor del 30%. Y la deuda pública consolidada neta pasó de niveles del 100% del PBI a menos del 40%.
0: Además, ratificó que durante estos 3 años de gobierno han salido de la pobreza 14 millones de personas.
4: Esto generó un impacto directo en la vida de la gente. Así bajamos la pobreza, digamos, en 28 puntos. Redujimos la indigencia en un tercio y bajamos la pobreza infantil de 70 a 40%. Es decir, que en total, a lo largo de nuestra gestión, 14 millones de personas salieron de la pobreza.
1: El presidente Javier Milei se reunió con Benjamín Netanyahu en la sede de la ONU y ratificó su apoyo incondicional a Israel.
5: La batalla que se está dando en Israel es la batalla por Occidente. El apoyo a Israel es incondicional, porque, digamos, Israel es la máxima defensa de los valores de Occidente. Y si a vos se te cae Israel, está a un tiro Europa. No te olvides nunca cuando los terroristas se equivocaron hacia dónde mandaron el misil y lo mandaron a la isla de Diego García. Pero si lo mandaba al otro lado, caía en el medio de Europa.
0: El mandatario argentino cerró su gira oficial por los Estados Unidos con un encuentro bilateral de 20 minutos junto al primer ministro israelí en el edificio de las Naciones Unidas.
1: Durante la reunión, Netanyahu tildó de magistral la gestión económica de Milei, mientras que el jefe de Estado argentino lo definió como uno de los mayores líderes de la historia.
0: Como señalábamos anteriormente, se trató de la última actividad del presidente argentino en Nueva York, que en estos momentos se encuentra en vuelo al regreso a Buenos Aires, cuyo arribo está previsto para las 8:30 de la mañana.
1: La Conferencia Episcopal Argentina presentó la canción oficial para recibir al Papa.
0: La pieza musical fue creada por los hermanos cordobeses Gabriel y Agustín Moyano Angelini, quienes resultaron seleccionados por un jurado especializado tras una convocatoria abierta lanzada en agosto.
1: La Conferencia Episcopal informó que la composición se llama Argentina con el Papa León.

0: El Papa arribó alrededor de las 5 de la mañana hora argentina a Francia, donde mantendrá un encuentro con el presidente Emmanuel Macron.
1: Los temas de la agenda del Santo Padre, que permanecerá 4 días en el país galo, son entre otros la inmigración y la muerte asistida.
0: El gobierno anunció una baja de la pobreza en comparación con el primer semestre del 2024.
1: El ministro de Economía, Luis Caputo, confirmó que en dicho periodo se redujo del 52,9 al 32,3, mientras que la indigencia cayó del 18,1 al 7,5%.
0: El jefe de la cartera económica se pronunció luego de que el INDEC difundiera los datos correspondientes al primer semestre del año.
1: Caputo usó sus redes sociales para remarcar la comparación interanual frente al pico del 52,9 registrado en 2024.
0: Mirta Legrand evoluciona favorablemente de su cuadro respiratorio.
1: La conductora televisiva muestra una mejoría sostenida día tras día de la neumopatía que provocó su internación en el sanatorio Mater Dei.
0: El equipo de especialistas decidió que la paciente continúe bajo observación unos días más con el fin de garantizar su correcto control y brindarle la contención adecuada.
1: En este contexto, las autoridades del Mater Dei informaron que el próximo comunicado oficial sobre el estado de salud de Mirta Legrand se difundirá en el transcurso del día de hoy.
2: Deportes.
1: Cristian "El Cuti" Romero será el nuevo capitán de la selección argentina tras el retiro de Lionel Messi.
0: El director técnico Lionel Scaloni oficializó la decisión en una conferencia de prensa brindada en el predio de la AFA.
1: Toda la información, Fabián Pomelo Codevila.
3: Gracias, nos metemos rápidamente en la información para hablar de la selección argentina de fútbol, que se volvió a juntar tras lo que fue la final del Mundial de los Estados Unidos, la derrota ante España, el subcampeonato con todo lo que eso implica y que no hay que menospreciar. Argentina llegó a las dos últimas finales de los mundiales, obtuvo su tercera estrella en Qatar 2022 y este segundo puesto que nos honra realmente y que pone a la selección en un lugar de privilegio. El objetivo, más allá de la fecha FIFA y los tres partidos que se vienen, el 30 de septiembre en Córdoba, Mario Alberto Kempes en el escenario, el partido ante Bolivia, el 3 de octubre en el Monumental ante Burkina Faso y el 6 de octubre el último tango, así se lo ha mencionado y titulado a lo que será la despedida de Lionel Andrés Messi, que le dio todo, hasta su vida a la selección, su sentido de pertenencia, su amor, su compromiso y los títulos. Es por eso que es tan importante que la selección se vuelva a juntar y que pueda darle al mejor de la historia la despedida que se merece. Y quien habló en los micrófonos en el día de ayer tuvo la deferencia de hablar con la prensa en una conferencia de prensa improvisada al borde del campo de juego del predio Lionel Andrés Messi en Ezeiza, es el técnico de la selección. Scaloni, que habla de este presente y del futuro, del tiempo que tuvo tras la final de pensar y replantearse y de lo que viene. ¿Es así, Lionel?
4: El golpe de no haber ganado fue fuerte, hay que reconocerlo, porque estábamos a las puertas de haber conseguido otro título mundial, y es evidente que fue fuerte. Siempre dije, y lo voy a seguir repitiendo, que este lugar donde estoy ahora es el lugar soñado, y eso no va a cambiar. A partir de ahí hay que sentarse, hablar con el presidente, todavía eso no ocurrió, por lo que conté antes, y todo lo que salga no es verdad. Comunicaremos cuando tengamos que hacer lo que sea, pero por ahora está todo como antes, trabajamos para estos partidos, para que bueno, los chicos puedan jugar.
3: Y también Scaloni habló de lo que significa haber llegado a la final del Mundial, el dolor que provocó no haberlo ganado y de lo que viene.
4: Tuve tiempo, sí, de desconectar un poco, de dejar pasar la amargura por no haber podido ganar, esa es la realidad, pero con la tranquilidad de que se dio todo. Y bueno, con respecto a lo mío, no hay novedades todavía, me reuní con el presidente estos días, ayer nos íbamos a reunir, pero bueno, yo tuve un problema, tuve que ir al dentista y no pudimos, hoy él está en Paraguay y bueno, hablaremos, está la predisposición máxima para sentarse, pero cuando tengamos que comunicar algo, lo haremos, por ahora sigue todo bien. Bueno.
3: Ahí estaba Scaloni haciendo mención al último mundial y a partir de ahora cuáles son los objetivos. Y también tuvo tiempo de contarle a la prensa y a través de la prensa a todos los hinchas de la Argentina cómo fue su participación para que Lionel Messi en definitiva aceptara este merecido homenaje que se le va a hacer y de qué manera lo tentó a Messi. ¿Cómo fue Scaloni?
4: Yo hablé, puse de mí para intentar convencer lo que era ahora, que más adelante no se sabía qué podía pasar, y yo creo que él lo entendió y está bueno. La AFA también puso su parte, el presidente, yo creo que es algo bonito, lindo, porque lo merece. Todo lo que se pueda hacer ahora, mejor.
3: Ahí estaba Scaloni, y también Scaloni habla del recambio, de los juveniles, de la selección que se viene, de los nuevos citados. El técnico de la selección hizo referencia a esta nueva citación.
4: Se terminó un mundial, creemos que es un lindo momento para que pueda haber algo de recambio, porque la mayoría va a seguir estando, la mayoría son gente joven, y creo que lo que hicimos es pensado, como en aquel 2018 que hicimos lo mismo, no sabiendo si íbamos a estar o no, y esto igual. Creo que trabajamos para la selección, no trabajamos para nadie personal, entonces creo que es algo que teníamos que hacer y que creo que puede dar su fruto, y todo lleva un tiempo, pero bueno, con la mente de que estos chicos que han venido nuevos se puedan quedar.
3: Por último, Scaloni también habló de lo que falta, los detalles, qué tiene que suceder para que en definitiva termine cerrando su vínculo y su continuidad con esta selección a la que le dio los títulos de Copa América, bicampeón, recuerden, Brasil 2021 y Estados Unidos 2024, el Mundial del 2022, la finalísima en Wembley ante Italia y esa victoria 3-0 inolvidable, y obviamente haber llegado a la final en México, Estados Unidos y Canadá con una semifinal inolvidable como fue volver a ganarle a Inglaterra, con lo que significa para nosotros esa victoria. Scaloni habla en Nacional.
4: Hay un montón de aspectos que tenemos que hablar, sentarnos a hablar con el presidente. Lógicamente, después de siempre después de un torneo así tan emotivo como todo lo que pasó, siempre uno repiensa y, repito, pensaremos, nos sentaremos a hablar con el presidente y ya veremos qué hacer.
3: Hasta ahí una nutrida charla con el técnico de la selección en pos de su renovación. El vínculo finaliza en diciembre, todos queremos su continuidad. Claudio Chiquitapia ha dicho que el plan A, el plan B, el plan C y el plan D es Scaloni, y me parece que todo está encaminado para que dicha renovación se termine consolidando. Lo que quiere Scaloni es una charla cara a cara con el presidente de la AFA, algo que no se pudo dar todavía, pero que las próximas horas se va a dar, y seguramente en breve nos estarán anunciando lo que todos queremos escuchar.
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0: Seis de la mañana, 20 minutos en la República Argentina. En la ciudad de Buenos Aires, la temperatura 16 grados 8 décimas, cielo parcialmente nublado. La máxima para hoy de 27 grados con cielo parcialmente nublado. Mañana sábado, mínima de 13, máxima de 23 con cielo parcialmente nublado. El domingo baja un poco la temperatura con la mínima también de 13, pero la máxima de 19 grados y se esperan chaparrones durante la madrugada y la mañana. Y extendemos hasta el lunes, la mínima de 13, la máxima de 20, con cielo mayormente nublado.
1: Actualizamos información de servicios. Premetro circula con servicio limitado entre las estaciones Intendente Saguier y Centro Cívico. Y atención, ahora tránsito, sistema integrado Cristo Redentor está cerrado. A las 8 habrá una reunión para ver si lo pueden habilitar. Y recordamos, el paso Pehuenche continúa cerrado.
0: El Senado aprobó con modificaciones la reforma de la Carta Orgánica del Banco Central.
1: Desde el Congreso de la Nación nos informa nuestro acreditado Gastón Fiorda.
5: Finalmente, el Senado de la Nación, en el marco de una sesión especial, aprobó el proyecto de reforma de la Carta Orgánica del Banco Central. Lo hizo con 46 votos afirmativos y 22 votos negativos, y de esta manera el proyecto regresa a la Cámara de Diputados, porque la aprobación se dio con modificaciones respecto de la media sanción de la Cámara Baja. Hablamos que los cambios principales están en el mecanismo de remoción y designación del presidente y los directores del organismo. Se elimina el requisito de los dos tercios en ambas cámaras y se establece una mayoría absoluta del Senado. Al momento de su intervención, la presidenta del bloque, La Libertad Avanza, Patricia Bullrich, destacó la importancia de esta iniciativa.
6: Es importante que los ciudadanos sientan esta ley como algo que va a generar un antes y un después, un cambio muy fuerte, porque un banco central fuerte, una institución fuerte que cuide la moneda, es cuánto le rinde el sueldo a una persona, a una familia, que puede comprar un jubilado con sus haberes, cómo ahorra una familia para sus planes futuros.
0: El jefe de gabinete recibió a referentes del PRO.
1: El informe de Liliana Arias desde Casa de Gobierno.
7: El jefe de gabinete, Diego Santilli, recibió por cuarta vez y durante dos horas a los máximos referentes del PRO. Se trata del diputado Cristian Ritondo y el secretario general del partido, Fernando de Andrés. El objetivo, reiteraron, es avanzar en un ámbito de confianza para cortar, según ellos mismos dicen, el avance del populismo en las próximas elecciones. Lo decía así Cristian Ritondo.
8: Vamos a seguir tratando de trabajar en todas las leyes que faltan, todas las cosas que faltan cambiar a la Argentina. Vamos a seguir fortaleciendo el paso. A nosotros no nos van a encontrar nunca haciendo algo que favorezca la vuelta al populismo.
0: Solamente el 1% de las denuncias contra jueces federales terminó en sanción.
1: Nos amplía esta información nuestra acreditada en Palacio de Tribunales, Lourdes Marchese.
9: Desde la Asociación Civil por la Igualdad y la Justicia realizaron un relevamiento que da cuenta que en Argentina solo el 1,3% de las denuncias contra jueces federales y nacionales llegó a una sanción o remoción. Se impusieron solo 43 sanciones y se removió a 21 jueces. El informe da cuenta que en 27 años el Consejo de la Magistratura recibió 5.170 denuncias. De las 4.910 cerradas, solo 64 tuvieron consecuencias. Además, 469, es decir, el 9,55%, caducaron por el paso del tiempo sin una decisión sobre los hechos denunciados.
0: Y a las 6 de la mañana, 24 minutos, vamos a presentar las efemérides del día en la voz de Magdalena Arnú.
10: Hoy, viernes 25 de septiembre, recordamos la instalación en Buenos Aires del primer templo protestante de América del Sur. Fue 1825, en un contexto donde se iniciaban las relaciones diplomáticas con el Reino Unido. Así nos lo contaba la historiadora Paula Seiger, especialista en la historia del protestantismo angloparlante en la Argentina y en América Latina.
11: En 1825 se firma entre Gran Bretaña y las Provincias Unidas del Río de la Plata el Tratado de Amistad, Comercio y Navegación, en donde Gran Bretaña reconoce por primera vez la independencia de una de las excolonias españolas. En este tratado, en su artículo 12, se reconoce para los súbditos británicos que vivieran en las Provincias Unidas libertad de conciencia, es decir, no serían perseguidos por su religión, porque la mayoría eran protestantes. A partir de ese momento se les da el permiso para comenzar a organizar sus propios templos y sus propios cementerios.
10: Y hoy se celebra también el Día de Nuestra Señora del Rosario de San Nicolás. Es en recuerdo al día de 1983 en que a una vecina de esa localidad bonaerense se le apareció la Virgen. El geógrafo Fabián Flores es especialista en el estudio de los espacios religiosos y nos contó cómo este episodio cambió completamente la fisionomía de la ciudad.
12: Lo interesante que tiene toda esta historia es que nos permite pensar cómo una creencia religiosa ligada a la devoción mariana puede transformar materialmente, simbólicamente, toda una comunidad y también, por supuesto, la ciudad misma, ¿no? San Nicolás se había construido sobre lo que fue la empresa Somisa, gran siderúrgica estatal que se había instalado en el lugar y que hacia la década del 90 fue privatizada, vendida y gran parte de sus vecinos quedaron sin trabajo. En ese marco, en ese contexto, unos años después, se consolida el fenómeno de la Virgen del Rosario de San Nicolás y se pone en marcha todo un proyecto de turismo religioso que empezó a convertir a San Nicolás en uno de los segundos sitios más visitados de todo el país luego de Luján.
10: Y también recordamos la muerte de Oscar Ringo Bonavena, el mejor peso pesado que tuvo la Argentina. Diego Morilla es coautor del libro 100 años de boxeo argentino en 12 combates y lo definió como un Maradona antes de Maradona.
13: Fue un gran deportista, fue un bocón, fue un entretenedor de masas, fue un ídolo de multitudes, fue una persona querida por todos y idolatrado por sus actos dentro del campo de juego y fuera del campo de juego también. Podríamos estar hablando de Diego Armando Maradona, pero estamos hablando del Maradona antes de Maradona, que fue Oscar Natalio Ringo Bonavena, un boxeador que trascendió el boxeo, trascendió el deporte mismo y se insertó en la vida social de su época como nadie. Al igual que Maradona, Ringo no tenía problemas en hablar de política, en hablar de deporte, mezclarse con las celebridades, actuar como una celebridad del mismo que lo fue injustificadamente. Fue pionero en usar una camiseta que decía las Malvinas son argentinas, tanto en inglés como en castellano, y usarla en Inglaterra, en Estados Unidos, en todos lados, como si fuese una cruzada personal suya.
10: Y finalmente recordamos en el día de su muerte a Luisa Escarria, una mujer que retrató a las estrellas más rutilantes de la calle Corrientes. Llegó desde Colombia con su madre y sus hermanas y fundó a los 18 años el estudio de fotos Luisita. La documentalista Sol Miraglia le dedicó junto a Hugo Manso un documental y así nos habló de ella.
14: Durante los años 60 y 70, Rita fotografió las grandes estrellas del teatro de revista porteño. Por su estudio pasaron Susana Jiménez, Alberto Olmedo, Tita Merelo, Nacha Guevara y toda la plana mayor. Con una sola cámara Hasselblad y una calidez enorme, retrató a toda una época dorada de la noche de Buenos Aires. Sin saberlo, dejó un archivo de más de 40.000 fotografías. Ese archivo durmió 30 años bajo la cama, en caja de zapatos, hasta que las conocí y trabajé con ellas. En 2018 se estrenó el documental Fotoestudio de Luisita, que hoy se puede ver en Cinear, que hicimos junto a Hugo Manso. Luisita murió en 2019 a los 89 años. Alguien escribió alguna vez en el cuaderno de una de sus muestras: la revista porteña vivirá siempre gracias a Fotoestudio Luisita.
10: Y un día como hoy, de 1955, nacía en Santiago del Estero Jacinto Piedra. Integró Los Santiagueños y Músicos Populares Argentinos y fue autor de La Chacarera del Amor o del Cardenal, Te Voy a Contar un Sueño y Hermano Cacuy.

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1: Repasamos alerta, sistema de alerta temprana y alerta amarilla por viento sonda para el oeste de la provincia de San Juan, lo mismo que para la provincia de Mendoza, al oeste y al sur. En el norte de Neuquén hay una alerta amarilla por lluvias que se mantiene en toda la costa occidental de la provincia.
2: Suena el top, repasamos los principales títulos.
1: El presidente Javier Milei dijo que si es reelecto en 2028 será el mejor año económico de la historia.
2: El jefe de Estado cerró su gira por los Estados Unidos con una reunión con Benjamín Netanyahu, a quien le ratificó su apoyo incondicional a Israel.
1: El Senado aprobó con modificaciones y devolvió a diputados el proyecto de reforma del Banco Central.
2: Argentina con el Papa León, se llama la canción oficial elegida por la Conferencia Episcopal para recibir al Santo Padre.
1: Lionel Scaloni anunció que Cristian Cuti Romero será el nuevo capitán de la selección argentina tras el retiro de Lionel Messi.
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2: Seis de la mañana, 32 minutos en la República Argentina. Actualizamos datos del tiempo en la ciudad de Buenos Aires, 16 grados 8 décimas. La temperatura, el cielo está parcialmente nublado. La máxima para hoy de 25 grados.
1: El Senado de la Nación convirtió en ley la reforma del régimen de zona fría.
2: Recibimos un informe de nuestro acreditado en el Congreso de la Nación, Gastón Fiorda.
11: Finalmente, el Senado de la Nación aprobó en el marco de un recinto semi vacío el proyecto que establece cambios en el régimen de zonas frías. Esta iniciativa mantiene los beneficios en las tarifas diferencial de gas para las provincias de la Patagonia, la ciudad de Malargüe y La Puna en San Luis, mientras que para otras regiones incorporadas en 2021 propone restringir los descuentos a hogares que cumplan determinados criterios de vulnerabilidad e ingresos. Al momento de su intervención, la senadora por Salta, Flavia Rollón, destacó la importancia de esta iniciativa.
12: Comparto y me parece acertado con la cuestión de orden fiscal y también para ordenar el sistema energético argentino que los subsidios dejen de ser generalizados solamente por zonas geográficas y pasen a ser focalizados para que los reciban aquellos que realmente lo necesitan.
2: Música. La provincia de San Juan regresó al mercado internacional de deuda tras 27 años y colocó un bono por 600 millones de dólares.
1: El título emitido bajo ley de Nueva York cerró con una tasa del 9,55% y recibió ofertas por casi el doble del monto buscado.
2: El potencial minero de la región y el respaldo del régimen de incentivos para grandes inversores generaron un fuerte interés de los fondos de inversión extranjeros.
1: El canciller argentino se reunió en Nueva York con el secretario de Estado del Vaticano.
2: Pablo Quirno mantuvo un encuentro con el cardenal Pietro Parolin, con quien compartió detalles de la organización de la próxima visita de León XIV.
1: Nos amplía la información nuestra acreditada en Casa Rosada, Liliana Arias.
5: De cara a la visita a la Argentina del Papa León XIV en el marco de su viaje oficial a las Naciones Unidas, el canciller Pablo Quirno mantuvo un encuentro con el secretario de Estado del Vaticano, cardenal Pietro Parolin. Según informó el ministro, conversaron sobre la organización de los actos pastorales y también sobre los valores compartidos que unen la Argentina con la Santa Sede. Es por esto que resaltó la importancia de seguir defendiéndolos, como es la vida, la libertad, la dignidad de las personas y la familia. A través de redes sociales, Quirno garantizó que se vivirá un momento histórico para el pueblo argentino y recordó el lema elegido por el Vaticano para la visita a nuestro país. Bienvenidos todos, vayan y anuncien.
1: Salud.
2: La llegada de la primavera incrementó drásticamente las consultas por alergias estacionales en todo el país.
1: Los detalles en este informe de Diana Costanzo.
13: Ante la llegada de la primavera, especialistas advierten sobre la importancia de consultar por síntomas alérgicos. El médico especialista en alergia, asma e inmunología, Gabriel Gatolín, dio detalles.
14: Los casos de enfermedades alérgicas en la Argentina y en el mundo están en aumento. En primer lugar, que son enfermedades genéticas. Si la población crece, va a haber aumento. En segundo lugar, cuestiones medioambientales. El cambio climático, pero sobre todo la contaminación, el consumo de alimentos envasados. Se han mejorado los diagnósticos y se hacen en forma más temprana.
1: Deportes.
2: Los deportistas argentinos cosecharon hasta el momento un total de 240 medallas en los Juegos Suramericanos de Santa Fe 2026.
1: Recibimos un informe de Facundo Paredes desde Radio Nacional Rosario.
15: Continúa la cosecha de medallas para la delegación argentina en los Juegos Suramericanos. En atletismo, Micaela Levalli ganó la prueba de los 5.000 metros y se quedó con la dorada. En canotaje, Manuel Tripano fue oro e Iris Castiglione consiguió la de plata. En pelota vasca, Melina Spam perdió la final de frontón y se quedó con la de plata. Misma suerte corrió Guillermo Osorio. En frontball, Micaela Cortés logró medalla plateada y Adriana Astorga ganó su partido por el bronce. Entre lo más destacado de la jornada en Rosario fue la final de racquetball entre argentinas. Allí María José Vargas le ganó a su compatriota Natalia Méndez y ambas lograron medalla de oro y plata respectivamente.
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2: Y compartimos con ustedes información de último momento. Atención, pasajeros del tren Sarmiento. La empresa Trenes Argentinos informó que por obras de saneamiento, el ramal 11 Moreno de la línea Sarmiento prestará servicios limitados el domingo próximo, 27 de

0: París el veredicto por el asesinato del ex rugbyer de los Pumas, Federico Martín Aramburú.
1: La información con Cecilia Diwan.
2: El juicio por el asesinato del ex rugbyer argentino Federico Martín Aramburú en París ingresó en su etapa final. La fiscalía solicitó 27 años de prisión para los acusados, Loïc Lepriol, y para Román Bouyer. El fiscal calificó el ataque cometido en 2022 como una cacería humana motivada por una disputa previa. El veredicto del tribunal se anunciará este viernes.
0: Juicio por la desaparición de Loan Peña.
1: Recibimos un informe de Nerina Álvarez desde Radio Nacional Santo Tomé.
3: Finalmente, el abogado Fernando Burlando no será testigo en el juicio por la presunta sustracción y ocultamiento de Loan Danilo Peña. Así lo determinó este pasado miércoles el Tribunal Oral Federal de Corrientes, que además dispuso una serie de medidas vinculadas a nuevos testimonios y una posible reconstrucción de los hechos. Burlando fue el primer abogado querellante en representación de la familia de Loan y se desempeñó en la causa hasta agosto del 2024. Por otra parte, el tribunal rechazó la reconstrucción solicitada por el abogado Rodolfo Baqué en el paraje Algarrobal.
0: Policiales. Femicidio de Agostina Vega. Hallaron fotos de la adolescente en el celular de Claudio Barrelier.
1: La justicia peritó alrededor de 40 teléfonos vinculados con la causa, dos de ellos del principal acusado.
0: Nos amplía esta información nuestra especialista en temas policiales, Andrea Valdivieso.
4: Claudio Gabriel Barrelier acumuló una nueva imputación por tenencia de material de abuso sexual infantil surgida de las pericias informáticas, mientras la causa principal por el femicidio agravado de Agustina Vega ya está elevada a juicio. Las pericias sobre sus teléfonos y una computadora revelaron varios elementos que la Fiscalía considera centrales para reconstruir la actuación previa al crimen. Barrelier comenzó a chatear con Agustina a partir del 8 de mayo de 2026, es decir, 15 días antes del crimen, después de capturar una publicación del adolescente en Instagram. El contacto surgió a partir del 16 de mayo. En paralelo, realizó más de 300 búsquedas de pornografía vinculada a relaciones entre adultos y menores y entre padrastros e hijas, además de descargar ese material. En su celular se encontró además una búsqueda sobre el costo de un Uber desde el domicilio de la familia de Agostina hasta su casa del barrio Cofico, lo que abona la hipótesis de que previó cómo llevarla hasta allí. Se recuperó una fotografía de Agustina maniatada en una cama que los peritos estiman fue tomada pocas horas antes de su muerte. El fiscal Juan Ávila Echenique, de la Fiscalía de Delitos contra la Integridad Sexual del primer turno, imputó a Barrelier por tenencia de representaciones de menores de 18 años vinculadas con actividades sexuales explícitas o de sus genitales con fines predominantemente sexuales. Esta nueva imputación no cambia la situación procesal de Barrelier en la causa por Agustina, porque esa causa ya quedó firme para ir al juicio, pero sí lo coloca frente a un segundo expediente penal. Enfrenta Barrelier la acusación más grave, la de abuso sexual con acceso carnal y homicidio triplemente calificado por alevosía, criminis causa y por mediar violencia de género, con una posible pena máxima de prisión perpetua. Además del principal acusado, la elevación a juicio alcanzó a 5 personas por encubrimiento agravado: Marianela Palmero, expareja de Barrelier; Osvaldo Faceta, amigo del acusado; Soledad Andriani, Matías Córdoba y Eugenia Ludmila Carlos.
1: Delincuentes encapuchados asaltaron y maniataron al conductor Bobby Flores y a su familia en el barrio porteño de Saavedra.
0: El informe es de Cristian Varela.
5: La policía de la ciudad de Buenos Aires se encuentra abocada en la tarea de revisar las cámaras de seguridad públicas y privadas en los alrededores de la casa del conductor radial Bobby Flores en el barrio porteño de Saavedra, tras el robo que sufrió en su vivienda, para intentar identificar a los 3 ladrones que encapuchados ingresaron a su domicilio, lo encerraron junto a su esposa y sus 2 hijas en habitaciones mientras los malhechores perpetraban el atraco.
0: Deportes.
1: Retomamos el contacto con Fabián Pomelo Codevila.
6: Fin de semana sin fútbol en lo que respecta al torneo de Primera División, Liga Profesional, torneo Clausura. Pero sí habrá fútbol en cuanto

0: partidos pendientes y que se aprovecha la fecha FIFA para llevarlos a cabo. Ambos partidos, trascendentales por cierto y de relevancia, podrán ser escuchados a través del aire de Radio Nacional, el Fútbol Show, encabezado por Martín Perazo, y todo el equipo de deportes de Radio Nacional. Es por eso que, en orden de aparición, contamos lo que será la Supercopa Internacional. Una copa que todavía no sabe repetir campeón. Lleva 3 ediciones y 3 campeones distintos. En el 2022, Racing le ganó a Boca 2-1. Boca había empezado ganando, Racing lo dio vuelta y Piovi lo definió de penal sobre la hora. En el 2023, Talleres y River. No hubo goles en 120 minutos. La T se quedó con la copa 3-2 en los penales y Talleres gritó campeón. Luego vino el turno de Estudiantes de La Plata y Vélez. La victoria del conjunto de Liniers, goles de Galván y Brian Romero, dándole al Fortín la tercera edición. Y ahora llega la cuarta. Rosario Central y Estudiantes. Estudiantes que repite final como lo había hecho con Vélez. Veremos entonces. Este partido se juega mañana a 16 horas. El escenario será el Estadio Único Madre de Ciudades de la provincia de Santiago del Estero. Entonces, Rosario Central y Estudiantes de La Plata, con un morbo especial. Recuerden que este partido tiene su historia, ¿no? Aquella pasarela de espaldas por parte de los jugadores de Estudiantes para con Rosario Central, cuando la AFA había determinado en un escritorio que Central debía ser campeón por los puntos acumulados en la tabla anual. Y se creó un pequeño clásico. Si hoy se le pregunta a los hinchas de Rosario Central qué partidos quieren ganar, lógicamente, bien arriba está el clásico ante Newell's y después ante Estudiantes de La Plata. Y otro de los partidos, el próximo domingo, transmisión de Nacional, Copa Argentina, cuarto de final, en el gigante de Arroyito de Rosario, Boca Racing, Racing Boca. Cuarto de final, Copa Argentina, buscando quién de los dos se meterá entre los 4 mejores del certamen. En un fin de semana donde también habrá Fórmula 1. Vuelve a correr Franco Colapinto. Gran Premio de Azerbaiyán en Bakú. Se presenta el piloto argentino. Recordemos que este Gran Premio tiene una particularidad. Se disputará el sábado, porque el domingo se conmemora el Día del Recuerdo, una jornada nacional de luto y feriado en honor a los caídos en el conflicto de Nagorno-Karabaj. El Gran Premio de Azerbaiyán en el circuito urbano de Bakú, entonces, que ya ha tenido las pruebas libres en la mañana del jueves, que tuvo sus pruebas libres hace un rato y que a partir de las 9 de la mañana de hoy tendrá la clasificación para después correr el sábado 8 de la mañana. Deberemos madrugar para ver a Franco Colapinto a bordo de su Alpine en este Gran Premio, que seguramente, y como ha sido siempre, Azerbaiyán, un lugar a donde a Franco le gusta correr, un lugar donde le sienta bien.
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0: 6 de la mañana, 54 minutos, información que tiene que ver con la prueba que hablaba Fabián Pomelo Codevila, la práctica libre 3, acaba de finalizar. Franco Corapinto terminó en la décima posición y su compañero de equipo, Pierre Gasly, terminó en el puesto número 6.
1: Y continuamos brindándote toda la información a esta hora de la mañana, cuando son las 6 de la mañana, 48 minutos, te contamos que la línea Mitre con modificaciones, estamos hablando de la línea Mitre de trenes, con modificaciones para el fin de semana. El ramal Tigre estará totalmente interrumpido durante el sábado 26 y el domingo 27 de septiembre. Ramal José León Suárez circula con un recorrido limitado entre Belgrano R y la terminal bonaerense. Por otro lado, el ramal Bartolomé Mitre también tendrá un recorrido limitado entre Belgrano R y su terminal.
0: Y atención, recordamos que mañana la línea D funcionará con horario extendido hasta la 1:30 de la madrugada desde la estación Congreso de Tucumán por recital en el Estadio Monumental.
2: Salud.
1: El Ministerio de Salud de la Nación sumó un nuevo hospital a la Red Federal de Cardiopatías Congénitas.
0: Recibimos otro reporte de Diana Costanzo.
3: El Ministerio de Salud continúa reforzando el Programa Nacional de Cardiopatías Congénitas. En lo que va del año, se operó a 1,000 niños y niñas con cobertura pública exclusiva. Los principales objetivos son mejorar el diagnóstico prenatal y postnatal, favorecer la derivación hacia centros de referencia y regionalizar la atención. Ahora, el programa amplió su red en el país con un nuevo centro tratante en La Pampa.
2: Provincias.
1: La legislatura de San Luis debate la eficacia energética.
0: El informe de Gustavo González desde la emisora de Radio Nacional en la capital provincial.
4: El Senado de la provincia de San Luis dio sanción al Plan Maestro de Energía. Esta iniciativa establece una planificación energética para los próximos 10 años. Sobre el tema consultamos al senador provincial Adolfo Castro Luna.
5: Lo que plantea fuerte es la eficiencia energética, que la provincia y todo el país, creo que nos acostumbramos a un periodo de energía barata y eso se terminó. Tenemos que pensar mucho más en la eficientización del uso de la energía para ahorrar plata. Entonces esto hace que el gobierno tenga una mirada, un cambio paradigmático en cuanto a la forma de ejecutar las políticas energéticas, no yendo atrás del problema, sino proyectando y poniéndose por delante.
1: La legislatura de Mendoza debate la ley contra el maltrato animal.
0: El informe de Rolando Brizuela desde LRA 6.
6: El Senado comenzó a debatir la ley Ágata, que busca endurecer las sanciones por maltrato animal y agrega a este proyecto ley multas por abandono. La diputada provincial mandato cumplido, Laura Balcells, explicó en qué consiste esta iniciativa que presentó en comisiones.
7: El proyecto Ágata, que entró a diputados, salió aprobada con 3 artículos. Una modificación de la ley 9099 en su artículo 140, eleva las sanciones, los días de arresto. También habla del abandono y de omitir cuidados hacia los animales.
1: Jornadas internacionales de los ministerios públicos y fiscales.
0: El informe es de Ivana Smisowski desde Radio Nacional Rosario.
8: Rosario será el centro de un encuentro de alcance federal sobre seguridad, justicia y política criminal, con la participación confirmada de 22 procuradores y fiscales generales de distintas jurisdicciones del país y especialistas nacionales e internacionales. El encuentro comenzará formalmente el jueves 1 de octubre y se extenderá hasta el viernes 2, con una agenda especialmente enfocada en las nuevas modalidades del crimen y las herramientas de investigación y persecución penal.
1: Rige el asueto escolar en Jujuy por las fiestas de los estudiantes.
0: El informe es de Alejandra Bejarano desde la emisora de Radio Nacional en la capital de la provincia.
9: En el marco de la 75ª edición de la Fiesta Nacional de los Estudiantes, los días jueves 24 y viernes 25 de septiembre, habrá asueto escolar en todas las instituciones educativas de nivel inicial, primario, secundario y superior, tanto de gestión pública como privada, social y cooperativa, con el objetivo de acompañar el desarrollo por el crecimiento y la proyección que alcanzó la celebración más representativa de Jujuy.
1: Destaca en el proyecto de ley de derribo
0: El informe es de Laura Urbano, desde Radio Nacional Salta.
10: El interventor de Aguas Blancas en la frontera norte con Bolivia, Adrián Cigarán, aplaudió la posibilidad que introdujo el gobierno nacional para el derribo de aviones en el proyecto de ley de soberanía nacional.
11: Yo lo consideré altamente positivo, es algo que venía pidiendo el gobernador de la provincia. Por acá, por Salta, mínimo ingresan 10 avionetas por día, transportan entre 350 y 500 kilos. Eso lo sabemos, cada vez que cae una es la, más o menos la media de transporte que tienen. Así que era necesario que se ponga sobre la mesa el tema este, más allá de cuál es el proyecto que ingresó, que haya ingresado ya es altamente positivo.
1: Un proyecto de ley fomenta la actividad artística en San Luis.
0: El informe es de Clara Nielsen, desde la emisora de Radio Nacional en la capital.
12: En San Luis, la Cámara de Diputados de la provincia dio media sanción por unanimidad al proyecto de ley de fomento y protección del artista folclórico y popular sanluiseño, que busca garantizar la participación de artistas de San Luis en festivales, fiestas provinciales, peñas y otros eventos de música y danza folclórica que reciban apoyo o subsidios del gobierno de la provincia. Los puntos centrales establecen que por cada artista que no esté radicado en San Luis, deberá incluirse al menos un artista local o provincial por cada día del evento. Hablamos sobre el tema con la diputada Ivana Rica.
13: El objeto que tiene es garantizar la participación, la promoción y la justa remuneración, ¿no?, de los artistas.
1: En Entre Ríos anuncian créditos para abonar deudas.
0: Informa el Idelmar Otman desde Radio Nacional Gualeguaychú.
14: La iniciativa se instrumentará a través de la tarjeta Sidecreer. El programa reúne medidas orientadas a ordenar el acceso al crédito, ofrecer financiamiento en mejores condiciones, alivianar el endeudamiento y brindar transparencia en los descuentos que se reciben sobre los salarios y haberes. Además, se anunció que se incorporará la educación financiera en las aulas a través del Consejo General de Educación.
1: Alerta por la subida de los ríos en Corrientes.
0: El informe es de Ricardo Pujol, desde Radio Nacional Santo Tomé.
15: Corrientes en alerta por la suba del río Paraná y el comportamiento creciente del río Uruguay. La situación mantiene bajo monitoreo a las localidades ubicadas sobre ambas costas. De acuerdo con las mediciones hidrológicas de Prefectura Naval Argentina, sobre el río Uruguay, el nivel se encuentra en ascenso en Santo Tomé, La Cruz, Alvear, Yapeyú, Bonplan y Paso de los Libres. En tanto, el río Paraná presenta un marcado repunte a lo largo de la costa correntina y alcanza, en algunos puertos, los niveles más elevados de los últimos 12 meses.
1: Semana de los estudiantes en Misiones.
0: Desde Radio Nacional Puerto Iguazú informa Carmen Segovia.
16: La Estudiantina 2026 se celebra del 21 al 26 de septiembre junto a la Dirección de la Juventud Municipal y bajo la organización de la Asociación de Centros de Estudiantes de Puerto Iguazú, cuyo presidente es el alumno Dylan Rodríguez.
17: Sí, el jueves 24 tendríamos el preguntado en el ITUREM, que la temática esta de preguntado que nosotros tenemos, la cambiamos y hicimos un parecido a Pasapalabra, que se va a ir dando diferentes temáticas, de diferentes materias, historia, matemática. El sábado tendríamos las elecciones rey y reina.
1: Gualeguaychú será parte de la Feria Internacional de Turismo 2026.
0: Informa el Idelmar Otman desde LRA 42.
14: La ciudad de Gualeguaychú estará presente en el pabellón de Entre Ríos con la promoción de su gastronomía, los productos locales, la prestación de turismo y la participación del carnaval. Gualeguaychú será parte de la Feria Internacional de Turismo de América Latina, evento que reúne a destinos, prestadores y profesionales de la actividad del país y del exterior en la ciudad de Buenos Aires. Durante el sábado 26 y domingo 27, Entre Ríos tendrá su participación en un stand, mientras que el lunes 28 y martes 20 se destinarán a las agencias de viajes, a los operadores e integrantes del sector turístico comercial. Cerrará su participación el domingo con la presentación de la Fiesta Nacional del Carnaval del país.
0: Seis de la mañana, 58 minutos, pronóstico compartimos en el NOAA. cielo algo parcialmente nublado, vientos leves del noreste sin lluvias.
1: En el NEA, cielo algo nublado y ambiente cálido, vientos leves del noreste sin precipitaciones.
0: En Cuyo, algo nublado con posible sonda, moderado por la tarde, nevadas débiles en la cordillera.
1: En el centro de nuestro país, algo nublado con posibles... en el centro de nuestro país, parcialmente nublado, con vientos leves a moderados sin lluvias.
0: Patagonia, lluvias y posibles nevadas residuales en la cordillera de Neuquén y Chubut, con viento del oeste, el resto nublado a parcial.
1: En el sector antártico argentino, islas del Atlántico Sur, nublado, con temperaturas bajo cero, vientos moderados a fuertes y posibles nevadas.
0: En resumen, en el centro y norte predomina el tiempo inestable y primaveral, sin lluvias. En el oeste, sur patagónico, continúa algo de inestabilidad en zonas cordilleranas. Ambiente templado y cálido para casi todo el país.
1: Y antes de despedirnos, repasamos los principales títulos.
0: El Senado de la Nación convirtió en ley la reforma al régimen de zona fría.
1: La provincia de San Juan regresó al mercado internacional de deuda tras 27 años y colocó un bono por 600 millones de dólares.
0: Las petroleras aumentaron un 2% y 5% también la nafta, pero YPF mantiene sus precios.
1: Darán a conocer hoy en París el veredicto por el asesinato del ex rugby de los Pumas, Federico Martín Aramburú.
0: Advierten sobre una ola de violencia en las escuelas de la provincia de Buenos Aires.
1: Los deportistas argentinos cosecharon hasta el momento un total de 240 medallas en los Juegos Suramericanos en Santa Fe 2026. Nos despedimos, será hasta el lunes, deseándoles que tengan una excelente jornada. Chau, gracias por estar.
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0: día, muy buen día. ¿Cuánto? 5 minutos ya, miren, 5 minutos nos separan de las 7 de la mañana en la República Argentina de este día, por fin, viernes 25 de septiembre de 2026 en todo el mundo. Mi nombre es Nico Yacoy, esto es primer round en el muy lindo aire de Radio Nacional M870, hasta las
1: 10 de la mañana.
0: María Fernanda Heras, muy buen día, bienvenida, ¿cómo le va?
1: Buen día, Nico Yacoy, buen día a todos los oyentes, a todo el equipo.
0: Nos salió bien, entramos un minuto tarde porque estábamos ensayando, así que hay que ensayar cada tanto.
1: Esto, totalmente, ¿cierto? Toda la orquesta y
0: sí,
1: salió muy bien afinada.
0: Y salió desorquestada.
1: Bueno, con un día finalmente bien primaveral.
0: Yo iba a decir qué frío que tengo y qué calor que tengo, las dos cosas, ¿cómo hago?
1: Y es bien típico de primavera. Oh. Bien típico de primavera. Yo hoy cuando subía al colectivo estaba lleno de adolescentes y yo digo, claro, son atérmicos.
0: Sobrevaluada la primavera, chiques.
1: Sí, sí.
0: ¿No es cierto?
1: Sí, y este año más que nunca.
0: Pues.
1: 16 grados 8 décimas, la actual con una máxima de 25 grados. Lo que estuvo sobrevaluado, Nico, ayer perdí las 2 horas... más largas de mi vida y más absurdas.
0: ¿Y por qué? ¿Y ver si absurdas esto bien que las haya perdido?
1: No, pero no está bueno perder 2 horas frente a una computadora.
0: Ah, ¿y qué estaba estudiando?
1: Sí, estaba estudiando economía.
0: Cuente.
1: ¡Qué locura! Bueno, yo creo que caí en la trampa de las entradas de la selección argentina.
0: Ah, bueno, ¿y pero esto cómo es? ¿Usted entra ahí, tipo, que es Tiquetec? Chiquitec, entra al Chiquitec y saca las entradas, ¿o no?
1: Te tenés que loguear plataforma, te tenés que loguear y entras al... Ayer fue a las 18, a las 18 en punto, entras a una cuenta, a una cola virtual para acceder...
0: Exactamente,
1: exactamente, y se va actualizando, te dice actualizado a las 18:35, actualizado a las 18:36. Y tenés 15 minutos nada más desde que te dan el turno para hacer la compra de las entradas.
0: Pero es una cola virtual como la de Disney.
1: Exacto, exacto. Pero ¿qué pasó? A las 2 horas...
0: Pero no es Disney. El ratón te trata con un poco más de... ni siquiera decir con lealtad, ¿no es cierto? Comercial.
1: Y por lo menos te tendrían que mostrar... En esa página te tendrían que ir mostrando la cantidad de entradas que quedan o algo para que sea más transparente, porque en realidad lo que te queda a las 2 horas salió el cartel de agotadas. Y vos decís, ¿cómo? ¿Agotadas? Yo esperando.
0: ¿Agotadas estabas vos?
1: Agotadas yo de esperar. Realmente tendría que ser más transparente como para demostrarte que se están vendiendo en tiempo y forma las entradas. Yo tenía un conocido que me iba diciendo...
0: O sea, ¿las están vendiendo o se las están haciendo que las venden y las van a revender ellas?
1: Claro. Bueno, no fue la única...
0: Vos tuviste un escándalo ahí también.
2: Yo tuve un escándalo en mi casa porque mi hijo es fanático de Messi y nunca fue a la cancha. Tiene 6 años.
0: Claro.
2: Y entonces estaba esperando ir a la cancha de River a ver a Messi. Más de 2 horas esperando, ¿no? Y empezó a gritar, a llorar. Primero se la agarró con River. Yo le dije, no fue River. ¿Y quién fue? Le dije, no, un señor que se llama Chiquita. Para que tengan los audios diciendo todos los insultos que se puede decir una persona. Chiquitapia, saludos.
3: Vos sabés que botón, se llama, usted, ya, usted me amplía algo que sucedió.
0: Ajá.
3: Tiene que ver con las entradas, no con este lío que cuentan las chicas. El AFA, a través de su boletín oficial, lo hizo primero en el comité ejecutivo el otro día, verbalmente, le pidió a River que el pago que la AFA le hace por el alquiler de la cancha lo done a una institución benéfica.
1: Sí,
3: y se lo pidió después por escrito en el boletín. Y yo siempre digo, a mí me molesta mucho la gente que le gusta hacer negocio con la plata de otro.
1: Claro, totalmente.
3: Entonces,
1: así con la tuya.
3: Mi reflexión fue la siguiente. ¿Por qué Chiquitapia y la AFA no donan la recaudación a esos lugares? En vez de pedirle a River, o si le pedís a River, vos también. Da una muestra de que te interesa colaborar con instituciones benéficas.
0: Está agotado ya, ¿no es cierto?
3: Ya está agotado.
0: Basta ya. Se va Messi, a quien utilizó él, ¿no es cierto?, tanto tiempo como capa de Harry Potter para cubrirse y darse una pátina de legitimidad. Ya está.
3: Hay que tener en cuenta una cosa. Vamos a suponer que son 85.000 entradas que entran a la cancha de River. ¿Vos calculás esa cantidad? ¿Entre 20 y 30? no salen a la venta. Sí. ¿Por qué? Ellos tienen sponsors, tienen gente al que regalar la entrada.
0: ¿20 o 30 entradas?
3: Sí, porque todos los sponsors... ¿Vos calculas que todos los sponsors que tiene la selección?
0: Pero 20 o 30, 20 o 30 mil.
3: ¿No, mil?
0: Ah, por eso. Claro, 20 o 30. Bueno, claro, chicos, tanto escándalo es el mal.
2: Es un error de la cancha.
3: Ah. Todas las empresas que vos ves que patrocinan a la selección, ¿esos son entradas?
0: O sea, que llevan gratis. O sea, a ver si entiendo. No llevan gratis, la compran bajo el formato de patrocinar. La compran bajo el formato de patrocinar. Ahorrarte todo esto, que ¿sabes qué? Te patrocino y dame las entradas. Yo hago la mía en materia de relaciones públicas, invito a quien quiero, cierro mi negocio, lo cual es legítimo.
1: Bueno, otra cosa también que pasó en la página, volviendo a la venta de entradas, que pasó ayer en la página, que estaba todo muy hecho como para que la gente se confunda. Si no prestabas atención porque tenías...
0: Sí, porque los que se sabían el caminito...
1: Como con la
0: Se equivocaron.
1: El botón. Claro, tengo conocidos que se equivocaron. Está bien, uno va a decir, pero no puede ser. Dijeron, che, compré. Se equivocaron y compraron para la otra fecha. Porque salieron a la venta para las dos fechas, para el 3 y para el 6. El 3 no juega Messi.
0: Hicieron además eso, ¿no? La verdad.
1: Lo del fanfest.
0: Chicos, pará un poco, sí. ¿No es cierto? Decís, frená un poco, estás muy cuestionado, tratá de... No,
2: pero además aunque supieras todo como tenías que hacer, igual no llegabas.
0: ¿Y con un bot?
2: Nosotros lo hicimos en casa y no llegamos. Nacho se puso con todas las computadoras, con Claude, GPT, Gemini,
0: hubo
2: inteligencia artificial que pueda romper la valla de Chiquitapia.
0: Totalmente. El chiqui GPT, no sé cómo la podés llamar, ¿o no?
2: Sí, totalmente.
0: Ay, Dios mío. Que nos cuenten nuestros oyentes qué piensan de todo
1: esto.
0: Sí,
1: a ver si consiguió alguien entradas que nos cuenten, porque esto fue a nivel país. La despedida, bueno, por otro lado también se estaban vendiendo para los otros encuentros, claro. No solo para los dos de...
0: Bueno, pero son más baratos, en Messi.
1: ¿No? ¿Mismo precio?
3: Mismo precio. Es barato en Córdoba. En Córdoba sí son más baratas. Son en la cancha de River las dos son iguales.
0: Qué mal. ¿Por qué? Bueno. Entonces, le doy el teléfono.
1: El 11-3870-7485.
0: Muy bien, ¿qué hay que saber hoy? Viernes 25 de septiembre a esta hora. El presidente Javier Milei regresa esta mañana a la Argentina tras la reunión con Netanyahu en Nueva York. Durante el encuentro con el primer ministro israelí, ambos mandatarios acordaron profundizar la cooperación entre los estados. Según informó el canciller argentino Pablo Quirno, también hablaron sobre las Islas Malvinas. El Senado aprobó con cambios la reforma de la Carta Orgánica del Banco Central. La iniciativa obtuvo 46 votos a favor y 22 en contra. Ahora vuelve a diputados con modificaciones en el artículo sobre la destitución del directorio. Además, el Senado convirtió en ley la reducción de subsidios de zonas frías, con 38 votos a favor y 8 en contra. El proyecto ya contaba con la aprobación de la Cámara de Diputados desde el 19 de mayo último. Pobreza fue del 32,3% en el primer semestre del año. Según explicó el gobierno, se trata de un alza temporal en el indicador del INDEC. El ministro de Economía, Luis Caputo, dijo que el índice se redujo respecto a los datos del mismo periodo de 2024. Caso Agostina Vega, imputaron a Claudio Barrelier por tenencia de material de abuso sexual infantil. La acusación surgió tras el análisis de sus celulares y una computadora entregada por Marianela Palmero, su expareja, y también detenida en la causa por el femicidio de la adolescente. La causa ya fue elevada a juicio. El Papa León XIV llegó a Francia en una visita histórica. El presidente Emmanuel Macron y su esposa recibieron al sumo pontífice en la pista de aterrizaje del aeropuerto parisino, en la primera visita de Estado del Vaticano a la nación europea en 18 años. La ceremonia principal será una gran misa el sábado en la Plaza de la Concordia y a lo largo de los Campos Elíseos. Trump se reunió con Xi Jinping, el mandatario de Estados Unidos mantuvo un histórico encuentro en la Casa Blanca con su par chino para abordar la compleja relación bilateral y los focos de conflicto geopolítico. Durante las conversaciones, el jefe de Estado norteamericano ratificó la prórroga de la tregua arancelaria entre ambas potencias y evitó dar garantías explícitas sobre la protección militar a la isla ante una posible invasión. Furor por la despedida de Lionel Messi de la selección argentina. Las entradas se agotaron en menos de 2 horas. Los fanáticos arrasaron con los tickets para el partido ante Benín, que se disputará el martes 6 de octubre en el Monumental. Todavía quedan localidades disponibles para el duelo frente a Burkina Faso, que se jugará 3 días antes. Argentina juega la final de fútbol de los Juegos Suramericanos. Enfrentará a Paraguay desde las 15 por la medalla de oro. Mañana será el cierre de las competencias con una ceremonia oficial de clausura en el Parque del Sur de la ciudad de Santa Fe. Andrea Chinita Valdivieso, muy buen día, bienvenida, ¿cómo le va?
4: Buen día, Nico, al equipo, a todos los oyentes, con información que llega desde Córdoba, lo anticipabas en los títulos, en el caso Agostina Vega, y un expediente paralelo, ¿sí? Este, la imputación por la tenencia de material de abuso sexual infantil, es aparte del juicio que va a enfrentar por el femicidio triplemente agravado de Agostina Vega. Básicamente lo que encontraron en los celulares y en una computadora de Claudio Barrelier, el principal acusado, es el autor material del hecho, son los actos preparatorios, ¿sí? Él comienza a perseguir por redes a Agostina el 8 de mayo y comienza a buscar contenido acerca de relaciones sexuales entre adultos y menores y entre padrastros e hijas. Esto es un contenido de búsquedas que hizo alrededor de 300 desde principios de mayo.
0: Pero esto es de padrastros e hijas, que es una etiqueta de búsqueda.
4: Una etiqueta, digamos, etiquetas, ¿no? De búsqueda, sí. Claro. Empezó a buscar contenido en ese sentido, empieza a hacer una captura de una foto publicada en Instagram por Agostina y a partir de ahí comienza a contactarla a través de esa red social, no, precisamente, y también se habla a esta altura de una fotografía encontrada de una menor maniatada, y se cree, todavía falta algún cotejo, que es una foto de Agostina de 14 años antes de cometer los hechos por los cuales se la acusa. Esto es lo que le permite a la causa por el juicio, es justamente reconstruir los momentos previos al hecho, a este abuso sexual seguido de asesinato, y insistimos, es un expediente aparte, porque la causa ya fue elevada a juicio, pero enfrenta ahora otros cargos más allá de la perpetua, junto a todos sus encubridores, ¿no? Que recordamos, son 5 personas más en el medio de la causa. Por otro lado, vamos a ir recorriendo, sí, cómo fueron estas pericias, sí, informáticas, por qué llevaron tanto tiempo, porque es complejo el asunto de abordar los dispositivos electrónicos, las nubes.
0: Es entrar ahí y mirar el historial de los buscadores, ¿es eso? ¿O los archivos bajados?
4: Ojalá. Ah. No, primero hay que bajar todo el contenido, establecer una cadena de custodia y a partir de ahí analizar todas y cada una de las informaciones y contenido bajado al celular.
0: Sin contar, ¿no?, en el caso con que muchas veces en esos casos hay algo de clave, ¿no es cierto? No de claves, sino de hablar en clave.
4: De hablar en clave y que sí o sí pasa por el ojo humano. Acá no hay un software en donde vos pongas la información y digas: quiero que busques a una inteligencia artificial. No, el trabajo es a ojo de buen cubero por parte de peritos informáticos. Y otros 2 temas, la modalidad motochorros contra chicos saliendo del colegio, 2 casos en González Catán y en La Plata, en donde están atacando a los más chicos que salen solos del colegio. Y te traigo la insólita. Uh-huh. De los viernes, vamos a decirlo así, insólita de los viernes, hubo en Mar del Plata un cortejo fúnebre para hacer la despedida de un delincuente. Hubo disparos, hubo incidentes, iban custodiados por la policía, que secuestró 42 motos. Sí. ¿Y las armas?
0: No, además contramano, tirando tiros al aire. No. Allá ir contramano es marcar acá abandonado y voy en contra de la ley. Todo lo demás, imagínate.
4: Publicado como todo un logro, del secuestro de 42 motos que no tenían papeles, pero encontraron un arma.
0: No es un postre, ¿no es cierto? Pero es un poco la frutilla del postre que vos nos venís, chinita, adelantando todos estos días. Dios, un menú que nos sorprende. Ahora, esto ya te demuestra que hay una cosa de...
4: Que lo que denuncian los vecinos... denuncian los vecinos de zonas liberadas y de protección hacia la actividad criminal, es clara ya Mar del Plata.
0: Chita, ¿y Fabián Cubero, buen Cubero o mal Cubero? Me estoy pensando, porque estaba...
4: Sí, qué sé yo, no sabría decir. Habría que preguntarle a Nicole. Nicole te va a decir que es mal Cubero.
2: Que coma pancho, Nicole.
0: ¡Qué enojada está Nicole! Sí, ¿Pero por qué? Porque descubrimos que le puso lluvia de papas, ¿o no? ¿Por qué?
1: Porque descubrimos que come carne a pesar de que dice que es vegetariano.
0: Ah, ese era el tema, pero eran salchichas de planta.
2: Sí. ¿Qué pasó? Que me perdí el chisme.
1: Fue a comer panchos y le sacaron una foto.
4: Comiendo pan. Entonces, ya que es vegetariana.
0: Que venía por la privacidad.
1: Sí, ella lo planteó por ahí, porque dijo que no lo probó el pancho.
0: ¿Y qué fue? ¿Va a comerse el pancito?
1: Fue sutil. Sí.
4: Sí, a Cubero,
1: pero vos me estás llevando a desbarrancar. También,
0: mira, mejor, Cecilia Digua, muy buen día, bienvenida, ¿cómo le va?
2: Buen día, ¿cómo estás, Nico? Hoy muchos temas, el Papa León XIV inició su primera visita oficial como jefe de la Iglesia Católica a Francia después de 18 años, fue recibido, como contaste, por Emmanuel Macron. ¿Y sabes qué?
0: ¿Qué tema, no es cierto? La relación de Francia con la Iglesia y sobre todo con la Iglesia institución, porque 18 años, sin un cura, me acuerdo, o un cura, sin un papa, me acuerdo el propio Francisco, ¿no es cierto?, que decidió no ir al hecho histórico, superhistórico, al que fue hasta Donald Trump, que no se pierde nada, de la reinauguración de Notre Dame, ¿no es cierto? Es...
2: Acá hay varios focos para analizar esta visita y me resulta súper interesante un dato que salió ayer de nuestros compañeros de Radio Francia Internacional, la radio pública francesa, y es que se aumentó el último año 20% la cantidad de jóvenes y adultos que se bautizaron. También se esperaban dentro de los organizadores de esta visita una afluencia a los distintos actos que va a hacer el Papa, las reuniones, ¿no? Uh-huh. Y la misa en el santuario de Lourdes, hasta 100.000 personas. ¿Sabes cuánta gente se anotó? 600.000. Hay en este momento en Francia un auge, digamos, del catolicismo. Así lo están planteando los medios franceses.
0: ¿Qué tiene que ver esto? Es la reacción a la inmigración.
2: Mira, no sé si es...
0: es una forma de eso.
2: Y es la inmigración va a ser un foco de esta...
0: El remanente hace es abrazarse más a lo suyo, y lo suyo... En Europa es la civilización.
2: Sí, yo no sé si lo llevaría solo a eso, sino también lo llevaría a la necesidad que estamos teniendo en una sociedad que estamos todos muy desconectados, muy aislados, con discursos fuertes, ¿no? También de polarización en la sociedad francesa, de introspección, de conexión,
0: no,
2: de esperanza.
0: Para mí es el miedo.
2: Yo voy para ahí, pero bueno, puede ser que lo migratorio tenga que ver, pero no me parece que puede ser lo único con un montón de otras cosas que están pasando en la sociedad francesa.
0: No, pero sí está Europa repensando. No, es que es interesantísimo lo que decís, ¿eh? No lo niego, pero sí me parece que tiene que ver con la reacción, digamos, cuando el afuera me amenaza, hay otras maneras de la introspección, incluso la política, que es lo que puede estar consistiendo esto, ¿no? Ojalá sea por convicción y no tenga que ver con esto y sea otra cosa, ¿no? Sí. Francia es un estado donde rige la separación total entre la Iglesia y la vida política. Está garantizado esto por una famosa ley del año 1905. El Estado no reconoce, financia ni subvenciona ninguna religión. Y hay un punto que no me parece menor, y podemos después, si querés charlar, Ceci, que es la neutralidad del espacio público y estatal. Los empleos públicos, docentes, policías, tienen prohibido manifestar sus convicciones religiosas mediante símbolos, vestimenta o palabras durante sus funciones. Y hay una prohibición de símbolos religiosos en las escuelas. Compara esto con el velo, por ejemplo.
2: Sí.
0: Una sociedad que dice, yo no cuento qué soy, no me lo cuentes, te viene otra que por su propia cultura sí te lo está imponiendo visualmente. Yo decía, hay un tema.
2: Hay un tema también con eso en Europa. Y dos temas centrales seguramente del discurso del Papa, y es que en Francia se acaba de aprobar una ley de muerte asistida. Se espera que el Papa se exprese a eso porque va en contra, ¿no?, de los valores católicos. Y por otra parte, también el tema de la acogida de inmigrantes. Él va seguramente a hablar, porque es uno de los temas que él habla, de la necesidad de respetar los derechos humanos y la humanidad. Y después vamos a hablar de esta super reunión hermosa entre Donald Trump y Xi Jinping. Amiguitos, lo recibió con todas las pompas que hay. La Casa Blanca de rojo. El rojo llegó a la Casa Blanca. Estaba todo colorado. Mirá que era
0: rojo pasión.
2: Rojo pasión y dorado.
0: Rojo carmesí.
2: No deja dorado por nada.
0: Rojo carmesí.
2: Y no se habló de tensión de nada. ¿Sabes? Escuchemos lo que dijo Donald Trump en esta cena tan hermosa con Xi Jinping.
5: As the leaders of our two nations, President Xi and I,
2: como líderes de dos naciones, entendemos que representamos sistemas diferentes, pero los lazos entre nuestros pueblos perduran y nunca nos hemos llevado mejor. Están en su mejor momento Donald Trump y Xi Jinping, no importa todo lo que se dijeron.
0: No pudo inaugurar el salón, Donald Trump todavía, ese que está al lado del baile, el ballroom, que está, nada, importante la cultura norteamericana, y ni te cuento en la estética del propio Trump y en la logística. Tuvo que invitarlo a la Casa Blanca. Casa Blanca no tiene grandes espacios para eso, terminan todos amontonados
2: 134,
0: ahí en el living, tal cual. Pero bueno, lo hizo, ¿no es cierto? Fastuosidad no pudo mostrar. Qué bárbaro, hablábamos de lo simbólico recién, tener desde lo simbólico, donde reside muchísimo poder, blando, pero poder, ¿no es cierto?, en las relaciones internacionales, tener que mostrar a fuerza sin la grandeza con la que puede mostrarlo China.
2: China, ¿verdad? Y se la China mostró te, China toda. Pues,
0: mirá mi palacio del pueblo, mirá cómo te perdés en el bosque secreto y encantado. Y acá el Jardín de la
2: Hay
0: Rosa.
2: Hay que decir que Trump, la verdad que puso esmero en recibirlo con honores, pero lo fue a buscar al avión, cosa que nunca hace un presidente. Mm-hmm. Y sí, en lo político se crearon dos organismos, la Junta de Comercio y la Junta de Inversiones Bilateral. China se comprometió a comprar productos agrícolas y Estados Unidos a flexibilizar trabas a las firmas tecnológicas, y una mesa de diálogo permanente para regular el uso militar de la inteligencia artificial.
0: Ahora uno rasca más allá del simbolismo y aparecen los conceptos. Pinté la Casa Blanca de rojo comunista, pero te dije, representamos dos sistemas
2: diferentes.
0: Sí. De rojo, yo no lo soy, y somos dos cosas diferentes. Me pensé que eso está bien también. El que está muy bien es Rubén Santos. Rubén Santos, muy buen día, bienvenido. ¿Cómo le va?
3: Buen día, ¿cómo le va?
0: Estaba comprando la entrada de F5.
3: Saludos para todos.
0: Ahí está, saludos. Ahí está, muy bien.
2: Lo vamos, la semana que viene trae flores, Rubén. Sí, lo vamos adivinando.
4: No, bombones mejor. Sí, para todos.
3: Bueno, se está acá corriendo, terminó hace un rato la tercera etapa de entrenamientos con la Pinto, que ayer, contábamos Nico, terminó 18 en la primera, más tarde quedó 11 y ahora quedó décimo, está décimo en la clasificación. Ajá. Su compañero Pierre Gasly está sexto. Ahora en un ratito, en vivo, aquí en primer round, vamos a tener la clasificación, que es a las 9 de la mañana. La carrera es mañana, por decir, no el domingo, es mañana a 8:30 a.m. hora de Argentina. Se entrenó a la selección.
0: Qué cansador que es, porque entonces, ¿qué hacen? ¿Tres pruebas?
3: Hacen tres entrenamientos, clasificación, y después se
2: viene. Estas son cortitas.
0: Entrenamiento
2: son
0: que cortos, es necesario, porque en realidad es un reconocimiento del circuito.
3: Claro, exactamente. Sí, claro. Sí, esa es la idea. Claro. Así que bueno, habrá que ver cómo le va en la clasificación. Entre los primeros 10, está todo muy compactado, no hay mucha diferencia entre los 10 primeros, lo cual hace que va a ser bastante apasionante, interesante.
0: Ajá, y él está 10.
3: Décimo, bien. Exacto. Su compañero está sexto. Así que bueno, vamos a ver cómo en un ratito la vamos
2: ayer, a tener. Cataratas de mensajes de argentinos.
3: Ajá. Ahora le quedó a Gasly.
2: Agradeciéndole a Gasly por ser tan buen corredor. Pero eso te responde.
0: Irónicamente. Muy bien.
2: Irónicamente.
0: Estuvieron muy bien.
2: Desopilante.
0: Esa es una manera argentina de zafar. Esto viene porque, ¿qué contabas?
3: No, porque claro, después de la carrera de España, que se supo que Colapinto pedía pasarlo a Gasly, Gasly no lo dejaba. A partir de ese momento salió todo esto. Las redes sociales lo mataron al pobre Gasly, amenazaron a él, a su familia. Complicado el panorama. Entonces, bueno, salió Briatore y los retó. Y ahora se pusieron todos niños buenos.
1: La creatividad.
3: Todos
1: fans, del primero. Pero me encantó, dice, viene Fangio, Reutemann y Gasly. Una creatividad. La verdad que me divertí
0: está
1: tanto.
0: Me parece.
4: Aguante el sarcasmo.
2: Claro.
0: Bien, mientras se reía, le pegó a otro le compraba las entradas.
4: Claro,
0: no se puede. Bueno, María Fernanda era.
3: No, te digo que tenemos también la palabra de Scaloni.
0: Ah,
3: escuchemos,
0: cortito,
3: muy cortito Scaloni, hablando de su renovación y sigue dándole vuelta al tema.
6: A lo mío no hay novedades todavía. Me reuní con el presidente estos días. Ayer nos íbamos a reunir, pero bueno, yo tuve un problema. Tuve que ir al dentista y no pudimos. Hoy él está en Paraguay y bueno, hablaremos, está la predisposición máxima para sentarse, pero cuando tengamos que comunicar algo lo haremos, por ahora sigue todo igual.
3: Bueno, más tarde te voy a dar algún detallecito de esto que está diciendo Franco Colapinto, el técnico de la selección con respecto a la renovación.
0: Bueno, no, me quedé pensando que ya parecía Carmen Barbieri haciendo declaraciones sobre que firme el contrato con Rottenberg. No, viste que usan esta cosa, ¿no? Así como del misterio. Tuve que ir al dentista, qué sé yo, tenía la boca hinchada, porque si no
3: queda como. No,
0: estamos, ¿no es cierto? Preocupando bastante por encontrar.
2: Viene acá el dentista.
1: Sí, eso te iba a decir. Claro. Doy el visto bueno en que muchos de los que viven en Europa vienen al dentista en la Argentina porque sí, allá claro. Es imposible pagar.
0: Sí, claro, y hay mucho argentino, de mucho. Hecho, sí. Bueno, esto fue anterior a ahora, pero persiste mucho argentino oficiando de dentista
1: allá, sí.
0: En España.
1: Sí.
0: Y ahora sí, María Fernanda.
1: Bien, vamos a estar hablando un poquito de el comportamiento de los gatos, de los felinos en los hogares. Ajá. Esta nota me pareció interesantísima, me la compartió Evangelina, nuestra productora, y te marca la diferencia entre cuando llega un masculino y una integrante femenina a la casa. Uh-huh. ¿Y cómo reacciona?
0: ¿Los recibe distinto?
1: Distintos. Y los maullidos son distintos. Se hizo una investigación donde se estuvieron grabando durante meses a los felinos mayores de 8 meses y la interacción cuando entraban con los familiares, con la gente de la casa. ¿Qué pasa? En la investigación lo que dicen es que una de las cuestiones a tener en cuenta es que el hombre masculino de las familias, en realidad, el humano.
4: El macho hombre, alfa.
1: Claro,
4: el macho
1: habla menos. No, el hombre en general, en la sociedad, esto lo hemos ya charlado acá.
0: No sé, yo
1: habla,
0: no sé.
1: Habla menos, entonces interactúa menos con los animales, con las mascotas. Entonces, cuando entra una mujer, no lo deja hacer al gato, ¿no? Entonces, el gato se estira, la mira, se estira. Y nosotros ya empezamos como las mujeres a interactuar. A decir, qué lindo que estás, cómo la pasaste, estuviste, me extrañaste. En cambio, el hombre no, es más distante. Entonces, ¿qué pasa? Allí es cuando los maullidos del gato se diferencian.
0: Entonces, no es que el gato reacciona distinto porque es distinto el...
1: La interacción.
0: Claro. El estímulo que recibe.
1: Exacto.
0: Somos nosotros, en hombre o mujer, los que actuamos distintos con los gatos.
1: Bueno, lo que indica, sí, va por ahí la investigación y lo que indica es que la interacción de la cantidad de maullidos con un masculino es de 4,3, mientras que con un femenino es de 1,6.
0: Muy interesante. Massachusetts realmente se puso a estudiar un tema que del que pende el destino de la humanidad.
1: Pero para los que tenemos gatos no es menor. A ver, ¿qué pasa? Yo la tengo filmada cuando entra mi pareja a casa y él cuando entro yo. Cuando entro yo a mi casa, ella se da cuenta, ya cuando llamo al ascensor, se da cuenta, apenas sube las orejas, no se levanta de la cama, no se mueve de arriba de la cama. En cambio, yo la tengo filmada cuando entra él, no tenemos nada que hacer, ¿no? Porque sí, él me avisa una cuadra...
0: En vez de esperarse mutuamente, esperan la reacción del
1: gato.
0: ¿No?
1: Me avisa una cuadra antes, estoy llegando para ver cómo... La gata se levanta.
0: Qué bien, eso está bien. Fue una manera de no ver cosas que uno no quiere.
1: Sí, te traje los videos para...
0: Estoy llegando, chicos, estoy llegando.
1: Claro, estoy llegando. Bueno, cuando llega él, la gata se levanta, se baja, se estira y ya lo espera sentada en la puerta. A mí me agarra unos celos, imagínate.
0: Me imagino.
1: Ay, Dios.
0: 34 minutos ahora, de las 7 de la mañana.
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0: Bueno, muy bien, 35 minutos ahora de las 7 de la mañana. Empezamos nuestra ronda de amaneceres provinciales. Nos vamos primero de todo a Rosario, provincia de Santa Fe, con Facundo Paredes. Facundo Paredes, muy buen día, bienvenido. ¿Cómo le va?
8: Hola, ¿cómo les va? Buenos días para todos, Nico, equipo. ¿Cómo andan? ¿Todo bien?
0: Muy bien, muy bien. ¿Cómo se amanece por ahí?
8: Bueno, muy bien acá en Rosario. Me parece que hoy va a ser un día muy caluroso. Ya a esta hora, 7:35, hay 13 grados 9. No, corre una gota de viento, así que imagínense, es sol pleno, sin nubes, totalmente despejado, y como decía, 13 grados 9 la temperatura, se espera una máxima para este viernes de 27, me parece que lo que, como suele pasar, ya cerca de los mediodía, empieza, bueno, mucho calor aquí en la ciudad de Rosario, y ya se ven muchas remeras mangas cortas, incluso ahora a la mañana, que solían ser días más frescos, ya, bueno, amanecimos desde temprano con temperatura un poco alta, así que bueno, una jornada más que agradable, primaveral, para la ciudad de Rosario, lo que será todo este viernes.
0: Bueno, y para esperar el partido y para empezar a despedir los Juegos Suramericanos.
8: Sí, sí, ya empezamos la recta final, queda solo competencia hoy y mañana. En estos Juegos Suramericanos queda mucho todavía por competir, pero ya pocos días. Hoy, por supuesto, que el plato fuerte de la jornada será el fútbol, porque habrá finales del fútbol masculino. También partido por tercer y cuarto puesto entre Chile y Perú. Por suerte no estamos ahí. A las 10 de la mañana arranca. El que gana de ese partido entre Perú y Chile se quedará con la medalla de bronce, pero como decíamos, el plato fuerte está desde las 3 de la tarde en el estadio de Newell's, en el Coloso, Marcelo Bielsa, juega Argentina-Paraguay. Terminamos como arrancamos, el primer partido de la selección argentina en estos Juegos Suramericanos fue ante Paraguay y fue con derrota. Por entonces, los dos compartían el grupo B de este certamen. Bueno, buscará revancha la selección de Diego Placente, que llegó a los tumbos, podríamos decir, a esta instancia final, con, bueno, muchos goles sobre el final, ya en tiempo de descuento, pero bueno, está la final y será ante Paraguay desde las 3 de la tarde en busca de la medalla dorada. Ya se aseguró medalla Argentina, porque el peor de los casos será de plata, pero... por supuesto que el objetivo del equipo que dirige Diego Placente es calzarse la medalla de oro, y bueno, buscará eso desde las 3 de la tarde ante Paraguay. Bueno, una jornada, por supuesto, en la que no solo habrá fútbol, continuará con muchas actividades. Hay ya instancias decisivas del tenis. En el caso de los individuales, se empiezan a jugar las semifinales de tenis, que se juegan también en el Parque Independencia, y hoy habrá finales de tenis de dobles, en este caso el doble masculino, el doble femenino y el doble mixto. Bueno, son las finales de tenis, las medallas que se van a estar conociendo hoy, así que también estaremos atentos ahí porque hay muchísima presencia argentina en este sentido. Así que bueno, eso es algo de la amplia jornada.
0: Nos va a seguir contando a medida que pasen. En la...

0: Pascucho, Marcelo Pascucho, muy buen día, bienvenido, ¿cómo le va?
1: Buen día, ¿cómo te va? Bien.
0: Qué bárbaro.
1: Tenía miedo de contestarte como Noelia con esa voz.
0: Hubieras estado muy bien. Yo hubiera dicho, no te escucho. Pero no, nada, esto me hacen, ¿te das cuenta? Te están boicoteando, Marcelo, es así.
1: Bueno, tenemos una mañana linda en Neuquén Capital con 9 grados, 77% de la humedad, viento muy leve del oeste a 6 kilómetros, cielo despejado. Pero tuvimos durante 48 horas alerta roja en zona cordillerana, tuvimos un frente de lluvia fuerte que entró por el Pacífico, en realidad entró por Esquel, en la zona norte de Esquel, de Chubut, pasó por Río Negro, Bolsón, Bariloche, lluvia muy fuerte, entró a Neuquén por Villa Langostura, San Martín de los Andes, Junín de los Andes, ayer estuvo en la zona centro-norte de la provincia, afectó particularmente la zona de Aluminé, Villa Pehueña, Moquehue, y llegó hasta el norte de la provincia en la zona de Chosmalal. Por suerte esto ya se calmó ayer a la madrugada, hubo momentos de tensión, tengo que decirte, porque claro, sobre todo en la zona centro, esto, Mariano Moreno, Las Lajas, cerca de Zapala, el arroyo Cobunco estuvo muy cerca de desbordarse, hay un puente muy importante allí, donde se lo estuvo observando en particular, porque ese puente además conecta la Ruta 14 con la Ruta Nacional 40, ahí está el río y la bajada del Agrio, ¿no? Así que fue una situación muy difícil, hubo algunos evacuados ahí en la zona centro, y hubo por suerte un plan de contingencia que se trabajó con los municipios y la Autoridad Interjurisdiccional de Cuencas, en la que a modo de prevención, días antes, bajaron el caudal de los diques de contención, sobre todo el río Neuquén, que baja desde el norte de la provincia hasta la confluencia de Neuquén Capital, ¿no? Esto hizo que hoy pueda contenerse con total normalidad lo que fue el producto de la lluvia, ¿no? Lo bueno que tienen estos avances de los sistemas ya inteligentes, podría decirse, en materia de meteorología, ¿no?
0: Totalmente. Bueno, y el año está terminando, pero el año del niño comenzando, ¿no es cierto? Así que muy atentos a este tipo de cosas.
1: Claro, por suerte ya se pudo prever con bastante anticipación la entrada de este frente de lluvia fuerte y no trajo grandes problemas. Sí, obviamente,
0: el momento,
1: se han negado por el agua, claro, la evacuación, pero no mucho más que eso, por suerte. Todo terminó esta madrugada y esperemos que vuelva a la normalidad todo. De hecho, ya no estamos en alerta rojo, sino en alerta amarilla.
0: Marcelo, muchísimas gracias, que tengas lindo día.
1: Un abrazo grande.
0: Abrazo grande. Marcelo Pascucho, de LRA 43, Radio Nacional Neuquén, y nos vamos ahora a San Juan con Claudia Cabrera. Claudia Cabrera, muy buen día, bienvenida, ¿cómo le va?
2: Hola, buen día, Nico, ¿cómo va?
0: Bien, muy bien, muy bien. ¿Cómo se amanece por ahí?
2: Mira, acá amanecemos observando la Quebrada de las Flechas, que se encuentra hacia el sector suroeste de la provincia de San Juan, ahí en el departamento Pocito, porque es lo que nos indica cómo más o menos podemos llegar a registrar el día de hoy, que también tenemos alerta amarilla por presencia de viento sonda en la zona de precordillera, pero estamos observando el cielo y creo que vamos a presenciar el sonda en altura también aquí en la capital sanjuanina. A esta hora de la mañana, atenti, mira, escucha, 18 grados la temperatura en la provincia de San Juan, pero lo peor es la humedad, de tan solo el 26%.
0: Ajá.
2: Dice que siempre decimos lo que mata es la humedad, tanto cuando está muy elevada como cuando está baja.
0: Mirá cómo, pero no hay nada que nos venga bien. La
2: sequía
0: también mata.
2: Pero exactamente, sí, es lo que estamos teniendo también aquí en nuestra provincia. Vos sabés que al tener viento sonda, sabemos que en la zona de cordillera sigue registrándose copiosa nevada. Durante este temporal que hemos tenido, se ha acumulado, según lo que calculan, 1.5 metros más de nieve en la zona de cordillera. Y escuchaba ahí a Pascucci hablando de contingencia y del comité de contingencia que se había preparado aquí en la provincia de San Juan. Se está realizando lo mismo con todos los departamentos, con los 19 en que integran la provincia, porque en época de deshielo, al parecer vamos a registrar mucha agua bajando por los ríos y se está preparando para, primero acopiar el agua en los embalses de los departamentos que

0: que los tienen, ¿no? En el caso de Ullum, en el caso de Punta Negra, Caracoles, y también en el caso de Cuesta del Viento en Iglesia, para contener la cantidad de agua que va a bajar, y se estima, ¿no? Ya en el mes de octubre recién se va a saber con precisión. Se está esperando una ventanita que se abra en estos últimos días para posibilitar la medición previa o lo que podría llegar a dar cuenta de eso, pero bueno, por lo pronto lo que sabemos es que sigue registrándose la caída de nieve ahí en la zona de Cordillera. Eso indica que el viento sonda va a continuar aquí en el llano de San Juan. Ayer fue una jornada bastante compleja, bastante compleja, porque el viento sonda ocasionó varios problemas con los incendios, focos de incendios que obviamente son encendidos por humanos, ¿no? No aparece el incendio por el viento sonda, pero bueno, se sale de control.
1: Se propaga por el viento sonda, claro.
0: Exactamente.
1: No, y con la sequía justamente que acabas de describir, digamos, es las dos cosas.
0: Sí, es una combinación bastante compleja, y además eso llevó a que varias dotaciones de bomberos tuvieran que estar presentes en zonas muy dispersas. En ocasiones se viralizó pedidos de auxilio, de ayuda de los propios vecinos a través de las redes sociales, pidiendo que quien tuviera tanque de agua se acercara hasta el lugar, porque las llamas ya alcanzaban algunas viviendas. Algunos de esos vecinos terminaron perdiendo todo en la jornada de ayer, así es que bueno, hoy también se está haciendo la evaluación de todos estos daños, y obviamente tratando de que la población, pero vos sabés que hablábamos también con el director de Protección Civil de la provincia, y decíamos, esto es una cuestión que necesita un cambio cultural, ¿no? Porque tiene que ver con eso, que es necesario. Así es que bueno,
1: cuando decimos fue causa del hombre, fue intencional, uno piensa incendió para generar un incendio, o prendió para generar un incendio. No, prendió para hacer lo suyo, pero se fue de mambo. O sea, hay que estar ni un asado, ese es el punto.
0: Ese es el punto, que cuando tenemos este contexto climático, ya debiéramos estar conscientes de que no es propicio, ni tampoco pensar que vamos a poder controlarlo, ¿no?
1: Es las cosas que se tiran, porque está el efecto lupa, una botella, ¿viste? Es todo.
0: Sí, colilla de cigarrillo, cualquier cosa, viste, que sea propenso a que inicie ese foco ígneo, es lo que se está tratando también de concientizar y de producir ese cambio cultural.
1: Claudia, muchísimas gracias. Beso grande.
0: Un besote grande, mi amor.
1: Que tengas lindo
0: fin de
1: día.
0: Semana.
1: Igualmente, sí. Claudia Cabrera, de LRA 23, Radio Nacional San Juan. Y nos vamos ahora, sí, a Puerto Iguazú, provincia de Misiones, con Noelia Villa. Noelia Villa, muy buen día, bienvenida. ¿Cómo le va?
2: Buen día, buen viernes, Nico, todo el equipo. Bien, hermosa mañana aquí por el norte de la Tierra Colorada, 19 grados en la temperatura. Vamos a llegar a una máxima de 32 grados y va a ir subiendo la temperatura para el fin de semana. Mañana 35, el domingo 37 grados es el pronóstico para la máxima. Hermosa primavera tenemos
1: lindo,
2: por acá.
1: Qué lindo eso. Che, y preocupadas, ¿no? O preocupados todos por este alumno de 16 años que fue demorado después de ser denunciado por llevar... ¿Fue un arma o es algo semejante un arma a la escuela?
2: No, es un arma. Realmente fue demorado este alumno de 16 años que cursa primer año de una escuela de Oberá. Bueno, llevó el arma, le mostró a sus compañeros, les dijo que no digan nada, pero sin embargo, preocupados, los compañeros le avisaron a la directora del establecimiento educativo. Esto también teniendo
1: menos
2: en cuenta
1: mal
2: lo que
1: rompieron el espiral de silencio, chicos, ahí, ¿eh?
2: Y yo creo que fue por lo que sucedió a principios de año también.
1: Bueno, pero muy bien.
2: Sí. Bueno, entonces... se trata de una escopeta, ¿sí?, que había llevado, enseñó con municiones incluso. Bueno, la intervención de la policía se dio a partir de la denuncia que hizo la directora del establecimiento educativo, que informó en el mediodía de ayer que un alumno de primer año había mostrado a sus estudiantes, sus compañeros, un objeto junto a tres municiones. Y ahí entonces le pidieron que no digan nada, pero a partir de esa presentación oficial y con la intervención del juzgado número uno de Oberá, empezaron a investigar, llegaron a su domicilio, llegaron con la orden judicial, allanaron la vivienda de este adolescente y secuestraron una escopeta. o sea, usada, ¿no? Se notaba daños visibles. El adolescente no se encontraba en el lugar, no estaba en la casa, así que siguieron buscándolo. Cerca de las 17:20 los policías encontraron al alumno en inmediaciones a un aserradero de la misma zona, lo identificaron y tenía entre sus pertenencias, llevaba consigo un arma de aire comprimido. Entonces fue incautada y por disposición judicial el adolescente fue demorado y lo trasladaron al centro, al CEMOAS, que es un centro modelo de asistencia y seguimiento de niños, niñas y adolescentes en conflicto con la ley penal, que se encuentra en la ciudad de Posadas. Así que bueno, la causa va a continuar en su curso, ¿no? Pero como mencionabas, Nicolás, lo bueno es que los estudiantes pudieron contarlo y bueno, dieron aviso a las autoridades educativas y en ese caso se sigue el protocolo que comenzó a principios de año con aquel reto viral y amenazas de tiroteo en las escuelas, entonces interviene la policía.
1: Qué bárbaro, qué bárbaro. Noé, muchísimas gracias, que tengas lindo día y mantenernos al tanto. Ojalá se corte acá, porque el peligro de estas cosas es ese, ¿no es cierto? Que se hacen, no sé si es moda la palabra, pero bueno, es contagioso.
2: Sí, totalmente. Bueno, buen fin de semana para todos.
1: Lo mismo para ti. Es Noelia Villa de LRA 19, Radio Nacional Puerto Iguazú, provincia de Misiones.
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1: César Tapia, muy buen día, bienvenido. ¿Cómo le va?
6: Nico y equipo, ¿cómo andan? Buen día.
1: Muy bien, ¿usted?
6: Bien, todo muy bien.
1: Bueno, me alegro por eso. ¿Preparado para salir a algún festival de fin de semana?
6: Todavía no tenemos uno fijo para el fin de semana.
1: Qué bien, pero alguno va, ¿no es cierto? ¿O piensa hacer varios?
6: No, varios. No, estoy como la movida tropical, que hacemos tres fechas, cuatro.
1: Claro, que hace, es cierto, es diferente acá. Porque los, se llaman shows igualmente, ¿no es cierto? Las presentaciones son más largas, ¿o no?
6: Claro, y sí, en algunos lugares sí, pero no, los festivales hay que ir, dentro de lo posible hay que ir a disfrutarlo todos, enteros, ¿no? Todo el día.
1: Sí. Qué lindo, sí. Ahora me dieron ganas.
6: Y en estos tiempos ayuda la temperatura y ayuda lo que tiene que ver con el inicio, ¿no?, de festivales. Hay que ver también la situación climatológica, ¿no? Varios han ido viendo a ver cuáles se realizan adentro, cuáles son afuera, claro. Y toda esa situación.
1: Totalmente.
6: Pero sí, este fin de semana y el fin de semana de octubre, estoy viendo que el fin de semana de octubre largo, ahí hay muchos que se van a realizar, ¿eh?
1: Bueno, entonces vamos agendando, a ver para dónde, claro. Pero anda contándonos así con tiempo y nos organizamos, porque si no,
6: dale.
1: ¿Te parece?
6: Dale.
1: Hacemos eso. Che, ¿por dónde vamos, César, hoy?
6: Bueno, a ver, la mesa de enlace de entidades agropecuarias, Federación Agraria, CRA, Sociedad Rural y Coninagro, tuvieron una reunión con la Secretaría de Agricultura, Ganadería y Pesca del Ministerio de la Nación por tema El Niño. Si bien ya hubo reuniones anteriores, pero ahora fue una aquí en la ciudad de Buenos Aires, presentando, a ver, hubo varias entidades que estuvieron hablando en, en una reunión genérica ya, se está hablando que para el fin de semana del 4 de octubre, algunos meteorólogos que están más relacionados al agro han mencionado en diferentes entrevistas que en ese fin de semana puede haber como la llegada oficial de del Niño en varias zonas. Bueno, allí en esta reunión estuvo la Agencia Federal de Emergencia, que presentaron los lineamientos, hubo un plan de coordinación que es el ENO, donde ya hubo bastantes referencias con respecto a eso, para coordinar con Nación, provincias y municipios lo que tiene que ver más con la Cuenca del Plata, mejorar la capacidad operativa. Y también estuvo el INTA, el Servicio Meteorológico Nacional, estuvo el SENASA también con medidas preventivas, sobre todo para la ganadería en muchos lugares donde bueno, se van dando las sugerencias según lo que vaya anunciando el pronóstico. Y hay algo muy especial, Nico, que en el portal de la Secretaría de Agricultura, uno ingresa al portal de la Secretaría de Agricultura y ya hay un apartado que habla de la situación del Niño, se cliquea ahí y ya se puede entrar a los mapas y a las diferencias, a las diferentes...
1: Ah, qué bien eso.
6: Sí, sí, es súper importante, ya lo pueden chequear cualquier productor agropecuario para ir viendo la zona, las sugerencias de tanto de SENASA como Servicio Meteorológico. La verdad que esa es una sugerencia muy importante para el productor, Nico.
1: No, además, tomando bueno los recaudos que estén en la mano de cada uno, tomar por sí mismo, digo, también iniciar el diálogo con las autoridades, porque bueno, ahí la iniciativa total privada es importante, che, está pasando, viste, se viene esto y acá, no sé, los canales obstruidos, lo que sea, viste, está bueno.
6: Sí, sí, y también hay algo muy importante ante temas de emergencias, cuando ha sido, a ver, incendio, cuando ha sido sequía, cuando ha sido inundación, lo que sea, es que haya un canal oficial, ¿no?
1: Sí, sí, sí,
6: porque
1: sí.
6: Todos sabemos que en estos tiempos, donde hay redes sociales, donde hay diferentes cuestiones, se pueden escuchar muchísimas opiniones y circunstancias y puede confundir a un montón de gente. Me parece que es importante que haya un canal oficial y que los productores sepan, porque después la situación es, bueno, no tengo la información, no sé dónde ir, dónde dirigirme. Bueno, ya el productor que está escuchando del otro lado pone en el Google simplemente Secretaría de Agricultura, Ganadería y Pesca de la Nación, cliquea ahí y la primera pantalla del home, fíjense que hay cuatro apartados, hay uno que habla de la situación del Niño, cliquean ahí y ya tienen toda la información para ir investigando ante esta situación y con anticipación. Esto es muy importante también, Nico, trabajar con anticipación y prevención ante esta situación, ¿no?
1: Perfecto, perfecto. César, muchísimas gracias y que tengas lindo viernes, lindo fin de semana y excelente programa hoy y mañana también.
6: Sí, mañana tendremos ahí toda la información de 7-9, así que también estaremos enfocados. Ahí hablamos del Congreso de Maíz también, hablaremos de eso y bueno, todo lo que se viene por delante. Abrazo grande, Nico, buen fin de...
1: Abrazo enorme igualmente, es César Tapia.
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0: 8 de la mañana en la República Argentina. Benjamin Netanyahu elogió al presidente Javier Milei. Tras el encuentro que mantuvieron en Nueva York, el primer ministro de Israel dijo que el coraje y la amistad del jefe de Estado significan mucho para él y para el pueblo hebreo. El primer mandatario argentino arriba a Buenos Aires, procedente de Norteamérica, donde habló ante la ONU y se reunió con líderes gubernamentales y directivos de empresas. Temporal en Neuquén, el periodista de Radio Nacional en esa provincia, Marcelo Pascucio, dijo que hubo mucha preocupación, pero las autoridades tomaron medidas preventivas que funcionaron de forma eficiente.
1: Para ser la madrugada hubo momentos de tensión, tengo que decirte, sí. Porque, claro, sobre todo en la zona centro, esto, Mariano Moreno, Las Lajas, cerca de Zapala, el arroyo Cobunco estuvo muy cerca de desbordarse, así que fue una situación muy difícil. Hubo algunos evacuados ahí en la zona centro, hubo por suerte un plan de contingencia que se trabajó con los municipios y la autoridad interjurisdiccional de Cuencas, en la que a modo de prevención, días antes, bajaron el caudal de los diques de contención, sobre todo el río Neuquén, que baja desde el norte de la provincia hasta la confluencia de Neuquén capital.
0: La información del deporte ahora con Rubén Santos.
2: Finalizó la última tanda de entrenamientos libres 0-0. Allá Franco Colapinto quedó ubicado en la décima posición. Recordemos que en los entrenamientos de ayer había terminado 18º en la primera, 11º en la segunda, esta vez 10º. En un rato, a las 9, se viene la clasificación para la carrera, que será mañana, 8:30 de la mañana. Sexto fue su compañero Pierre Gasly, mientras que Mark Verstappen fue el corredor más rápido, ubicado en la primera posición.
0: En Mendoza, donde escuchás Radio Nacional a través de AM960, la temperatura es de 17 grados 4 décimas. El cielo está parcialmente nublado allí. Aquí en la Ciudad Autónoma de Buenos Aires, 16 grados 4 décimas la temperatura. Humedad 69%, la presión 1005 decimal 2 hectopascales. El cielo mayormente nublado.
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0: 6 minutos nos separan ahora de las 8 de la mañana en la República Argentina, este viernes 25 de septiembre de 2026 en todo el mundo.
1: Y nos quedamos con Nico Giacoy en primer round hasta las 10 de la mañana, y te cuento que en la ciudad autónoma de Buenos Aires tenemos una temperatura de 16 grados 4 décimas, el cielo mayormente nublado, la humedad relativamente 70%, la máxima para hoy de 25 grados. Repasamos rápidamente pronóstico por regiones. En el NOA, cielo algo a parcialmente nublado con vientos leves del noreste. En el NEA, algo nublado, ambiente cálido, vientos leves del noreste. En Cuyo, algo nublado, con posibles zondas, moderado por la tarde. Nevadas débiles en la cordillera. En el centro del país, parcialmente nublado, con vientos leves a moderados. La Patagonia, lluvias y posibles nevadas residuales en la cordillera de Neuquén y Chubut, con vientos del oeste. En el resto de la región, nublado a parcialmente nublado. Y en el sector antártico argentino y nuestras islas del Atlántico Sur, nublado, con temperaturas bajo cero, vientos moderados a fuertes y posibles nevadas.
0: Muy bien, ¿qué hay que saber entonces hoy, viernes 25 de septiembre a esta hora? El presidente Javier Milei regresa esta mañana a la Argentina, esto tras la reunión con Netanyahu en Nueva York. Durante el encuentro con el primer ministro israelí, ambos mandatarios acordaron profundizar la cooperación entre los estados.
2: La batalla que se está dando en Israel es la batalla por Occidente. El apoyo a Israel es incondicional, porque, digamos, Israel es la máxima defensa de los valores de Occidente. Y si a vos se te cae Israel, está a un tiro Europa. No te olvides nunca cuando los terroristas se equivocaron hacia dónde mandaron el misil y lo mandaron a la isla de Diego García. Pero si lo mandaba del otro lado, caía en el medio de Europa.
0: El Senado aprobó con cambios la reforma de la Carta Orgánica del Banco Central. Ahora vuelve a diputados con modificaciones en el artículo sobre la destitución del directorio. Además, convirtió en ley la reducción de subsidios de zonas frías. Caso Agostina Vega, imputaron a Claudio Barrelier por tenencia de material de abuso sexual infantil. La acusación surgió tras el análisis de sus celulares y una computadora entregada por Marianela Palmero, su expareja, y también detenida en la causa por el femicidio de la adolescente. La causa ya fue elevada a juicio. El Papa León XIV llegó a Francia en una visita histórica. El presidente Emmanuel Macron y su esposa recibieron al sumo pontífice en la pista de aterrizaje del aeropuerto parisino, en la primera visita de Estado del Vaticano a la nación europea en 18 años. Franco Colapinto terminó décimo en la última práctica del Gran Premio de Azerbaiyán. El argentino mejoró la posición de los dos primeros ensayos y quedó bien perfilado para ingresar a la clasificación, que se correrá desde las 9 en el circuito urbano de Bakú. Juegos Suramericanos, los atletas argentinos van por más medallas en el anteúltimo día de actividad. A partir de las 15, la selección argentina de fútbol enfrentará a Paraguay por la medalla de oro. Por su parte, el equipo nacional de vóley masculino jugará la final ante Chile, esto a las 19. Mañana será el cierre de las competencias con una ceremonia oficial de clausura en el Parque del Sur de la ciudad de Santa Fe.

0: Bueno, muy bien, 10 minutos ahora de las 8 de la mañana, charlábamos recién en los títulos, los de ahora y los de antes, una suerte de raconto de lo que sucedió ayer en la sesión del Senado Nacional. Tenemos en línea ahora para hablar de esto a Agustín Monteverde, senador nacional por la Libertad Avanza, Ciudad de Buenos Aires. Hola Agustín, Nico Yacoyer Nacional, buen día, gracias por atendernos.
1: Buen día, Nico, ¿cómo estás?
0: Bien, muy bien, muy bien. Bueno, ayúdame un poco con la sesión de ayer, tuvo dos grandes temas, ¿no es cierto? Básicamente,
1: fueron los únicos temas.
0: Los únicos temas, efectivamente.
1: En una sesión que creo que no hubo ni siquiera una cuestión de privilegio. El tema, lo central que teníamos era la reforma del Banco Central. Todo el mundo conoce la importancia que le damos a devolverle al Banco Central la función para que fue creado, la defensa del valor de la moneda, preservar el valor del dinero que llevan los argentinos en los bolsillos y que tienen en sus ahorros.
0: Que es todo lo contrario de la inflación, básicamente, ¿no es cierto?
1: Exactamente. Concretamente, la reforma, además de consagrar como misión única, necesaria, indispensable, digamos, la preservación del valor de la moneda, uh-huh. Prohíbe taxativamente todo género de emisión directa o indirecta para financiar al Tesoro.
0: Es durísima en ese punto o clarísima, porque bien hacés la distinción y ya lo habíamos charlado antes en detalle y lo aprendimos. Exacto. Creo, directa e indirecta, porque hay distintas formas de emitir. Imprimir es una, la más básica, pero después hay un montón, ¿no es cierto?, de juegos.
1: Claro, a ver, vos fijate que los adelantos del Tesoro, adelantos, incluso algunas se dicen adelantos transitorios, ¿no? Al Tesoro. De transitorios, se te convierten en eterno, ¿no?
0: Pero como todo.
1: Pero eso es emisión pura y dura, digamos. Le estás emitiendo de forma directa para sostener al Tesoro. Vos estás defraudando a los tenedores de pesos. Voy a hacer un ejemplo así que sea muy didáctico. Supongamos que se hubiera que emitir para el Tesoro la misma que tiene que está en circulando. Repentinamente vos tendrías que los billetes pasarían a valer la mitad. Pero sin que la gente haya sido informada previamente. Es decir, la emisión es una de las formas más traicioneras de aplicarle un impuesto a la gente, ¿no?
0: Sí.
1: Porque es por la espalda.
0: Eso mismo.
1: Y además de todo, no solamente la gente desconoce que se la está defraudando, desconoce que en ese momento se la está estafando, sino que además de todo, no se vota en el Congreso. Es un impuesto discrecional del Poder Ejecutivo, digamos.
0: De hecho,
1: ¿no?
0: Rompe totalmente el acuerdo con la ciudadanía, porque no cumple ninguna pauta de la que un impuesto tiene que cumplir, ¿no? Que para empezar es eso, ser aprobado por el Congreso. Saber nosotros
1: que el impuesto existe. Es el impuesto más regresivo.
0: Además.
1: ¿No? Porque afecta gravísimamente a los sectores económicos más relegados, uh-huh. que tienen la mayor porción de su patrimonio en dinero líquido, es decir, su salario, uh-huh. Es una parte sustantiva de todo su patrimonio.
0: Sí.
1: Mientras que los sectores más acomodados tienen activos fijos, etcétera, que están más protegidos.
0: Se puede proteger más, tal cual.
1: Exactamente. Entonces, se impidió también, como hay una medida que explícitamente prohíbe participar en la emisión primaria, en el mercado primario, uh-huh. de bonos soberanos, Se le prohíbe también, entonces, comprar títulos del Tesoro. Esto impide que vuelva a existir el mecanismo de las letras intransferibles, que han actuado de verdaderos pagadíos, que tendrían, para los propios autores, tenía valor cero. Es decir, desembolsadamente se estaba vaciando el Banco Central y con ello, nuevamente, reitero, defraudando a los argentinos, porque cuando vos vacías el Banco Central, lo que estás haciendo es destruir el valor de
0: claro, y perdiendo espalda para defenderlo en cualquier caso.
1: Exactamente, sí. Exactamente. Ahí, recordemos que este dispositivo se usó por decenas de miles de millones de dólares, donde el gobierno le sacaba dólares líquidos, dólares contantes y sonantes.
0: Sí, vivos, como dicen por ahí, tal cual.
1: Exactamente, al Banco Central, para entregarle un papelito. Para entregarle un papelito que decía que algún día se lo iba a devolver, ¿no? Bueno, esto se acabó.
0: Y por ahí, otro... Agustín, ayúdame con esta parte que es, ¿por qué propuso, casi digo, asestó una modificación? No, no corresponde el verbo. ¿Por qué hizo el Senado una modificación en uno de los artículos? Entiendo que el relacionado con los dispositivos para remover a las autoridades.
1: A ver, lo que se ha acordado con los demás bloques fue que vos sabés que los pliegos, la aprobación de pliegos es potestad, y así lo ha fijado la Constitución, de la Cámara Alta.
0: Así es. ¿Qué pasa con
1: todos los
0: cargos? Todos
1: los pliegos del Servicio Exterior de la Nación. Así es. De los oficiales superiores de las Fuerzas Armadas y
0: de los jueces.
1: De los jueces, ¿sí? Sí. Bueno, lo que se acordó, bueno, es que siguiera quedando reservado para el Senado de la Nación, digamos, esta facultad, para que fuera además, se correspondiera
0: con esa lógica.
1: Con estos otros casos.
0: Ah, está bien.
1: Y con mayoría absoluta. Aclaro que al día de hoy la remoción de los directores del Banco Central se puede hacer simplemente consultando una comisión que tiene no vinculante, es decir, la comisión puede decir no se debe remover y el Poder Ejecutivo igual los puede remover. Claro. O sea, el cambio es sustantivo, ¿sí?
0: ¿Crees que es una cosa fundamental porque es un reaseguro para que todo aquello de lo cual hablamos antes se cumpla en la práctica? Porque si a vos te queda el resorte de remover la autoridad, ¿no es cierto? Lo podés llevando a hacer
1: otra cosa. Clarísimo. Por otro lado, el Banco Central tampoco va a poder emitir títulos. Concretamente, todos supimos lo que eran las LEVAC, las LELIC, las LELIF. Bueno, eso desaparece. Es decir, todo lo que fue la deuda cuasifiscal, ese horror que nos llevó a que el déficit cuasifiscal fuera el doble del déficit fiscal. Bueno, se acabó. Ese mecanismo, además, hizo que el sistema bancario se convirtiera en un simple pasamanos entre los ahorristas, que creían que dejaban a buen recaudo sus fondos, y el Estado, que se los llevaba para malgastarlos.
0: Totalmente, totalmente.
1: Entonces, ahí tenés, digamos,
0: ahí tenemos el mapa general. Reforma, sí, ¿no? Total, totalmente. Y ahí nos ayuda a entenderlo. La cosa vuelve entonces a diputado. Habrá que ver qué sucede con el artículo. Puntualmente.
1: Una cosa que los diarios se han esforzado en no reflejar, por lo menos en los títulos, la han relegado totalmente. Yo quiero saber cada cuánto sale una ley con dos tercios, no, aprobada con dos tercios de los votos.
0: Nunca.
1: ¿Ok? Bueno, sí, sí. Salió con dos tercios. Eso es realmente notable. La Cámara de Diputados va a tener que conseguir los dos tercios
0: para poder
1: poderlo modificar.
0: Efectivamente.
1: ¿Sí? Como Cámara originante tiene la posibilidad de mantener el texto original, pero bueno, en este caso va, sí. al haberse alcanzado una mayoría agravada,
0: tiene que empardar, como dicen en el truco.
1: Claro, vamos a ver, tiene que mantenerlo mayoría agravada.
0: Totalmente. Agus, como siempre, muchísimas gracias por la charla.
1: Un gusto, abrazo.
0: Abrazo grandotes, Agustín Monteverde, que es senador nacional por la Libertad de Avanza, Ciudad Autónoma de Buenos Aires.
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0: Muy bien, 24 minutos ahora de las 8 de la mañana en la República Argentina. ¿Qué cuentan nuestros oyentes?
1: Y van involucrándose con los distintos temas. Muchos hablan de, claro, los chicos y el colegio y la presencia de armas y el bullying.
0: Es una preocupación.
1: En las distintas provincias, todo lo que se vive en las distintas provincias. Bueno, pero también el tema de las mascotas. Voy rápidamente a algunos que me hicieron divertir. Acá Mauricio de Guaymallén, Mendoza, dice que cuando llega algunas veces le salta a su mascota. Soledad de Castelar nos cuenta que tiene una perrita que adoptaron y que, claro, tiene diferentes ladridos. Que uno en particular es cuando alguien se pone a calentar algo en el microondas, porque sabe que hay comida. Entonces es un ladrido distinto al que cuando llega
0: al integrante. Puede ser,
1: Sí, claro, los sonidos van variando, no es el mismo para pedirte comida que para saludarte.
0: Bueno, los gatos saltan para abrir los picaportes, por ejemplo.
1: Los gatos te hacen cualquier barbaridad. Van sacando cálculos matemáticos antes de dar los saltos. Porque tienen una precisión absoluta. Yo creo que los gatos están en este mundo para hacernos entender muchas cosas.
0: ¿Sí?
1: Porque tienen una paciencia.
0: Ajá.
1: Pueden querer algo y estar durante, no sé, 5 horas mirándolo que hasta que no lo consiguen.
0: ¿Team gato o team perro? Team gato.
1: Yo fui team perro toda mi vida. Ah. Es más, si me das a elegir...
2: ¡Ay, qué hermosa esa canción!
1: Con los perros porque son un amor. Pero lo que pasa es que los gatos son tan independientes que cuando uno vive solo decís, sí, me viene mejor el gato.
0: Tal cual.
1: Claro.
0: ¿Usted team gato o team perro?
3: Yo tengo un perro, toda mi vida fui team gato, tengo un perro, soy team gato.
0: O sea que... Cuando tenga un gato va a querer un perro, cuando tenga un perro.
3: Siempre tuve gato, siempre dije me gustaba el gato, me obligaron a tener un perro y sigo diciendo aguante los gatos.
0: Ah, muy bien.
1: Pero el amor que te da el perro.
3: El perro me ama, pero es insoportable.
0: Rubén Santos, ¿es team perro o team gato?
4: Yo team los dos, pero
0: pero que los tenga otro.
4: El tema es que yo, como vivo en un departamento, no quiero tener mascotas porque no me gusta.
1: La responsabilidad.
0: Los
4: no, no, cuando yo te vivía con mis viejos en Avellaneda, llegamos a tener 5 perros.
0: Ah, mira.
4: Porque tengo un patio gigante, cada uno tiene su cucha, cada uno tiene su lugar. En departamento me da la sensación de que...
0: la pasa bien.
4: El gato por ahí iba zafa, pero el perro no.
0: Mis vecinos pasa algo y yo no sé porque acaban de mudarse, entonces no le puedo decir si ellos lo saben. Pero el punto es que cuando ellos se van, el perro no es que llora. Raspa la puerta.
4: Ya.
0: Que al principio yo digo, ¿qué está pasando? ¿Quién está queriendo entrar? No, es el perro que raspa la puerta.
1: Lo saben.
0: Lo saben por lo que debe ser esa puerta.
1: Claro. Lo saben. Lo que pasa que no se toman la delicadeza de preguntar si alguien...
0: Ahora, tienen patio. Dejarlo afuera en todo caso. ¿Estará mejor si lo dejas afuera?
1: Lo que pasa es que si se larga a llover o pasa algo...
0: Bueno, le armas una casita. Pero ya, digo, no sabés que está, no la pasa, probablemente no la pasa bien. Y usted, Chinita Valdivia, eso es team perro.
2: Team Lola, pero era team gato. Me acuerdo cuando esto me consultaron, ¿te gustaría tener una mascota? Yo dije, no, no me conviene porque no estoy mucho tiempo en casa. En todo caso, me convendría un gato, le dije a este sujeto. En todo caso, me convendría un gato. Y a los 15 días me regaló a Lola.
0: Un perro.
2: O sea que entendió todo lo que le dije.
0: Sí, claro. Lo entendió muy bien.
2: Pero, me dejó la herencia más bonita que me pudo haber dejado. Y además tiene alma de gato, Lola.
0: Ah, sí, ahora estamos con eso. Queriendo meter, encorsetarlo porque... ¿No es cierto? Usted tiene un perro que es gato. Hay mucha gente diciendo, mi gato se comporta como un perro.
2: Sí, exacto.
0: ¿Viste?
2: Es como, como que están deconstruyéndose
0: perro,
2: también
0: seguro,
2: los animales.
1: ¿Y vos, Nico?
0: ¿Qué? No, yo no soy muy de las mascotas. ¿Me gustan los animales? No sé, creo que sí.
2: Claro, yo era team no mascota, en realidad.
0: O sea, ¿eh?
1: Pero
0: digo,
1: tenías gato.
0: Chile, mis viejos tienen un gatito, gatulín, me parece muy bien.
1: Uh-huh.
0: Digo, y me divierte cuando va y... Cuando voy yo y era chiquito y juego, pero no sé. Yo
1: pero no dormirías con una mascota.
0: No, de ninguna manera, ¿no?
1: No, que no se acerque a tus...
0: He tenido perros, sí, Bonzo, Tink, y todo bien, pero no es que eran míos, digamos, ¿no?
1: Claro.
0: ¿Qué?
2: Mejor no hablar de ciertas cosas.
0: ¿Sabes cuál? ¿Te das cuenta? Los gatos lo que no quieren es a los pepinos, ¿viste?
1: Sí, tienen un tema. Qué malos que somos los seres humanos.
0: ¿Pero por qué no quieren a los pepinos? ¿Es real?
1: Yo creo que sí, lo hemos probado.
0: ¿Vos lo probaste?
3: Ay, por Dios.
1: ¿Qué no voy a...? ¿Qué no voy a probar? Pero aparte hicimos
0: es más mala de lo que parece la rondadera, sí.
1: Hicimos hace todos los retos, todo un escenario para que no lo vea, porque lo tenés que agarrar desprevenido.
0: Ah.
1: Lo mejor es agarrarlo mientras que está comiendo.
0: Ah.
1: Entonces le pones el pepino atrás. Creemos.
5: Son más malas que una araña.
0: Sí, sí.
1: Creemos. Que está relacionado con
0: con un felín, con una
1: serpiente, con una bicha.
0: Que vea algo de eso.
1: Y que se asusten
0: con eso.
1: Claro.
0: No, es impresionante los videos que hay en redes sociales de gatos saltando. ¿Los viste, Rodolfo, o no?
1: Sí.
0: Y vos decís que no es verdad. Acá lo comprobó.
1: Sí, sí, es verdad,
0: También lo comprobaste. ¿Por qué se lo hiciste?
1: Ah, porque tiene gato, Rodolfo, claro.
0: Malo también.
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0: 8:30 en la República Argentina. Reforma del Banco Central. Por Radio Nacional, el senador de La Libertad Avanza, Agustín Monteverde, se refirió a la aprobación en la Cámara Alta de la iniciativa que volverá a diputados. El legislador valoró la construcción de consensos para sancionar la norma y afirmó que las modificaciones apuntan a prohibir la emisión monetaria.
1: Concretamente, la reforma, además de consagrar como misión única, necesaria, indispensable, la preservación del valor de la moneda, prohíbe taxativamente todo género de emisión directa o indirecta para financiar al Tesoro.
0: Mega operativo en las villas porteñas. Más de 500.000 policías participaron de la operación Tormenta Negra 2 en la ciudad de Buenos Aires. Secuestraron 192 vehículos y detuvieron a 17 personas, la mayoría por comercialización de estupefacientes. Crisis en Medio Oriente. Irán propuso reabrir en un plazo de 7 días el Estrecho de Hormuz. La oferta se dio a conocer en el marco de las conversaciones con Estados Unidos. En la ciudad de Buenos Aires, temperatura 16 grados 2 décimas, la humedad 72%, la presión 1.006 decimal 2 hectopascales, el cielo ligeramente nublado.
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0: Muy bien, 35 minutos ahora de las 8 de la mañana en la República Argentina. Estamos viendo que transcurre ya la visita de el Papa León XIV a Francia.
1: Sí, Nico, llegó esta mañana, fue recibido por Emmanuel Macron, una visita que va a durar 4 días con un tema de agenda importante, ¿no? Respecto a lo que es la aprobación de la ley de muerte asistida en Francia y también las políticas de acogida y respeto a los derechos humanos, que es un reclamo que hace el Papa hacia Europa, y con una gran afluencia récord, ¿no? De fieles y mucho. Un aumento de los bautismos en Francia. Mira, este año, que llama mucho la atención.
0: Sí, y 4 días la visita, que cuatro me llama la atención, porque bueno, acá que es tanto más lejos, a eso me refiero. Va a estar 3 y pico, ¿no es cierto? Así que una visita larga, con una agenda de muchas cosas, por lo tanto, en Francia. Tenemos en línea ahora a Ana María Ospina, es periodista de Radio Francia Internacional, nos atiende desde París, desde cerca de Notre Dame. La Ana María, Nico Yaco y equipo Nacional Argentina, muy buen día, gracias por atendernos.
2: Hola y muy buenas tardes para nosotros aquí, ya eso pasando
0: mismo.
2: Mediodía.
0: Eso mismo.
2: En este momento me encuentro rumbo a la Catedral de Notre Dame, donde será una de las visitas más esperadas de León XIV, porque es el primer papa que viene después de la reconstrucción de la catedral.
0: Así es.
2: Recordemos ese gran incendio en 2019.
0: Claro, vos sabés que es lo primero que nos vino a la memoria, ese después gran acto inaugural en el que no estuvo el papa. Hubo tantos dirigentes del mundo, pero no el papa, ¿no es cierto? Bueno, va ahora.
2: En ese momento el Papa Francisco decidió que su evangelio iba más hacia las periferias del mundo, y por eso pues su visita a Francia, por ejemplo, se concentró en Marsella, que es en el mar Mediterráneo, también en Córcega, otro departamento francés, y hace 18 años que ningún papa estaba aquí en la capital francesa. Entonces es altamente simbólico la visita a León XIV también a Notre Dame, por lo que usted mencionaba.
0: Muy. Bueno, contanos un poco sobre la agenda y en cualquier caso la recepción, ¿no es cierto?, de el pueblo o la feligresía francesa. Vos ayudame a interpretar.
2: Por supuesto, particularmente hay mucha expectativa por los creyentes católicos, por los no creyentes, por los creyentes de otras religiones, en un país donde tan solo el 30% de la población se declara católica.
0: Eso, claro.
2: Específicamente, entonces se interpreta mucho para los religiosos, para los creyentes, que es una forma de mostrar que sigue habiendo una historia de religión católica en Francia, pero para los que no lo son, pues se interpreta como la visita de un jefe de Estado que trae además un mensaje de unión de los pueblos, de paz. Va a reunirse con representantes de la sociedad civil, que no los dejó a un lado, y el lunes se reunirá, por ejemplo, en la ciudad de Metz, esto es en el este de Francia, con dirigentes de otras grandes religiones en Francia, como un rabino para los judíos y también un imán para los musulmanes, en esa discusión interreligiosa, y también con representantes de la sociedad civil, como lo mencionaba, entre ellos víctimas, con 7 víctimas de abusos sexuales por parte de miembros de la Iglesia, un combate que el Papa León XIV ha dado incluso desde que él era sacerdote en Perú.
0: ¿Qué ha trascendido, Ana María, de la bilateral que mantuvo con Macron ahí en el Palacio del Elíseo?
2: No ha trascendido mucho de esta reunión. Él hace pocos minutos dio su primer discurso, lo hizo en francés, hablando mucho de la condición humana, de más allá de su visita pastoral, del humano, del humanista que es León XIV. Es el único momento en que ambos mandatarios se van a ver de forma privada. Todavía no ha trascendido los detalles de esa reunión en particular, que duró muy pocos minutos, teniendo en cuenta que, pues, así el Vaticano sea un Estado, que León XIV sea su representante.

0: tecnología, que él es un defensor de la utilización, pero que siga teniendo un control humano.
1: Claro, ya tienen ahí los discursos, viste, que los van a mandar. Va, nosotros estamos preparando la visita del Papa acá, la cobertura, y hay estos centros, ¿no es cierto?, de prensa donde te dan los lineamientos de los discursos antes.
0: Sí.
1: Y bueno, después los embargamos hasta tanto el Papa los pronuncia como corresponde.
0: Así,
1: ¿no?
0: Es.
1: Está bien. Así es. Así que sabe muy bien Ana María de lo que nos está hablando, tal cual.
2: Ana, acá Cecilia Diwan te saluda. Llama la atención, ¿no?, el entusiasmo que hay en Francia, la cuna del laicismo, con la visita de el Papa. ¿Por qué los franceses están recibiendo con tanto entusiasmo al Papa León XIV? ¿Hay un resurgimiento del catolicismo en los últimos años?
0: Es cierto que en los últimos años hay bastantes nuevos católicos o personas que en la edad adulta deciden recibir el bautismo. De hecho, aquí donde me estoy acercando es una de las zonas donde encontraré muchos de esos nuevos bautizados. Claro. Espero poder hablar con alguno de ellos porque esta visita, o sea, cuando va a pasar el Papa Móvil, unos 2.5 kilómetros de recorrido, está dividida por zonas de acuerdo al interés de cada persona. No todos son creyentes, no todos son católicos, pero aquí donde estoy estarían los nuevos bautizados. Sí, se puede hablar de un resurgir, pero como somos un país donde la laicité está muy formateada desde hace un siglo, del respeto de todas las religiones que convergen, pues no se utilizan grandes símbolos. Por ejemplo, en la escuela pública la gente no puede ir con cruces grandes, por ejemplo, donde demuestre su fe, se deja más en el ámbito privado. Entonces puede que algunas personas se hablen de resurgir porque hay nuevos bautizos, y de otra manera hay muchas personas que están bautizadas en Francia. No tengo la cifra exacta de cuántos bautizados, pero que consideran que esa religión no lo representa. Entonces el bautizo no es como, es más como el resurgir, pero de personas ya adultas que no habían recibido esa bendición para ser considerados católicos, que las personas que ya lo fueron por tradición y que hoy deciden no creer. Pero tanto los creyentes como no creyentes, insisto, están a la expectativa de la visita por el mensaje que León XIV pueda traer, más allá de ser el máximo representante de la Iglesia, por supuesto.
1: Totalmente. Ahí hiciste muy bien embarcarnos para que lo entendamos bien. Su discurso de dentro de un rato en la UNESCO es un discurso al mundo, es como una pausa la visita a Francia, y ese es un espacio donde le habrá a todos, después vuelve a recuperar, ¿no es cierto?, la agenda más propiamente francesa. ¿Cómo está manejando, se cree que va a manejar el Papa Ana María, la cuestión de la inmigración, que es todo un tema desde el punto de vista de los derechos humanos y etcétera, pero también desde la compulsa cultural, ¿no es cierto? Él es representante de un sector en eso.
0: Claro, él esta mañana, la mañana, este sábado, se reunirá en una de las asociaciones que recibe migrantes y personas refugiadas. Ese es como el llamado también que va a hacer. No pienso que abrir las fronteras o algo más frontal, como sí lo hizo el Papa Francisco, pero que es un tema que para él también es muy importante en su agenda.
1: Okay. Así que es eso lo que se espera. Ana María, te agradecemos un montón, te dejamos seguir trabajando, y las expectativas es esto que nos estás contando, ¿no es cierto? Mucha mucha gente esperando lo que diga.
0: Claro, y 600.000 personas mañana ahí en los Campos Elíseos para la gran misa a cielo abierto, donde él hablará durante 1 hora y media, dará esa misa importante, será uno de los puntos más remarcables de su visita a Francia, antes de irse el domingo para Lourdes y luego para Metz, como mencionábamos.
1: Así es. Ah, última cosa, porque me llamó la atención cuando lo dijiste, cómo al pasar hay sectores a lo largo de ese 1.5 km por donde va a pasar el Papa Móvil, ¿no? Y ese cerca de Notre Dame es el de los bautizados. ¿Esos sectores fueron armados espontáneamente o la organización dijo acaban los bautizados, acaban los tal otra cosa?
0: Sí, es la organización desde el principio.
1: Mira.
0: Hay más o menos 14.000 fuerzas del orden custodiando París en este momento, entre policías y gendarmes, y la ciudad, esta parte donde me encuentro cerca de Notre Dame, y ese recorrido que hará Papa Móvil está llena de vallas. No hay que demostrar que uno pertenece a una iglesia para ir a cada sector o no bautizado, no. Pero lo que ellos hicieron es que personas que antes se inscribieron, por ejemplo, que pertenecen a una parroquia, entonces hay un sector para las parroquias, para facilitar el ingreso, otra persona si tiene espacio. Hay otros

0: sector para personas en situación de discapacidad, el otro para los nuevos bautizados o neofitos, como se les dice, el otro para la prensa y así.
1: Ahora, qué bárbaro, porque uno se pregunta, es una organización perfecta por un lado, pero por otro lado una suerte de discriminación en el sentido de separar para ubicar, ¿no es cierto? Pero bueno, nada.
0: Sí, más por organización, para que la gente no llegue al mismo punto.
1: Está muy bien. Ana María, en serio, te agradecemos un montonazo por la charla.
0: Bueno, que estén muy bien y les deseo un feliz día, un feliz viernes.
1: Lo mismo para vos, un beso grandote. Es Ana María Opinas, periodista de Radio France Internacional, nos atendía desde París, desde cerca de Notre Dame. Qué interesante esto, cuántas cosas plantea esto, ¿no es cierto? La organización separando, eso es muy propio de modo, ¿no es cierto? De Francia, el vagón para tal cosa, el vagón para tal otra. No, y la el discernir, una cosa no es decir discriminar, pero y decís... una sociedad, pero lo digo como amistosamente, una sociedad que argumenta para sí ser si querés multiculturalismo y la convivencia civilizada, se para para poder, entonces es juntos o es separado, ¿cómo es? Ahí hay un tema muy interesante, la cuestión de la organización y la forma que terminó teniendo la visita, porque es un poco el Papa remarcando, soy un jefe de Estado, pero a Francia voy como jefe de Iglesia, es decir, con un liderazgo espiritual, porque lo otro, cuando Macron te pone la orden de no sé qué, la estrella de no sé cuánto, y te está, vos crees, dando todos los honores, te los está dando como jefe de Estado, el mismo que le podría dar a Milei, si va. Cambio, no, yo no quiero eso, yo quiero... en un Estado laico como este, que está bien que lo sea, pero digo, me deje llegar al pueblo, reclamar, ¿no es cierto?, reclamar mi liderazgo espiritual. Y una cosa que no es menor, que estamos naturalizando, la idea de que la religión es algo que debe vivir en la vida privada. No, entre los derechos de las personas está el de profesar libremente su culto adentro y afuera. Eso no implica imponerlo a otro, no implica ocupar el espacio de otro que no quiere, pero adentro y afuera, en las dos cosas. Así que lo que puede sonar como, ah, mira qué bien, que porque todo, cuando te dicen, pero adentro de tu casa, tan abierto no es.
2: Un detalle de color. Siempre hablamos del Papa como el Papa estadounidense o peruano, pero su abuela paterna era francesa.
1: Mira, el Papa nació para ser Papa. Hay un casting o algo así, un physique du rôle. Es igual a Juan Pablo II, no me digan. Hay imágenes en las que Juan Pablo II tuvieron que volver a buscar una cara amable. Es el recuerdo, digo... es el cuadrito que
2: había
1: en la casa de mi abuelo.
2: Que hizo de Juan Pablo II.
1: Bueno, lo mismo. Tiene cara de papa y tiene cara de bueno. Sí, sí, me parece así. 48 minutos ahora de las 8 de la mañana.
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0: 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A fines del siglo XIX, luego de la campaña del desierto, Río Negro se reveló como la puerta de entrada a la Patagonia argentina. Geográficamente podemos dividirla en cuatro paisajes distintos. Hacia el este, la costa atlántica. 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Y al norte, el alto valle del Río Negro, la zona frutícola por excelencia. Se cultiva alfalfa, cereales, vides y frutas. Y al sur, las mesetas patagónicas con pequeños cerros y bajas depresiones, algunas bajo el nivel del mar, como lo es el Gran Bajo de Valdés, a menos 45 metros. 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

0: Muy bien, 51 minutos ahora de las 8 de la mañana en la República Argentina. ¿Cómo estamos con el tránsito, María Fernanda Heras?
1: Te cuento que hubo un vuelco de un camión en la ruta 7 en Luján a la madrugada, en el kilómetro 83 hacia San Andrés de Giles.
0: Mira.
1: Iba el camión, ¿eh? Mira. Está todavía limitado, está todo señalado, una grúa pesada.
0: Anoche.
1: Sí, mira. Anoche, pero está trabajando una grúa pesada para poder remover el vehículo, ¿eh? Así que a tener precaución en la zona. Por otro lado, les cuento que en Avenida Pueyrredón y Avenida Corrientes hay un corte parcial sentido Avenida Rivadavia por un siniestro vial. Algunos datos para y otro choque en Camino Negro, altura Varadero, mano Ciudad de Buenos Aires. Hay mucha congestión para llegar al puente La Noria. Voy con algunos datos que tienen en relación con este fin de semana, que hay algunas modificaciones como para tener en cuenta. Nico, estamos hablando del funcionamiento de los trenes. Atención, pasajeros del tren Sarmiento, la empresa Trenes Argentinos informó que por obras de señalamiento el ramal 11 Moreno de la línea Sarmiento prestará servicio limitado el domingo próximo 27 de septiembre. Funcionará entre la estación 11 y Castelar, y el lunes 28 de septiembre la prestación volverá a desarrollarse de acuerdo a sus frecuencias habituales. Y rápidamente hubo un problemón con un avión que tuvo que volver de salió de Ezeiza y tuvo que volver de emergencia a Ezeiza, partía hacia Madrid, despegaba del aeropuerto, la tripulación decidió regresar al aeropuerto por un inconveniente técnico, aterrizó y no se registraron heridos, pero parece que le dejó de funcionar uno de los motores.
0: Bueno,
1: se está investigando.
0: Sí,
1: estaban a 36 minutos de haber salido. Suerte que los agarró ahí.
0: Que está tal cual, cerca, y pudieron volver hasta ese si no tenían que bajar en alguna otra parte, pero digo, tuvieron margen, porque fue volver.
1: Tuvieron margen, sí. Esto fue a la madrugada, a la noche.
0: Andrea China Valdivieso.
2: Bueno, tenemos que hablar de una nueva imputación para Claudio Gabriel Barrelier a partir de las pericias informáticas que han revelado contenido en 3 de los dispositivos electrónicos que secuestraron a su nombre en el marco de la causa, y han encontrado material de abuso sexual infantil en estos dispositivos. Por eso suma una nueva imputación Claudio Gabriel Barrelier. Decimos que enfrenta prisión perpetua por el asesinato de Agostina Vega.
0: Estamos en línea a Gino Torreani, que es abogado del papá de Agostina. Hola, Gino, Nico Yacoy y equipo Nacional. Buen día, gracias por atendernos.
3: Hola, buen día, Nicolás. Buen día a todos. Gracias por contactarse.
0: Bueno, acá preocupados, ¿no es cierto?, más que sorprendidos por esto que acaba de trascender respecto de lo hallado en los dispositivos, ¿no es cierto?, electrónicos de Barrelier, una causa que, ayúdanos con esto, es paralela a la que se sigue por el homicidio de Agostina.
3: Así es. Bueno, son trascendidos a la prensa de esta nueva imputación por supuesto material, ustedes ya saben, pornográfico de menores de edad. La verdad que no tenemos acceso a esa nueva imputación, a esa nueva investigación, pero sinceramente no nos sorprende.
0: Eso.
3: No nos sorprende porque este tipo es un perverso, no solo, por el hecho de haber asesinado de la manera que lo hizo a Agostina, sino también por la prueba que hay en el expediente. La verdad que no nos deja... no nos sorprende, pero es terrible, aberrante.
0: Tampoco que tienen pensado participar de ese expediente, tienen legitimación para eso, digo, porque en cualquier caso algo puede aportar para el expediente que llamemos principal, que es en el que está, ¿no?
3: La verdad que no, porque no sabemos quiénes son las víctimas en ese caso. Está actuando la fiscalía de oficio. Como te digo, no nos sorprende por verse que es este tipo, pero por el momento no estamos...
0: ¿Te ayuda en algún punto, Gino, a consolidar una percepción que se tenía sobre un modo de ser y aversiones, ¿no es cierto?, que después pudieron...
3: Nos termina de definir el perfil criminológico de Barrelier, de Claudio Barrelier, del asesino de Agostina. No era una persona, no tenía ningún tipo de escrúpulo, no tenía límites, por lo que ustedes ven, en lo que los trascendidos, es aberrante lo que sí, se sabe. Sí, sí. Lamentablemente, bueno, también se ha filtrado pruebas e informes muy importantes del expediente Agostina. Eso nos apena muchísimo porque no paramos de faltarle el respeto a la memoria de ella, sí. La memoria de Agostina. Estamos muy tristes también por eso, todo el equipo y por supuesto que Gabriel y su esposa también están
0: por supuesto
3: muy tristes porque, bueno, han trascendido elementos probatorios que no queríamos que así sea, y bueno, la fiscalía ya ha tomado medidas para que eso no pase, pero aún así se filtraron y bueno, estamos muy tristes por eso.
0: Qué bárbaro eso, no quiero desviar el foco, pero digo, qué tema, qué falta ahí de profesionalismo o de corazón, las dos cosas, por parte de algún elemento, ¿no es cierto?, de la justicia, en la cadena, donde estas cosas se filtran, ¿no?
3: Sí, así es, la verdad que, se habían tomado la medida de que ciertos informes y demás queden reservados en secretaría, y bueno, aún así se trascendieron, y bueno, estamos transitando esto, acompañando a Gabriel y bueno, viendo qué medidas vamos a tomar al respecto, porque no podemos dejar que esto pase hacia la ligera.
0: Sino respecto de ese juicio que podemos llamar principal, esa causa, ahora sí, elevada a juicio, ¿qué nos puedes decir?
3: Sí, bueno, está en juzgado de control porque lo que todavía no se sortió cámara de crimen, no se sortió, porque tanto hay varios defensores que se opusieron a la elevación a juicio, y nosotros como querellantes también nos opusimos a la elevación a juicio porque creemos que es prematura, pedimos más detenciones, más medidas de coerción y que se cambie la calificación de uno de los imputados, pero por eso nos opusimos. Creemos que es apresurado hacerlo ahora, pero bueno.
0: No como quien piensa que no tiene elementos, sino, pero como quien piensa que puede haber muchos más elementos.
3: Sí, así es. Creemos que hay más imputados y que hay que cambiarle la calificación legal a uno de los imputados. Entonces, en eso basamos nuestra oposición.
2: Doctor Torreani.
3: Sí.
2: La China Valdivieso, ¿qué tal? Buen día. Para consultarle respecto de estos elementos hallados, porque las pericias informáticas y una causa por fuera, parece paradójico, porque las pericias informáticas se ordenan dentro del expediente del femicidio. Ahora, esta nueva información, las búsquedas, la descarga de material de abuso sexual infantil y una foto que habría trascendido, habla de los actos preparatorios. ¿Es importante incorporar al juicio por femicidio este material descubierto ahora?
3: Sí, por supuesto. A ver, como decía anteriormente, nos sirve para determinar el perfil criminológico, ver si fue premeditado, como bien decía. También quizás nos descubre, nos ilumina en cuanto al móvil del crimen. Entonces, sí, es de suma utilidad. Y también es importantísimo que se abra una causa paralela para investigar estos hechos que son sensibles.
0: Totalmente. Gino, muchísimas gracias por hacerte este rato así intempestivamente para charlar con nosotros.
3: Bueno, gracias a ustedes por contactarse y bueno, seguimos en la búsqueda de la justicia por Agostina.
0: Efectivamente. Un abrazo grandote. Gino Torreani es abogado del papá de Agostina Vega.
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0: 9 de la mañana, un minuto en la República Argentina. Crean el programa de implementación del régimen penal juvenil. El informe es de Lourdes Marchese.
1: A través de la resolución 484 publicada en el boletín oficial, el Ministerio de Justicia dispuso la creación del programa de implementación del régimen penal juvenil en el ámbito de la Dirección de Política Criminal, que actuará como instrumento para la coordinación de actividades a cargo del Ministerio como autoridad de aplicación. Estará a cargo de una coordinadora ad honorem, que será Débora Di Girolamo, para concertar la implementación, promover la reducción de reincidencia, impulsar la tutela de víctimas, la formación de operadores del sistema, el registro de supervisores, entre otros.
0: Comenzó la visita del Papa León XIV a Francia. Desde París y por Radio Nacional, la periodista Ana María Ospina afirmó que el pontífice llegó con un mensaje de unión y paz.
2: Hay mucha expectativa por los creyentes católicos, por los no creyentes, por los creyentes de otras religiones en un país donde tan solo el 30% de la población se declara católica específicamente. Entonces se interpreta mucho para los religiosos, para los creyentes, que es una forma de mostrar que sigue habiendo una historia de religión católica en Francia, pero para los que no lo son, pues se interpreta como la visita de un jefe de Estado que trae además un mensaje de unión de los pueblos de paz. Va a reunirse con representantes de la sociedad civil, que no los dejó a un lado.
0: La información del deporte ahora con Rubén Santos.
3: Con su continuidad aún en duda, Lionel Scaloni, técnico de la selección argentina, paró un primer equipo tentativo para el partido del próximo martes frente a Bolivia en Córdoba. El arquero será el Dibu Martínez, Yay, Cuti Romero, Lisandro López y Nicolás Medina los defensores, Palacios y McAllister los volantes por la mitad de la cancha, Mastantuono y Nico Paz al costado de ambos, Lautaro Martínez y Julián Álvarez sería el primer equipo que pondría el técnico de la selección argentina.
0: En Bariloche, Río Negro, donde escuchás Radio Nacional por AM590, la temperatura es de 6 grados 3 décimas. Allí se esperan lluvias y nevadas que ya comienzan a registrarse por estos minutos. En la capital federal y alrededores, temperatura 16 grados 2 décimas, humedad 72%, la presión 1.6.2 hectopascales, el cielo ligeramente nublado.
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0: Ay, ay, ay, ay, dice la Sole, porque ¿cuántos 5 minutos pasan ahora de las 9 de la mañana en la República Argentina de este viernes 25 de septiembre de 2026 en todo el mundo?
1: Y por supuesto que nosotros nos quedamos hasta las 10 de la mañana con Nico Yacoy. Y te cuento que el termómetro no se mueve. Desde que arrancamos yo estaba contenta, dije, la primavera ya se sentía. Viste, lo dejé ahí en 16 grados 2 décimas en la ciudad de Buenos Aires desde que arrancamos y se mantiene. El cielo ligeramente nublado, la máxima pronosticada para hoy de 25 grados. Vamos a repasar un poco el general en el territorio argentino. En el centro y norte predomina el tiempo estable y primaveral, sin lluvias. En el oeste y sur patagónico continúa algo de inestabilidad en zonas cordilleranas. Ambiente templado a cálido en casi todo el país, más fresco en el extremo sur con algunas lluvias.
0: Muy bien, ¿qué hay que saber hoy entonces, viernes 25 de septiembre a esta hora? Bueno, el presidente Javier Milei, lo contábamos desde el principio, regresa esta misma mañana a la Argentina después de su agenda intensísima de reuniones en los Estados Unidos en ocasión de la Asamblea General de las Naciones Unidas en la ciudad de Nueva York. Una de sus últimas acciones en esa ciudad fue la reunión con Benjamin Netanyahu, que es el premier israelí, y vamos a estar charlando de eso, si es igual, con Tigo en un ratito nada más. Hablábamos con Agustín Monteverde, senador nacional por la Libertad de Avanza, ciudad autónoma de Buenos Aires, a propósito de la sesión de la Cámara Alta el día de ayer. Dos grandes temas. Uno es la modificación al esquema de subsidios para las llamadas zonas frías, que se racionaliza de modo de quedar ahora circunscripto a lo que es básicamente Patagonia, Puna y Malargüe. Y por otro lado, la reforma de la Carta Orgánica del Banco Central, que fue también aprobada, pero con alguna modificación que la hace volver como a su Cámara de Origen para segundo tratamiento a la Cámara de Diputados. La modificación, lo charlábamos con Agustín, tiene que ver con los dispositivos para elegir y en todo caso remover a los directivos de la entidad. El Senado lo que hizo fue insistir en la idea de que este tipo de anuencias o aquiescencias corresponden al Senado y no a la Cámara de Diputados de la Nación. Logró la modificación con una mayoría agravada de 2/3, con lo cual diputados, para perforarla, tiene que lograr 2/3 también. Respecto del caso de Agostina Vega, charlábamos recién con la China Valdivieso y también con Gino Torriani, que es abogado del papá de Agostina, sobre la situación de Claudio Barrelier, que es en la causa principal, juzgado por homicidio triplemente calificado, pero ahora imputado también en una causa paralela por tenencia de material de abuso sexual infantil. Miriam Mariotto, muy buen día, bienvenida, ¿cómo le va?
2: Buen día, ¿cómo están? Bueno, yo en el barrio de Belgrano, más precisamente a poquitos metros de la vía en Belgrano R, esto es en Mendoza, al 3200.
0: En Pampa y la vía, no tanto.
2: En
0: no,
2: Pampa, casi. Entre Conde y Freire. Que bueno, lo que ocurrió aquí es que hace unos días, esto fue el martes al mediodía, pero recién trascendió en las últimas horas, hubo un robo muy violento, un asalto tipo comando en la puerta de un edificio. Las primeras noticias indican que atacaron a un jubilado, pero bueno, viste que a partir de los 65 años todas las personas son jubiladas, no sabemos si se trata de un jubilado propiamente dicho, digamos, en el sentido de que no tenga otro tipo de actividades, porque no se sabe tampoco si es vecino de alguno de estos edificios. Este hombre aparentemente tenía dinero en su poder y hubo algún tipo de información dada a conocer sobre el dinero que este hombre poseía. Aparentemente iba a comprar dólares, no se sabe exactamente la cantidad. Pero digo esto porque el robo fue muy violento y con muchas personas involucradas. 5 personas en 2 motos fueron las que atacaron a este señor, que estaba en un edificio, pero no se sabe exactamente si estaba saliendo del edificio o si se había resguardado allí porque vio la situación. Lo atacaron, lo arrastraron, lo golpearon, bueno, se robaron obviamente el dinero que él tenía y también atacaron un vehículo que estaba estacionado aquí en la puerta del edificio, que aparentemente sería de este señor que fue atacado, que según dicen en la policía de la ciudad, aún no radicó la denuncia oficialmente. O sea, lo que se sabe es por la policía que intervino...
0: Toda sospecha. China está frunciendo el ceño. Sí. ¿Qué pasa?
2: Todo incondicional. A ver si... Exacto. Pero bueno, el video está, las imágenes están, y por eso también trascendió...
0: No, hay algunas cositas de las que estás contando que llaman particularmente la atención. Claro. China.
3: Sí, porque parece... justo el lunes, con Lourdes, en Ecos Criminales, vamos a abordar esto. Es cuando muta la modalidad delictiva. Porque acá hay un poco de motochorro, un poco de piraña, un poco de salidera bancaria, ¿no? Por estos ciertos datos, una cierta vendetta que le habrían jugado a este hombre y además la violencia con la que lo abordan. ¿Lo conocían? Porque en los actos violentos, cuando son así, como si fueran sin motivo, parece ser más un ajuste de cuentas también, que no por lo que describe Miriam, ¿no?, del hecho. Así que...
2: Hubo un comentario que yo trataba de desgranar aquí de alguien de una fuente de la policía que habló de dos palabras. Y para mí no significan lo mismo las dos palabras, seguramente ahí la China me lo va a poder decir. O sea, habló de mexicaneada y habló de batida. Claro. Entonces, digo, no significan lo mismo.
0: No. ¿Por qué? Porque la mexicaneada es cuando se lo haces...
3: Cuando se quedaron con algo que no era suyo. Okay. Y ahí es donde entra el ajuste de cuentas.
0: Pero todo ladrón se queda con algo que no es suyo.
3: Ya sé. En una relación de sociedad mafiosa.
1: Ahí entra China, ¿por qué no radicó la denuncia?
3: ¿Por qué no radica la denuncia? Justamente por eso. Claro. Eso, se quedó con algo que no le correspondía o no entregó algo que debía entregar y ahí es donde veo también, ¿no? Y la batida sí tendría que ver con una cuestión
2: que
3: de salir.
2: Tiene un dinero en su poder y que sabían que iba a ser algún tipo de transacción. Uh-huh. Así que bueno, si te parece, escuchamos a uno de los encargados del edificio, se llama Dalmiro, de esta cuadra que contaba, digo el nombre porque es un nombre encargado, me encantó que se llame Dalmiro, que es un nombre tradicional de encargado de edificio. Lo vamos a escuchar, a ver qué contaba, que dice que el barrio no es un barrio particularmente inseguro. Uh-huh.
4: No muy frecuente, pero cada tanto, ¿viste?
2: ¿Esto de que...?
4: ¿Viste? Esperan acá en la cuadra, a 2-3 de la tarde, ¿viste? El raterito,
2: ¿viste? ¿Y esto que fue un grupo comando, 5 personas, digo, lo sorprende más? Porque algo...
4: Sí, es la primera vez que pasa de esa forma, así, que en grupo que roban.
5: ¿A qué hora cuento?
4: Al mediodía, tipo 13:30, 14, ¿no?
2: Bueno, esto es lo que decía, ¿no? Que están acostumbrados a un robo tipo raterito, pero nunca una cuestión de un grupo comando. Si pueden buscar el video, mírenlo, porque realmente fue muy violento y muy violento el ataque a un vehículo que estaba estacionado, que tampoco se encuentra mucho el sentido a eso. Uh-huh.
3: No, es llamativo, habrá que investigar bien, pero lo hablo desde el principio de semana, lo contamos respecto a esto del crimen organizado y las modalidades comando, que también están tomando forma en el último tiempo.
0: Hay algo propio del delito, o del delincuente, que es que siempre va adelante respecto de la persecución, que por algo va de atrás, ¿no es cierto? Pero también la jurídica, digo, ¿no? Van buscando cosas que a veces es difícil meter en tal o cual cajoncito de los que significan los delitos del Código Penal.
3: Imagínate que ahora...
0: Estamos esforzando por ver cuánto tiene de salidera, cuánto tiene de robo, cuánto tiene...
3: ¿Cómo lo tipificás?
0: Claro.
3: Cuando entras en la tipificación del delito, si los agarran, porque digo, hasta ahora no hay detenidos, y por el otro lado, digo, hoy por hoy están haciendo las bandas de crimen organizado, de inteligencia con drones. Y bueno, tal vez la policía para perseguir el delito no tiene un celular. Entonces, digo, ahí es donde el crimen también va por delante porque tiene recursos, muchos más que las autoridades que tienen que perseguirlos.
0: Claro. Ahí se escucha de fondo. Ahí se escucha. ¿Qué está
3: Dalmiro?
2: Sí. No, hay alguien que está hablando y estaba tratando de ver si podíamos involucrarlo o no, pero bueno, parece que no es una persona que haya estado presenciando. Perdón, señor, lo molesto un segundito, estoy en vivo para Radio Nacional. ¿Usted es del barrio? ¿Se enteró
4: de
2: lo que pasó?
4: Yo soy administrador de consorcio, vine por otro tema.
2: Ah, está bien, pero no es un barrio particularmente inseguro, digo.
4: Yo vivo acá 20 cuadras.
2: No sé, bueno, listo. No,
0: bueno, este cuadro es el mismo barrio, no. Para empezar. Segundo, no vaya hoy, señor administrador, está buscando que le pongamos el micrófono. No, no.
2: No, no, no quiere, pero bueno, o sea, a veces uno no sabe qué es la información que ahí puede tener. Bien. Y está la vía a media cuadra. Eso también es una calle, no es una cortada, pero no es una calle demasiado transitada.
0: Bien. Mira, Marieto, muchísimas gracias.
2: Hasta luego.
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0: Bien, 18 minutos de las 9 de la mañana. ¿Ha probado usted vino de misa alguna vez? ¿Existe tal cosa como el vino de misa?
1: Sí, existe.
0: Es rico, es más dulce.
1: Pero lo que pasa es que siempre se lo toma el cura. Nosotros nos dejan la hostia.
0: No, según.
1: Pero yo nunca lo pude probar. Siempre estuve tentada porque dicen
0: no,
1: que
0: hay ocasiones especiales. Primero en la primera comunión. Y después, en ocasiones especiales, se da lo que se llama la Eucaristía en las dos especies, ¿no? Entonces se da en cuerpo y sangre y ahí es con vino. Pero mojan un poquito y sí, como que no.
1: Siempre porque el cuerpo. La sangre nunca... Se moja un poquito.
0: Sí, bueno, así es.
1: Sí, sí.
0: Pero bueno, no, tomar es... Bueno,
2: pero la hostia es muy seca, si no.
0: Muy en particular te pueden...
1: Me hubiese encantado que me den un traguito.
0: Bueno, vaya y confiésese, sí. Haga todo
2: vaya
0: lo que
2: a misa
0: que
2: el domingo.
0: Pórtese bien, confiésese, vaya al rincón por los pecados y después puede tomar.
1: Suelo confesarme.
0: Bueno, entonces vas a alguno.
1: Sí, suelo confesarme. Bueno. ¿Sabes dónde me gusta ir mucho? A San Nicolás, justo hoy.
0: Ahí, en
1: Avenida Santa Fe.
0: Me gusta
1: mucho ir ahí. Sí.
0: Es linda, es la que estaba en el obelisco, digamos, ¿no? Donde ahora está el obelisco, donde se hizo por primera vez en una de sus torres la bandera argentina en la ciudad de Buenos Aires, luego fue llevada. Ahí cuando las expropiaciones para hacer el obelisco, en realidad ensanchar la 9 de julio. Hablando de vinos, tenemos en línea a Hugo Cabrini, es enólogo, es miembro de la familia fundadora y uno de los propietarios de la bodega del mismo nombre, Cabrini de Luján de Cuyo, provincia de Mendoza, que será la encargada de proveer el vino litúrgico para la celebración del sumo pontífice en Buenos Aires. Hola Hugo, Nico Yacoy, equipo nacional, buen día, muchas gracias por atendernos.
3: Sí, buen día Nicolás, un gusto mío.
0: Hugo, bueno, así que preparando ahí, ¿cómo es el tema? ¿Una botellita? No, una damajuana, no, una botellita para el Papa.
3: Sí, en realidad, bueno, nosotros proveemos en las iglesias en forma permanente en toda la Argentina, incluso ahora también en Paraguay estamos exportando este vino. Y bueno, el pedido no lo tengo en forma concreta, pero bueno, será la cantidad necesaria para seguramente todos los sacerdotes que concelebren la misa con el Santo Padre.
0: Claro, claro. ¿Ahí qué particularidades tiene un vino litúrgico? Porque, claro, para la liturgia católica todas las propiedades las cobra después de la consagración. Pero ¿qué me podés decir vos de antes de la consagración? ¿Qué es tu parte?
3: Sí, para elaborar el vino de misa, bueno, en primer lugar nosotros en el establecimiento, este es un establecimiento familiar, centenario, tiene más de 110 años, yo soy la cuarta generación de la empresa, y elaboramos el vino de misa desde el año 39, o sea, hace 87 años que elaboramos el vino de misa, para toda la Argentina fundamentalmente. Nosotros se elabora, es una elaboración especial, son los vinos denominados fortificados o enriquecidos, porque cuando se parte de uvas tintas, pero queda un vino rosado, porque no hay mucho contacto líquido sólido con las uvas, y luego de la se fermenta parcialmente, cuando aproximadamente tenemos el consumo de azúcar por las levaduras en el proceso de fermentación de un poco más del 50%, cuando ya técnicamente es vino, tiene un agregado de alcohol vínico, lo cual hace que el vino quede con un alcohol superior al normal, entre 16.5 y 17 grados, y como el alcohol paraliza la actividad de las levaduras, queda con un azúcar residual de aproximadamente 80 o 90 litros por gramo. Ajá. Entonces queda un vino fortificado, un vino alcohólico y dulce.
0: ¿Es lo que se conoce como vino como mistela? Yo había escuchado...
3: No, ahí tenés la confusión.
0: A ver, la mistela, ¿cómo es el tema?
3: No es vino. La mistela no es vino, es una mezcla de mosto y alcohol.
0: Ahí
3: o sea, no hay proceso de fermentación. En este caso es vino porque, bueno, hay un proceso de fermentación y técnicamente es vino cuando se hace el enriquecimiento del alcohol.
0: Ahí va. Hugo, y
3: por otro lado, sí, perdón, el sentido de tener el alcohol que tiene es su conservante natural. Obviamente el azúcar también es natural de la uva, y el vino tiene, o sea, se conserva naturalmente. Todo vino seco en contacto con oxígeno tiene su alteración. De hecho, cuando nosotros abrimos una botella de vino, de un día para otro cambia, segundo día cambia, en el tercer día cambia, porque es una materia viva, el vino es activo permanentemente. En el caso del vino de misa, es inalterable, y es muy importante eso porque normalmente el consumo de vino es muy, muy pequeño, y para colmo, bueno, cuando se coloca en vinajeras o los envases no están completamente llenos durante algún tiempo, entonces ese detalle de tener el nivel alcohólico que tiene hace que sea inalterable, y eso es muy importante.
0: Y así viene a marcarme lo de Mistela, porque esto es pan y vino, no podrían consagrar pan y otra cosa que no es vino, tiene que ser técnicamente vino, claro.
3: Claro, y después yo quiero aclarar algo también. Si bien, bueno, nosotros y las bodegas que elaboramos, porque no somos los únicos, nosotros tenemos la misma elaboración que la Congregación Salesiana.
0: Ajá.
3: La única diferencia es que se utilizan, ellos utilizan uvas blancas, nosotros utilizamos uvas tintas. Por eso el color del vino es diferente, pero el sentido es el mismo y la elaboración es exactamente el mismo. Nosotros tenemos raíces salesianas dentro de la familia. Entonces, el tema es que, bueno, un poco hace que tengamos, digamos, ese modo de elaboración. Y después, bueno, lo que iba a decir es que cualquier vino que sea genuino puede ser utilizado para la misa.
0: Claro.
3: El tema es que se debe asegurar que el vino sea genuino. Uh-huh. Y eso un poco lo da la autorización, que nosotros tenemos ya varias autorizaciones del arzobispado, en este caso el arzobispado de Mendoza, donde certifica y nos autoriza a que nosotros podamos vender el vino como vino de misa.
0: Ay,
3: y eso lo tienen todos los establecimientos, no somos los únicos, que elaboran el vino de misa con la autorización del arzobispado.
0: Uh-huh.
3: Que sería como una certificación.
0: Efectivamente, digamos. Efectivamente. Que tiene que ver con la materia prima que usan, pero con el proceso, sobre todo, esto que me contabas.
3: El proceso y también la empresa relacionada, o sea, está todo en conjunto.
0: Está bien.
3: Bueno, los 87 años que te digo de que estamos elaborando el vino, bueno, no es un récord interesante.
0: ¿Ustedes producen esto para la iglesia necesariamente, o yo puedo encontrar en una vinoteca esto también?
3: Se puede encontrar en una vinoteca. El vino, o sea, es un vino que se puede utilizar. Obviamente la principal utilización es para la misa.
0: Claro.
3: Pero es un vino que se puede utilizar, por ejemplo, bueno, un vino de postre, un vino para después de las comidas.
0: Claro.
3: Vino. O sea, son de los vinos como si fueran similares a las cosechas tardías, tiene esos mismos componentes, ese mismo gusto.
0: Uh-huh.
3: Normalmente el mayor consumo es en invierno, y bueno, se puede utilizar para otras cosas también.
0: Para emborrachar un bizcochuelo, como dicen por ahí. Hugo, durante estos años, 86 dijiste, de la empresa, varios papas, tengo escrito acá, han utilizado este vino. ¿Son los papas que vinieron a la Argentina o algún otro?
3: Bueno, nosotros tenemos un documento interesante. En el año 50, mi bisabuelo, el fundador de la bodega, Leandro, mi abuelo Luis y mi padre Eliseo enviaron un obsequio al Vaticano.
0: Uh-huh.
3: En ese entonces, te imaginas, años 50, no sé, viajaban o en barco o en avión, no sé,
0: sí, seguramente.
3: En barco. Llegó al Vaticano y luego tenemos un documento de agradecimiento de ese obsequio enviado, En ese entonces el Papa era el Papa Pío XII,
0: claro.
3: Pero una particularidad interesante, la carta está firmada por J.B. Montini, que fue luego el Papa Pablo VI.
0: Ajá.
3: Entonces, bueno, tenemos involucrado en un documento muy escrito a máquina, un documento muy sencillo, pero muy significativo para nosotros, donde, bueno, tenemos, digamos, documentado que el vino llegó a, claro. Al Papa, al Vaticano, y luego, bueno, vino el agradecimiento.
0: Ajá.
3: El otro hecho interesante es el Papa Juan Pablo II, en todas las visitas que vino a Argentina, no en forma directa nuestra, pero sí conocía el vino nuestro.
0: ¿Ah?
3: De hecho, tenemos testimonios internos en algunas reuniones donde manifestaba eso. Y en ocasión del jubileo, sin saber nosotros, delegación de Don Orione, de la congregación,
0: sí.
3: Envía obsequios, le da obsequios al Papa en ocasión del jubileo. Viajan en ocasión del jubileo y llevan vino nuestro.
0: Mira.
3: Y el Papa Juan Pablo II elige nuestro vino para celebrar la misa del jubileo en Roma, ante 2 millones de personas.
0: Mira, impresionante.
3: Así que bueno, eso también es otro hito importante.
0: Hugo, bueno, felicitaciones por eso y muchísimas gracias por la charla.
3: Bueno, más allá de agregar simplemente que más allá de participar humildemente con nuestro vino, que obviamente es una pequeña ofrenda que justamente en la celebración de la Santa Misa se nombra, la ofrenda en sí, y eso para nosotros es muy pequeño a la grandeza de la consagración del vino, y poder participar de esta visita, o sea, de alguna manera, en la visita del Santo Padre, y que, bueno, tenemos también raíces católicas, muchas expectativas de lo que pueda decirnos y de lo que pueda dar el mensaje para los argentinos, y bueno, ojalá que todo sirva en forma positiva para pacificar el pueblo argentino y que nos unamos como argentinos, que tengamos proyectos en común y proyectos a largo plazo para el bien común de toda la comunidad, de todos los argentinos. Por eso va más allá de eso.
0: Ciertamente. Muchísimas gracias. Te mando un abrazo.
3: Bueno, Nicolás, muchísimas gracias. Muy amable por la entrevista.
0: Es Hugo Cabrini, que es enólogo y miembro de la familia fundadora y uno de los propietarios de la bodega Cabrini de Luján de Cuyo, que será la encargada de proveer el vino litúrgico para la celebración del Sumo Pontífice en Buenos Aires.
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5: Hora 9:31. El presidente Javier Milei llega a Buenos Aires. Tras hablar en la ONU, el jefe de Estado arriba a la Argentina tras cerrar acuerdos comerciales y de inversión en Estados Unidos. Investigación por el asesinato de Agostina en Córdoba. Por Radio Nacional, Gino Torriani, abogado del padre de la víctima, se refirió al material pornográfico encontrado en el celular de Claudio Barrelier.
6: Son trascendidos a la prensa de esta nueva imputación por supuesto material, ustedes ya saben, pornográfico de menores de edad. La verdad que no tenemos acceso a esa nueva imputación, a esa nueva investigación, pero sinceramente no nos sorprende porque este tipo es un perverso, no solo por el hecho de haber asesinado de la manera que lo hizo a Agostina, sino también por la prueba que hay en el expediente.
5: Confirmaron las condenas por los asesinatos del diputado Héctor Olivares y su asesor. El informe de Lourdes Marchese.
7: El Tribunal Superior de Justicia de la Ciudad convalidó la condena a perpetua por el doble homicidio del diputado Olivares y su asesor, Yadón, el 9 de mayo del 2019 en la Plaza de los Dos Congresos, atacados a balazos. Cual desestimar una queja de la defensa de Juan Jesús Fernández, alias El Gitano, condenado como partícipe necesario del homicidio agravado por alevosía, que alegaba la arbitrariedad del fallo y la presunta vulneración de las garantías de inocencia y debido proceso.
5: En la ciudad de Buenos Aires, temperatura 16 grados 2 décimas, humedad 72%, cielo ligeramente nublado.
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0: temperatura estamos viviendo en este momento, María Fernanda Heras?
1: 9:35.
0: Muy bien, ¿hasta qué hora estamos?
1: Hasta las 10.
0: Muy bien, y entonces Rubén Santos, ¿cuánto nos queda?
2: 25 minutos.
0: Pero qué va, qué va. ¿Qué te das cuenta?
1: El mundial del 75 era del 78, 25 millones de argentinos.
0: Ah, claro, puede ser. Sí.
1: Jugaremos el mundial.
0: Sí,
1: qué nueva, sí. Un estreno. Yo no sé de qué hablo porque no existía.
0: Un estreno.
1: Ponele.
0: Rubén Santos, ¿qué tiene rapidito para nosotros?
2: Bueno, Nico, pasó la primera clasificación, con la Pinto va en la segunda, a la Q2, terminó 12º. Ahora todos arrancan de cero, van a ser 15 pilotos. Habrá que ver cómo finaliza la clasificación para el argentino. Te decía temprano, Nico, que estamos con el tema del contrato de Scaloni. Averiguo algunas cosas. La intención está de ambas partes. El tema es que hay alguna diferencia económica. Es decir, no nos imaginemos a Scaloni y a Tapia hablando de plata.
0: Uh-huh.
2: Scaloni habla de su proyecto futuro, de la renovación.
0: Porque la plata está...
2: Él le dice al representante, mira, yo quiero ganar tanto, yo quiero que me pongas estas condiciones. Eso manejalo vos. Él con Tapia habla solamente de... Imagino que Tapia...
0: Lo que pasa es que el plan que Scaloni pueda tener o no, saldrá más o menos plata a la AFA.
2: Y claro, justamente.
0: Más allá de su sueldo.
2: Tiene todo eso, claro. Qué sé yo, partidos. Una de las cosas que va a poner Scaloni como condición, quiere partidos amistosos importantes. No quiere jugar más con Burkina Faso, con Benín. Poneme
0: ¿Eso cuidado. Por qué? ¿Porque no nos sirve para entrenar?
2: No termina sirviendo porque vos decís, bueno, claro. Es muy probable que Burkina Faso le haga 7 goles. O
0: claro, y nos llevemos la falsa sensación de que grosos que somos.
2: Exacto, justamente. Me parece, él ya venía enojado desde antes con eso. Imagino que en esta charla mano a mano, después de ir al dentista, le dirá, arreglame este tema porque si no tiene sentido. Pero bueno, lo remarco porque lo importante...
0: Pasa que son negocios cuanto más...
2: ¿Viste lo que le pusieron a...?
0: Cuanto más amistosamente mejor, y de estos, ¿no es cierto?
2: ¿Viste cómo pusieron? Porque va a haber un fanfest para ver lo de Messi.
0: A ver, sí.
2: La festafa.
1: ¡No!
0: Pero no, ¿en serio le pusieron?
2: Sí, lo vi en televisión.
0: No, pero eso le ponen los canales para gastarlo.
2: No. Se me llama la fest en blanquito, afa en celeste.
1: No se dieron cuenta.
2: No sé si lo
1: en
2: sé.
1: Ciudad Universitaria.
0: El AFA no le hubiera puesto, el AFA no. Es lo mismo, chicos, realmente. La estafa.
2: Bueno, en alguna cancha
0: es una estafa. El subconsciente se filtra por los lugares menos pensados, ¿se dan cuenta, no?
1: Claro.
0: La festafa. ¿Festafa cómo es?
2: Festafa.
0: Festafa.
1: Festafa.
0: La festafa.
1: Excelente.
0: Es la fe en la estafa.
1: Propofest.
0: Qué tremendo. Cecilia, da igual.
3: Nico, antes de volver, el presidente Milei a la Argentina tuvo varias reuniones ayer en Nueva York. Empecemos por su encuentro con Benjamín Netanyahu, el primer ministro israelí, donde el encuentro estuvo marcado por el fuerte respaldo político mutuo. Netanyahu calificó a la gestión económica de Javier Milei como magistral. ¿Qué le dijo? Tenemos el sonido de fondo del encuentro que fue...
4: I'm my friend.
3: Claro. Milei con su desparpajo va, lo abraza a Netanyahu, claro. Es un tipo súper frío y se ríe. Y después Netanyahu fue súper cálido con el canciller y también con Toto Caputo. Se acercó, un gusto volver a verte, a los dos le dijo. Y comenzó a decir unas palabras Netanyahu sobre Milei. Dijo, es uno de los grandes líderes de nuestros tiempos. Lo que hizo con la economía argentina es magistral y es muy difícil de hacerlo. También lo felicitó a Milei por recibir el premio Defensor de Israel que le otorgó la comunidad judía de Nueva York. Y Milei reafirmó su alineamiento estratégico con el mandatario israelí. Y de fondo estaba el tema Navitas Petroleum, ¿no? Por las sanciones que Argentina puso a este proyecto petrolero que explota en Sea Lion, en las Islas Malvinas, pero el tema mucho no se habló. Previamente el gobierno de Israel se había distanciado formalmente de la situación, aclarando que se trata de una firma estrictamente privada, sin relación con el Estado israelí. Eso lo había aclarado, y recordemos que sí, que hay un movimiento interno en el gobierno de Netanyahu para que salga Israel a apoyar formalmente el reclamo de soberanía argentina sobre las Islas Malvinas. Lo dijo su ministro,

0: pasan al poder de Argentina, los residentes no van a ser expulsados, dijo, no vamos a expulsarlos, serán tratados con respeto, justicia y dignidad. Y después le hizo una corrección, a ver si tenemos el audio para escucharlo. El periodista le hablaba de las Falklands, y Milei, ¿qué le dice?
1: De las Islas Malvinas. De las Islas Malvinas.
2: But in this, well, I'm, let's not go through that big argument, but I want to ask you one very practical question.
1: No, claro, no voy a discutir porque son nuestras, obvio.
0: Son nuestras, no voy a discutir del tema. La entrevista era en un auditorio con mucha gente, fue muy cordial la nota, pero dejó clara la postura. No voy a discutir porque son nuestras.
3: 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Lo último, pero no menos importante, ¿qué quedó por decir?
4: Muy bien, 42 minutos, ahora de las 9 de la mañana, vendemos lo que nos queda, Andrea China Valdivieso.
5: Les había prometido el cortejo fúnebre que se dio ayer en Mar del Plata con más de 100 motos, despidiendo a un delincuente fallecido con una caravana de motos, maniobras peligrosas y detonaciones de armas de fuego. Lo comparte Martín Carmursano en nuestro canal de YouTube acerca de las imágenes de esta caravana a contramano con custodia de la policía.
4: Para empezar eso, porque me parece que ahí hay algo de el territorio es nuestro.
5: Sí.
4: Cuando se pregunta, bueno, ¿qué significa el Estado? ¿Qué cosa es? Bueno, nos marca las pautas de convivencia. Y tiene el monopolio para eso porque por algo se lo dimos y estamos todo el tiempo renegociando ese contrato, ¿no?
5: Justamente.
4: Que generalmente incumple. Pero las normas no las va a poner un grupo de 100 motociclistas. Digo, parece una pavada, pero no lo es. Y después
5: no lo
4: está
5: es.
4: La impunidad, ¿no es cierto? Y el cinismo con el que
5: exactamente, porque el registro que estamos viendo, justamente el registro de fílmico que estamos compartiendo por el canal, tiene que ver con un registro que hizo la propia policía, que después de acompañarlos por el cementerio intenta hacer una requisa de las motocicletas, aún permitiendo en ese traslado, ¿no?, del féretro con estas 100 motos detrás, permitiendo los disparos al aire, porque
4: que
5: esto también es
4: peligroso, porque no solo es una declaración el disparo al aire, es peligroso.
5: Es peligrosísimo, sí, claro, pone en riesgo
4: la
5: muchas
4: vida.
5: Vidas. Sí. Y después, cuando 30 de esas motocicletas y sus conductores intentan no pasar por el control que inició la policía a la salida del cementerio, empieza una persecución dentro del cementerio por parte de efectivos policiales y algunos de estos. Es de película. Es de película, es de ficción justamente, pero no es así. Y lo único que informa y se vanagloria la policía bonaerense de haber secuestrado son 42 motocicletas que no tenían papeles.
4: Ahora ahí viene otra cosa. Primero, si no tenía papeles, que es el único, la única instancia para empezar de control que la policía bonaerense tuvo sobre esa moto floja de papeles en la historia de esa moto, digo, es poco.
5: Además, una comida de captura por un secuestro.
4: Segundo,
5: virtual.
4: No por el acompañamiento a esta persona muerta, pero sí por el modo como está pasando. Digo, es una declaración, te están diciendo viva la delincuencia en un punto. Entonces son 100 moto qué. Son 100 motochorros, 100 son 100 moto algo, no son 100 amigos. Claro.
5: Pero es como...
4: No son 100 amigos y nada más. Y vos decís, ¿y entonces hay 100?
5: Siempre está esa comparación de los civiles tras las rejas, porque tienen que poner rejas en sus casas, y los delincuentes protegidos. Y esto es parte, ¿no?, de esa realidad o esa lectura que puede hacerse cuando vos ves una situación como esta, que incluso no solamente los protegieron en esa marcha, sino también cuando quisieron hacer un control de seguridad, un control de papeles de esas motocicletas, hubo gente que se negó, que inició huidas y que implicó una persecución dentro del cementerio, que es un lugar sagrado además.
4: Totalmente, totalmente. Rubén Santos.
6: Bueno, Nico, te cuento que terminan mañana los Juegos Suramericanos. Hacemos un repaso de cómo está la cosa hasta ahora en cuanto al medallero. Recordemos que a las 3 de la tarde en el Estadio Marcelo Bielsa van a estar jugando los chicos del Sub-19.

0: por la medalla dorada frente a Paraguay. Hasta ahora sigue arriba Brasil con 263 medallas, 240 Argentina, achicó un poco la brecha, y 159 para Colombia. Lo interesante de estos datos, Nico, es que 65 medallas que Argentina ganó son de oro. ¿Te acordás que ayer estaba a 3 Colombia? Ahora está a 7.
1: Bueno.
0: Colombia tiene ahora 58 y Argentina tiene 65. Sigue Brasil arriba con 106, pero bueno.
1: Bueno, pero no fue muy bien.
0: Muy bien, muy realmente. Bien. La idea era superar un poco lo que pasó en el anterior, ¿no? Que había salido tercero. Bueno, ahora está
1: encaminado. Este es el semillero de nuestro deporte de alto rendimiento.
0: Por claramente, sí, sí, porque lo que nosotros vemos ahora en una semana, en dos semanas, estos muchachos, estas chicas lo hacen todos los días.
1: Lo hacen todos los días y son los que están ganando el pase para los Juegos Panamericanos primero.
0: Exactamente.
1: ¿No es cierto? Y después en los Olímpicos.
0: En Lima. Bueno, y hablando de esto, la señorita del mensaje de ayer fue sancionada. Ayer dijimos, la sacaron del equipo. No va a competir el equipo.
1: Está perfecto. Ahora pidió perdón.
2: ¿No compite el equipo?
0: Directamente. Eran dos. O sea, ella y su compañera.
1: Claro.
0: O sea, la arrastró a la compañera por eso.
1: Ahora la oportunidad que se perdió por imbécil,
0: digamos. No, aparte después salió a decir que no hay nada que pueda decir que solucione esto, y más vale que no hay nada que pueda decir.
1: Tal cual, lo cual no sabe si configura un perdón o configura una confirmación del posicionamiento, ¿no? Porque sí, hay un montón de cosas que puede decir.
0: Lo que pasa
1: es lo mal que estuvo, lo idiota que es, lo digo todo.
0: O en este caso la piba, ¿qué pone eso? ¿Por qué lo pone? Porque lo siente.
1: Por eso.
0: No es que mañana va a dejar de sentirlo.
1: Claro.
0: Lo escribió ahora porque lo siente.
1: O sea que si te dice lo siento mucho, peor todavía.
0: Peor todavía.
1: Porque está confirmando lo que digo, hay una confirmación.
0: Claro, siento,
1: así es la cosa. Cecilia, de igual.
2: Nico, se espera para la próxima hora el fallo del Tribunal de lo Criminal de París. Va a ser dentro de más o menos una hora diez, el veredicto final en este juicio contra los imputados por el homicidio del ex rugbyer argentino Federico Martín Aramburú, asesinado a tiros en marzo del 2022. La Fiscalía pidió 27 años de prisión para el principal acusado, para Loïc Lepriol, y 20 años para Romain Bouvier. Lo definió, ¿no?, la Fiscalía a Bouvier como responsable directo de una cacería humana desmedida. Mm. Recordemos que estas dos personas habían tenido una discusión con Federico Martín Aramburú y con su acompañante en un bar. Luego Federico salió del bar un poco golpeado porque terminó en puños esa discusión. Fue a pedir hielo a un hotel. Cuando sale de pedir hielo, para ponerse los moretones, sale primero un hombre que baja del jeep, que ahora sabemos que se trataba de Romain Bouvier, lo dispara, lo hiere y luego va a Lepriol y lo remata. Mm. El juicio que termina esta semana tuvo momentos de tensión bastante fuertes y también momentos que conmovieron. La viuda relatando el impacto que tuvo en la familia este asesinato. También los acusados que se quebraron en llanto, pero no pidieron disculpas. Y una persona que era guardia de la cárcel de la Santé, que dijo que lo escuchó a Lepriol jactarse del crimen. Mucho llanto, pero en la cárcel se jactaba del crimen. Claro. En un ratito va a estar la resolución de este juicio.
1: María Fernanda Eras.
3: Y voy con, en esta mesa de saldo, con los mensajes de los oyentes que estuvieron muy participativos, como por ejemplo Marta de Empalme San Carlos. Nos cuenta que sus gatos se portan muy bien, pero ¿qué pasa? El que no se porta tan bien es su perrito, Angueto, que cuando...
1: ¿El Angueto es invisible o no?
2: Claro.
1: ¿Eh? ¿Cómo?
2: El perro invisible.
1: Es invisible,
3: sí. Angueto, quédate quieto.
1: ¿Así es? ¿No?
3: Claro, era invisible, era el que llevaba con la correita.
1: Carlito Balá, claro. Sí. Ahí hice una propuesta de televisión pública y me la agocharon estrepitosamente.
2: ¿Qué? ¿Volver a poner a Carlitos?
1: Digo, hay un chupetómetro ahí, ¿por qué no lo ponemos afuera? ¿Lo ponemos en la calle y que sea el perómetro, no sé, que la gente deje los puchos, algo? Si es la misma generación, ¿podés dejar algo?
2: Mucho
1: que...
2: melano.
1: No estaría nada malo, no.
2: Sí, entonces, vos dejás ahí,
1: así como, pero así como dejaste el... Va a interpelar más a los que ya dejaron el chupete ahí antes y que ahora pueden dejar el nuevo vicio, digamos.
2: Eso.
1: No está bien dejar dejar la cajita de pucho, ¿no es cierto? Sí. Está bueno, ¿ves?
2: Yo dejé el chupete por el chupete.
3: ¿Qué vicio pueden dejar? Una tanga pueden dejar.
1: Bueno, dejá lo que sea.
2: ¿Qué es una tanga?
1: No, una botella de alcohol. No hay... No, pero lo de por ejemplo, un,
3: sí, lo del pucho me gustó.
1: Un vapor, ¿cómo se llama?
3: Un
1: vapeo.
2: Sí. Ah, bueno, también. Yo me encontré uno. La otra tarde me encontré uno en la
3: buena, casa.
1: Chico. No lo chupes, porque se está chupado.
3: Bueno, Diego de Chivilcoy dice, buenos días Radio Nacional, siempre me alegran la mañana, me dan información, saludos para todos. Por otro lado, Roxy dice, hola, primer round, mi perra muestra los dientes y gruñe, si no conoce a la gente que entra, no es muy sociable. Gladys dice, no tengo mascota porque me voy mucho de casa, trabajo.
1: No,
3: acá nos mandan una foto de dos personajes divinos, dos perros salchichas, que los mirás y decís, son un amor. Y
1: por
3: dice,
1: favor, lejos de esta chica, ¿cómo se llama?
2: Nicole.
1: De Nicole, el perro
3: salchicha.
1: Sí, claro.
3: Sí,
1: come Pancho. Sí, come Pancho.
3: Muy bien. Los Facundos también. Dice, mis salchichas son dos fieras. Y manda la foto, dos atorrantas se ven con casaca argentina ahí bien acurrucadita.
1: Ahí dicen que las mascotas se parecen a sus dueños.
3: Sí, absolutamente.
1: ¿Te dice que sí?
3: Sí, sí, sí. Los perros a los dueños, porque otras mascotas no.
1: No.
3: Los gatos, sí. Los perros tenemos que hacer el
1: nivel
3: testeo.
1: De impunidad de la gente paseando. Pero ayer, sobre Coronel Díaz, sobre todo, sí. Encuentro que tiene Avenida Sancha, cada vez más gente con el carrito para perros.
2: Ay, sí, están a full.
1: Mucho, porque además. Pero el perro necesita estar tocado. El perro es para otra cosa. No le hace ningún bien así. Pero qué trastorno.
2: Es un perro, no un bebé.
1: ¿Qué? Sí. Es un perro al que podés querer mucho con
2: sí, pero hay perros que no pueden caminar.
1: Bueno, esa es otra historia, pero no es este caso. No me vengan a construir.
3: Aparte, son cachorros los que pasan.
1: Ya usaron esa técnica para el aborto. No es así. De construir a partir de la excepción la generalidad.
3: Es bien, pero cuando los mirás a los perros, ves que tienen. Pulseritas, hebillitas, vestiditos, decís, no, bueno,
2: claro,
3: además del cochecito.
1: Sí. Después vamos a hablar de eso, el lunes vamos a hablar de eso, claro. ¿Le parece? Después vamos a hablar de
2: esto. Sí, por favor, te voy a hablar ahora.
0: Por favor, se lo pido. Sí. Tengo la del estribo, terminó la Q2, terminó décimo, Franco Colapinto, le permitió pasar a la Q3, que estaba haciendo la clasificación definitiva.
3: Bien, pero vamos todos a encarar por Gasly, ¿no?
1: Ah, claro, sí, para que no se sienta amenazado.
2: Sí.
1: 53 minutos de las 9 de la mañana. Me voy a buscar a Adri Corol. Tengan todos ustedes un excelente fin de semana. Y nosotros nos volvemos a encontrar, Dios mediante, el lunes a las
3: 7 de la mañana.

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0: ¿Dónde está Corol? En Zoom. Adrián Corol, muy buen día, bienvenido. ¿Cómo le va?
1: Pero buen día, aquí estamos en el laboratorio secreto. ¿Cómo anda? Feliz primavera, ¿todo bien?
0: El laboratorio fotónico. ¿Cómo era el laboratorio de Basinger? Sí. Algo así.
1: No, este es el de Pinky y Cerebro. Parece que hoy quiere arrancar la primavera, pero no voy a decir mucho porque estuve pensando lo que decían recién ahí en el primer round respecto a los perros. Uh-huh. Y en este momento en el país hay más perros que niños, literalmente, ¿no? Eso a nivel dato, esto es dato, cierto. Menores de 10 años son más los perros que los menores de 10. Uh-huh. Y eso, lo que usted decía,
0: más,
1: ¿no?
0: Más los perros que los menores de 10.
1: Hay más perros que... Sí. De hecho, fíjese cuántos médicos pediatras y cuántos veterinarios está habiendo.
0: Sí, totalmente. Y otra cosa más. La diversificación del servicio a la mascota, que está muy bien bañarlo, está, pero ya vamos a la manicura y la pedicura, digamos, ¿no es cierto?
1: Psicoanalistas de distintas escuelas, después hay carreras para que estudien, después tenés las feromonas para la conducta,
0: carrera para que estudien. ¿Usted los llevó sus perros a la universidad?
1: Claro, yo voy.
0: Ah.
1: Yo soy la, sí, estudian, está, ya, lo que a mí me llama mucho, bueno, ni hablar de los chips y demás, ¿no? El mundo de los alimentos, todo, porque yo lo que veo es, bueno, los paseadores es como un clásico que a veces, viste, van ondulando y a veces hay de todo tipo ahí, ahí tenés para, a veces tenés que ver quién es quién, pero digo, a mí me llama mucho la atención esta cuestión, y hay barrios, vos nombrabas muy bien, hay zonas de la ciudad y en muchas ciudades del país donde la densidad demográfica empieza a ser realmente peligrosa,
0: sí,
1: ¿no?
0: Sí.
1: Se da esta cuestión. Yo creo que de acá al 20, 36, 37 van a dominar el país.
0: Seguramente, antes que la inteligencia artificial.
1: ¿Sabes qué? Los perros van a destruir la IA.
0: Seguramente. Empecemos a trabajar.
1: ¿Cómo anda usted? ¿Bien?
0: Ando muy bien. Acá, orejeando el fin de semana, falta todavía bastante, pero bien.
1: Sí.
0: ¿No es cierto?
1: Sí, decía. Yo ayer estuve con mi madre a propósito de su onomástico, que escucha la radio, muy bien.
0: Un besote grande, entonces.
1: Me fui un ratito antes y vino mi padre y se enojó con mi hijo, hermano y sobrino, diciendo que, con otras palabras, ¿qué estábamos haciendo ahí que no estábamos laburando?
0: Bueno, es ratito para todo.
1: Así que bueno, eso, y lo de los perros es tema, es tema.
0: Sí, es tema.
1: Es un temón, porque hace poco veíamos razas que desaparecen y...
0: No, y además las situaciones de convivencia que se dan, ponele que aprendimos a juntar la caquita de los perros, pero fuera de eso... Es insólito, ¿viste? ¿Lo ves?
1: Yo tengo mis teorías.
0: Porque además los perros sacan a pasear a los dueños, no los dueños a los perros, está claro eso.
1: Ni hablar. El dominio de una familia donde hay un perro, el macho alfa o quien sea el líder, indudablemente es el perro, salvo que haya un gato ahí también. Ahí cambia la historia porque el gato toma las riendas de todo. Ellos sí que ya dominan. Yo creo que ellos crearon al hombre para que los cuide y para que hagan lo que ellos quieran. Pero los gatos tienen otro nivel de maldad.
0: Tal vez en el mundo de ellos, si es que se comunican, la cosa transcurre al revés y nosotros somos sus mascotas.
1: Hay un gran libro que le recomiendo, El idioma de los gatos.
0: Ahí está.
1: Búsquelo para el fin de semana, que algo, y en las plataformas hay algunas series donde si la ves le vas a tener más miedo a los gatos que a ChatGPT.
0: Adri Corol, tenga usted un excelente programa y luego un mejor fin de...
1: Un beso grande, Nico. Buen fin de...
0: A todos, y nos volvemos a encontrar, Dios mediante, el lunes a las 7 de la mañana.
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3: 10 de la mañana en la República Argentina. El presidente Javier Milei llegó al país. El informe de Hernán Mundo.
4: proveniente de Nueva York, en donde participó de la Asamblea General de las Naciones Unidas y mantuvo reuniones bilaterales con el secretario de Estado Marco Rubio y con el premier israelí Benjamín Netanyahu. El presidente Javier Milei ya se encuentra en Buenos Aires. En la aeronave que aterrizó hace instantes en el aeroparque Jorge Newbery, regresaron también a la Argentina el canciller Pablo Quino y el ministro de Economía Luis Caputo. Está previsto que durante la jornada Javier Milei grabe una entrevista con el semanario francés Le Point. Será como instancia previa a su viaje de la semana próxima a París para mantener una bilateral con el premier Emmanuel Macron y participar de la Argentina Week, que tendrá lugar en la capital francesa y del que ya confirmaron su presencia 13 gobernadores.
3: Juegos Suramericanos Santa Fe 2026. El periodista de Radio Nacional Rosario, Facundo Paredes, dijo que hay varias finales que protagonizarán equipos argentinos.
5: Pero último día de competencia en los Juegos Suramericanos. En la agenda se destaca la final de fútbol que van a disputar Argentina-Paraguay. El partido por la medalla dorada comenzará a las 15 en el Estadio Marcelo Bielsa. A las 14:30 también habrá finales de dobles en tenis con fuerte presencia argentina en las tres modalidades, masculino, femenino y mixtos. Por otra parte, también se disputará la final de vóley masculino entre Argentina y Chile desde las 19 en el estadio cubierto de Newell's.
3: Actualizamos ahora la información del deporte con Santiago Lucía.
6: En un amistoso internacional, Brasil y Australia empataron 1-1. Comenzó ganando el seleccionado de Oceanía con un gol de Irancunda y sobre la hora lo empató Brasil en su primer partido postmundial con un gol de Ryan. Fue la primera presentación de la Canariña nuevamente con Carlo Ancelotti post participación en la Copa del Mundo.
3: En Ushuaia, en Tierra del Fuego, donde nos escuchás por AM780, sensación térmica 8 décimas de grado bajo cero, se registran lluvias y nevadas. En la ciudad de Buenos Aires, temperatura 19 grados 8 décimas, humedad 61%, cielo ligeramente nublado.
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2: Colegas de LT12, de LRA 19 y a nuestros oyentes de LRA 12 de Nacional Santo Tomé, que están en sintonía en este momento a través de la frecuencia modulada 100.5 y también conectados, escuchando desde otros puntos del país, de la provincia, de la región, a través de radionacional.com.ar. Muy buenos días para todos. Linda mañana en Santo Tomé, apenitas nubosa, ¿sí? Día húmedo de todas maneras. La temperatura 25 grados en la ciudad. Ya les contamos también dentro de un ratito nada más el pronóstico extendido para saber qué pasará este fin de semana. El señor Carlos Villalba en los controles esta mañana. El productor general es Sergio Sanabria. En la coordinación, Lerina Álvarez. Quien les habla, Jessica Rondán. Y también me acompaña en el estudio de Radio Nacional Santo Tomé, Pedro Pablo Gómez. ¿Cómo estás, Pedro?
3: Buenos días, Jessica. Muy bien. Buenos días a la audiencia, a toda de aquí de Santo Tomé. También a la audiencia de Paso de los Libres y la de Iguazú. Aquí estamos para compartir, como siempre, la comunicación. Y tenemos los datos del tiempo actualizados en nuestra ciudad. La temperatura 25 grados, la humedad 81%, presión atmosférica 1.3.6 hectopascales, vientos del noreste a 3 kilómetros aproximadamente, cielo ligeramente nuboso, visibilidad 18 kilómetros, altura del río Uruguay en el puerto local 8 metros 38 centímetros en creciente. De turno, Farmacia San Matías, ubicada en Bertrán 460, frente al Hospital San Juan Bautista, teléfono 420-757.
2: Buenísimo. Vamos a compartir también los calendarios de pagos vigentes hoy, viernes 25 de septiembre. ¿Quiénes cobran hoy, Pedro?
3: Bueno, tenemos lo de ANSES, jubilaciones y pensiones que superen un haber mínimo, documentos terminados en 6 y 7, asignaciones de pago único, matrimonio, nacimiento y adopción, segunda quincena, todas las terminaciones de documentos, desempleo plan 1, documentos terminados en 6 y 7. Banco de Corrientes, Sociedad Anónima, está vigente el pago de sueldos para los trabajadores provinciales activos y pasivos por terminación de DNI. Hoy viernes 25 corresponde a quienes tengan documentos terminados en los números 2 y 3. Esto prosigue el lunes 28 para quienes posean documentos terminados en 4 y 5. Lo del lunes ya va a estar depositado mañana sábado 26 en los cajeros automáticos.
2: Buenísimo. Bueno, les contamos que ayer no hubo sesión en el Consejo Deliberante de Santo Tomé. Esto se debe a temas de agenda de los ediles que se encuentran cumpliendo compromisos en otras localidades. Así han informado. La sesión pasó para el día lunes 28 de septiembre. Y también difundieron desde el Consejo una convocatoria del programa Consejo Deliberante Estudiantil que tengo por acá para compartir. La presidencia del Honorable Consejo Deliberante Estudiantil convoca a todos los concejales estudiantiles a participar del trabajo de comisión que se llevará a cabo el martes 29 de septiembre a las 10:30 de la mañana, ¿sí? 10:30, en el Colegio de Adolescentes y Adultos Sargento Cabral. Se solicita la presencia y puntualidad de todos los concejales estudiantiles, destacando la importancia de este espacio de participación, diálogo y construcción colectiva para seguir fortaleciendo el compromiso con la comunidad educativa. Así que bueno, está hecha la convocatoria del programa Consejo Deliberante Estudiantil. También tenemos por acá efemérides para contar a la audiencia. Hoy es el día de la taxia y también es el día mundial del farmacéutico, así que un saludo grande para aquellos farmacéuticos. Vieron que a veces llegamos a la farmacia y no sabemos qué comprar y siempre hay alguien que te dice, te recomienda, te muestra diferentes marcas para que puedas llevarte lo mejor o para lo que te alcanza también en este momento, ¿no? Así que bueno, un saludo para ellos que bueno, cumplen un rol muy importante también.
3: Sí, desde luego, es así como decís, Jessica, y bueno, siempre te solucionan, a veces aún no siendo farmacéuticos que trabajan allí en la farmacia simplemente, pero claro, por ahí el que más sabe es el encargado, el farmacéutico. En el caso puntual, por ejemplo, en una farmacia muy conocida, que no vamos a decir el nombre, pero es ahí la que está por... la esquina de Yrigoyen, Independencia, allí está Celeste Lobato, y bueno, ella es muy una persona que sabe mucho del tema y enseguida te soluciona.
2: Conoce. ¿Sí?
3: Claro.
2: Totalmente. Así que bueno, un saludo para los farmacéuticos y farmacéuticas de Santo Tomé, de la región. ¿Hay otra efeméride por ahí, Pedro, para contar?
3: Sí, tenemos algunas. En 1849 muere Johann Strauss, padre, compositor austríaco. También podemos comentar que en 1956 entra en operaciones el primer cable telefónico transoceánico. En 1985 se modifica el Código Civil, filiación, tutela y patria potestad compartidas.
2: Buenísimo. Bueno, me quedé pensando en las farmacias. Vieron que hay farmacias en las ciudades, por ejemplo, que son como supermercados.
3: Sí.
2: Te pasás recorriendo, entretenidísimo, y ¿qué pasa? Te llevas cosas que ni siquiera necesitas. Siempre pasa lo mismo. Así que bueno, acá Santo Tomé tiene unas farmacias que empezaron a tener un estilo similar a esos grandes. Inclusive te venden hasta galletitas, golosinas.
3: Sí, hierba.
2: Yerba, sí, anexaron sí. Otras cosas más como de kiosco, de maxi kiosco, pero también te venden ahí el paracetamol en el caso de que necesites, ¿no? Así que bueno, me quedé pensando en los farmacéuticos y las farmacias también. Bueno, 10 de la mañana, 11 minutos, y en este día viernes vamos a saludar también, vamos a darle paso a nuestras colegas que están allí en Paso de los Libres, a José Gómez y Marcelo Urruchúa. Muy buenos días, buen viernes para ustedes.
4: Buen día, Jessica, buen día, Pedro, buen día a todos nuestros oyentes de LT12, Radio General Madariaga, AM840, a nuestros colegas también que están trabajando allí en Puerto Iguazú. Llegamos al viernes, el último día de esta semana, último día hábil, ¿no? Porque mañana termina la semana. Junto a Marcelo, Teresita, Guillermo, hoy se sumó Débora, por allí también anda Gustavo, Karina, Ariel, todos trabajando acá en Sillanín 941, una muy linda mañana, dispuestos a llevarles toda la información, todo lo que está propuesto para este fin de semana en cuanto a actividades en la ciudad y por supuesto todo lo que se vaya dando y todo lo que ha dejado las últimas horas en distintos casos que se han dado aquí en Paso de los Libres. Querido Marcelo, muy buen día.
5: ¿Qué tal? Buen día, José. Buen día a toda la audiencia. Buen día a los compañeros y compañeras en cada una de las emisoras. Bien, comenzamos en Paso de los Libres con una temperatura que estamos tratando de actualizar, pero todavía no se ha actualizado en el ranking tampoco, pero en la hora anterior podemos decirle 20 grados 8 décimas teníamos en la hora anterior. ¿Cuánto me dice?
4: 25.
5: ¿Tiene alcoholizado? 25.
4: Sí, mire, señor.
5: ¿Cómo subió? Bueno, me alegro. Máxima para hoy, calorcito, 30 grados. Se viene un fin de semana con calorcito también, dentro de todo. Temperaturas que van a rondar entre los 14 y los 17 grados. Y las temperaturas máximas entre los 24 y 28 grados, aproximadamente. No tengo... Ya le voy a decir más adelante cómo viene el tema del tiempo.
4: Sí.
5: Pero vio que se suspendió la estudiantina.
4: La estudiantina se suspendió.
5: Bueno, ¿por qué se suspendió?
4: Por la probabilidad.
5: Exactamente. Bueno, después le comento cómo venimos con la probabilidad.
4: Bueno. Bueno, ya lo dijo Jessica hoy, sí.
5: Lo que es preocupante es el río Uruguay.
4: Claro.
5: El río Uruguay se viene 5, 26, 18 centímetros ha crecido en las últimas 12 horas y los puertos cercanos están todos creciendo también.
4: Bueno, escuchamos allí las efemérides, Día Internacional de la Ataxia, Día Mundial del Farmacéutico, Día Internacional de la Lengua Soninke, o no, Soninke. Día Nacional de la Ballena, Día del Comerciante de Materiales para la Construcción.
5: ¿De la ballena?
4: Sí, Día de la Ballena.
5: De la ballena. Yo tenía un amigo que estaba en Córdoba, en el río Cosquín.
4: Sí.
5: Y venía corriendo al costado
4: del
5: río. Venía corriendo. Y decía, ballena, ballena, ballena, ballena, ¿viste? Y lo para uno y le dice, pará, tranquilízate, hermano. Le dice, estamos en el río, ¿cómo va a haber una ballena? No, dice, se cayeron dos amajuanas y una ballena.
4: Es viernes, claro. Bueno,
5: ¿qué va a ser? ¿Qué alegría que tiene?
4: Sí.
5: El operador, sí. Increíble cómo se ha reído, sí. Del chiste.
4: Con
5: una tribuna así como esta, yo te consagro.
4: ¿Qué dice?
5: No, iba a decir alguna barbaridad de las que dice siempre, claro, ni escucharlo siquiera. No, siga con los suyos.
4: Creyó que se fracturó el peroné, pero no.
5: No, pero no, claro.
4: ¿Viste? Ahí está. Ahí te la... Bueno, usted tiene que contestarle. Es como el aro
5: abajo. Yo me reí porque está bueno el chiste.
4: Bueno, día del comerciante de materiales para la construcción. Los que también tienen corralones.
5: Sí.
4: ¿No?
5: Claro.
4: Claro, día del comerciante de materiales para la construcción.
5: Exactamente, exactamente. Corralones.
4: Claro.
5: Ferreterías también.
4: Sí, también.
5: Areneras. Sí.
4: Día del empleado de escribanía.
5: Del empleado, no del escribano.
4: Sí. No. Día del empleado de escribanía.
5: Bien, perfecto.
4: En Buenos Aires, día del barrio agronomía. ¿Dónde queda el barrio
5: agronomía? El barrio agronomía. Y cerca de la agronomía.
4: Y cerca de la facultad.
5: ¿Dónde queda? Ahí por San Martín, abajo, ¿no? Por ahí, ¿no?
4: Sí, por ahí.
5: Bueno. Por la avenida San Martín.
4: Bueno, en Paso de los Libres.
5: Me confundo, ¿sabes que me confundo? Porque estoy confundido. Ahora le digo bien. Porque...
4: Bueno, en Paso de los Libres, Aguas de Corrientes informa que desde las 8 y hasta la hora 14 aproximadamente se llevarán a cabo trabajos de elevación de transformadores en la zona de captación. Una tarea que será ejecutada de manera conjunta por personal de Aguas de Corrientes y la de PEC. Por tal motivo, podría registrar baja presión en la ciudad. Lamentamos las molestias que pudieran ocasionar y agradecemos la comprensión. Para mayor información, está el número de contacto, que es el 3795-077-777. ¿Bien? Bueno, entonces, hasta la hora 14 puede... que en su hogar haya baja presión de agua.
5: Sí, tremendo, por si me daban ganas de bañarme, ¿no?
4: Bueno, yo hoy me bañé... Bueno, ya tengo tarde.
5: Claro, pero antes de las 8 se bañó, porque la
4: baja... No, antes de las 6.
5: Antes de las 6, imagínese usted. Por eso no, pero antes de las 8 que empieza el problema este. De que
4: baja presión. Te habla de
5: porque problema. Mire, si me agarra ahora ganas de bañarme a mí, y tengo baja presión. Porque no es siempre, veo que yo me baño.
4: Tómese
5: ¿no?
4: la presión primero. Claro. ¿Mm? Claro. Si usted dice, si yo tengo baja presión. No, si hay baja presión en mi domicilio, ese es el tema. No, si usted tiene presión alta o presión baja. Bueno. A ver, hoy también en Acción Social comienza o ha comenzado las jornadas donde se entregan los módulos de alimentos para aquellas personas que estén dentro del programa, para aquellos apellidos que comienzan con letras A, B y C en el día de la fecha. Y ya anticipamos que para el lunes, desde temprano, en Rivadavia 1247, deberán ir las personas que sus apellidos comiencen con letras D, E, F y G. ¿Cuándo concluirá esto? A ver si tengo... será martes y miércoles. El martes y miércoles se completa todo el cronograma de entrega de alimentos. Bueno, una persona de casi 30 años demorada frente a el establecimiento escolar 227 de Zona de los Barrios. Simeón Paiva, que estaba, parece, comercializando marihuana y cocaína.
5: ¿A dónde? ¿Frente a dónde?
4: Frente a la escuela 227.
5: Claro, frente a una escuela.
4: Sí. Bueno, fue observada, sus movimientos, una especie de dealer, ¿no?
5: Claro.
4: Claro. La policía actuó en consecuencia y estaba a bordo de una moto. Tenía en la funda del celular tenía unos envoltorios, ¿vio? En la parte de atrás.
5: Sí.
4: como así también en la gavetita de la moto también tenía más envoltorios. Así que esta persona fue demorada por la policía de la provincia de Corrientes en el día de ayer, en la tardecita noche.
5: Espectacular.
4: En zona de barrio 508 viviendas. Bien. Que es la plazoleta del Indio, ¿no?
5: Claro, sí.
4: Sí, nunca más se volvió a poner el monumento. ¿Te acuerdas?
5: No se había arreglado, se puso, después se sacó otra vez, se rompió otra vez, no recuerdo.
4: Bueno.
5: Pero sé que me pareció que se había puesto de nuevo.
4: Muy bien, esta la noticia en cuanto a lo policial de las últimas horas en nuestra ciudad. Y hoy está el lanzamiento del carnaval. A partir de las 21 horas en la Costanera.
5: Ah, hoy sí.
4: Sí, y hace instantes comenzó la Copa de Oro Sur de fútbol de salón, donde hay 4 equipos jugando este provincial. Es el provincial de clubes, Copa de Oro Sur, donde está Chaquito, Nueva Ciudad, Los Pibes, y también está el equipo de Parada Pucheta. Los 4 representantes de paso de los libres durante 3 jornadas, tanto en el CEF como en Club Barraca. Enseguida vamos a hablar con uno de los integrantes de FECOFUSA, Maximiliano Peloso, que nos va a contar sobre el inicio de este torneo donde es anfitrión nuestra ciudad. 22 minutos. Sí, ¿le queda algo?
5: No, estaba mirando hoy, en 1973, un día como hoy, asesinaron a José Rucci.
4: Sí.
5: Que era el secretario general de la CGT, uno de los pilares de la Vuelta de Perón en ese momento, un gran amigo y una parte importante del pacto social firmado en junio pasado, ¿no es cierto? Así que, una fecha para recordar, porque un antes y un después, yo creo que fue algo que marcó, hay ítems que marcan la política nacional, y ese es uno de los hechos, ¿no? Dejó a un Perón muy entristecido por eso que pasó. Bueno.
4: 22 minutos de las 10 de la mañana, volvemos a Santo Tomé.
2: Gracias. Bueno, vamos a compartir también la línea de comunicación con este programa regional. El número es el 3756-4036-18. 3756-4036-18. Hay muchísima información para compartir, por eso saludamos también a nuestras colegas de Misiones. Nos vamos a Puerto Iguazú con ustedes, Noelia y Carmen. Buen viernes para ustedes.
6: Buen viernes, Jessica, Pedro, a toda la gente de Santo Tomé, a los colegas allí, José, Marcelo, en Paso de los Libres, también a todo el equipo de la radio y a las audiencias correntinas, por supuesto. Buen viernes para todo Misiones, aquí en la zona de la Triple Frontera. Hermosa, hermosa mañana tenemos, vamos a tener un fin de muy, pero muy lindo, aparentemente, según indica el pronóstico. Dariel Miño, Alejandro Fopoli, en controles técnicos. Carmen, ¿cómo te va?
7: ¿Cómo te va, Noelia? Buen día a la audiencia. Por supuesto, líder de Corrientes, Paso de los Libres, Santo Tomé. Bueno, a mí me estaba divirtiendo mucho con yo quería saber qué va lleno, ¿no? Con los chistes, hoy viernes, ¿eh? No sé, me voy a sumar después con algún chistecillo, pero también, notaba que por allí no había mucha risa, el acompañamiento, desde acá de Puerto Iguazú, Marcelo, José, me encantó el chiste, ¿eh? Para el fin de semana que se viene.
6: Para contar los chistes depende mucho del tono, porque hay chistes realmente muy, pero muy malos, que causan gracia de tan malos que son, pero hay chistes que por ahí reconozco que no capto, porque si lo contás en un tono como neutro, todo en el mismo tono, digamos, hay veces que no capto los chistes.
7: Bueno, tengo uno acá preparadito, pero
6: me acordé de una que me quedé así cric, cric, cric, no sé si lo conocen, que dice, pará, voy a pensar bien cómo era, porque si no lo cuento todo mal y no sirve. ¿Conocés la empanada sin relleno? ¿Conocés?
7: No.
6: Una masa.
7: Pero, para la cara de Daniel del otro lado. Bueno, lo pasa lo mismo.
6: Reíte, Dani. Es viernes y te vas de vacaciones.
7: A ver, yo le pregunto una. Nos sumamos con una ahí acompañando a los colegas. ¿Qué le dice una barra de pan a otra?
6: Ni idea.
7: ¿Vos, Dani? ¿No? ¿Ale? De los otros, ¿no? Menos me mira más. Te presento a una amiga. Ah, no, eso está, está, no, aplauso, ay, aplauso, ay, aplauso. Autobombo, ¿viste?
6: Bueno, me río porque me reí de la mía, entonces, viste, justo, para hacer
7: mazapán. Bueno, ahí le sumamos a los chistes, de Marcelo.
6: Enseguida viene José. Ale, que tiene varios preparados también.
7: Sí, sí, una sonrisa de lado a lado. Extremo.
6: Y después mío.
7: Bueno, sí, sumando. Bueno, un saludo para los colegas allí que, bueno, particularmente me empecé a reír un poquitito.
6: También Eladio, Rocío, todos van a venir a contar chistes. Vamos a hacer una ronda.
7: No, pero ganó yo, obvio. Ah, se mandaba sola, ¿viste? No importa, no importa. Bueno, mucha información para hoy. Estamos con el cierre de la estudiantina, por supuesto, como decían los colegas, gracias a Dios, también aquí en la provincia de Misiones. El tiempo va a acompañar en este viernes, sábado, la estudiantina de Posadas, que ya se pospuso, ¿no? El desfile de la estudiantina más grande de la provincia de Misiones, porque cada localidad tiene lo suyo, ¿no? Y este viernes comienza la estudiantina posadeña, y también la entrega de llaves de la ciudad. Va a haber distintos cortes de tránsito allí. Qué hermoso realmente. Todo preparado entonces para este viernes. No hay pronóstico de lluvias, menos mal. Se pone en marcha la primera noche de la calle, en la calle, ¿no? De la estudiantina posadeña, en el cuarto tramo de la costanera de Posadas. Todo, todo listo, justamente comienza a las 5 de la tarde, ¿no? El esperado evento de los estudiantes secundarios, desde las 5 de la tarde hasta, bueno, horas de la madrugada, seguramente por la cantidad de participación de alumnos y de escuelas secundarias que están justamente en este desfile, muy lindo, un despliegue tremendo, amplio operativo de seguridad desde muy temprano, cortes de tránsito que también están programados a partir de las 14:30, ya para este día viernes, como el sábado también en la ciudad de Posadas. Y Puerto Iguazú no queda fuera, porque hoy, bueno, tienen un break de toda la semana del estudiante organizada por el Centro de Estudiantes de Puerto Iguazú, la CESPI, y también en forma conjunta con la Dirección de la Juventud Municipal, pero mañana van a estar con el gran cierre, el sábado, nuevamente en el anfiteatro Ramón Ayala. Allí se va a realizar la elección de los soberanos de la estudiantina 2026 y también seguida la presentación de las mascotas escolares y además también el resultado de la mejor hinchada, que suma puntos, por supuesto, y la entrega a la ganadora, ¿no?, representando en este 2026 la llave de la ciudad. Actualmente la llave de la ciudad se encuentra en manos de la Escuela Normal Superior número 8, que va a tener que entregar o quedársela, no sabemos. Así que bueno, muy lindo todo lo que hemos vivido en la semana y este gran cierre para mañana.
6: Bien, en estos momentos se está realizando el lanzamiento del Congreso Internacional Veterinario del Iguazú. Se está realizando una conferencia incluso en la sala de prensa en la ciudad de Posadas. Más adelante, con más tiempo, vamos a estar comentando también cómo se va a desarrollar, qué días y demás, este Congreso Internacional Veterinario aquí en Puerto Iguazú. La temperatura muy agradable y de verano prácticamente tenemos, ¿no, Carmen?
7: Exactamente, ya estamos con 26 grados, 6 décimas, la humedad del 64%, el cielo parcialmente soleado. Y bueno, la expectativa del buen tiempo para este viernes también en toda la provincia de Misiones. Justamente nosotros acá en la zona norte también marcada la tendencia del aumento de la temperatura cercanos al mediodía.
6: Bien, un fin de semana para pileta vamos a tener aparentemente, sol a pleno con temperaturas de hasta 35 grados incluso.
7: Exacto, para el día domingo, el pronóstico nos dice que llegaremos a 35 grados con una sensación térmica de 42 grados en la provincia de Misiones.
6: Segundos para llegar a las 10:30, volvemos con vos, Jessica.
2: Gracias, chicas. Bueno, continuamos en la mañana de Nacional. Hay mucha información para desarrollar. Luego de las noticias también hay entrevistas en la mañana de Nacional. Por acá tenemos algunos hechos delictivos que han ocurrido, por ejemplo, en Cuay Grande. Vamos a estar contando todo esto luego de las noticias de las 10:30.

0: 10 de la mañana, 30 minutos.
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0: Calor para el fin de en Corrientes, el domingo llegarían las lluvias. El fin de semana arrancará con temperaturas altas en Corrientes capital. Para el domingo se prevé una máxima de 26 grados y probabilidad de tormentas. La inestabilidad podría continuar el lunes y martes.
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0: No existe cansancio cuando se busca a un hijo. La carta de la familia Loan, a 2 años de la desaparición de Loan Danilo Peña, su familia le dedicó una emotiva carta en la que recordó al niño y reafirmó que continuará buscándolo. En una carta dirigida a Loan, sus familiares recordaron cómo era su vida antes de aquel día y expresaron el dolor que atraviesan desde su desaparición.
1: Estado del tiempo.
0: La temperatura en Paso de los Libres y los alrededores 25 grados, la humedad 71%, la máxima pronosticada para hoy 30 grados.
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14: De la mañana, 34 minutos en toda la República Argentina. Continuamos en la mañana de Nacional. Nos trasladamos a Paso de los Libres con ustedes, José.
15: Gracias, Jessica. Bueno, Marcelo, está comenzando el torneo de la Copa de Oro Sur de fútbol de salón y vamos a charlar con uno de los integrantes de la comisión actual de FEICOFUSA, que es Federación Interior de Fútbol de Salón, Maximiliano Peloso, para este programa regional que compartimos con Santo Tomé, con Puerto Iguazú. Muy buen día, ¿cómo te va? José Gómez y Marcelo Ruchúa, te saludamos.
16: Para la mesa, buen día, José, para toda la audiencia.
15: Bien, ¿en qué lugar estás? ¿Estás en la sede o en la subsede? Porque hay dos lugares donde se desarrolla esto.
16: Ahora yo estoy en la sede, porque terminé de hacer la acreditación a todos los equipos y ya en las 12 ya se está jugando normalmente, así que todo arrancó a horario y en orden, por suerte.
15: Bien, ¿han llegado perfectamente todas las delegaciones?
16: Sí, todas las delegaciones ya están acá, ya están todas acreditadas, así que ya están listas para que cada equipo pueda jugar su partido.
15: Bien, hay 4 equipos por zona, son 3 zonas, es decir que hay 8 delegaciones que han venido de otros lugares, porque en representación de CLIAFUSA, que es la asociación local, hay 4 equipos.
16: Exactamente, sí, tenemos equipo de Esquina, tenemos equipo de Alvear, de Mercedes y de Chiavista.
15: Bien, es un torneo de equipos que han logrado clasificar a esta Copa de Oro Sur. El calendario 2026 hasta el momento de Feiko Fusa se está llevando religiosamente, por decir así.
16: Sí, podemos decir que venimos con normalidad, respetando todo el calendario anual que se trabaja todos los años, a principio con todos los presidentes de la federación, y estamos ya prácticamente culminando. Nos quedan 2 torneos femeninos, uno de clubes, uno de selecciones, y la Copa de Campeones que se hace en la ciudad de Itatí.
15: Bien, o sea que quedan 3 torneos a nivel provincial, y uno de ellos también se va a disputar aquí.
16: Exactamente, el femenino de selecciones se va a hacer acá la semana que viene, en el Paso de los Libros.
15: Bien, ¿cómo va a ser el juego de estas primeras 3 jornadas? Porque al tener 4 equipos por zona, son 3 fechas.
16: Exactamente, sí. Van a clasificar los 2 primeros de cada zona y los 2 mejores terceros de la tabla general. Y se hace la tabla general y se juega el 1 contra el 8, el 2 contra el 7 y así sucesivamente.
15: Perfecto. Eso ya se va a jugar en horas de la tarde y noche del sábado, ¿no?
16: Exactamente, sí. Hoy arrancamos con la primera fecha, hoy a la tarde con la segunda, mañana a la mañana con la tercera fecha, y ahí ya sabemos los clasificados que van a jugar los cuartos de final el sábado a la noche, semifinal domingo a la mañana y final domingo a la tarde.
15: Bien, la parte logística está a cargo de CLIAFUSA, es decir, la ciudad anfitriona.
16: Exactamente, sí, Hernán Brites, el encargado de la organización. Nosotros venimos, bueno, yo vengo como parte de la comisión de la CLIAFUSA a respaldar todo el trabajo que él hace y a organizar todo lo que sea tema papeles y organización de los partidos.
15: En estos momentos, vos estás allí en el CEF número 22, ¿el club Amistad de qué ciudad es?
16: De la ciudad de Mercedes.
15: ¿Y el abuelo?
16: De Bellavista.
15: Bien, a la hora 11, debuta uno de los equipos de nuestra ciudad, Parada Pucheta, enfrentando al Deportivo Esquina, claro está, es de Esquina, y al mediodía, un partidazo, ¿no? Los pibes ante la sin rival de Mercedes, los pibes que son de Paso de los Libres.
16: Correcto, sí, los pibes, uno de los candidatos, igual que Deportivo Esquina, dos equipos que son fuertes, que saben jugar estos torneos y que siempre vienen a competir, así que yo creo que vamos a tener un torneo con un buen nivel donde se puede seguir viendo chicos para las posibles selecciones que nos toca todo el año que viene.
15: Bien, Maximiliano, paralelamente en Barracas ya están jugando San Cristóbal B, que es de Esquina, y Estela Maris, ¿de qué ciudad es?
16: Estela Maris es de la ciudad de Mercedes también.
15: Bien, a segunda hora en Barracas jugará Chaquito ante Avenida. ¿Avenida de qué? ¿De dónde viene?
16: Avenida de Mercedes.
15: Bien, y Nueva Ciudad, a última hora, al mediodía, de nuestra ciudad, es decir, de Paso de los Libres, ante el Deportivo Queen. ¿De dónde es?
16: Deportivo Queen es de la ciudad de Esquina.
15: Perfecto.
11: Bueno, Maximiliano, ¿qué tal? Marcelo te saluda. Ahí dejé que todo lo que sea de deporte, o sea, lo que sea netamente del campeonato, lo maneje José, que es el que conoce, el que está compenetrado. Ahora yo te pregunto, ¿no? Hay un movimiento importante acá en Paso de los Libres con tantos equipos, son muchas personas porque vienen también la parte técnica. Hay un movimiento que seguramente ha necesitado una logística importante, más allá de que algunos lugares son cercas y vienen, juegan y se van, muchos si ganan se tienen que quedar. Está todo, ¿cómo se dio todo para esta logística, o sea, para contener todo este movimiento?
16: Sí, la verdad que cuando suceden estos tipos de torneos con esta cantidad de equipos, uh-huh. La logística es grande para la ciudad

0: a hacer, tienen la tranquilidad de que hay una ciudad preparada, eso es bueno, ¿no? Y si hablamos de preparada, tiene que decir lugares para descansar, lugares para comer, por supuesto que sí, tiene que ser completo todo esto, ¿no? Y el movimiento es muy, muy, pero muy importante. Por eso es, a ver, que seguramente debe tener alguna ida y vuelta, ¿no es cierto?, con el Estado, con el gobierno local, en el sentido de que es importante para la ciudad ese movimiento, como vos dijiste, ¿no?
1: Totalmente, sí. La verdad que una ciudad donde hay una hotelería importante, donde los chicos pueden... cada club lo hace a pulmón, eso junta todo el año su plata para poder pagarse su hotel. Hay equipos que vienen, van a lugares donde cocinan, otros tienen su vianda. No obstante, también el pequeño kiosco de la esquina vende, porque hay un flujo de personas que se nota, que no es habitual. Y entonces todo eso hace también de que la ciudad en un buen sentido siga creciendo.
0: Dicen.
1: Porque estas cosas hacen el desarrollo. Tenemos que entender que el deporte es una política de Estado también, y que ayuda un montón a que siga creciendo y desarrollándose. Nosotros nos sentimos muy cómodos cuando venimos a Paseo de los Libres, porque sabemos de las comodidades que nos brinda la ciudad.
0: Exacto.
2: Maximiliano, hablabas de crecimiento, y allá por el año 2000 y mucho antes también, el fútbol de salón lo generaba el Sindicato de Empleados de Comercio. Después ya hubo una asociación, Alifusa, Asociación Libreña de Futsal. Hoy está CLIAFUSA, Comisión Libreña Amigos del Fútbol de Salón, que se sumó a FEICOFUSA. ¿Dónde crees que está posicionado hoy el fútbol de salón de Corrientes del Interior, a nivel nacional?
1: A nivel nacional sí, fuimos creciendo progresivamente, y te diría que a paso agigantado. Se nota mucho en nuestras formativas y en nuestros clubes que van a competir afuera. Tenemos la selección de la FEICOFUSA C-17, que fue campeona el año pasado en la ciudad de Tucumán, donde este año, ahora el 19 de octubre, va a competir nuevamente en la ciudad de Tucumán la selección, donde hay chicos de Paso de los Libres seleccionados. La C-20, que donde obtuvo el tercer puesto también. Estoy hablando de chicos que vienen jugando contra selecciones que viven para el futsal, como Mendoza, Rosario, que está al sur, como Oro Rivadavia, Ushuaia, Tucumán. Y nosotros, estando posicionados en esos lugares donde salen a jugarnos de igual, hay un respeto, nos fuimos ganando un respeto. Lamentablemente, con la selección mayor este año no tocó descender, pero no tengo ninguna duda que el año que viene vamos a volver a colocar a la selección de la FEICOFUSA en el lugar que se merece, porque tenemos jugadores, porque tenemos calidad humana y porque tenemos una infraestructura que nos acompaña. Tenemos una FEICOFUSA que constantemente está apoyándonos en todo. Eduardo Pellegrini, el presidente, es una persona que a todas las selecciones acompaña, está ahí al lado. Este año me tocó a mí acompañar a todas las selecciones, que fui el manager de todas las selecciones, y puedo dar fe en eso, de que hoy la FEICOFUSA está posicionada a nivel nacional muy bien.
2: Bien, Maximiliano, sé que tenés mucha tarea de hoy al domingo, así que la propuesta está para toda la comunidad que le gusta disfrutar del fútbol de salón, tanto en Club Barraca como en el CEF, donde también será escenario de la etapa final.
1: Exactamente, sí, como vos bien dijiste, en el CEF y en el Barraca. Una jornada con mucho futsal, donde invito a toda la comunidad de Paso de los Libres que le gusta el futsal y al que tal vez no le gusta tanto, que tiene dudas.

0: se acerque, que vea lo que es, que un fútbol fino, que un fútbol lindo, que es algo entretenido, que es algo para la familia. Estamos abiertos para que toda la comunidad Paso Lo Libre venga a ver lo que es un poco de fútbol.
1: Maximiliano, gracias por tu tiempo.
0: Por favor, muchísimas gracias y a disposición.
1: Ahí estaba Maximiliano Peloso de Feico Fusa contándonos sobre el inicio de esta Copa de Oro Sur de fútbol de salón de clubes,
2: sí, a nivel provincial. Exactamente. Yo digo, es importante, ¿no? Yo te dejo que vos manejes este tipo porque estás empapado en todo lo que es el fútbol y todo lo que es el deporte y todo lo demás. O sea, no en ese aspecto no me meto mucho. Pero me parece muy interesante siempre que hablamos con esta gente que maneja y que se mete de lleno, ¿no es cierto?, en Cleafusa, cuando hablamos con Vallejo y la Liga, cuando hablamos con los presidentes de cada uno de los clubes, con Pilo, con
1: con Fiorito, con
2: Willy, con Willy, con todos esos, con Hugo Amarra, con el Boy, sí. Mulia también, con el básquet, Rubén también de Rubén, ¿no?, de la librería, ¿no? ¿Cómo es? Rubén, ¿no? Era Rubén, que siempre estaba metido con el básquet.
1: Omar.
2: Bueno, y digo siempre, ¿no?, qué esfuerzo que hacen, pero cuánto dejan también acá, porque cada uno de esos movimientos que hacen a pulmón, poniéndole horas de descanso, poniéndole horas de estar por ahí tranquilos en sus casas o de trabajo también, y crean toda esta inmensa cantidad de gente que viene, que hace un movimiento importante en la economía, ya sea mínimo, así sea en el kiosco que van a comprar.
1: Sí, sí, sí.
2: No importa, pero
1: y eso que carecemos de infraestructura,
2: exactamente,
1: ¿no?
2: Bueno, sí, no, hay más o menos para contener este tipo de eventos hay.
1: A ver,
2: pero
1: yo estoy hablando para realizar las actividades, porque si no, a ver, no, hoy no podemos tener
2: para las actividades. Claro. Ah, vos te vas a lo netamente deportivo. Perfecto, sí, estoy de acuerdo.
1: Nos falta, mientras vemos que otras ciudades cercanas crecen, ¿no? Esperemos que Paso de los Libres tiene la capacidad. Ahora nos falta infraestructura. Bien, a ver, en otro orden de cosas tenemos que decir que se ha programado por parte de la Dirección Provincial de Energía de Corrientes un corte de energía para hoy en nuestra ciudad de 13:30 a 17 horas. Aguas de Corrientes, Banco Nación, Municipalidad, Casino, Banco Francés y zonas de influencia. De 13:30 a 17 horas. Y estamos en condiciones de anunciar que la Dirección de Juventud tiene nuevo director. Es el profesor Bruno Reynoso.
2: Ah, mirá vos. Bien. Bienvenido.
1: Bruno Reynoso seguramente dejará la Dirección de Deportes, que estaba acompañando a Gustavo Locker, y estará al frente de Gonzalo Locker. Claro. Y Bruno Reynoso es el nuevo director. Gustavo Locker, dije sí. Gonzalo Locker es el director de deportes. Lo acompañaba, entre otros profesores, Bruno Reynoso, y hace horas nada más estuvo reunido con el jefe comunal, y quien ha decidido que Bruno se haga cargo de la Dirección de Juventud.
2: Bien.
1: El flamante director de juventud.
2: Bueno.
1: Bruno Reynoso, el profesor. Bueno, ¿volvemos a Santo Tomé?
2: Como usted quiera, usted maneja.
1: Bueno, allá vamos. Jessica, Pedro, ustedes.
3: Gracias, José. Bueno, seguimos compartiendo noticias de toda la región. Ahora nos vamos nuevamente hacia Misiones. Muchas gracias, Jessica. Actualizamos los datos del tiempo. La temperatura en Puerto Iguazú, 27 grados. La humedad del 62%. El cielo soleado. Una mañana extraordinaria en este viernes. Vamos a llegar a una máxima de 32 grados en la provincia de Misiones. Bueno, mucha información para compartir. Y hoy dábamos los detalles en la primera mañana. Lamentablemente este hecho, ¿no?, donde un adolescente llevó un arma a una escuela y permanece demorado, ¿no? Esto ocurría ayer. Allanaron su casa. Él está demorado en la comisaría de San Martín, bueno, dando explicaciones al respecto de esta situación. Este adolescente de tan solo 16 años llevó un arma a la escuela de San Martín aquí en la provincia de Misiones, ha quedado demorado. Y ante una liberación debería recibir atención psicológica antes de regresar a clases. Estas explicaciones la brindó a los medios de comunicación la propia directora de políticas estudiantiles, Emilia Lunge, ¿no? Al referirse a esta situación. Además, este joven, este adolescente, ¿no? De 16 años, llevó un arma. Es más bien una escopeta, ¿no? Aparentemente, en esta localidad de San Martín, muy cerca de Oberá, el estudiante quedó demorado y también informando que va a intervenir la justicia, obviamente, y también el equipo de salud mental, ¿no? Al respecto de esta situación. La situación particular, bueno, a la policía se da aviso, ¿no? El personal del mismo colegio, y el joven va a recibir atención psicológica y además también expuesto, ¿no?, a toda la situación que los demás compañeros también vivieron, ¿no?, en el lugar. La intervención judicial en la cual ha autorizado el allanamiento en la propia vivienda del joven, donde, bueno, obviamente el joven estaba allí, la procedencia del arma también es de su propia vivienda, aparentemente, pero bueno, esta situación lamentable que se ha vivido aquí en la provincia de Misiones.
4: Bien, en el día de mañana y desde el 26 sería y hasta el 29 de septiembre se realiza una nueva edición de la Feria Internacional de Turismo América Latina. Es una de las ferias de turismo más grande de América Latina, justamente en la Rural, en el predio de la Rural en Buenos Aires, ¿no? Y allí va a estar Puerto Iguazú, la provincia de Misiones, como cada año. La propuesta reúne 23 encuentros sobre inversiones, sostenibilidad, pueblos turísticos, parques nacionales y también nuevos productos. O sea, lunes y martes son jornadas para reuniones, agencias de turismo, concretar acuerdos, convenios, hacer negocios. Sábado y domingo, abierto a todo el público, ¿no? Para que puedan ir, ver, no sé, tienen ganas de ir a conocer Catamarca, van al stand de Catamarca, a ver qué ofrece Puerto Iguazú, qué ofrece Misiones más allá de Puerto Iguazú también. Y hay que recordar que este año solamente estará el stand de Puerto Iguazú, al que se anexa la provincia con los demás atractivos turísticos que tienen. Fue una medida del Ministerio de Turismo de la provincia de Misiones para ahorrar un poco de dinero que va a ser destinado, según está estipulado en el presupuesto 2027 que fue presentado hace pocos días, para ayudar a microemprendimientos. Se va a destinar a eso. Entonces se ahorraron un par de millones con el stand y van a estar participando en conjunto. Bueno, de la agenda que han dado a conocer desde la Subsecretaría de Turismo de la Nación, estas 23 actividades, en la jornada del lunes será el turno de Misiones. Va a tener un espacio específico durante todo el día, lunes 28. A las 13 horas está previsto que se realice la presentación Destino Iguazú, abierto todo el año, que es una instancia destinada a promover uno de los principales destinos turísticos de la provincia de Misiones y de todo el país también, porque es uno de los más elegidos en cada temporada. Así que esta propuesta está orientada a fortalecer su actividad durante los 12 meses. Y además, ¿por qué el eslogan abierto todo el año? Teniendo en cuenta que la confusión que hay en las noticias y las versiones de más a partir del cierre del circuito Garganta del Diablo. Cataratas no es solamente ese paseo, ese balcón, ¿no?, que es uno de los principales, uno de los más lindos, pero sin embargo está el circuito inferior, está el circuito superior, Sendero Macuco. Entonces Cataratas es mucho más que eso, por eso también siempre se habla de que no se lo puede recorrer en tan solo un día, ¿no? Es bastante difícil, se necesitan dos. Entonces solamente el área Cataratas y después los otros atractivos que tiene Puerto Iguazú y el resto de la provincia de Misiones, que van a ser promocionados entonces a partir de mañana y hasta el día martes 29 de septiembre.
3: Exactamente, y además también, bueno, felicitar a todos los escritores, misioneros, autores que están presentes en la primera Feria Internacional del Libro en Ciudad del Este. Hemos hablado con una de ellas ya en el transcurso de la semana, y para este 24-25 de septiembre, los escritores seleccionados para representar a Misiones Quiñones en esta primera Feria Internacional del Libro en Ciudad del Este. Todo se lleva a cabo, bueno, en el Salón Central, en este día viernes también, 25 de septiembre. Las obras editadas durante el año 2025, seleccionadas a principio de año para participar también en la Feria, ¿no?, del Libro en Buenos Aires. La primera edición de la Feria Internacional del Libro en Ciudad del Este, Chaco Guaraní, se realizan en las instalaciones del Lago Shopping, hermoso lugar, muy lindo, muy amplio. Se van a extender hasta el próximo 27 de septiembre. Y allí presentes los autores de distintos libros de Puerto Iguazú. Bueno, va a estar allí presente también alguien muy conocido por nosotros aquí en la ciudad de Puerto Iguazú, en este caso con el libro de plantas medicinales de la aldea Isirí, de Almacio Ramos, Lozana Lescano Acuña, este equipo de paisanos y otros profesionales. Además también va a estar un conocido autor de un libro que hace muy poquitito estuvo con nosotros aquí, justamente con un cuento infantil, ¿no? Me refiero a David Español, que va a estar allí con Iguazú, con y el cuento infantil, ¿no?, que tiene que ver con la propia historia que él, bueno, puso como protagonista a su hijo, pero contando la historia de del río, ¿no?, del agua. Así que va a ser allí.
4: Sí, dando un mensaje ecológico, ¿no?, a partir de la mirada de un niño que se hace muchas preguntas y que la naturaleza le responde.
3: Exactamente, y va a estar, así que, bueno, felicitaciones para él y para todos los escritores, autores, felicitaciones por esta participación, también aquí en la primera Feria Internacional, en este caso en Ciudad del Este. Y bueno, vamos a ir contando un poquitito después los detalles de los demás participantes. Nos quedan 2 minutos nada más para las 11 de la mañana en la República Argentina. Volvemos con ustedes, Jessica, desde Santo Tomé.
5: Gracias, Carmen. Bueno, la Iglesia presentó Argentina con el Papa, la canción oficial para la visita de León XIV. La Conferencia Episcopal Argentina anunció estas últimas horas la pieza musical compuesta por Gabriel Alejandro Moyano Angelini y Agustín Moyano Angelini, ganadores de un concurso nacional lanzado en agosto. Vamos a escuchar.

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1: 11 de la mañana en todo el país. La emisión monetaria es una estafa, así lo dijo por Radio Nacional el senador de La Libertad Avanza, Agustín Monteverde, quien se refirió a la aprobación en la Cámara Alta de la reforma de la Carta Orgánica del Banco Central que volverá a diputados.
2: La emisión es una de las formas más traicioneras de aplicarle un impuesto a la gente, ¿no? Porque es por la espalda. Y además de todo, no solamente la gente desconoce que se la está defraudando, desconoce que en ese momento se la está estafando, sino que además de todo, no se vota en el Congreso. Es un impuesto discrecional del Poder Ejecutivo.
1: Sergio Uribarri continuará detenido en el pabellón de adultos mayores. Desde Radio Nacional, Gualeguaychú nos informa Eli del Mar Otman.
3: Fueron 7 días horribles. Ese fue el desahogo del exgobernador de Entre Ríos, Sergio Uribarri, en su primera audiencia como preso. Sergio Uribarri relató cómo vivió la primera semana de detención en la unidad penal número 9 del Potrero de Gualeguaychú y pidió un trato diferencial por ser exgobernador. Sin embargo, la jueza de ejecución de penas ante Paraná, Cecilia Bértora, que escuchó ese reclamo, le explicó que su condición no es exclusiva y que deberá mantenerse dentro del pabellón de personas adultas mayores.
1: La información del deporte ahora con Damián Zárate.
4: Automovilismo, Fórmula 1, Gran Premio Callejero de Bakú en Azerbaiyán. Colapinto partirá décimo. Recordemos que en las prácticas libres terminó decimoctavo, undécimo y décimo. Y mañana, desde las 8 de la mañana, sí, sábado, desde las 8 de la mañana, partirá el piloto argentino desde la décima colocación.
1: En la ciudad de Santa Fe, donde nos escuchás por AM540, temperatura 21 grados 9 décimas, cielo parcialmente nublado. En la ciudad de Buenos Aires, temperatura 23 grados, humedad 47%, cielo despejado.
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0: Es la hora 11:05. La temperatura en Santo Tomé 27 grados, humedad 71%, presión atmosférica 1.13.8 hectopascales, vientos del noroeste a 3 kilómetros, cielo nuboso, visibilidad 18 kilómetros, altura del río Uruguay en el puerto local 8 metros 38 centímetros en creciente, de turno Farmacia San Matías, ubicada frente al Hospital San Juan Bautista en Bertrán 460, teléfono 420-757.
1: Bueno, se viene la Semana Nacional de las Ciencias y Tecnologías, comienza el 28 al 29, son dos días, sí, ahora de septiembre, es la edición número 11, y es por eso que lo tenemos aquí en los estudios. Nos visita en Radio Nacional Santo Tomé esta mañana el profesor de Biología, Carlos Arce. Buenos días, profesor, ¿cómo le va? Bienvenido a Radio Nacional nuevamente.
2: Muy bienvenidas, muy buenos días a todos, y bueno, agradecido por el espacio, ¿no?, para la difusión de esta undécima edición de la Semana Nacional de la Ciencia y Tecnología, que se lleva a cabo en el Colegio Secundario de Adolescentes y Adultos Sargento Juan Bautista Cabral, ¿sí? En esta oportunidad vinimos a comentar un poco lo que es la agenda de estos dos días.
1: Sí. ¿A qué hora comenzaría el 28?
2: El día 28, 14 horas, se hace la apertura. Más o menos va a llevar unos 10 minutos, entonces la primer charla que se genera ese día a partir de las 14:10 más o menos, ahí va a estar el profe Alejandro Oliva y sus alumnos con la charla Funciones que cobran vida. 14:50 más o menos, profe Alfredo Montenegro con la temática de los guaraníes de San Martín y el sargento Cabral. Y 15:30 más o menos, Facultad Barceló, el semillero de investigación, trae también la ciencia al alcance del aula del descubrimiento. Y ahí vamos a tener un pequeño recreo y sí, bueno, después continuamos 16:30 más o menos, ya con Tatiana Chimalco, trae también una charla, cualquiera puede investigar, y cerrando la jornada del día 28, 17:10 más o menos, la Tecnicatura Superior en Infraestructura Informática del Instituto Borges, Aprender a Convivir en el Mundo Digital. Esa sería la primera jornada del día 28.
1: Bien, bueno, muy interesante las charlas. Son diversas de todas maneras, ¿no? Hablamos por ahí de tecnología, pensamos que solamente se va a hablar de computación o de robótica o de inteligencia artificial, sin embargo, entran otros temas que también están relacionados, ¿no?
2: Sí. La idea es tener un abanico de charlas también. Y también, como el tiempo es acotado, desde las 14 hasta 17:45 más o menos, que va a transcurrir la jornada en el primer día, nos queda muy poco tiempo para otras charlas. Entonces pensamos que tres charlas van a ir por streaming, y las otras van a ser presenciales ahí. O sea, vamos a tener dos canales en simultáneo.
1: Ah, o sea que mientras están dando las charlas en la institución... Sí. A la vez
2: tres salen por streaming, sí.
1: Ah, bueno, ahí habrá que elegir entonces, claro, cuál de las charlas van a poder ver, ¿no?
2: O claro, escuchar. No, pero van a quedar grabadas en el canal de YouTube, sí, después ya quedan ahí.
1: Bien, ¿y el día 29?
2: El día 29, la segunda jornada, en este caso siempre la segunda jornada hacemos los diferentes tipos de stand, o con algunos talleres. En este caso tenemos los talleres de la institución, que van a tener un mega stand grande con todo lo que serán juegos matemáticos, uno que tenga que ver con las ciencias, la biología, la parte de histología, microscopía, toda esa parte práctica, y tenemos unos dos trabajos de tecnología. También los chicos del Codecluña Ñandutí van a estar con un stand junto con la subsede de Ñandutí de Virasoro, el equipo de didáctica aumentada, también con diferentes tipos de propuestas de talleres con impresión 3D, diseño, juegos en HTML. Traen también algunos juegos educativos que va a estar en la biblioteca de la institución, montada los boxes para jugar. Y después tenemos el Instituto de Virasoro, que traen dos stands van a tener, uno para detector de metales y otro es CDI, control de para lo que sería podría ser una un ingreso a una fábrica, una salida, así por ejemplo, el control. Entonces es un control que trabajaron los chicos con la detección de alcohol, por ejemplo, y el tema de la cantidad de sueño que tiene, por ejemplo, el conductor. Entonces son dos sensores que trabajan haciendo ese análisis. Bueno, se llama CDI el proyecto. Y también va a estar Barceló también con un stand del mismo semillero de investigación. Se suma este año la USAL, la Facultad de Ingeniería, trae también un stand con la cabeza robótica. No pudieron traer todo el Android, el robot Android, pero trajeron solamente traen la cabeza, ¿sí? Y ahí van a estar explicando todo el proceso que les llevó generar eso. También se suma este año Red Maker de Misiones. Ellos también traen un stand con diferentes tipos de robots de competición, seguidor de huellas y demás.
1: Bien, eso para el último día. La verdad es que va a estar cargadito estos dos días ahí la institución con estos stand, muy interesantes los últimos. También pude ver que algunos docentes estuvieron en una... creo que fue en Buenos Aires, o no sé si estuvo en Corrientes, pero había un robot completo, estaba paradito ahí. Sí. En este caso viene la cabeza como para que se explique de qué manera trabaja, cómo funciona, ¿no? Así que muy interesante van a estar todos los todo esto que se va a estar generando en esta Semana de la Ciencia. Muy interesante, profesor. Sí.
2: Claro, es muy complejo traer todo el robot completo, porque demanda todo un cuidado, desarmarlo, traerlo a cabo, armarlo, programarlo para que funcione, y entonces traen solamente lo que es la cabeza del robot.
1: Bien, ¿están invitadas otras instituciones a participar para...?
2: Sí, he abierto a todo el público, a toda la comunidad que quiera visitarnos los dos días. El segundo día viene un contingente de Virasoro, del Instituto Agrotécnico Virasoro, a visitar la muestra, y también algunos colegios secundarios van a estar en los dos días visitándonos. Bien.
1: Bueno, ¿cuál es la diferencia? Porque esta es la edición número 11, así que hace bastante tiempo se viene realizando con las anteriores, ¿no? ¿Qué se va sumando? Obviamente que avanza muchísimo la tecnología, que y sobre todo la robótica, como ya podemos ver, los androides moverse, entre otras cosas, ¿no?
2: Claro. No, y lo se va generando diferentes propuestas. Los chicos del Ñanduti, por ejemplo, estuvieron trabajando, armaron tres prototipos con Arduino para trabajar, que van a estar mostrando ellos ese día. Y bueno, y se van sumando otros tipos de trabajo con respecto a la parte científica, y hay otras instituciones que se quieren sumar. Ahora tenemos una que no va a poder estar, que es WDM, que es una empresa que se dedica a la parte de software, de robótica, de competición. Y bueno, por el tema de la competición que ellos tienen en Misiones, no van a poder estar. Por la competencia del Mundial de Robótica, la Copa de Robótica también, que es otra competición en la cual ellos tienen bastantes equipos, en la cual le proveen lo que es capacitación, los insumos, los motores, las placas. Entonces se pidieron disculpas y no van a poder estar presentes, pero se quieren ir sumando otras instituciones a la muestra.
1: Claro, y acá, por ejemplo, en Santo Tomé, ¿se puede lograr que vengan todos esos insumos también como para fabricar este tipo de androides, por ejemplo, robot, entre otras cosas? No, la verdad que desconozco muchísimo, muy poco sé, pero es muy interesante realmente porque avanzó un montón, ¿no?
2: Sí, avanzó un montón.
1: Sensores, ese tipo de cosas.
2: Sí, la parte básica sería con las placas de prototipado, que sería el Arduino, por ejemplo, es lo más accesible. Pero sería el puntapié inicial para ir a una placa mucho más compleja, ¿no? Pero sí, se puede. La idea es nuestra también, por eso salimos solamente del Codeclú Ñanduti, expandimos a la fundación, que ese día hablábamos también. La idea es eso, ir teniendo una propuesta, un lugar en la cual se pueda ir trabajando estas temáticas actuales, ¿no? Que no es el futuro, sino que ya es el presente. Lo miramos como el futuro, pero ya es presente.
1: Sí, es verdad. Ya estamos metidos ahí, por ahí algunos no nos damos cuenta, no queremos darnos cuenta, sin embargo ya estamos utilizando, ¿no? Por ahí leía hoy a la mañana justamente que llevamos un teléfono inteligente constantemente, mucha gente por ahí se asusta y dice, ay, justo estaba hablando de tal tema y de repente te aparecen en las publicidades sobre el producto o sobre el tema del que estabas hablando, ¿no? O sea, hay como mucha inteligencia artificial en todo lo que prácticamente hacemos. Así que, bueno, muy muy interesante esto. Lo que sí quería preguntar es, los alumnos del colegio están seguramente muy activos en este evento.
2: Sí, sí, tenemos varios trabajos en total del colegio. Son 15 trabajos, más o menos, más los chicos del club Ñanduti. Bueno, cada vez se van sumando más, pero se van poniendo otros desafíos más importantes, entonces ellos van mejorando las propuestas que van presentando, así que está bueno incentivarlo, ¿no?
1: Bueno, me parece que la semana va a ser completa en las próximas ediciones, ¿no? Sí, los próximos años seguramente se va a extender un poco más porque hay muchos temas como para desarrollar en estas actividades. Así que bueno, profe, ¿algo más que quiera comentar a la audiencia? Dejar la invitación para el 28.
2: Dejamos la invitación, sí, para los dos días, para pasar una tarde de charlas y de diferentes temáticas el día lunes. A partir de las 14:10 arranca la primera charla y se transcurre hasta las 17:45 más o menos. Y el segundo día, sí, para que puedan ir a visitar. La mayoría de los stands están pensados para que los chicos y la comunidad pueda interactuar con los diferentes tipos de propuestas. Porque solamente para mirar nomás qué es lo que hay, claro, o de qué se trata, no, la idea es que puedan interactuar. Y bueno, invitarlos, están todos invitados para esas dos propuestas.
1: Bueno, muchas gracias, profesor, por acercarse hasta acá, hasta la... para contarnos acerca de esta edición número 11 de la Semana Nacional de las Ciencias y Tecnologías. Muchas gracias.
2: Muchas gracias.
1: Bien, ahí lo teníamos al profesor de Biología, Carlos Arce. Nos contaba bastante acerca de esta Semana Nacional de las Ciencias y Tecnologías del 28 al 29 de septiembre. No se olviden, la edición número 11 en el Colegio Secundario de Adolescentes y Adultos Sargento Juan Bautista Cabral. Ahora, siendo las 11 de la mañana, 17 minutos, nos vamos nuevamente hacia Puerto Iguazú.
3: Gracias, Jessica, por supuesto. Aumenta la temperatura de a poquito, ya estamos con 28 grados, pero para mí que tenemos una sensación de 30, una sensación que la temperatura ha aumentado bastante. Lo veo a Daniel del otro lado con remerita, ¿no? Ya en este horario nosotros, bueno, por mi lado súper abrigada, Noelia no tanto, también con remerita. A la mañana estaba muy fresco, realmente se sentía el fresco en esta mañana aquí en la Triple Frontera, pero la máxima estimada para hoy será de 32 grados con una sensación de 30. Una linda noticia, Este señor realmente se habrá sentido sumamente feliz, ¿no? Un jubilado de Jardín América ganó más de 10 millones de pesos en la mini poseada, ¿no? Así que felicitaciones para este señor, este ganador, este señor ya jubilado. Obtuvo 10.847.935, le vino región, ¿no? Para todo el fin de semana, en la vespertina, ya de esta semana. Y contó que va a destinar parte del premio, ¿adivina qué?
4: Deudas.
3: A pagar deudas.
4: ¿Qué gané?
3: No, un chocolatito, no hay ni chocolatito. Y colaborar con los estudios también universitarios de sus hijos. Obviamente, está bien, me parece muy bien, pero lo primero que va a hacer es pagar.
4: No sé si deudas. Le va a alcanzar todo, pero bueno.
3: Y mira, los números, mira qué lindo, 08 15 22, ¿no? Que es un número ya muy, muy, uno de los elegidos por los jugadores, 44 y 53, los números ganadores. Felicitaciones a este jubilado de Jardín América que ganó esta mini poseada y va a destinar su dinero primero a pagar deudas y obviamente a ayudar a los estudios de su familia. Así que bueno, felicitaciones a este señor que hoy, bueno, esta semana ya se despertó con esta gran noticia. Y la noticia es que comenzó a jugar hace muy poquito, ¿no? Hace un mes, nunca jugaba, ¿no? Era un jugador. Veo que hay esos que todos los días juegan o todas las semanas y saben los números, saben los sueños, en fin. Pero este señor no, hace poquitito comenzó a jugar y bueno, recibió este aviso a través de un llamado de la agencia y la agencia creo que también tiene un beneficio. Así que felicitaciones a este señor jubilado que, bueno, una alegría más en esta semana, principalmente para pagar sus deudas. Él dice que soñaba con ganar, ¿no? Que siempre soñaba que iba a ganar, entonces por eso comenzó, o sea, soñaba que ganaba la poseada, ¿no?
4: Y ahí comenzó a jugar.
3: Claro, y ahí hace un mes, cuando tuvo este sueño, que él iba a ganar la quiniela seguramente o algo, ¿no? Que se ponía a festejar, porque dice que él nunca ganó nada, o sea, desde siempre. No veo que a veces los chicos en la escuela compran una rifa, ¿no? Claro, una torta, o los premios. Hay gente que tiene mucha suerte, se gana siempre todo. Y no, nunca ganó nada, ni en la escuela, nada. Pero en este caso soñó que ganaba un premio grande y comenzó a jugar entonces hace un mes. Así que es una gran ayuda que le viene a esta persona jubilada y obviamente para toda su familia, ¿no?
4: Muy bien. Bueno, hace minutos nada más se hizo el lanzamiento en Posadas y vamos a comentar un poco de qué se trata esta cuarta edición del Congreso Internacional Veterinario del Iguazú, que se va a realizar acá 2 y 3 de octubre. Es un encuentro muy importante porque va a reunir a más de 500 profesionales, incluso estudiantes de medicina veterinaria de distintos puntos de Latinoamérica, pero también van a estar empresas y referentes de la industria veterinaria, entre 30 o 40 aproximadamente. Bueno, y esto está bueno para Puerto Iguazú porque es un punto de encuentro de eventos para la capacitación, intercambio de conocimientos, y la gente elige también porque se aprovecha para capacitarse, formarse y poder visitar un destino turístico muy importante en Latinoamérica y en el mundo entero. Así que van a ser 2 días de este encuentro de médicos y estudiantes veterinarios. Van a participar de conferencias, actividades académicas, orientadas principalmente a las problemáticas actuales de la medicina veterinaria, con especial atención a las enfermedades emergentes, la zoonosis y la salud pública. El programa va a proponer abordar la salud animal desde una mirada integral, reconociendo la relación entre el bienestar de los animales, las personas y el ambiente, bajo el concepto de una salud. Así que la propuesta académica también va a tener stands de empresas y representantes de la industria veterinaria para generar un espacio para conocer nuevos productos, tecnologías, servicios y herramientas destinadas al ejercicio profesional. Bueno, estaría bueno que se avance en una obra social para las mascotas, ¿no?
3: Claro, también, ¿no?
4: Para la
3: es un pedido.
4: Bueno, sé que el sector agropecuario tiene su seguro y demás, ¿no? Pero digo, acceder, que las veterinarias ofrezcan como un plan o algo así de pago. Porque cuando se te enferma una mascota tenés que desembolsillar bastante, ¿no?
3: Exactamente. Tenemos aquí varias protectoras de animales que, bueno, ellas recaudan entre bueno, los que integran la misma o con los vecinos, en los grupos que se arman para ayudar a los animalitos, y realmente tiene su costo, ¿no? Diariamente, castraciones, medicación, todo, y realmente sería algo muy positivo para los propios propietarios, ¿no? De un animalito. No hablo de estos grupos tan lindos que tenemos que trabajan, ¿no?
4: Sí. Foz de Iguazú tiene un hospital veterinario de 24 horas. Pero no es público, ¿no? Tiene su costo, pero también es súper interesante contar con uno 24 horas ante una emergencia.
3: Exacto. Bueno, en la provincia de Misiones se busca todavía intensamente a una jovencita de 17 años y a su pequeño bebé en Aristóbulo del Valle. No apareció. La búsqueda se intensifica desde ayer. La policía de Misiones busca a Nadia Noemí Rodríguez Reginaldo, de 17 años, y su hijito Eitan, el bebé de 10 meses, quienes permanecen ausentes de su domicilio en Aristóbulo del Valle. Las 15 unidades regionales de la provincia activaron un protocolo para dar con el paradero de ambos. El operativo comprende distintas dependencias y mantiene las tareas de búsqueda. También, en paralelo, desde el gabinete interdisciplinario de la unidad regional 11, sostienen una interacción diaria con la familia de la joven, con acompañamiento y seguimiento durante el desarrollo. La adolescente y su bebé fueron vistos por última vez en mediaciones del barrio Milagros de Aristóbulo del Valle, y la denuncia fue radicada en la Comisaría de la Mujer. Ante cualquier información, bueno, que puedan contribuir, la policía solicitó comunicarse al 911 o acercarse a la dependencia policial más cercana. Reiteramos, continúa la búsqueda de la joven de 17 años y de su bebé, ¿no? 10 meses tiene el bebecito. Ella, de nombre Nadia Noemí Rodríguez Reginaldo, mide 1,50, de tez trigueña, cabellos largos, negros. El bebecito, bueno, tiene 10 meses. Se lo busca en toda la provincia ya. Es el pedido por parte de la policía de la provincia de Misiones.
4: 5 minutos para llegar a las 11:30. Volvemos a Santo Tomé.
0: Once a 25 minutos. Bueno, vamos a compartir algo de música aquí en el programa.

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1: Policiales, en horas de la siesta de ayer, efectivos policiales de la División Drogas Peligrosas de Paso de los Libres, con la valiosa colaboración de personal de la Comisaría Segunda y Tercera de esta ciudad, realizaban recorridas de prevención en inmediaciones de la escuela, en los barrios Joaquín Madariaga y 17 de agosto, cuando identificaron a un hombre que se desplazaba en una motocicleta 110 centímetros cúbicos. Durante el procedimiento, los efectivos realizaron la verificación de las pertenencias que llevaba consigo y del rodado, constatando que la presencia de sustancias compatibles con estupefacientes. Como resultado, se secuestraron 5 dosis de cocaína, una bochita de marihuana, un teléfono celular, dinero en efectivo, una riñonera y la motocicleta. El hombre fue aprehendido, siendo puesto, junto a lo secuestrado, a disposición de la autoridad judicial interviniente, quien dispuso el inicio de actuaciones por presunta infracción a la Ley Nacional 23.737 de estupefacientes.
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1: Judiciales, Alvear, caso Cecilia Lascano. La querella denunció beneficios a la coautora y exige investigar a un tercer implicado. El abogado Juan Saucedo, representante legal de la familia de la adolescente asesinada en Alvear, cuestionó la prisión domiciliaria otorgada a la joven imputada y advirtió que la fiscalía busca cerrar apresuradamente la investigación. Las pericias confirmaron que los acusados son plenamente imputables y que el ataque fue fríamente planificado.
0: Estado del tiempo.
1: 27.9 la temperatura, la humedad 62%, la máxima pronosticada para hoy 30 grados. El cielo despejado.
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1: Once de la mañana, 37 minutos en todo el territorio argentino. Continuamos en la mañana de Nacional, 28 grados tenemos de temperatura en Santo Tomé en este momento. Y continuamos con esta información, que más que una información, me parece que es como una especie de crítica que se está realizando desde un portal acá local, y tiene que ver con la policía de Corrientes. Dice, los mandan a realizar operativos de tránsito, pero no contra kioscos de venta de drogas. Así es el título, así que publica Santo Tomé Online, obviamente haciendo referencia, ¿no?, a que ellos están haciendo un control vial de alguna manera. Yo me los he encontrado en varias oportunidades y también le hago la pregunta, ¿a qué se debe este control? Y lo único que te responden es un control de rutina. Te anotan todos los datos, si tenés el carnet al día, como si fuese un inspector de tránsito. Ese es el control que realiza de vez en cuando Policía de Corrientes acá en Santo Tomé. En varias oportunidades me pasó y también me llamaba muchísimo la atención porque estaban realizando ellos este control, ¿no? Miraban la cédula, a ver si estaba bien la patente con la cédula. Te miraban la cara ahí en el registro, ¿no?, de para transitar. Bueno, miraban a ver si estaba todo en regla y de hecho le hacía la misma pregunta, ¿no?, con respecto a por qué realizaban este tipo de controles. Control de rutina, nada más. Bueno, acá continúa redactando este portal, dice claramente los integrantes de la policía de Santo Tomé reciben órdenes desde mandos superiores en la provincia que los llevan a realizar este tipo de operativos, que también de alguna manera colaboran con el cobro de multas en conjunto con los inspectores de tránsito municipal, que estos alertan a los inspectores en el caso de encontrar alguna irregularidad, ya sea en papeles o seguro de los rodados que ellos detienen, bajo la consigna de operativos de prevención. Obligan a los uniformados a estar controlando en las calles, muchas veces en pleno centro o lugares de paseo, como justamente el paseo costero. Todo esto es el desarrollo de la noticia que publica este portal, ¿no? Y el día de ayer, saliendo de la estación de servicio que se encuentra en San Martín y hay otra calle ahí que no me acuerdo cuál es, de la terminal, la calle de la terminal por San Martín, Uruguay, saliendo de la estación de servicio, me encuentro con una moto contramano viniendo hacia mí, ¿no?, a toda velocidad, atrás el inspector de tránsito en la moto también. El chico iba sin casco, muy fuerte, y atrás también contramano el inspector. Y yo decía, ¿qué está pasando acá? O sea, no te daba tiempo de nada, ¿eh?, porque te encontrabas de golpe de frente con él o pisaban a alguien que iba saliendo del supermercado muy conocido también al lado de la estación de servicio, que cruzan justamente por la senda peatonal que está ahí. Bueno, muy riesgoso lo que hizo el inspector. Yo no sé si ellos tienen permitido realizar una, digamos, una persecución de ese tipo, pero realmente hay que prestar un poquito de cuidado con lo que está pasando en cuanto al tránsito en Santo Tomé, porque realmente es muy peligroso. Esto pasó anoche, no les estoy mintiendo, porque les estoy diciendo, yo lo viví y hay otras personas que son testigos que estuvieron ahí también. Así que bueno, seguramente le habrán hecho algún control o había un control y el chico de repente pegó la vuelta por San Martín y se quiso escapar. Llego hasta Brasil, nuevamente pasan, pero ahora a favor de San Martín, digamos, como tiene que... O sea que él pegó la vuelta y atrás nuevamente el inspector. Todo eso pasó en minutos ayer. Así que bueno, estos controles se están realizando, sí, de hecho, pero no sé si son las maneras, no sé si son las formas, la verdad es que desconozco. Deberíamos preguntarle también a alguien que sepa del tema, ¿no?, que realmente haya estudiado las leyes de tránsito, cómo se ejecutan este tipo de cuestiones cuando está pasando, ¿no? Pero bueno, realmente fue terrible lo que se vio ayer y muy peligroso porque pudo haber alguien que se haya cruzado, de repente un auto salía de golpe y se encontraba con la moto del chico de frente, muy riesgoso, y también riesgoso para el inspector, no solamente para el chico que iba sin casco y a toda velocidad, él lo único que quería era zafar del control y, bueno, evidentemente tomó la decisión de mandarse por San Martín con

0: Y ahora están nuevamente puestos en los mismos lugares. Es más, me parece que se agregaron otros lugares más donde están colocados los buzones de vida para que aquellos que quieran realizar una denuncia, no quieran brindar su nombre, simplemente escriben en tal dirección, están vendiendo drogas o en tal lugar hay personas que bueno, están sufriendo violencia de género. Para todas estas denuncias existen los buzones de vida. Así que... bueno, cuestiones que tienen que ver con el tránsito, con este tipo de cosas, ¿no? Acá hace como una ambigüedad, ¿no? Porque la policía de Corrientes está realizando controles de tránsito y no controlando estos otros hechos que tienen que ver con el narcomenudeo en la ciudad de Santo Tomé. Así que, bueno, ahí les conté la anécdota del día de ayer, como para tener en cuenta. Hay que andar despacito, salía despacito ahí de la estación de servicio, por suerte, ¿no? Porque... puede haber alguien que ande un poquito más apurado que otro y puede pasar cualquier cosa. Así que muy atentos para andar en la ciudad de Santo Tomé por estos días. 43 minutos pasaron de la hora 11 y ahora nos vamos nuevamente a Paso de los Libres con ustedes, José y Marcelo.
1: 43 minutos, sí, de las 11 de la mañana. Gracias. Bueno, acá es prácticamente moneda corriente lo de control de rutina. Por sí. Parte de la policía
2: anoche,
1: de la
2: anoche,
1: provincia de Corrientes.
2: Anoche me tocó.
1: Hace varios meses ya.
2: Exacto.
1: Sí, en distintos puntos de la ciudad. A nosotros que solemos transitar de centro a barrios, decimos que pasando el hospital San José por Salvador Di Tomaso, bueno, hay una arteria que va hacia la zona de Bombusito, ¿viste?
2: Claro.
1: Bueno, allí están apostados. A veces están por Restituto Ortiz, en otras oportunidades están por Avenida 2 de Abril,
2: claro.
1: Que son los puntos al menos que nos toca a nosotros,
2: sí.
1: Cuando vamos hacia los barrios o venimos hacia el centro. Y lo que le contestaron ayer a Jessica, nos contestan también a nosotros. Dice, señor, control de rutina, y ahí le mostramos nuestros carnets que están... día. Lo único que no te piden, seguro, que eso ya le corresponde a tránsito.
2: Claro.
1: El seguro del automóvil o de el rodado menor, que son las motocicletas o motos, ¿no?
2: Claro.
1: Lo tenemos todo en regla. Por eso no nos sacan la moto.
2: Bueno, me parece bien.
1: Así tiene
2: que
1: ser. Todo.
2: Así tiene que ser. Así tiene que ser.
1: Así tiene que ser.
2: Sí, ¿qué tengo?
1: En la caja esa, ¿qué lleva?
2: ¿Eh?
1: ¿Qué lleva?
2: No le puedo decir, ¿cómo le voy a decir lo que llevo en la caja yo de mi baúl de la moto? ¿Cómo le voy a decir? No puedo. Son cosas privadas, son cosas mías.
1: Bueno, está bien.
2: No me lo quiere decir. Porque usted, ¿quién es?
1: ¿Te habla neutro?
2: Mi investigación, ¿eh?
1: Te habla neutro.
2: No, no me hable de neutro. ¿Eh? Estoy me deprimí.
1: Está decaído después.
2: No voy a contar más chistes. No los entiende Carmen. Porque no cuento bien los chistes. Me di cuenta que no tengo mucha gracia. Me voy a llamar a silencio como hace Pedro. No voy a contar chistes. Me sumo al Team Pedro. No cuento.
1: Entra
2: chiste.
1: Uno a la carnicería y le dice al carnicero...
2: A ver.
1: Yo tenía un carnicero amigo que era Don Miguel allá en Buenos Aires.
2: Sí.
1: Y bueno, le voy a poner Don Miguel. ¿Miguel, tiene corazón?
2: A ver.
1: Sí, claro, le dice el carnicero.
2: Sí.
1: Me fui a 5 kilogramos de asado, dice.
2: Claro, tenía que tener buen corazón para fijarle 5 kilos de asado.
1: El operador no lo agarró.
2: Claro, no, le agarró un 5 al hombre con el que iba a tener, por más que tenga buen corazón. Este,
1: ¿no tiene otro chiste?
2: No.
1: ¿Qué hace un perro con un taladro?
2: No voy a contar chistes.
1: ¿Qué hace un perro con un taladro, por ejemplo?
2: ¿Qué hace un perro con un taladro? Yo lo sé, pero no le voy a arruinar el chiste. Cuéntelo. ¿Qué hace un perro con un taladro?
1: Está ladrando.
2: Oye, está bien. ¿Qué vino? Vino.
1: ¿En serio que se puso? Sí. Lo va a sacar del aire, le aviso.
2: Sí, sí. Así que ya una... amenazó, ya amenazó que nos iba a sacar del aire.
1: Información.
2: Sí. Este, dijo que nos iba a sacar del aire.
1: ¿Cuál es la letra más sudamericana? Pregunta el operador.
2: ¿La letra más sudamericana?
1: ¿Cuál es?
2: No sé.
1: La G latina. Claro, tienes razón.
2: ¡Oh! Vamos a las noticias.
1: Vamos.
2: ¿Le parece? No, sí. No, tengo una buena, que tiene que ver con... Sabe que a mí me gusta mucho esto del tema.

0: de la flora, la fauna, los cuidados ecológicos y todo lo demás. En este caso, en Corrientes, en Esquina precisamente, encontraron un ejemplar del búho más grande de Sudamérica y lo rescataron. Son grandes. Son, sí. Pero son grandes de verdad, te pueden pegar un recontra susto si te lo encontrás de noche, porque el ñacurutú se llama, sí. Apareció desorientado frente a una casa y los vecinos dieron aviso a la policía rural. El también conocido, o sea, se llama ñacurutú, pero también conocido como búho americano, fue encontrado frente a una casa en Esquina y quedó a resguardo de la policía rural, y luego fue trasladado a un lugar para ser liberado en un lugar seguro. Durante la mañana de hoy apareció en la avenida Eva Perón al 860, inmediatamente de Esquina, por supuesto. Dieron aviso a la policía rural, el animalito se encontraba como desorientado, asustado. Se trata de un ejemplar del búho más grande de Sudamérica, al que también se lo llama búho cornudo por las plumas levantadas en su cabeza que semejan cuernos.
1: Sí.
0: ¿Está? Una comisión logró asegurar al ñacurutú sin lastimarlo y luego comprobaron que se encontraba en buenas condiciones antes de trasladar. Se desorientó el hombre.
1: Sí.
0: La verdad que estaba ahí bien. Dice, yo venía volando, pisteando como un campeón, dijo el búho. Dice, y resulta que me desorienté, me perdí. Y me encontré ahí en esa casa.
1: Bueno, a ver, ¿se acuerda de ese?
0: ¿De cuál?
1: Usted no tiene.
0: No tenía puesto el auricular. Mira usted. Sí, qué lindo. Bueno,
1: esa es la introducción.
0: Bueno, le comento otra, sí. También, pero ya nos vamos, claro, ese es del.
1: Claro, sí, sí.
0: El corneta. Bueno. me pone dos acordes, yo no estoy al tanto, estoy.
1: Es que no tiene el auricular, entiéndalo.
0: Claro, no tenía los auriculares puestos. No se enoje conmigo. Mire que estoy deprimido porque no cuento bien los chistes. Bueno,
1: ¿qué me iba a contar?
0: Le mandamos saludos a Ricardo, que ya mandó algunos pares de mensajes del otro día.
1: Yo pensé que mandó chistes.
0: Dice, mira vos, Ricardo. ¿Qué? Dice, me parece, buenos días, Marcelo, tendrían que controlar las motos que andan por los barrios haciendo, sí. Haciendo cortes y quilombo, dice acá. Vio que andan con las.
1: Con los escapes libres.
0: Con los escapes libres.
1: Bueno, pero, a ver, y también los chicos en las bicicletas que hacen wheelies. Ojo, porque uno va paralelo con la moto, con el vehículo, y lo pueden tocar. Ellos no se dan cuenta.
0: Sí, se llega.
1: Hay una negligencia total y en distintos horarios.
0: Se llegan a se les llega a perder
1: el equilibrio.
0: El equilibrio y va a ocurrir un desastre. Yo vi la otra vez la policía paró un montón de chicos que andaban por la Colón entre los autos,
1: ¿sí?
0: Haciendo los Wii y todo.
1: Eso
0: lo
1: fue
0: demás.
1: Al comienzo del año, ¿no?
0: Yo recuerdo que los chicos tienen que andar en bicicleta y todo lo demás. Sí, en bicicleta, pero cuando va, o sea, y practicar esto del wheel y tal, además, si les gusta, y bueno, lo pueden hacer, pero en lugares seguros, entre los autos, pueden ocasionar un lío bárbaro.
1: Pero sí.
0: Y vi algunos posteos en las redes, ¿no es cierto?, que decía, no se metan con los chicos, déjenlo, ya no se puede ni andar en bicicleta, ya esto, ya lo otro.
1: Yo no
0: estoy de acuerdo con eso. Yo creo que sí, tienen que dejarse. A mí me parece que también la represión por reprimir no. Sino, a ver, el cuidado, porque te llega a pasar una cosa así, tenés un lío bárbaro, te sacan el auto, tenés que dejar, porque pasan un montón de cosas, ¿no es cierto? Que a veces gente que trabaja con el auto no es que sea más importante que una vida o que un accidente, pero si se puede evitar, o sea, hay cosas que si es un accidente es porque no se pudo, pero bueno, cuando pasa, después se verá que cuál fue el motivo por el cual ocurrió el accidente, ¿no? Si fue negligencia de alguien o algo por el estilo. Pero bueno, pero llevarlo al máximo de la posibilidad de que pase, o sea, llevarlo a la máxima expresión, haciendo un wheelie entre los autos que van y que te podés perder el equilibrio, porque ahí no tienen nada de equilibrio, algunos por ahí caerte y que te pisen con el auto y pasar un mal momento terrible para todo, para quizás para familias que están ahí, personas que puede pasar cualquier cosa. Entonces los pararon y les dijeron que no se podía andar por ahí. Bueno, salieron un montón de personas contra los chicos. No, que esto, que el otro, que pin, que pan. Bueno, viste que nunca se está conforme en la sociedad, ni para un lado ni para el otro, con todo lo que puede traer. Así que bueno, en este caso lo de las motos sí, lo de las motos es tremendo, ¿no? Usan la arteria como pista y puede pasar también una cosa muy muy fea, ¿no? Hay lugares para hacer carrera de moto y todo lo demás, sí. donde pueden hacerlo con más seguridad, todo para todos, para ellos también.
1: Pero lo siguen haciendo.
0: Pero lo siguen haciendo.
1: Lamentablemente. Bueno, me iba a contar algo, todavía no me contó.
0: Sí, le voy a contar algo, pero del espacio exterior. Vio que yo ya no sé si es cierto o no es cierto todo esto, pero bueno, vamos a ponerle una ficha para... Exploración espacial. Resulta que ahora ya no se conforman con ir a Marte, ya quieren ir a Venus. Y en Venus hace un calorcito bastante bastante grande, ¿no?
1: ¿Más de 50 grados? ¿Me quedo corto?
0: Claro, más o menos como el sol. La NASA está por mandar una sonda,
1: sí.
0: Pero tiene que resistir las condiciones extremas de temperatura para llegar a ese lugar, porque ahora, todo lo que han mandado destruye, ¿no?
1: ¿Cuáles son esas condiciones?
0: Y de mucha temperatura. Pero así no que han expuesto...
1: ¿Parámetro?
0: No sé, no tengo por acá.
1: Bueno, está bien.
0: Usted me pide mucho. Sí. A ver, 465, o sea, 869 grados Fahrenheit. Controle ahí lo que cuánta temperatura es eso.
1: Sí, a ver. Bueno, ahora voy a ver yo.
0: O sea, son 465 grados.
1: Grados.
0: Son 465 grados, son 465, ya está, ya lo tengo acá. 400, usted me pidió, ahí lo tiene. 465 grados, que son 869 grados Fahrenheit. Bueno, la cuestión es que el pasado 28 de agosto se hicieron las pruebas en estos hornos especiales, en los cuales esta sonda, para viajar a Venus, soportó 6 ciclos de calor con temperaturas parecidas a las de la superficie del planeta. El objetivo era comprobar que los instrumentos de la sonda podrían funcionar y mantenerse protegidos durante el descenso para poder sacar fotos y toda la cosa. Bueno, así que parece que van a mandarnos más a Venus, o sea que si se quieren anotar para ir para allá. El modelo de la sonda completó los 6 ciclos de calentamiento sin daño. Más de 100 sensores registraron la temperatura del equipo que representaba los instrumentos científicos. Con esos datos, los ingenieros comprobaron si la estructura puede protegerlos mientras la sonda baja a la atmósfera de Venus. ¿Sabe cómo se llama la sonda?
1: ¿Cómo se
0: llama? Da Vinci.
1: Da Vinci,
0: bueno.
1: ¿Ah? Bueno, muy bien. A 4 minutos del mediodía, entre las múltiples actividades de este fin de semana en nuestra ciudad, decimos que mañana, sábado, se realizará el sexto Festival del Guiso de los Centros de Promoción del Menor, que dependen del Ministerio de Desarrollo Social de la provincia, y el ministro estará presente. Estamos hablando de José Irigoyen, mañana aquí en Paso de los Libres. Esta edición contará con la presencia de los integrantes de los centros de promoción de nuestra ciudad y de la localidad de Mercedes, al estilo kermés. Como es habitual, se desarrollará íntegramente en el predio lindero a la iglesia San Cayetano desde las 9:30 de la mañana. Esta noche, lanzamiento del carnaval, tenemos el cronograma, 21 horas será la apertura, luego presentación de corte del carnaval 2026, coronación de la corte del carnaval 2027, la presentación de la comparsa Linda Flor, luego tradición, homenaje a Carlos Muñeca da Costa, Carlos Adán Muñeca da Costa, presentación de la comparsa Zum Zum, cerrará Carumbé su presentación, o la presentación de comparsas. El sorteo será después de Carumbé, sorteo de orden de desfile del carnaval 2027. Esto en la costanera de nuestra ciudad en el día de la fecha. Ayer le dije que le iba a contar que se juega este fin de semana. Mañana, cuarta fecha del torneo oficial Sub-15 en cancha de Ferro Pumitas, donde se van a enfrentar en tanto en Sub-15 como en primera, se enfrentan punteros. En la primera hay 3 punteros, en la Sub-15 hay 2 punteros. Mañana, Sub-15, cuarta fecha, 9 de la mañana, Guaraní Ferro Pumitas, 10:15, Madariaga Panificación, 11:30, Barraca Mitre, 13 horas Comunicaciones General Güemes. El enfrentamiento entre punteros será tempranito, 9 de la mañana, Guaraní Ferro Pumitas. En cuanto a la primera divisional, quinta fecha, comienza mañana 12:30, Estadio Agustín Faraldo, Guaraní Marítimos, 14:30, Madariaga Panificación, 16:30, Comunicaciones General Güemes. El domingo se cierra la fecha, desde las 12:30, Barraca Los Catangos de Bonpland, 14:30, Ferro Pumitas Puente Seco, 16:30, Rivera Mitre. Este es uno de los enfrentamientos de punteros. Rivera Mitre cerrando la quinta fecha del fútbol de primera división de nuestra ciudad. ¡Volvemos! A segundos del mediodía, volvemos a Santo Tomé.
2: Bien, hora 11:59 minutos y vamos a compartir, bueno, lo que nos queda, algún fragmento de música para las noticias de las 12. Ya estamos cerca.

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1: Mediodía en la República Argentina. Diego Santilli recibirá a más gobernadores. El informe de Hernán Mundo.
2: Con el objetivo de reunir apoyos para el presupuesto 2027 y la reforma electoral, el jefe de gabinete Diego Santilli recibirá esta tarde en Casa Rosada a los gobernadores de San Juan, Marcelo Rego, y de Mendoza, Alfredo Cornejo. Será a las 16:30 y 17:30 respectivamente. Cornejo, recordemos, ya anticipó que las PASO se van a mantener a nivel provincial, aunque resta definir la postura oficial para el proyecto del Congreso a nivel nacional. En cuanto a la provincia de San Juan, el gobernador Orrego ya hizo público su respaldo a la eliminación de las primarias abiertas, simultáneas y obligatorias que impulsa el Poder Ejecutivo, argumentando, según expresó, reducir el gasto estatal.
1: Condenaron a la monja que cometió abusos sexuales en el Instituto Próbolo. Desde Radio Nacional Mendoza nos informa Victoria Lupu.
3: 20 años de prisión para la monja por los abusos en el Próbolo. Condenaron a Fumiko Kosaka por los abusos en el Instituto Próbolo. El fiscal Alejandro Iturbide habló después de la audiencia de este jueves en el Polo Judicial.
4: Por el momento no ha ordenado la detención porque ella ha interpuesto unos nuevos recursos, pero ha dispuesto adicionalmente el retenerle el pasaporte, prohibirle salir del país y de la provincia, que fije de inmediato un domicilio en Mendoza y una fianza de 15 millones de pesos.
1: La información del deporte con Damián Zárate.
5: Hoy comienza la fecha número 10 del fútbol femenino con un partido. Desde las 14, Independiente recibirá a Ferro. Y el fin de semana, el próximo domingo, el líder, San Luis, recibirá a Lanús desde las 3 de la tarde. San Luis tiene 21 puntos, Banfield 18, Belgrano en la tercera colocación tiene 16.
1: En San Martín de los Andes, en Neuquén, donde nos escuchás por AM1440, la temperatura es de 8 grados 4 décimas y rige una alerta amarilla por tormentas intensas. En la ciudad de Buenos Aires, temperatura 25 grados 2 décimas, humedad de 42%, cielo despejado.
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1: Hora 12:05 minutos, estamos sumando en la operación técnica Jorge Lico Ferreira. En estos momentos tenemos una temperatura de 29 grados en Santo Tomé, la humedad 62%, presión atmosférica 1.3.7 hectopascales, vientos del sector noroeste a 3 kilómetros, cielo nuboso, visibilidad 18 kilómetros, altura del río Uruguay en el puerto local, 8 metros 38 centímetros en creciente. 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Nos trasladamos nuevamente para más información con las colegas en Puerto Iguazú, LRA 19, Noelia y Carmen.
2: Muchísimas gracias, claro que sí, acompañándolos en este mediodía para toda la región, en este día viernes 25 de septiembre, bueno, expectativas también por todo lo que se viene para el fin de semana. Aristóbulo del Valle se prepara para recibir este sábado el cuarto encuentro de fotógrafos en la provincia de Misiones. Fue declarado de interés municipal y provincial, la entrada es libre y gratuita, cuarto encuentro de fotógrafos en Aristóbulo del Valle, participación de distintos fotógrafos de toda la provincia. Talleres, plenarias, ponencias, bueno, y todas las actividades que se van a desarrollar por allí. Los aficionados también, estudiantes también, profesionales obviamente, van a poder estar compartiendo este cuarto encuentro de fotógrafos en la provincia de Misiones. Además, también destacamos las posibilidades porque también el fin de semana comienza el cuarto festival de arrancadas. De arrancadas, así es. Por primera vez correrán los tres tractores más rápidos de Sudamérica. Con ya 125 inscriptos, comienza hoy en la recta principal del Autódromo de Competencia, que reúne a los mejores pilotos de Argentina, Paraguay y Brasil. Hoy comienzan con pruebas libres en la mañana, ya están ahí preparándose con las arrancadas, tiradas oficiales, y el domingo irán los mata-mata, que van a definir las mejores, ¿no? Levantan los autos, hacen unos ruidos, pero tienen un lugar específico para hacerlo, ¿eh?
3: ¿Un tractor?
2: ¿Un tractor?
3: ¿Lo levantan?
2: Bum, bum, no, impresionante. La parte, claro, no todo el vehículo. En el caso de los vehículos especiales que los preparan, ¿viste? Como hace muchos años atrás. Sí, pero hay lugar específico para hacerlo. Esto va a ser de hoy hasta el domingo en el Autódromo Rosamonte de Posadas, cuarto escenario del Festival Sudamericano de Arrancadas, que reúne a los mejores pilotos. La Asociación de Pilotos de la un cuarto de milla de Misiones. Así que, bueno, a festejar, a pasarlo bien, a disfrutar con los distintos participantes de Argentina, Brasil y Paraguay.
3: Bien, se formó hace un tiempito el Club de Observadores de Aves en Puerto Iguazú. Bueno, trabajan con aves argentinas, ¿no? Así que Iguazú tiene ahora su espacio para salir en bandada, recorrer zonas donde se pueden apreciar muchas aves. Y en el día de hoy, esta tarde, tardecita, a las 19 horas, en el Salón del Iguazú Turismo Ente Municipal, van a brindar un taller de iniciación a la observación de aves en un nivel básico, ¿sí? Para quien quiera comenzar, es gratuito. Así que es una muy buena oportunidad para aprovechar. Estamos en comunicación con Facundo Quintela, él es miembro comunicador del grupo COA Iguazú. Facundo, acá estamos con Carmen, Noelia te saluda, ¿cómo te va?
4: Hola Noelia, hola Carmen, ¿cómo andan? Buen día.
3: Todo bien por acá. Bueno, Facundo, comentanos un poco, es así porque según las publicaciones que estuve viendo en las redes sociales, se ha conformado hace poco tiempo, o contanos un poco.
4: Exactamente, es una iniciativa que tiene algunos meses, a mediados de julio, formalizamos ahí, como todo club de observador de aves, está nucleado a través de la ONG Aves Argentinas, que hace poquito también cumplió 100 años, es una de las organizaciones que trabaja divulgando y conservando aves hace muchísimo tiempo, y bueno, ellos tienen una red de clubes de observadores de aves a lo largo de todo el país, ya somos más de 80. Así que bueno, Iguazú, después de mucho tiempo de no tenerlo, vuelve a tener hoy un club de observadores, así que estamos muy muy contentos con eso.
3: Sí, Iguazú no se puede quedar afuera con los espacios que tenemos, con la selva y demás.
4: Totalmente, es un lugar ideal y bueno, justo el club tiene como objetivo a través de este tipo de actividades como salidas, talleres, algunos concursos, también con colegios, es acercar un poquito la naturaleza y la gente, ¿no? Generar esos nexos, en este caso a través de las aves, que bueno, son hermosas, llamativas y tienen un montón para enseñarnos.
3: ¿Qué aves se pueden apreciar? A ver, hasta ahora las salidas que hicieron, ¿qué es lo que hicieron? Una en el Panoramic y otra en las 600 hectáreas, ¿no? Que dentro de todo están en un ejido urbano, ¿no? Entonces, ¿qué aves por ahí se pueden ver en la zona más urbana?
4: Y en Misiones, bueno, es la provincia más biodiversa en cuanto a aves, hay más de 500 especies registradas. Así que es un lugar que siempre nos sorprende, incluyendo áreas por ahí inclusive más urbanizadas también. Depende de la época, justamente ahora estamos entrando en la primavera, tenemos un montón de aves que recién están llegando de su migración desde el hemisferio norte, así que en estas últimas salidas ahí en Iriapú, en las 600 hectáreas, como también en el Panorama, y pudimos ver muchas de ellas, como las tijeretas, los milanos plomizos, sí, un montón que están recién ahora llegando, como las golondrinas también. Así que bueno, siempre hay novedades y va cambiando todo según la estación. Y después tuvimos una salida en lo que es el mirador de aves de la Ruta Nacional 101, también muy especial porque ahí se pudo observar un ave que es el tesorito, sí, que también es una especie muy rara, es característica del bosque atlántico, pero es una especie muy poco frecuente, y bueno, ahí hicimos una salida, gran parte del grupo lo pudo registrar.
2: Bueno, la verdad que me encanta, ¿no?, escuchar cuando los amantes y observadores de las aves explayan, ¿no?, porque es algo tan tan lindo, es como emocionante. Lo decías al comienzo, hace un tiempo ya que este grupo tan lindo, que se había conformado hace muchos años, dejó, digamos, de realizar estos trabajos, pero hace muy poquitito también, el año pasado, se realizó aquí en Puerto Iguazú el primer encuentro internacional de observación de aves, ¿no?, en Misiones.
4: Exacto, el Volar, que bueno, este año se vuelve a hacer, no en Puerto Iguazú, creo que en Santa Ana, pero bueno, también son distintos eventos, en este caso llevado por la provincia de Misiones, que bueno, vienen a juntar un poco a la gente que realiza estas actividades para compartir un poco de sus experiencias y bueno, generar ahí sinergia.
2: Facundo, también recuerdo que en el propio Parque Nacional, ¿no?, hay un espacio físico allí en el ingreso al parque que era destinado también para los observadores de aves, muy próximo a donde aparecía este conocido yacaré, ¿no?, que se asomaba en un lugarcito específico del Parque Nacional. ¿Sabés si sigue estando y si está abierto obviamente a las posibilidades de observadores de aves?
4: No sé si es el mismo que te estás refiriendo, pero entiendo que es el mirador de aves que está sobre la Ruta Nacional 101.
2: Bien, donde también hacen todo un recorrido especial, ¿no? Hace bastante tiempo ya.
4: Claro, exactamente. Ahí sí, eso sí está abierto al público.
2: Muy bien. Bueno, ¿cómo nace en vos principalmente, ¿no?, este deseo tan lindo y obviamente del equipo que ahora están conformando y que están creando, ¿no?, esta asociación en Puerto Iguazú, de ser observadores de aves?
4: Y en mi caso, hace mucho tiempo que llevo realizando esta actividad, hace ya casi 13 años.
3: Bueno, hay que comentar que sos biólogo, ¿no? Exacto, por eso también hablas con mucho conocimiento.
4: Y bueno, justamente estaba en un congreso relacionado a mi profesión y vi que unos compañeros estaban observando aves, lo cual yo desconocía completamente todo ese mundo. Vi que estaban con unas guías, la famosa guía de Tito Naroski y Zurieta, que todos los que arrancamos hace mucho tiempo era como nuestra biblia. Y bueno, me llamó mucho la atención y a partir de ahí no hubo retorno.
2: Pero cualquier persona puede participar, ¿no? No necesariamente tiene que ser un especialista, un biólogo como vos, una persona común que, bueno, ame, por ejemplo, observar las aves y también tenga la posibilidad de tener el equipamiento, ¿no?
4: Exactamente. La idea del COA justamente es demostrarle a la gente que esta actividad no requiere más que salir un rato a la naturaleza, estar atento. Y tiene un montón de beneficios, aparte de ser una actividad que no requiere más que salir al aire libre, porque te hace estar presente en el espacio, te hace prestar atención, escuchar los sonidos, ver los movimientos, caminar, ¿no? Entonces es una cuestión hasta de salud física y mental. Estás en compañía con otra gente que comparte lo mismo, así que es una entidad muy hermosa que no requiere ningún conocimiento previo, como todo, es algo que uno va aprendiendo de a poquito, con la experiencia, con el simple hecho de estar en ámbitos de áreas abiertas. Tenemos por suerte aves en todos lados, así que no hay ninguna excusa para no realizar esta hermosa actividad.
3: Facundo, ¿y qué herramientas se necesitan? Digo, binoculares, unas cámaras muy buenas, porque los registros que hacen están muy buenos, se puede apreciar muy bien la clase de ave, ¿no?
4: Sí, la cámara fotográfica por ahí es un accesorio y es todo un mundo aparte que lleva, ¿no? Los fotógrafos, ya lleva otra tecnología, otra preparación, pero para observar aves con binoculares, idealmente, y en algún caso las guías de campo suelen ayudar mucho, pero con esas dos herramientas ya están totalmente listos para realizarlo.
3: Coméntanos del taller de hoy, ¿por qué es abierto al público? No sé si hay tiempo todavía de inscribirse, que era un requisito para estar participando esta tarde en el Salón del Iturem.
4: Sí, todavía hay tiempo para inscribirse. En nuestra Instagram, coa.iguazú, van a encontrar el formulario en la descripción. La idea del taller, como bien lo mencionaron, es tratar por ahí algunas cuestiones básicas de cómo iniciarse en este tipo de actividades, desde esto, ¿no? ¿Qué cosas hay que tener en cuenta? ¿Cómo ver con binoculares? ¿Qué características tienen que tener? ¿Lo de las guías? Bueno, distintas cuestiones para aquellos que quieren empezar a sumarse en estas actividades. Va a ser a las 7 de la tarde en el Iturem y bueno, están a tiempo todavía. Ya tenemos más de 60 inscriptos, así que estamos súper contentos con la convocatoria.
3: Bien, es un área que ha adquirido mucho entusiasmo por parte del sector turístico, porque hay guías incluso que se especializan en esto, porque se está promocionando y hay demanda, ¿no?, de este turismo para la observación de aves exclusivamente, ¿no?
4: Exactamente, Argentina en general, pero sobre todo Iguazú, con foco en lo que es las cataratas, tienen un interés muy grande por observadores de aves de todo el mundo que vienen a aprovechar un poco la naturaleza, pero a la vez venía a buscar algunas especies que solamente la pueden encontrar acá. Así que sí, es algo que por ser tan crecimiento y que aparte de generar un ecoturismo que es sano con el medio ambiente, también genera posibilidades de economías y de trabajo para distintas personas, así que es algo muy interesante también.
2: ¿Cómo llegaron a elegir esta ave para representar a este grupo tan lindo, ¿no? ¿La Zaira arcoíris es la elegida?
4: Exactamente, la Zaira arcoíris. Y tratamos de buscar una especie que sea justamente característica de la selva paranaense, sobre todo que sea llamativa. Estábamos entre, allá al haber 80 coas y por suerte muchos en la provincia de Misiones, algunas especies ya estaban utilizadas, así que tuvimos que ahí buscar. Y bueno, justamente este pequeño paseriforme o pajarito es uno de los más distintivos y llamativos a nivel de colores, así que lo terminamos eligiendo a él.
2: Es hermoso, ¿eh? Tiene unos colores pero impresionantes. Acá la verdad que en el patio de nuestro predio de Radio Nacional tenemos y nos regalan todos los días, ¿eh?, una diversidad de aves, pajaritos, loros.
3: Se sumaron los loros ahora. No. Pero he visto, mira, acá en el predio, claro, como forma parte tal vez del corredor de las 600 hectáreas, hay muchas aves acá en el predio de Radio Nacional que conoces, has estado en el estudio, ¿no? Pero hasta un pájaro carpintero vi. Lechuza, de todo aparece.
4: Exacto, lo que tienen las aves justamente es que están en todos lados y con un poquito de paciencia las vamos a poder ver, que por ahí no pasa con otros animales que tal vez son más difíciles de ver porque tienen otros tipos de comportamientos, así que eso hace que nos podamos acercar y conocerlas y generar este tipo de interacciones que son muy lindas, porque cada vez que uno ve un carpintero, un picaflor, un tucán, ¿no?, mismo dentro de la ciudad, ¿no?, nos regalan felicidad, alegría, así que es muy, muy interesante.
3: Sí, sí, recomendadísimo. Entonces, Facundo, quienes se quieran sumar, estén escuchando y digan, quieren sumarse a los paseos, a las salidas que hagan o pertenecer al grupo, ¿los pueden buscar en las redes sociales?
4: Exactamente, en el Instagram, coa.iguazú, sino también en el mail coa.iguazu@avesargentinas.org.ar. Nos pueden escribir ahí, nosotros solemos difundir con el mayor tiempo posible las actividades que realizamos.
3: Buenísimo, bueno, vamos a estar ahí pendientes entonces. Te agradecemos mucho, Facundo.
4: Gracias a ustedes, hasta luego, y los esperamos a todos a realizar ahí el taller y también en la salida.
3: Dale, será hasta la próxima, chau chau.
4: Hasta luego.
3: Facundo Quintela, él es miembro, el comunicador del grupo COA Iguazú, el Centro de Observadores de Aves. Bueno, hoy un taller entonces, a quienes se quieran sumar a las 19 horas en el Salón del Iguazú Turismo Ente Municipal, taller de iniciación a la observación de aves en un nivel básico. Para quienes no saben, por ahí mucho de aves, yo me pongo a googlear, porque acá se ven tantos, y, ¡ay, qué lindo! Vemos a un rojito de pecho rojito siempre.
2: Está hermoso, y siempre en el mismo lugar.
3: Siempre en el mismo lugar, o sea, se va de adelante, se pasa para atrás del predio, pero siempre está solito, y eso llama la atención porque generalmente suelen estar en pareja. Igual no sé, estoy diciendo nada más, ¿qué me parece?
2: Es hermoso, hermoso, muy lindo, están también los celestitos, estaba mirando porque es muy parecido el que vemos acá, celestito, pero no, el Zaira Arcoiris tiene, ¿no? Celeste, turquesa, verde, ¿no? Hermosísimo el ave que han elegido, ¿no? Para representar
3: para el logo, sí.
2: Muy lindo, muy lindo. Bueno, la posibilidad de participar entonces esta tarde en el Iturén, para todos los interesados. Actualizamos los datos del tiempo, la temperatura en Puerto Iguazú, 29 grados, la humedad del 55%, el cielo parcialmente soleado y la máxima para hoy, 32 grados.
3: Bueno, ayer estuvo Soledad Pastoruti en la Escuela Superior de Danzas de Misiones, pero se viralizó un video junto al Chango Espasiuk cantando Posadeña Linda, ¿no? Qué lindo momento, pero eso fue aparte de la actividad también, porque esta oficial, lo que fue recibida por el gobernador Hugo Pasaracua, bueno, y, o sea, ¿cuál era el motivo de su visita? El artista realizó una de las paradas de 30 Pueblos, que es un proyecto audiovisual con el que recorre el país por sus 30 años de trayectoria. Así que estudiantes de la institución pudieron estar ahí presentes, escuchando folclore, compartiendo un chamamé con la cantante, junto a la agrupación patriótica La Melchora, interpretaron Misionero y Guaraní. Así que la visita tuvo una escena, la formación artística, la identidad, la cultura de Misiones. Pero después, en un secadero de yerba, estuvo con el Chango Espacio. No sé si van a hacer una producción también especial, forma parte de ese proyecto que está encabezando Soledad Pastoruti, pero pudimos ver ahí que se filtró un videíto con el Chango. La verdad, hermoso que ambos artistas se encuentren y escuchando también a la Sole, que me parece que alteró un poquito la letra de Posadeña Linda, pero un pedacito nada más se pudo ver y se filtró allí en las redes sociales.
2: Bueno, estamos ya a punto de estar con la luna llena que ya se nota, ayer realmente era impresionante poder observarla, y los paseos de la luna llena también en el Parque Nacional Iguazú, en las cataratas. Mañana sábado la luna llena va a alcanzar su plenitud, este sábado 26, así que bueno, también finalizando con los paseos de la luna llena en el Parque Nacional Iguazú. Y ¿sabes qué me intriga? Voy a mirar la cámara, ¿no? La cámara YouTube en luna llena, así vamos a ver cómo se puede ver, ¿no? Justamente todo este paisaje tan lindo con esta opción.
3: La transmisión en directo en YouTube del Parque Nacional Iguazú.
2: Exactamente, y podemos ver, ¿no?, cómo se ve el parque con la luna llena, así que a disfrutarlo. Los que realizan el paseo también lo pueden ver en forma directa, pero los que no, lo podemos mirar también, de la casa, lo ponemos ahí YouTube y observamos el Parque Nacional con luna llena también este fin de semana. 23 minutos de las 12 en la República Argentina, temperatura en Puerto Iguazú 29 grados, llegaremos a la máxima hoy de 32 grados. Y volvemos con ustedes allí, seguramente con más información desde Corrientes. Adelante.
1: Muchas gracias, colegas en Puerto Iguazú. Bueno, tenemos para compartir un texto del ámbito local. Tiene que ver con una convocatoria a la Asamblea Anual Ordinaria a realizarse el día 30 de septiembre. Y tiene que ver esto con el Rotary Club. Es a la hora 21 en su sede, sito en calle Centeno, número 402 de Santo Tomé, para tratar el siguiente orden del día. Primero, apertura de la asamblea por el señor presidente. Segundo, firma del libro de asistencia de asociados. Tercero, lectura, consideración y aprobación de memoria, balance e inventario general correspondiente al ejercicio económico número 10 del año rotario 2025-2026. Cuarto, elección de la totalidad de los miembros de la comisión directiva y el órgano de fiscalización. Quinto, modificación del domicilio, sede social conforme al artículo 32, inciso C, del estatuto vigente. Sexto, elección de dos asociados para la firma del acta de la asamblea. Es la hora 12:25 minutos. Tenemos también algo de información del ámbito local. Ingresaron a robar en un establecimiento ganadero en Cuay Grande. Un tenso episodio delictivo se registró en la noche del miércoles. Y esto ocasionó que interviniera el sector rural, la policía, ¿no? En este caso, más precisamente, esto fue en la zona de Cuay Grande. Las informaciones preliminares dan cuenta de que un malviviente logró vulnerar la seguridad del establecimiento ganadero. El robo se perpetró en la estancia denominada Paraíso, ubicada a unos 35 kilómetros al sur de Santo Tomé, a la altura de la Ruta Nacional 14, según los datos preliminares. Y optó por alejarse el cuidador porque presuntamente estaba armada la persona que ingresó. Se trataría de un ex empleado del establecimiento. Fuentes de primera mano vinculadas a la investigación señalaron a la prensa que el presunto autor del hecho ya se encontraría completamente identificado por las fuerzas policiales. A pesar del riesgo de la situación, los informantes confirmaron que el malviviente solo logró alzarse con un botín menor, llevándose del lugar un par de herramientas de mano, entre ellas una amoladora. Y tras la denuncia formal, efectivos policiales y de la comisaría jurisdiccional montaron un operativo de rastrillaje en la zona y estiman que la detención del sospechoso podría concretarse de un momento a otro. Hora 12:26 minutos, algo de música antes de las noticias de la hora 12:30.

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1: Hallaron un cargamento ilegal valuado en 420 millones en un predio ribereño en Corrientes. Descubrieron centenares de cajas de whisky, licores que intentaban ocultar en un predio a orillas del río Uruguay. Un mega operativo contra el contrabando de importación terminó con el secuestro de un millonario cargamento de bebidas alcohólicas de primera línea en Montecaseros, tras allanar un galpón a orillas del río Uruguay. Todo inició cuando los efectivos de la Prefectura Naval Argentina interceptaron un camión cargado de cajas de whisky, licores y espumantes importados que no contaban con el aval aduanero correspondiente. El valor total de la mercadería secuestrada asciende a 420 millones de pesos, según se estableció posteriormente.
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1: Y en Montecaseros imponen condena en un caso de abigeato en flagrancia, iniciado a principio de mes. El juez de garantía sustituto, doctor Alfredo Aguirre, impuso la pena de 2 años de prisión en suspenso en un caso de abigeato en flagrancia, ocurrido a principio de mes en la zona rural de Montecaseros. Fue el pasado 24 de septiembre y en el marco de una audiencia convocada por la oficina judicial. El representante del Ministerio Público Fiscal a cargo de la Unidad Fiscal de Investigaciones Concretas de Montecaseros presentó su homologación, un acuerdo de juicio abreviado, pleno, firmado con los imputados, asistido de su abogado defensor, doctor José Luis Gelmi, por el delito de abigeato.
2: Estado del tiempo.
1: La temperatura para mañana sábado, la mínima 14 grados, la máxima 28 grados. El cielo permanecerá durante la madrugada y la mañana mayormente nublado, pero por la tarde habrá tormentas aisladas entre un 40 y un 70%, mejorando un poco el porcentaje para la noche, con tormentas aisladas entre un 10 y un 40%.
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1: 12:35 minutos, crece la expectativa por la visita del Papa León XIV. Abel Pintos le cantará al Papa en el Cotolengo Don Orión. El artista fue convocado para presentarse en la visita del Sumo Pontífice a la República Argentina. Va a ser, como dijimos, en el Cotolengo Don Orione, el lunes 9 de noviembre de 2026, a la hora 9:15, según se conoció en la agenda publicada hace unos días sobre la actividad que tendrá en su visita a la Argentina. Según se pudo confirmar, el cantante recibió la invitación formal desde el Vaticano en las últimas horas. En los próximos días, luego de algunas reuniones entre el equipo de Abel Pintos y los organizadores, se conocerán más detalles. Desde que se confirmó la visita del Sumo Pontífice, varios nombres comenzaron a sonar con fuerza para cantar en los distintos puntos que tendrá de encuentro con los fieles. Días atrás estrenó la canción oficial para la visita del Papa León XIV en el país. La composición llamada Argentina con el Papa León fue dada a conocer por la conferencia episcopal. La venida del Papa a la Argentina ya tiene canción y anunció la Iglesia en sus redes para preparar la llegada del Santo Padre, que estará en el país entre el 8 y el 11 de noviembre. Además, dio detalles sobre la selección de la pieza musical con mucha alegría y agradecimiento a cada una y cada uno de los que puso su don al servicio de este acontecimiento que se está preparando como pueblo argentino, y la presentación de la canción seleccionada por el jurado del concurso nacional es lo que también se ha informado. Sigamos preparándonos para la llegada del Papa León con alegría y esperanza, es lo que termina completando el comunicado. Hora 12:37 minutos, y ahora vamos para los últimos minutos con los colegas allí en Paso de los Libres.
2: Bien, gracias Pedro. Bueno, contarles que ya tenemos algunos resultados de los partidos de la primera fecha de la Copa de Oro Sur de fútbol de salón. San Cristóbal de Esquina le ganó a Estela Maris por 5-1. Amistad perdió con El Abuelo Futsal por 2-0. Club Deportivo Esquina venció a Parada Pucheta 4-0. Después tenemos otro resultado más de esta primera fecha. 9 para el equipo de Avenida Futsal ante Chaquito, que convirtió 4 goles. Es decir, ganó el equipo de Mercedes Avenida 9-4 a Chaquito, que es otro de los representantes de Paso de los Libres.
3: No empezó bien Paso de los Libres.
2: No. Perdieron los dos. Dos de los cuatro. Recordemos.
3: Qué raro, porque Paso de los Libres tiene buen.
2: Bueno. Buen fútbol. Pero bueno, partidos son partidos.
3: ¿Entendés? Le estamos dejando ganar a los otros para que después. O sea, le estamos dando changüí. Ah, está bien también.
2: Bueno, Marcelo. Así que hoy ya tenemos casi 31.5 de sensación térmica.
3: Sí, tenemos mucha sensación térmica. Se va calentando. Nos van a preparar para ir a Venus también.
2: Bueno, para mañana sábado, tormentas habría para la tarde y para la noche. El domingo, tormentas aisladas durante la mañana. Por la tarde y noche ya mayormente nublado. Y para iniciar la próxima semana, lluvias aisladas, tanto lunes como martes. Miércoles mejorando, jueves buen tiempo. Baja nuevamente la temperatura,
3: Sí, yo no quise decir eso de la lluvia porque me tenían amenazado.
2: Bueno, ¿nos vamos?
3: Como usted quiera. Usted es el que me dice para dónde vamos, porque vio que...
2: Deseamos a todos nuestros oyentes, como así también a nuestros colegas de Corrientes y de Misiones, un excelente fin de semana. El lunes volvemos,
3: Bueno, con esta misma gente que tenemos acá.
2: Sí, por supuesto, como siempre.
3: Bueno.
2: Buen fin de semana para todos. Volvemos a Santo Tomé.
1: Gracias, colegas, allí en Paso de los Libres. Buen fin de semana para ustedes. Y ahora nos trasladamos a Puerto Iguazú también para los últimos minutos con las colegas Noelia y Carmen.
4: Gracias, Pedro. Bueno, hoy es el Día Provincial del Ecopunto. Teníamos que mencionarlo antes de terminar el programa, porque es muy importante la actividad que se va en adelante, por ejemplo, acá en Puerto Iguazú, Vecinos Sustentables, ¿sí? Bueno, y el tema del reciclaje es un círculo, ¿no? Porque comienza con cada familia, cada hogar donde se separa residuos, cada voluntario que acompaña una jornada, el recuperador urbano que trabaja también para dando una oportunidad a los materiales para que tengan un nuevo uso. Así que saludamos principalmente a Vecinos Sustentables, que mañana va a estar realizando un ecopunto móvil, mañana sábado 26, de 15:30 a 19 horas, en la calle Hipólito Yrigoyen. Me imagino que en la plaza, ¿no? Porque es con una feria de emprendedores y también la oportunidad de llevar los materiales para poder reciclarlos, ¿no? Plásticos, todo lo seco, también papel, cartón, vidrio y más. Uy, tengo para llevar vidrio. Entonces, es una buena oportunidad, en vez de tirarlos por ahí o dejarlos a lo que los camiones no llevan, por ejemplo, el tema de los vidrios y otras cosas, también colaborar y, bueno, colaborar al reciclaje, ¿no? Y al ambiente.
5: Exactamente. Bueno, atención, porque el fin de semana nuestro vecino país, bueno, en este caso Paraguay, Ciudad del Este, va a estar adelantando el lunes 28 el feriado. Sí, ellos tienen feriado nacional en el vecino país por la batalla de Boquerón, que se celebra en el vecino país cada 29 de septiembre. Lo adelantan para el día lunes. Bueno, van a tener entonces un feriado XL el fin de semana. Bueno, para las personas que obviamente tienen interés, ¿no? En viajar, en ir a Ciudad del Este, tienen algún pensamiento, ¿no? Turístico o de compras el fin de semana, pero seguramente los comercios van a estar abiertos, ¿eh? Así que anticipamos lo que va a ocurrir entonces el lunes 28 de septiembre, feriado nacional, ¿sí? Se adelanta el feriado en el vecino país. Actualizamos los datos del tiempo: temperatura en Puerto Iguazú, 29 grados, la humedad del 54%, el cielo parcialmente soleado y espléndido mediodía, mucho calor también, una sensación térmica ya de 30 grados en la ciudad de las Cataratas.
4: Nos despedimos. Les deseamos a todos un buen fin de semana. Nos reencontramos el lunes a partir de las 10.
5: Chau, chau.
1: Gracias, colegas. También buen fin de semana para ustedes. Y nosotros también aquí estamos culminando nuestra tarea. Gracias a las audiencias de las tres emisoras por estar. Y será hasta el próximo lunes, minutos después de la hora 10.

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1: Hora 12:45 minutos en la República Argentina, en la ciudad de Buenos Aires, temperatura 27 grados 3 décimas, humedad 37%, cielo ligeramente nublado. Desde ahora, la información más importante en 15 minutos. La justicia analiza el fallo de la jueza Laura De Marinis. El informe de Lourdes Marchese.
2: La Cámara de Apelaciones en lo Penal de la Ciudad de Buenos Aires ya está en condiciones de resolver la apelación fiscal del fallo de la jueza Laura De Marinis, que declaró la inconstitucionalidad del artículo 1 de la Ley Penal Juvenil y por consiguiente sobreselló a una adolescente de 14 años por tentativa de robo. Recordemos que el fiscal Tedesco además solicitó el apartamiento de la magistrada.
1: Reforma de la Carta Orgánica del Banco Central. Por Radio Nacional, el senador de La Libertad Avanza, Agustín Monteverde, se refirió a la aprobación de la Cámara Alta de la iniciativa que ahora volverá a diputados. El legislador valoró la construcción de consensos para sancionar la norma y afirmó que las modificaciones apuntan a prohibir la emisión monetaria.
3: Concretamente, la reforma, además de consagrar como misión única, necesaria, indispensable, la preservación del valor de la moneda, prohíbe taxativamente todo género de emisión directa o indirecta para financiar al Tesoro.
1: El Autódromo Gálvez será sede del Gran Premio de MotoGP. Tras la renovación del establecimiento, recibirá la competencia del 9 al 11 de abril de 2027. En tanto, se trabaja para adecuarlo a las exigencias de las máximas categorías internacionales, lo que incluye la posible vuelta de la Fórmula 1. Mejora la salud de Mirtha Legrand. El informe de Miriam Mariotto.
4: El sanatorio Mater Dei dio a conocer un nuevo parte médico sobre la salud de Mirtha Legrand. Dice que se encuentra muy bien de su cuadro respiratorio, incrementando su actividad física con el equipo de kinesiología. Continuará internada hasta completar su recuperación para poder volver a sus actividades diarias. Este parte está firmado por el doctor Enrique Chaue, director médico del sanatorio Mater Dei, y anticipa que de no mediar cambios, el lunes próximo va a haber nueva información sobre el estado de salud de Mirtha Legrand.
1: El Papa inicia una visita histórica a Francia. Es la primera vez que el sumo pontífice vuelve a ese país en 18 años. En la visita abordará los desafíos de la inteligencia artificial

0: la eutanasia y las agresiones sexuales en la iglesia, según informaron desde el Vaticano. Por Radio Nacional, la periodista Ana María Ospina, de Radio Francia Internacional, afirmó que la visita genera mucha expectativa.
1: Hay mucha expectativa por los creyentes católicos, por los no creyentes, por los creyentes de otras religiones, en un país donde tan solo el 30% de la población se declara católica específicamente. Entonces se interpreta mucho para los religiosos, para los creyentes, que es una forma de mostrar que sigue habiendo una historia de religión católica en Francia, pero para los que no lo son, pues se interpreta como la visita de un jefe de Estado que trae además un mensaje de unión de los pueblos de paz. Va a reunirse con representantes de la sociedad civil, que no los dejó a un lado.
0: En tanto, en su visita a Argentina, León XIV celebrará la misa en Luján con un vino elaborado desde 1939 por una centenaria bodega familiar en la ciudad mendocina de Luján de Cuyo. Por Radio Nacional, Hugo Cabrini, enólogo y propietario de la bodega Cabrini, explicó la esencia de ese vino.
2: Todo vino seco, en contacto con oxígeno, tiene su alteración. De hecho, cuando nosotros abrimos una botella de vino, de un día para otro cambia porque es una materia viva. En el caso del vino de misa, es inalterable. Y es muy importante eso porque normalmente el consumo de vino es muy pequeño y para colmo cuando se coloca en vinajeras o los envases no están completamente llenos durante algún tiempo, ese detalle de tener el nivel alcohólico que tiene hace que sea inalterable y eso es muy importante.
0: Continúa la búsqueda de los kayakistas desaparecidos en Santa Teresita. El informe de Fernanda Germanier.
3: La Prefectura Naval Argentina continúa con un amplio operativo en el partido de la costa para localizar a los dos kayakistas que ingresaron al mar durante la mañana del lunes en Santa Teresita y no pudieron regresar a tierra. Radio Nacional habló con Camila Barbero, hija de Oscar, uno de los kayakistas desaparecidos.
4: Mi papá entró en kayak junto con Félix. Nosotros automáticamente cuando nos enteramos salimos para acá, llegamos a la noche y vinimos directamente a Prefectura. Seguimos buscando. Quiero pedir que por favor, si alguien ve algo, automáticamente se comunique con Prefectura. No hay ninguna novedad, las avionetas no pudieron ver ningún objeto, nada. En estos días ya estuvo colaborando Uruguay, así que también quedando con la colaboración.
0: Franco Colapinto largará décimo en la carrera de mañana. El informe de Damián Zárate.
5: Gran premio callejero de Bakú en Azerbaiyán. Buena clasificación de Colapinto que partirá mañana la carrera sábado desde las 8 de la mañana. El argentino partirá desde el puesto 10, su compañero de equipo Gasly en la séptima colocación y partirá en el puesto número 1 en la pole position Russell. Además damos una vuelta por el fútbol, ansioso con el partido desde las 3 de la Argentina en los sudamericanos, hablando de fútbol, que va por la medalla de oro contra Paraguay. Perú se quedó con la de bronce al ganarle 2-1 a Chile. Hoy comienza la fecha 14 del fútbol femenino. Desde las 2 de la tarde van a jugar Independiente y Ferro y tuvimos un partido internacional. Empataron Australia y Brasil 1-1.
0: Continúa el monitoreo del impacto de El Niño en los ríos Paraná y Uruguay. El informe de Eli del Mar Otman desde Radio Nacional Gualeguaychú.
6: Tras una charla en Isla del Ibicuí, el ingeniero del Instituto Nacional del Agua, Juan Borus, precisó que el fenómeno climático ya está en curso y que deberá ser monitoreado en forma constante.
7: Y la perspectiva para adelante indica que, por ejemplo, la cuenca del río Uruguay continuaría teniendo con alguna frecuencia eventos, muy probablemente el tramo inferior, el tramo entrerriano, se mantenga en niveles medios altos o altos directamente, acotados con la posibilidad de que pueda ser salto grande. No es la perspectiva que teníamos inicial, que realmente a mí me preocupaba, yo lo ponía en primer lugar la lluvia. Bueno, ahora en primer lugar sigo poniendo al estuario y en un futuro medianamente cercano, más o menos, puede llegar a volver el Uruguay a actuar y en otro futuro un poco más lejano el río Paraná crecer un poco, pero acotadamente.
0: Internacionales. La ONU busca un marco ético global frente al avance de la inteligencia artificial. El informe de Cecilia Diwan.
8: La Asamblea General de las Naciones Unidas cerró con un intenso debate sobre inteligencia artificial. El secretario general del organismo, Antonio Guterres, urgió a crear un organismo regulador multilateral ante el riesgo inminente de perder el control de esta tecnología. Aunque el Pleno coincidió en la necesidad de frenar ciberataques, armas autónomas y la desinformación, las potencias chocaron en el enfoque de gobernanza. Estados Unidos defendió la autorregulación privada para salvaguardar la innovación, mientras que China y el sur global exigieron el control exclusivo de la ONU.
0: Alertas meteorológicas por vientos. Una rige para el centro de San Juan, donde se espera viento sonda con ráfagas que pueden superar los 70 kilómetros por hora. La segunda alcanza al sur y la zona cordillerana de Mendoza y la cordillera de San Juan, donde se prevén vientos del oeste con ráfagas que pueden superar los 100 kilómetros por hora.
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0: Hora 12:53 minutos. El gobierno creó dos programas judiciales. Uno tiene como objetivo el combate de la ciberdelincuencia y el otro es para avanzar en la implementación del nuevo régimen penal juvenil. Las iniciativas apuntan a fortalecer la investigación de los delitos digitales y contemplan la coordinación con las provincias y la asistencia a las víctimas. La justicia denegó privilegios a Sergio Urribarri. Retomamos el contacto con el Idelmar Otman desde Radio Nacional Gualeguaychú.
10: Fueron 7 días horribles. Ese fue el desahogo del exgobernador de Entre Ríos, Sergio Urribarri, en su primera audiencia como preso. Sergio Urribarri relató cómo vivió la primera semana de detención en la unidad penal número 9 del Potrero, de Gualeguaychú, y pidió un trato diferencial por ser exgobernador. Sin embargo, la jueza de ejecución de penas ante Paraná, Cecilia Bértora, que escuchó ese reclamo, le explicó que su condición no es exclusiva y que deberá mantenerse dentro del pabellón de personas adultas mayores.
0: Buscan a un andinista en Vallecitos. Se trata de un estudiante de la escuela de guías de 48 años que es rastreado desde hace varios días, pero hasta el momento los operativos no dieron resultado. Las autoridades de Mendoza indicaron que tampoco hallaron elementos para determinar la ubicación del andinista. Miles de fieles celebran a la Virgen del Rosario en San Nicolás. Es al cumplirse 43 años del llamado de Gladys Quiroga, quien afirmó haber visto a la Virgen mientras rezaba el rosario en su habitación. Esta tarde se realizará la procesión y la celebración de la misa central. Cortes programados y servicio reducido en los trenes este fin de semana. Las modificaciones alcanzan a las líneas Mitre y Sarmiento por obras de infraestructura. En la línea Mitre, el ramal Retiro Tigre permanecerá interrumpido el sábado y el domingo. En tanto, los ramales José León Suárez y Bartolomé Mitre tendrán recorridos reducidos y no llegarán a Retiro. Estiman que 8 de cada 10 personas contraerán HPV alguna vez en su vida. El virus del papiloma humano se transmite principalmente por contacto sexual. La vacuna permite prevenir infecciones y en Argentina se indica una dosis a los 11 años. Los especialistas aseguran que en la mayoría de los casos el organismo controla la infección, pero el riesgo de desarrollar cáncer aparece cuando los de alto riesgo persisten durante años. Nueva imputación para el acusado por el crimen de Agostina. Claudio Barrelier, principal acusado por el femicidio de la adolescente en Córdoba, sumó un nuevo caso en su contra. Fue imputado por tenencia de material de abuso sexual infantil, luego que en el peritaje de sus teléfonos celulares se hallara la búsqueda de contenido sexual sobre menores. Por Radio Nacional, Gino Torreani, abogado del padre de Agostina, afirmó que no sorprende el material encontrado en los celulares.
11: Son trascendidos a la prensa de bueno, esta nueva imputación por supuesto material, ustedes ya saben, pornográfico de menores de edad. La verdad que no tenemos acceso a esa nueva imputación, a esa nueva investigación, pero sinceramente no nos sorprende porque este tipo es un perverso, no solo bueno por el hecho de haber asesinado de la manera que lo hizo a Agostina, sino también por la prueba que hay en el expediente.
0: We'll be right back. Información de último momento. Murió el Negro Oro. Tenía 74 años, vivía en Punta del Este. Fue un faro, según se lo denomina, en la época dorada de Radio 10. Retomamos toda la información sobre la nueva imputación a Claudio Barrelier por el crimen de Agostina y nos trae más información sobre la investigación de este caso y del femicidio del adolescente nuestra compañera Andrea Valdivieso.
12: Las pericias informáticas sobre teléfonos y una computadora de Claudio Barrelier revelaron los actos preparatorios para concretar el brutal asesinato de Agostina Vega. Barrelier comenzó a chatear con Agostina el 8 de mayo, es decir, 15 días antes de citarla en su casa de barrio Cofico en Córdoba. En paralelo, realizó búsquedas de pornografía vinculada a relaciones entre adultos y menores de edad y entre padrastros e hijas, además de descargar ese material y obtener fotografías de mujeres maniatadas sobre la cama de la habitación del padre. Barrelier suma así una nueva imputación y enfrenta el máximo de la prisión perpetua por abuso sexual con acceso carnal y homicidio triplemente calificado por alevosía, criminis causa y por mediar violencia de género.
0: Mega operativo en las villas porteñas. Fueron detenidas 17 personas, la mayoría por venta de drogas, y se secuestraron 192 vehículos. Del procedimiento participaron más de 1.500 policías.
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0: Muy buenas tardes para todos. Un minuto pasó de las 3 en la República Argentina. Estamos comenzando este clásico de la radio Pasión Nacional. Los vamos a estar acompañando hasta las 15 en el aire de Radio Nacional desde la AM870 y para las 49 emisoras de Radio Nacional en toda la Argentina con este clásico futbolero desde el 2002 en la previa de un fin de semana muy importante para el fútbol argentino. Y en una jornada donde hay una serie de títulos que, a modo de orden o de presentación del menú que tiene Pasión Nacional, empezaremos a repasar. En una jornada que comenzó temprano con las noticias, porque fue la primera presentación de Brasil después de la Copa del Mundo, y la canariña empató 1-1 con Australia en uno de los amistosos internacionales de la jornada. En un rato nada más, a partir de las 15, cuando estemos terminando Pasión Nacional, va a jugar la selección argentina sub-19, en el marco de los Juegos Suramericanos, la final de la competencia ante Paraguay. Además, en la mañana estuvimos siguiendo a Franco Colapinto en el Gran Premio de Azerbaiyán, en Bakú, donde mañana a las 8 largará décimo. Una muy buena clasificación de Franco Colapinto esta mañana. Hay actividad también en la jornada de hoy en la Liga de Naciones, a las 15:45, lo más destacado, Italia-Bélgica y Turquía-Francia, con el debut de Zinedine Zidane en el seleccionado francés. Además, decía, la previa de un fin de semana que vamos a estar viviendo en la radio con Fútbol Show Nacional, que tendrá como ejes la definición de la Supercopa Internacional en Santiago del Estero entre Estudiantes y Rosario Central, y el domingo los cuartos de final en el Gigante de Arroyito con el partido entre Racing y Boca, y todo obviamente esto girando en torno de lo que es el tema central y dominante de estos días, que es el retiro de Messi de la selección y nuestro equipo subcampeón del mundo trabajando en el predio de Ezeiza preparando el primer partido, el del miércoles, frente a Bolivia. Algunos de los temas que vamos a tener en Pasión Nacional. Rápidamente empezamos a saludar a la mesa. ¿Cómo le va, Damián Zárate? ¿Qué dice? Muy buenas tardes.
1: ¿Cómo estamos, Santiago Lucía?
0: ¿Hiciste cargo del mate? Sí, casi que te hice cargo.
2: Hasta la edad, pero bueno. Lo podemos compartir con Eri, que venimos de la mañana de Nacional Rock, que tuvimos juntos también. Bueno, marcaste un sendero, dejaste una huella, los caminos por los cuales transitaremos de aquí hasta las 15. Dos muy buenos partidos. Sí. Es verdad que desde lo cuantitativo son pocos, pero desde lo cualitativo son muy buenos los dos.
0: Exacto. En un fin de semana donde no hay fútbol doméstico de primera división, porque sí el resto de las categorías compiten en la Argentina, en una etapa de definición muy importante. Y lo que vamos a tener vinculado a la primera división no es el torneo doméstico, pero sí son dos definiciones importantes.
2: Muy, muy importantes, muy importantes. Que en realidad sí tienen que ver con otros registros, aunque el marco es la Supercopa Internacional, está dentro de el fútbol doméstico, son dos equipos de la primera división. Y además, que en un rato nos podemos meter, porque vos lo trajiste ayer.
0: Sí, ¿qué?
2: No está resuelto de manera completa. Sí. El tema espaldazo en Rosario,
0: Todavía.
2: De hecho, recogió el guante hoy y tal vez
0: en un rato lo vamos a escuchar.
2: Lo vamos a escuchar porque Marco Rubén, que no estaba en aquel plantel, le pone un poco de picante a la previa del partido.
0: ¿No habría que cambiar la nomenclatura del torneo que van a definir Estudiantes y Central? No digo que esté mal, qué sé yo, son competencias, la gente lo convoca, de hecho habrá una movilización importantísima de hinchas de Estudiantes y de Central a Santiago del Estero.
2: Va a haber un estadio que va a decir va a tener el cartel de sold out. ¿Se dice así?
0: Bueno, eso valida, de alguna manera eso valida la competencia.
2: Por supuesto, también, ¿no? Igual estamos hablando para la organización que llegaron dos equipos que movilizan a muchísimos hinchas. Estamos hablando Rosario Central y Estudiantes. Si juegan en la Luna, llevan hinchas. Ahora, si hubiese tocado con otros equipos, no quiero nombrar a ninguno.
0: Sí.
2: No hubiesen llevado tantos
0: hinchas. No, seguro. Pero lo que decía de la nomenclatura es que juegan en el marco de la final de la Supercopa Internacional, que en principio nació ese nombre porque llegaban a equipos argentinos campeones
2: un sponsoreo
0: a competir al exterior.
2: Jugaron Boca Racing. ¿En Arabia? ¿Dónde jugaron?
0: Sí, en Abu Dhabi creo que jugó. Sí, ahí fue el partido.
2: Que no tenemos tantos.
0: Después jugó, River perdió con penales con Talleres. En Paraguay. En Paraguay.
2: Bueno, entonces tenés...
0: Ahí es internacional, bueno, está bien. Pero ahora juegan la Supercopa Internacional. Dos equipos argentinos en Santiago del Estero.
2: Yo creo que debieron cambiarle el nombre. Porque es todo pérdida. El anuncio del nombre.
0: Es como uno de los memes de WhatsApp que más me gustan, el que tiene las manitos así para el costado, para arriba.
2: Buscando una explicación.
0: Claro, exactamente.
2: No, pero además tenés a menor distancia de kilometraje, porque de acá, pongamos como siempre el kilómetro cero, que es el obelisco, ¿no?
0: Sí.
2: 1000 y pico de kilómetros a Santiago del Estero, y vos haces...
0: Sí, 1000.
2: 500.
0: Sí.
2: Y tenés Montevideo.
0: Ah, para jugar el...
2: Claro, para que tenga razón de ser la Supercopa Internacional.
0: Y si no, o sea, hay que cambiarle el nombre, listo.
2: Hay que cambiarle el nombre.
0: Y listo. Erika Sotomayor, ¿cómo andamos? ¿Qué decís? Buenas tardes.
1: Buenas tardes, chicos. ¿Cómo están? 27 grados 3 décimas es la actual temperatura. ¿Llegó un poco el calor? Parece que sí, ligeramente nublado. 27 grados 3 décimas. Ya está, palpitando el calor. 37 es el porcentaje de la humedad. Invitamos a nuestros oyentes que se comuniquen con nosotros a través de nuestro WhatsApp.
0: Sí, ya, Damiana, vos ahora vas a dar el número de WhatsApp y Damián les va a dar la consigna.
1: Bueno, 11-3870-7485 y también lo pueden hacer por el canal de YouTube Radio Nacional AM870.
2: Muy bien. Hicimos partícipes ayer a los oyentes de quién debe ser el heredero de la cinta de capitán, porque lo charlamos.
0: Me gusta el
2: pero, y me lo gusta. Dijo Scaloni, el heredero de esa cinta es Cuti Romero.
0: Sí, y ahora. Sí, no, quería agregar que dijo algo más, además de mencionar a Cuti Romero como el capitán post-Messi.
2: Post-Messi.
0: Exactamente.
2: Ahora, los hinchas pueden decir, la verdad, para mí debería ser Paredes, para mí podría ser Dibu Martínez,
0: me gusta.
2: Para mí podría ser Lautaro Martínez, los que más experiencia tienen con dos mundiales. Me parece que es una linda consigna, además, para meterlo ya en un clima muy fecha FIFA con los tres partidos que se vienen por delante.
0: Bueno, Scaloni confirmó al Cuti Romero como capitán y además dijo que la cinta la podrían llevar Dibu Martínez, De Paul o Lautaro Martínez.
2: ¿Viste?
0: Y esto lo digo porque también justo hoy, con quien tendría que confrontar este tema, no lo tengo en presencia, pero bueno, lo pongo en términos generales.
2: No,
0: para buena parte del público futbolero, el ciclo de De Paul en la selección está terminado. Para buena parte, dice, no, bueno, es parte del recambio. O porque no lo quieren, o porque entienden que ya no puede alcanzar un rendimiento como el que tuvo, o porque también De Paul es un pibe, de todo lo que juega en la selección debe ser el más canchero y que no cae bien, y que todo tiene que ver un poco en la composición del análisis.
2: ¿Sabes por qué
0: también? Pero hay mucho público futbolero que no lo quiere ver. Y ayer, cuando habló de la sucesión de la cinta de capitán, uno de los nombres que trajo Scaloni... Es el de Rodrigo
2: espaldarazo,
0: De Paul.
2: Es un espaldarazo para De Paul. Ahora, la figura de De Paul, a diferencia de otras, es difícil de escindir de la figura de Messi.
0: Sí.
2: Casi como que es un combo. Vos decís Messi y tiene adherido a De Paul en el seleccionado, en Inter Miami, son amigos por una cuestión personal, más allá que futbolísticamente se entienden en el rectángulo verde. Rodrigo De Paul ha sido en todo este último tiempo el seleccionado argentino, el Sancho Panza del Quijote Messi.
0: Absolutamente.
2: Mucho más que otro, mucho más que Di María, mucho más que todos. De Paul.
0: Y que seguramente que eso es importante. Y no quiero desmerecer esa empatía, esa relación
2: Para algunos puede ser un disvalor, para otros es un valor.
0: Pero él se validó dentro de la cancha.
2: Ah, por supuesto.
0: Con rendimiento. Supuesto. Él no fue solo el amigo de Messi en la selección. Más allá de que eso por ahí lo exponga por lo que significa Lionel Messi en términos mundiales.
2: No, pero
0: él viene con un recorrido, con un nivel, con un compromiso, transmitiendo al equipo, te diría que casi hasta en algún segmento importante de lo que fue el ciclo de la escaloneta, siendo el jugador, sacando a Messi que es una excepción, el jugador referencia de la selección.
2: Sin duda. No, porque además tiene un manejo de los intangibles, de la discusión con el árbitro, de la pelea con los rivales, de la arenga para los compañeros. Ahora, vos fijate haciendo una retrospectiva, que los futbolistas que más han tenido cercanía con Messi o terminan muy bien o... Hacé la recorrida. Mascherano e Higuaín.
0: Sí.
2: Es la típica.
0: Tiene
2: que ver mucho con los triunfos o las derrotas deportivas.
0: Por supuesto.
2: Pero es la típica, che, mira, ahí está el fuego. Si te acercás mucho, te quemás. Si te alejás demasiado, no te llega el calor. En el caso de De Paul, hay una cercanía muy manifiesta.
0: Sí, tiene que ver con las camadas también, con que aunan en términos generales, ¿no? No le tocó ganar. Y a la otra camada que integró Messi, sí, ganó bueno, absolutamente
2: por
0: todo.
2: Eso es aún más extraño que buena parte del pueblo futbolero, yo para mí es minoría igual,
0: sí,
2: no lo quiera De Paul.
0: Puede ser. Y en esto de pensar en la cinta, la consigna que trae Damián Zárate al aire de Pasión Nacional, en quién tiene que ser el capitán de la selección argentina, eligió Lionel Scaloni al Cuti Romero, que en términos de lo que representa dentro de la cancha, creo que hay poco para no coincidir con Scaloni por lo que transmite el Cuti Romero. Quizás no los tenemos tanto desde el punto de vista del liderazgo hacia afuera, porque ahora estaba muy marcado en la selección también el liderazgo hacia afuera. Pero en esto de exponerse, fundamentalmente en los medios, y por ende llegar así al público, creo que el Dibu, De Paul, Paredes, uno lo encontraba, desde el punto de vista hasta del discurso que tienen, un escalón por delante del Cuti. Que esto no es lo que pone en consideración Scaloni, está claro, pero que debe ejercer un liderazgo muy importante en la interna del plantel. Porque una vez más, habla más la decisión, la determinación de darle la cinta de capitán que lo que puedan decir.
2: ¿Lo habrá charlado Scaloni con Messi, el tema de la sucesión?
0: Y es probable.
2: ¿O lo puede charlar ahora también?
0: De la capitanía, ¿no?
2: Claro, de la sucesión de la capitanía. La sucesión futbolística va a ser otro tema.
0: Va a ser otro tema.
2: También, ahora, yo creo que no se lo nombra a Paredes dentro de sí. Este grupo por la suspensión extensa que tiene.
0: Sí, bueno, ahora ya tiene 7. Pensemos que ya estamos en el 7 de octubre.
2: Paredes, está bien, pero Paredes...
0: Le conto 3.
2: Para mí Paredes también tiene...
0: Sí, las argumentos.
2: Argumentos para hacer... Por la posición en la cancha, por sí. Ascendencia en el plantel, por la experiencia que tiene, porque es campeón y subcampeón del mundo. Sí. También está dentro de ese grupo. Vos me decís, Nahuel Molina. No, hay jugadores que
0: claro.
2: No tienen características de liderazgo de capitanía.
0: Sí.
2: Y hay otros que sí, que naturalmente, porque el liderazgo se ejerce naturalmente, de manera orgánica. Si vos querés forzar a un capitán, no aparece.
0: Sí. Y fíjate que Scaloni habla de...
2: Acá nuestro capitán es Seba Vera, por ejemplo.
0: Sí, claro, por supuesto.
2: Es orgánico eso.
0: Sí, claro, por supuesto. Fíjate que Scaloni habla justamente de la importancia de la capitanía. Nosotros rápidamente pensamos a Paredes en esa línea de sucesión, y Paredes es uno de los jugadores que tuvo que ir entrando y saliendo, y no por eso perder el rol dentro del equipo, porque lo buscábamos ayer, ¿no? Que en el Mundial todo lo tenemos con mucha presencia, y sin embargo la final no la jugó.
2: Bueno,
0: entró para finalizar, no dentro de los 11 iniciales.
2: Pero ¿por qué también Scaloni lo nombra a Lautaro Martínez? Porque Lautaro Martínez llegó a ser capitán del Inter.
0: Sí, claro. Es el capitán del Inter.
2: Por eso.
0: Y es capitán y goleador del Inter.
2: Entonces, vos buscás también en los clubes si los jugadores son capitanes. Paredes es capitán.
0: Sí.
2: Entonces.
0: Sí, es verdad.
2: La capitanía.
0: Y el Cuti acaba de llegar al Atlético Madrid. Era el capitán del Tottenham.
2: Por eso. Era capitán del Tottenham y va camino a ser el capitán del Atlético de Madrid. Es como con los arqueros. Es extraño si un arquero es suplente en su club que sea titular en la selección. La excepción a la regla en los últimos 30 años de la selección fue Chiquito Romero, que fue más suplente que titular en sus clubes y era titular en la selección. Ahora, un futbolista que no es capitán en su equipo, es extraño que sea capitán en el seleccionado argentino.
0: Sí, sí, salvo que tenga...
2: Porque además estamos hablando de una selección top, no es la selección de Azerbaiyán.
0: No, por supuesto, por supuesto. Vamos a escuchar ahora a Lautaro Martínez, que estamos hablando del seleccionado argentino de fútbol. Estuvo anoche Lautaro en el Cilindro de Avellaneda, donde Independiente en el torneo Proyección, la reserva, le ganó 2-1 a Racing. Un partido que comenzó ganando Racing, que dio vuelta a Independiente, que jugó casi los 90 minutos con uno menos que Racing y que le hizo un gol sobre la hora. Y una de las cuestiones, más allá de lo que pasó en la competencia, que más rebotó, fue que uno de los jugadores más importantes de la selección estuvo en un palco. Fue a ver a Racing, bueno, estas cuestiones, ¿no?, que tienen que ver con el sentido de pertenencia, con el sentimiento. Lautaro Martínez, cada vez que viene a la Argentina, vuelve a manifestarlo con hechos, y ayer fue a ver a los pibes de la reserva de Racing, pero cuando salía del Cilindro de Avellaneda, lo fueron a interceptar para hablar de este momento de la selección.
3: queda el legado que dejó y después todos los chicos que venimos siempre sumando y la gente nueva y arrancar de cero como cada proceso. Hay muchos chicos, importantes, interesantes y al final queda siempre, hay chicos que venimos que ya tenemos dos mundiales jugados y al final eso es lo importante, que continuar con el legado que deja Leo, que deja Otamendi, el mismo que dejó Ángel, así que seguir disfrutando. Seguramente que será un proceso importante para nosotros también y bueno, después obviamente daremos siempre lo mejor para la selección como siempre.
0: La palabra del Toro Lautaro Martínez en la salida del cilindro de Avellaneda después de la victoria Independiente 2-1 en el torneo Proyección. Se van comunicando los amigos desde cada punto del país. Imagino que todo futbolero debe tener una idea de esto. Por eso me parece extraordinaria, fabulosa la consigna de Damián Zárate, porque todos vemos a la selección.
2: Ahora viste como ninguno.
0: Todos conocemos a los jugadores. Todos sabemos que no va a seguir Messi. Y todos tenemos uno que, che, puede
2: ponés
0: ser.
2: Unos, claro. Ponés unos puntitos ahí. Ninguno de nosotros dijo, tal vez alguno sorprenda, Julián Álvarez. No tiene, es un extraordinario futbolista, sí. Pero no tiene cualidades de liderazgo.
0: No, la verdad.
2: Es un líder futbolístico. No desde el manejo de los intangibles.
0: No. Y eso también se construye con el tiempo. Inclusive pensando,
2: por supuesto, sí.
0: Pensando en el máximo referente de las últimas tres décadas de la selección, que es Messi. Que fue...
2: Claro.
0: Construyendo ese liderazgo como líder, que por supuesto se lo entrega la genialidad del juego, pero a partir de ahí él tuvo que desarrollar algo que por ahí no lo tenía implícito y que evidentemente lo pudo hacer de la mejor manera. Vamos a escuchar lo que dicen nuestros oyentes, que hoy tiene la voz de Erika Sotomayor.
1: 11-3-870-7485, allí se están comunicando. Hola gente, el capitán tiene que ser Enzo Fernández.
0: Bueno.
1: Tiene carácter y está pasando un gran momento futbolístico. Saludos, Nico,
0: y
1: desde Embalse.
0: Además, ¿no? Porque eligiendo a un pibe como Enzo, tiene 25, Enzo, le estás dando la responsabilidad a alguien que tiene de mínima 7, 8 años en la selección.
2: Pero tiene características de liderazgo. Enzo Fernández, para mí, tiene. Muy por encima de Julián Álvarez, si la comparación es esa, porque uno lo ve el festejo... contra Inglaterra.
0: Y aparte su historia mundial, ¿no? El gol a México, el gol a Egipto fue de cabeza, sobre la hora, sí.
2: No me acuerdo.
0: Este mundial. Bueno, el gol
2: sí. Bueno, el gol a Inglaterra que hace el tobillo.
0: Son cosas que quedan marcadas.
2: No, y termina siendo constitutivas de un liderazgo también.
0: Absolutamente.
1: Aquí escribe Mario desde Salta. A él no le parece bien que el Cuti sea el capitán. Pega mucho y se sale de su eje. Bueno. Para mí el más centrado es Enzo Fernández. Después por aquí Orlando desde Núñez dice, hola equipo, ¿cómo están? Para mí el Cuti me parece bien, tiene carácter y es respetuoso con sus compañeros.
0: Bueno, muy bien. ¿A qué número se comunican con nosotros los oyentes, Erika?
1: A nuestro WhatsApp, 11-3-870-7485.
0: Bien, decíamos que una de las cuestiones importantes a definir este fin de semana va a ser la Supercopa Internacional, que va a tener de un lado a Rosario Central y del otro lado a Estudiantes de La Plata. Y en la capital de la provincia de Buenos Aires nosotros tenemos a nuestro compañero Juan Gijón, que primero que nada le vamos a preguntar, ¿quién cree que tiene que ser el capitán de la selección argentina después de Messi? ¿Cómo te va, Juan, y qué decís?
4: ¿Qué tal, Santi? Un gusto saludarlos. No veo mal la designación de Cuti Romero como capitán.
0: Bien.
4: Yo creo que debe ser un jugador que sea indiscutido, titular en la selección, creo que se lleva ese cupo. Y también sumo a esto que decían de que debería ser capitán en su equipo. No lo es. A mí esa figura se me viene Lautaro Martínez, pero Lautaro Martínez no es siempre titular en nuestra selección argentina, alterna con Julián Álvarez. Por lo cual creo que hoy el cupo y la cinta le cabe bien al Cuti.
0: Sabés que traes un tema que también está bueno, porque lo que decís es cierto, fueron competidores hasta acá casi en forma permanente, Julián y Lautaro, me parece que hasta acá, que ahora empieza una nueva etapa de la selección donde intuyo, y esto es presunción futbolera, empezaremos a ver una selección con Julián y
2: con
0: Lautaro.
2: Con los dos juntos.
0: Sí. Sí.
4: Indudablemente. Estamos, bueno, vos lo anticipaste, Santi. Uno de los títulos de los partidos más rimbombantes de este fin de semana es esta super final internacional que se juega en Santiago del Estero entre Estudiantes de La Plata y entre Rosario Central, como si fuese poco condimento. Un lindo partido de fin de semana, indudablemente, para el futbolero. Y estamos en el estadio de uno, Santi, en un par de horas, a las 7 de la tarde, van a partir decenas de micros desde esta calle sobre la avenida 1, rumbo a Santiago del Estero, llevando a la fanaticada pincharrata rumbo al Madres de Ciudades, un estadio que le ha sido recurrente al hincha de Estudiantes y que le cae bien. ¿Tu nombre?
5: Francisco.
4: Francisco, camiseta de Estudiante, me imagino que no te la sacás en toda la semana, en todo el mes. Lindo mes, pincharrata, ¿no?
5: Lindo mes, también con Copa Argentina, ¿no?
4: Copa Argentina, Copa Libertadores, Copa... A ver, copero el pincharrata.
5: Copero el pincha, copero, están todos los frentes, un poco por el torneo clausura, medio afuera, pero con posibilidades todavía.
4: ¿Cómo lo ves? ¿Cómo lo vivís vos? ¿Y cuánta importancia le da el hincha de Estudiantes a esta final que va a jugar mañana, nada más ni nada menos, teniendo en cuenta esto que decías? Copa Argentina, Copa Libertadores, semifinal...
5: Y al fin y al cabo es un título que suma para el club, pero es necesario que la importancia y el foco de Estudiantes está claramente en la Libertadores y en el torneo de clausura también, algo que nos habilite a jugar la próxima Copa Libertadores.
4: Es importante para el pincharrato la Copa Libertadores. Me decías, ¿vas a viajar a Brasil?
5: Sí, voy a viajar a Brasil. El problema de las entradas... Ahora creo que si Flamengo nos da 4.000 entradas, hay más posibilidades que si nos da 2.000. Pero nada, con ganas de... esperando el viaje, con ansias.
4: ¿Está de acuerdo con acortar un poco, achicar la capacidad de Hirschi con tal de jugar aquí? ¿O hubiese mudado la localía para tener más hinchas de Estudiantes en este partido contra Flamengo en la Copa Libertadores?
5: Y a mí me gusta jugar acá, sobre todo porque vivo acá en el barrio. Me crié acá cerca, en estas calles, y... este es nuestro estadio, nuestra tierra, así que si teníamos que hacer lo imposible por jugar acá, me parece correcto.
4: ¿Suma un plus jugar con Rosario Central en la final?
5: Y sí, se ha hablado mucho en el último tiempo. Nosotros siempre hemos representado nuestros ideales como tiene que ser y ellos lo suyo. Claramente somos diferentes culturas, pero tenemos que dar la cara, si bien tenemos varias competencias. Y ellos tienen solamente esta copa, así que nada, a poner los huevos, ¿no?
4: ¿Es favorito Estudiante mañana?
5: No creo, siendo que Rosario viene de ganar como local contra Argentinos Juniors, un gol anulado un poco raro, pero viene con una mejor papel en el plano local, ¿no es cierto?
4: Perfecto, bueno, muchísimas gracias y suerte. Ahí entonces, Santi, la voz pincharrata del amigo que pasé aquí del barrio, como recién nos comentaba. Listo para este partido de mañana, que es un partido más, o por lo menos así parece serlo dentro del semestre pincharrata.
2: No, Juani, está...
4: sí.
2: No vas a encontrar a un hincha de Estudiantes que te diga somos favoritos, tenemos chances, porque hasta en lo más mínimo están en todos los detalles. Estamos hablando de seguramente uno de los clubes más cabuleros de todo el fútbol argentino.
4: Sí, quería saber si iba a pisar el palito o no.
2: No, iba
4: a preguntarle directamente por el resultado, pero está...
2: No, ADN, no total. Siempre decimos que el único club que sigue teniendo algo de paladar negro es River.
6: Sí, es cierto.
2: Vos que has sido tantos años de manera consecutiva.
6: Sí, claro.
2: Santi.
6: Por supuesto. Donde ganar solo no alcanza.
2: No alcanza.
6: Es de los pocos, River.
2: Y uno de los clubes con ADN más fuerte,
6: sí,
2: con una identidad... tan marcada, no tengo ninguna duda que está entre en el podio seguro de Estudiantes.
6: Sí, sin
2: defendiendo duda. Constantemente y cotidianamente su identidad.
6: Sí, señor.
4: Sí, yo sumaría también, Dami, permitime sumar a Estudiantes también al paladar negro. Un club que está compitiendo por esta Supercopa Internacional, compitiendo en las semifinales de la Copa Libertadores, compitiendo en la Copa Argentina, con chance de meterse en los primeros 8, en clasificar a la Libertadores el año que viene, incluso yo también... me resultaría difícil encontrar un hincha que se case con el cacique Medina.
2: No, pero acá decíamos paladar negro...
6: En cuanto al estilo.
2: En River no alcanza con ganar, siempre te piden un plus. En Estudiantes, si vos le asegurás a los hinchas, estoy seguro que en el 95% mañana Estudiantes, si pudiese ganar, ahora Ibar, pero si pudiese ganar con un gol con la mano... preferirían el 95% ganar con un golpe en la mano y no ganando 4-0.
4: Sí, indudablemente sí. Sí, bien. Sí, totalmente de acuerdo.
6: Juani, quédate por ahí que en un ratito volvemos a La Plata para seguir escuchando hinchas en caso de que tengas alguno a mano y fundamentalmente para hablar del equipo del Cacique Medina también, así que tendrá más lugar Estudiantes de La Plata, por supuesto, en esta emisión de Pasión Nacional. Quédate por ahí que en un ratito volvemos, Juani.
4: Perfecto, Santi.
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0: Estamos en todo el país. Salta. Salta Capital se fundó en 1582 y fue uno de los bastiones económicos en la época del Virreinato del Perú. Famosa por su arquitectura colonial española y su patrimonio andino, se la conoce como Salta la Linda. Pero el nombre de Salta es anterior a la colonización de los españoles y la historia de cómo llegó a imponerse es interesante. El conquistador al que le habían sido otorgados estos dominios le dio su propio nombre al poblado inicial. La llamó San Felipe de Lerma, Valle de Salta, pero esto no prosperó. Pero, como un triunfo de los sometidos, al poco tiempo se silenció el nombre impuesto y se recordó solo la segunda parte, más descriptiva y con más sentido, seguramente para la gran cantidad de pobladores indígenas de la zona, Salta. 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

0: 13:29 y tenemos muchos mensajes en el 11-3-870-7485. Aquí nos escriben, dice: hola, soy Daniel Flores de Salta, la número 10, y el brazalete de capitán tiene que ser de Enzo Fernández.
1: Bien, es el preferido, Enzo.
0: Es el mejor en la actualidad, seguido por el Cuti Romero, y De Paul ya cumplió su ciclo. Uno más por aquí, Lucas de Comodoro Rivadavia. La cinta, sin lugar a dudas, es para Lautaro Martínez.
1: Bien, bien. Gracias,
0: pero está
1: Lucas.
0: Muy infravalorado por el cuerpo técnico y por todos. Terrible delantero y referente, capitán e ídolo del Inter.
1: ¿Quién tiene que ser el capitán de la selección argentina? Estamos preguntando hoy en Pasión Nacional. Vamos a las noticias. Nosotros nos quedamos hasta las 15.
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3: 1:30 de la tarde en la República Argentina. Reiteramos, murió Oscar González Oro. Tenía 74 años y vivía en Punta del Este. Construyó una extensa trayectoria en los medios con una carrera que se desarrolló principalmente en radio y televisión. Asesinan a un joven en Villa Elisa. El informe de Fernanda Germanier desde La Plata.
4: Un joven de 29 años fue asesinado durante una pelea callejera en Villa Elisa, a metros del Camino Centenario y de uno de los ingresos principales a la ciudad de La Plata. De acuerdo a los investigadores, la víctima recibió un ladrillazo en la cabeza. Radio Nacional habló con los vecinos de la zona.
5: Sabemos que hubo una discusión y que una persona le dio un ladrillazo y le ocasionó la muerte. Fue a la madrugada, a metros del Centenario. Vivía en situación de calle, ese lo veía, era de acá de Villa Elisa.
3: Cierra el puente La Bruna. Será sentido a Libertador desde esta noche a las 22 hasta el lunes 28 a las 23 para avanzar con las obras en los accesos. Mañana, además, habrá reducciones parciales de carriles en las avenidas Cantilo y Lugón. En la ciudad de Buenos Aires, temperatura 28 grados 4 décimas, humedad 32%, cielo ligeramente nublado.
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0: 33 minutos pasaron de las 13, seguimos en Pasión Nacional, hoy con la consigna que trajo a la mesa Damián Zárate en relación a una decisión que tomó Lionel Scaloni, que es darle la cinta de capitán al Cuti Romero, y nosotros de acá estamos preguntando, de acuerdo al sentir de cada uno de los futboleros que participan de este programa, sea acá en la mesa, o sea en sus casas, o de su laburo, de donde nos estén escuchando, ¿quién tiene que ser el capitán de la selección argentina? Le damos la bienvenida ahora a Agustín Domper. ¿Cómo va, Agus?
1: Hola, Santi. Bien, muy bien, los venía escuchando. Es un lindo tema, ¿eh? el de la capitanía, porque también es marcar un poco la cancha de lo que viene, ¿no? Está claro iniciando, sí, un proceso. Ayer utilizó la palabra Scaloni, predisposición, que habla un poco, ¿no?, de las ganas que tiene de continuar, algo muy distinto a lo que pasó después de la final del Mundial. Y en este nuevo proceso ya el equipo que ustedes mencionaban, con Lautaro, Julián arriba, empieza a dar pistas de lo que viene. Así que bueno, es importante el capitán. ¿Vos a quién elegiste, Santi?
0: Yo no elegí a ninguno. A mí me gustaría que fuera Rodrigo De Paul. Lo nombró Scaloni también, ¿eh? Dijo, claro, el capitán Scuti. Yo, si tengo que elegir a uno, lo elijo a Rodrigo De Paul.
2: A mí me convencieron algunos oyentes.
1: A ver.
0: Es el preferido de nuestra audiencia, ¿eh?
2: Enzo Fernández.
1: Enzo Fernández.
2: Porque es un líder desde el tema de los intangibles, pero es un líder también desde el juego. Sí, un tipo valiente que pide la pelota en momentos cumbre. Si esto fuese básquet, sería como Ginóbili, tomaría siempre las últimas posesiones. Ese tipo de futbolistas, hasta si ahora es capitán, le das un plus.
1: La gente no votó mucho al Cuti. ¿Vos, Eri, a quién pondrías?
3: ¿El Dibu?
1: El Dibu, claro, sí. El Dibu es el otro.
0: Sí, el Dibu tiene.
1: Yo tengo uno que me parece que se lo merece y que es capitán en su club, y es Lautaro Martínez.
2: Ah, Lautaro.
1: A mí me gustaría que Lautaro sea el capitán de este proceso, claro, por el gol, sobre todo contra Inglaterra, como para ponerlo en un lugar que él sea.
0: Te voy a nombrar otro que creo que también podría ser capitán.
2: ¿Tagliafico?
0: No. Sí, también podría ser capitán. Tagliafico.
1: Pero Tagliafico no sé si es capitán pensando en el Mundial, porque está grande ya.
0: Lisandro Martínez.
2: Y sí. Lisandro.
0: El carnicero. El carnicero de Manchester.
1: Sí. Lo que pasa es que...
0: El carnicero de Manchester.
1: De todos estos que nombramos, a ver, el único que es capitán en su club es Lautaro. Después Enzo fue capitán en Chelsea, pero se acuerdan que tuvo un problema y perdió la capitanía. Sí. Y bueno, también tiene que ver la capitanía con la personalidad de cada uno, ¿no? Así que bueno, es un lindo...
2: A mí no me gusta
1: Cuti
2: que...
1: Romero tiene un perfil, si querés, más cordobés, ¿no? Como sí. Romero, como Murúa, ¿no? Tiene...
2: Sí. A mí no me gusta que los arqueros sean los capitanes de los
1: equipos. Y por la zona de capitanes, por lo
0: menos. Y bueno, fíjate que tienen que elegir un delegado.
1: Otro más, claro.
2: No me gusta. Me gusta que tengan pelo largo, pero que no sean capitanes.
0: Bueno, los arqueros...
2: Tengo una teoría sobre...
0: Pelo largo.
2: Sí, claro.
0: Como Juan Carlos Olave.
1: Tiene que ver.
2: Navarro Montoya, su mejor momento... Pero largo tenía, atajando.
0: Sí.
2: Te puedo nombrar un montón, Luchetti, Olave.
1: Pero ¿cuál sería la relación entre atajar bien el pelo largo? Eso me queda claro. Como una cábala.
0: Decís que no hay arquero de pelo largo malo.
2: No hay ninguno.
0: No.
2: Teresa Cancelarich.
0: No, el Flaco Vivaldo, buena.
2: El Flaco Vivaldo. Buscar un arquero de pelo largo malo, no hay. Dos Cabos en un momento hizo pelo largo. Sí, pelo largo hubiese sido mejor arquero.
3: No.
2: Estoy seguro.
1: El Loco Gatti tenía pelo largo.
2: El Loco Gatti.
0: No me imagino, me cuesta imaginarme a Chila con pelo largo.
2: Pero
0: el Mono Burgos.
2: El Mono Burgos. De verdad no vas a encontrar.
0: Comiso, Ángel David, tenía una cubana.
1: Claro, tiene que ver con la época. En esa época usaban todos pelo largo.
2: Busquen los malos también. Un arquero de pelo largo malo, no hay.
0: Mirá que tenemos mucha audiencia, van a aparecer.
3: Otra consigna.
0: Sí. Que algunos van a aparecer a Marquez.
2: Caranta, el último arquero.
0: Caranta, buena.
1: Omar Córdoba, pelo corto,
2: campeón. Con Boca de
1: Dibu, pelo corto.
2: Pelo largo.
0: También.
1: Escúchame.
0: Muy bueno.
1: Porque nos fuimos siempre con Sadler.
2: Armani.
1: Malos peinados, pelo corto.
2: No, pero en un solo momento, un poquito más larguito, ¿no?
1: Lo que decía Santi de De Paul, ojo con De Paul, que hay que ver si está, ¿no? Lo que viene. Ya Scaloni avisó que no lo citó estos dos primeros partidos porque quiere
0: pero
1: ver.
0: Pero no es un indicador que Scaloni diga, si no es el Cuti, podía ser De Paul.
2: Es un indicador,
0: capitán,
2: sin duda.
1: Sí, totalmente. Totalmente.
0: Está abriendo una puerta. Digo,
1: es que
0: De
1: Paul es
0: el
1: capitán en este grupo.
0: Y aclaró también esto de que hay jugadores que ya no los tengo que ver, y nombró ahí a Lo Celso y a De Paul, y que por eso le quería dar la posibilidad que jueguen estos dos primeros partidos.
1: Que no los tengo que ver, no porque se lleve mal, sino porque ya los conocen mejor.
0: No tiene nada que descubrir.
2: Nos vamos por la excepción y no por la regla. Al que nunca más nombramos y que los vislumbrábamos como uno de los jugadores que podía seguir con la era exitosa, es a Garnacho,
0: Claro.
2: ¿Qué carrera dilapidada por él?
0: No, bueno, pero...
2: Por lo menos vinculado al seleccionado argentino.
1: Acá la producción me aporta un arquero de pelo largo bastante...
2: A ver, decilo.
1: No hubiera sido que sea la producción.
2: Lo voy a refutar, ¿eh?
1: El Flaco Costanzo, pelo largo.
2: ¿El Flaco Costanzo? ¿Jugó en Europa?
0: Franco Costanzo.
1: Leo Franco, pelo largo.
2: Leo Franco. Entró por Abondancieri, le metió el gol close.
0: No sé, bueno, pero es un arquero que llegó a atajar en selecciones mundial. Y jugar mundiales.
2: A ver.
1: Sí, hay información.
2: Es un arquero
1: de pelo largo.
0: Yo sabía que lo voy a sumar a Gabriel Osorio, en la provincia de San Luis. Y acá Damián Sara te trajo, Gaby, una teoría que todavía no podemos refutar, que la teoría es la siguiente, Damián.
2: Los arqueros con pelo largo son mejores y no hay ninguno con pelo largo en la historia que haya atajado mal.
0: ¿Cómo te va, Gaby Osorio? Así te recibimos. ¿Qué decís? Buenas tardes.
3: ¿Qué tal, querido Santi? Gusto en saludarte para vos y para toda la mesa. Coincido con mi amigo Damián.
2: ¡Vamos, Gaby, querido!
3: Germán Montoya fue ex arquero del club por Estudiantes en la época de Héctor Arzubialde, en su mejor momento de la B Nacional.
0: Sí, qué buen arquero Montoya, Gaby, claro.
3: Tuvo Tombolini, pero tuvo un paso de 6 meses en Juventud Unida Universitario de San Luis.
2: Sí, sí. Yo te digo, después, hoy sigue combatiendo contra esta situación, Luis Islas.
0: Sí. ¿Contra qué situación?
2: Contra la calvicie.
0: La capilar.
2: Pero en el comienzo de su carrera
1: tengo otro arquero
2: tenía,
1: para
2: tenía pelo largo,
1: sí, tengo un arquero para Damián, me sumo a la campaña Zárate,
0: a la campaña Zárate.
1: Chiquito Romero con ese rodete arriba,
0: sí, es verdad
1: como un samurái.
0: Tú, sí.
1: Tengo otro más que te vas a enloquecer con este, te enloqueces. René Guita.
0: Claro que sí.
2: No hay
0: herramienta uno para tu teoría, René.
2: No hay pasar al rango de pelo largo malo en la historia del fútbol, no hay.
3: Bueno, yo tenía un arquerazo comiso.
2: Sí. Ángel David,
0: claro. Un arquerazo, total. Gran arquero. Gaby, estás en la provincia de San Luis, pero siguiendo con mucha atención lo que pasa en los Juegos Suramericanos y puntualmente con los atletas, con los deportistas que fueron de tu provincia, ¿no?
3: Claro, como lo ha venido contando Santiago Lucía, y siempre dejamos un bloque con los Juegos Suramericanos. La provincia de San Luis en el día de ayer tuvo 3 momentos históricos. Uno fue lo que fue la pelota baja, con la participación del querido Puri Villegas, que estuvo participando junto al guaranense Facundo Andersen. Vencieron con comodidad a Chile por 2-0, los parciales de 15-5 y 15-2, y de esta manera el puntano y el guaranense confirmaron la autoridad en la disciplina que ya venían siendo los mejores en los Juegos Panamericanos de Santiago de Chile. Además de la dorada del Puri, el deporte puntano sumó unas nuevas medallas, porque tuvo en los 400 metros con vallas, en la especialidad que se disputó ayer por la tarde, fue la de el cardenal Bruno de Genaro, alcanzando el tercer lugar en la final de los 400 metros con vallas, con un récord de 49.7. La anterior había sido de 51.6 para Bruno de Genaro, que va a estar compitiendo hoy por la tarde en el relevo masculino. Hubo oro y la plata, recordemos que habían tenido los brasileños Mateu Lima y Francisco Dos Reis en los que fue los 400 metros con valla. Otro bronce importante fue uno de los deportes que en la provincia de San Luis viene resurgiendo en los últimos tiempos, es la escalada deportiva, que tuvo en la provincia de Santa Fe con sus modalidades boulder y también velocidad. Bueno, Valentín Sternik consiguió lo que fue el tercer lugar de la quali y por eso accedió a los playoffs, donde eliminó al brasileño Pedro Eck, una marca de 5.77 en la modalidad velocidad, y después terminó perdiendo la semifinal frente al venezolano Pérez. Pero se quedó con la medalla de bronce, fue una nueva participación para la selección argentina con esta medalla. Y hoy vamos a tener una nueva participación para la Argentina. Arrancó temprano en la mañana, te escuché en los informativos de Nacional y también en lo que fue el programa de primer round y también con Corol. Bueno, hablábamos de lo que fue el atletismo en los 400 metros con valla en la modalidad mixta, que Lucas Villegas, el Villa Mercedino, logró la medalla de plata. Y hoy por la mañana participaron en la modalidad masculina los 4 competidores de la selección argentina. Terminó en el 4º lugar los hermanos Lucas y Tomás Villegas, que junto a Ciampetti y Londero terminaron en la modalidad 4x100 en relevos. Atento, porque vamos a tener hoy actividad para los puntanos, porque acaba de clasificar Valentín Aguado. En

0: Ya tenemos, Santi, Damián y equipo,
1: sí,
0: una medalla de oro con el Puri Villegas, una de plata con Lucas Villegas, cuatro de bronces que han sido para la escalada deportiva, para el atletismo y para Tomás Moyano en el ciclismo, que fue los primeros días de jornada en la modalidad persecución. Así que bueno, esperando por buenas medallas, 10 integrantes deportivos ha tenido la provincia de San Luis, atletas para los Juegos Suramericanos.
1: Bien, Gaby, y por último, aprovecho y te pregunto por San Luis en el fútbol femenino, porque viene haciendo una muy buena temporada para...
2: Están punteros.
1: Sorpresa de muchos, exactamente. Están liderando. ¿Cómo viene el calendario para San Luis, para el equipo femenino?
0: Líder con 21 puntos de San Luis Fútbol Club. Van a estar jugando el domingo a las 3 de la tarde en el estadio Juan Gilberto Funes. Llevan 5 partidos salidos al hilo consecutivo. La 10ª fecha se va a disputar el domingo con San Luis Fútbol Club frente a Lanús. Lleva 7 victorias de 9 partidos.
1: Bien, Gaby, te mandamos un abrazo grande. La seguimos seguramente el fin de semana y te seguimos escuchando siempre en Pasión Nacional. Te mandamos un
0: abrazo gigante para todos. Sigo siendo arquero, pero lamentablemente el pelo lo tengo.
1: Abrazo grande, Gaby Osorio, desde la provincia de San Luis. Le mandamos un fuerte abrazo a nuestro amigo y compañero Sergio Zarratea, que me alcanza un ejemplo.
2: Lo que pasa es que Zarratea...
1: ¿Vos pensás que me trae un ejemplo para confrontar o para... acompañar tu
2: para
1: tesis?
2: Para confrontar, porque él es calvo. Entonces esta teoría
1: es la, hace del dolor,
2: la quiere destruir.
3: Es calvo y arquero, aparte.
1: No, y arquero. Me dice, Asman no era.
2: Fabián Asman.
1: Fabián Asman, me dice, no era.
2: Pero bueno, trabajaba Independiente, en Vélez.
1: No, bueno, pero sí es por eso todo lo que tenga. Sí. Antes nombraron a Leo Franco, lo pusieron como del lado de lo que no eran buenos y jugó.
3: No, para mí lo de Asman no tiene tanto que ver con si es bueno o es malo, sino con el... Es discutible lo de Asman pelo largo, porque lo usó un tiempo, después se lo cortó.
1: Medio casquito.
3: Exacto, no fue el extraño el pelo largo. El
2: por supuesto,
3: pelo largo, largo, largo.
2: La teoría es con los arqueros, pero vos pensalo... A Bastida con pelo corto, ¿hubiese sido lo mismo?
1: No.
2: Canigia con pelo corto, ¿hubiese sido lo mismo?
1: El hijo del viento, ¿no?
2: Imposible. Y bueno, ahí tenés.
1: Imposible.
2: Traigo otros ejemplos.
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0: 13:49 en la República Argentina, seguimos en Pasión Nacional hasta las 3 de la tarde, con algunos mensajes que llegan al 11-3-870-7485. Estamos preguntando quién creen que debe ser el capitán de la selección, y por la tangente se coló otra consigna, que es los arqueros de pelo largo. Son todo bueno.
1: Me hacen trabajar, hay un montón de mensajes aquí. En la segunda consigna dice, buenas, Karius, arquero malo con pelo largo.
2: Muy malo, Karius, es verdad, sí, muy malo.
0: Claro, en una final de Champions se comió dos, ¿no? Pero se los comió, ¿no es?
2: Sí.
1: Y también bien. Este mismo oyente, Lionel desde Santa Fe, dice también ex River, Javier Buljubasic.
2: El Tati Buljubasic.
3: Sí, el Tati es
2: mucho más vinculado a Central que a River.
3: Sí, pero es buen arquero, pero es discutible lo del peinado, es como Asman, porque es un pelito a media tipo cambiazo, no llega a ser largo.
0: Claro.
1: Y volvemos a la consigna original.
0: El arquero era Lionel desde Santa Fe.
1: Sí.
2: Bueno.
1: Víctor,
2: elijo creer.
1: Víctor desde Mendoza dice, mis candidatos son Romero y Fernández en ese orden.
2: Para la capitanía, Cuti Romero y Enzo Fernández.
0: Porque tiene que haber, y esto lo suelen hacer los cuerpos técnicos, AUS, y intuimos que sí, de la selección también, designar un capitán y al menos dos subcapitanes.
2: Te diría que son tres, claro, el capitán y dos más, mínimo para, se lesiona el Cuti, por ejemplo, o sale y tiene que haber, claro, un capitán y otro más ya designado.
1: Y aquí un oyente dice, disculpen mi ignorancia, ¿para ser capitán hay que reunir algún requisito? Esto lo pregunta Pato Ruiz desde Chaco.
0: Como de cantidad de partidos o de...
1: ¿Algún requisito? Ninguno.
0: Que tiene que elegir el grupo.
2: Claro, sí, generalmente se elige un líder que muchas veces no es por personal, sino también líder futbolístico, pero sí, te tiene que elegir el grupo y el técnico.
0: Sí.
1: Aquí, Dardo, desde Bahía Blanca, el capitán tiene que ser el Dibu Martínez. Por aquí, Matías, desde Bahía Blanca. El loco Gatti tenía el pelo largo.
0: Claro. Bien, le damos la bienvenida al programa ahora a Sergio Zarratea. Para
2: hablando de pelo largo, ¿no?
0: Sí, bueno, no sea malo, chico. No sea malo. ¿Cómo anda, Zarra? ¿Qué decís? Buenas tardes.
4: Está chistoso, Domper. ¿Cómo le va? ¿Todo bien? ¿Qué cuenta? Zárate, bien. Por favor, Zárate. Déjese,
0: no estás en sintonía con la tesis que hoy trajo Damián Zárate de que arquero con pelo largo es bueno.
4: No, porque me nombró todos arquero 7, 8 puntos. No hay ninguno 10.
2: Gatti 10.
0: El Pato Filiol tuvo su melena, ojo, ¿eh?
2: Campeón del mundo con pelo largo.
0: Sí. El Pato es un arquero 10, ¿o no?
2: 10, total.
4: Sí, pero su recorrido es con pelo corto, no con pelo largo.
0: Más o menos.
4: Si en algún momento usaron pelo largo.
2: Lo que pasa es que en un momento algunos, aunque no tengan el pelo largo...
0: Sí, yo, sí, muchos años usé pelo largo, nunca fui arquero. Pero, ¿y Guita no es 10? Pero le pasa cerca si no es 10.
2: Claro. Che, hablando del Pato, ya que lo nombraron, acaba de subir hace un ratito a sus redes, ya en casa después de una pequeña intervención. Gracias por el aguante, abrazo de palo a palo para todos ustedes. Retuiteando la foto de su hijo, de Sasha Filiol, que estaban volviendo para su casa. Así que está bien el Pato.
0: Bien, perfecto. Le mandamos un abrazo grande, ex compañero nuestro también, integrante durante 3 temporadas, creo, el Pato Filiol, de la mesa de Pasión Nacional. ¿Qué hay que saber de San Lorenzo, Sergio?
4: Bueno, arrancamos con el fútbol. Insaurralde recibió ayer por la noche, cuando se emitió el boletín, 2 fechas de suspensión por la patada que dio el otro día. Roja directa, así que son 2 fechas reglamentariamente, así que Insúa lo pierde 2 partidos, y lo que tiene que ver con lo institucional, que era lo importante, lo que veníamos barajando en las últimas horas, se dio la reunión de la audiencia con el abogado y Nacho Piatti, el ex jugador de San Lorenzo de Almagro. San Lorenzo hizo una oferta de una parte de la deuda en efectivo, otra parte, como veníamos contando, en derechos de televisión futuros y en algún porcentaje que todavía tiene que cobrar de algunos jugadores. La oferta fue rechazada, pero habrá una última audiencia en donde Piatti y su abogado van a hacer una contraoferta. Si no hay acuerdo ahí, sí vendrá lo que tiene que ver con el embargo de la sede de San Lorenzo, pero desde el club son optimistas en que se puede llegar a un acuerdo en esta última audiencia que queda por delante.
0: Bien, perfecto. Un fin de semana tranquilo, no tiene actividad San Lorenzo, vuelve a competir el otro fin de semana recién.
4: Exactamente, eso... y suba tranquilo, tratando de poner a punto el equipo desde lo físico que él considera.
0: Bien, perfecto. Bueno, Sergio, y de fútbol ascenso, ¿a dónde ponemos el ojo el fin de semana? Si hay que mirar algo, el que no tiene fútbol doméstico, más allá de obviamente de lo que va a pasar, que ya hablamos con Central Estudiantes, con Racing Boca, sí. Si hay que poner el ojo en el ascenso el fin de semana, ¿dónde habría que mirar con atención, Sergio?
4: Le doy tres partidos, no sé si les toca alguno.
0: A ver.
4: Sábado a la noche, Colegiales Chacarita, bien. En Munro. Chacarita peleando el descenso, cancha
3: pero
4: chica.
3: Pero porque tiene algo personal, esa ratera. No, no, Chacarita, no quiere hacer, ve, por favor.
4: Ve, Chacarita.
3: Colegial es un equipo flojo también.
4: Colegial está peleando por
3: entrada. 0 a 0, partido, Chacarita, Colegial. A ver, siga.
4: Yo lo firmo, ¿eh? Se van, ¿eh? y el domingo, sí. Esto tienen que elegir. Es uno, son a la par.
0: Sí.
4: De un lado, 3:30 de la tarde, domingo... Los Andes Morón.
3: Ese me gusta.
4: A la par, Defensor de Belgrano Ferro.
2: Lindo partido, lindo.
3: Sí. ¿Y de la B Metro?
2: Los tres de la Primera Nacional, dijiste.
3: Claro.
4: La B Metro para mí el partido es hoy. Excursio Real Pilar a la noche.
3: Bien, lindo. Juega el líder hoy.
0: Lindo partido. Sí. Bueno, Sergio, que tengas un excelente fin de semana.
4: Igualmente, para mí Lisandro Martínez el capitán, ¿eh?
0: Bien, se mencionó acá, no es todavía de los más elegidos por nuestra audiencia, pero lo hemos mencionado. Gracias, Sergio, abrazo.
4: Abrazo.
0: Sergio Zarratea con la información de San Lorenzo. Hoy estamos preguntando quién debe ser el capitán de la selección argentina a propósito del equipo de Lionel Scaloni. Ya para un equipo, allá hay un 11 por lo menos que intentó el entrenador de seleccionado argentino darle algo de pista, empezar a tener prácticas de fútbol. Creo que para lo que son los tiempos de laburo de los entrenadores, tener... más de una semana sí, a los jugadores en Ezeiza trabajando sin compromiso de competencia debe ser algo muy valorado.
3: Pero por eso está bueno decirlo, porque muchos cuestionaban, para mí equivocadamente, la fecha que no se juega este fin de semana. Y porque lo importante para Scaloni, más allá del partido que se va a jugar en Córdoba el miércoles, claro, es estos días de tranquilidad. Anoche fue a cenar a un restaurante Scaloni con todo su cuerpo técnico. Esa tranquilidad de compartir momentos después de estar todo el día trabajando.
2: Bueno, Flores estuvo martes, claro, miércoles y jueves, sí, en el pedido de Ezeiza.
3: Eso es lo importante.
2: O sea, hoy entrenó con Boca y va a jugar el próximo domingo.
0: Algunos los entrenamientos dijeron que dejó una impresión gratísima, Flores, porque dice que le fue muy bien en los entrenamientos con la selección.
2: Qué crecimiento en tres meses, ¿no?
3: Uf, lo mismo que Aranda en su momento, pero bueno, Aranda se lesionó.
0: No tiene ni 15 partidos en primera, creo, Flores, y ya está entrenando con la selección mayor. Viendo el equipo que probó Scaloni, la verdad que no hay sorpresa.
3: Pero... Salvo Mastantuono, para mí Mastantuono es una sorpresa.
0: Puede ser.
3: Porque es el único de los titulares que no fue al Mundial, y bueno, en este momento...
0: Y si hay...
3: Bueno, pero ya para mí fue el error de Scaloni en el Mundial. Sí, mereció estar en la Copa del Mundo, después lo sufrió.
0: Y lo necesitaba.
3: El lateral derecho. Pero sí es Mastantuono. Creo que Mastantuono, Florencia le sienta bene. Desde que se fue ahí, se asentó, hizo goles.
0: Sí.
3: En el equipo donde brilló Batistuta. Y creo que ahora sí realmente está para ocupar el lugar, no digo a la altura de, pero ocupar el lugar en la cancha que ocupaba Messi. Claro.
0: Bien, ¿tenemos más mensajes, Erika?
1: Por supuesto. Aquí un mensaje que dice, el capitán tiene que ser Paredes. Eligen de capitán a Enzo Fernández, un tipo que se hizo expulsar en la final de la Copa del Mundo contra España. También, otro mensajito por aquí, dice, hola a todos.
0: Hola.
1: Enzo Fernández tiene que ser el capitán. Saludos, Elvio. Miriam, desde Santa Fe, dice, hola chicos de Pasión Nacional. El capitán tiene que ser Lautaro Martínez. Hermoso programa está haciendo Santiago Lucía. Saludos a todos.
0: Bueno, todos nos confundimos, vos en tu evaluación, yo haciendo el programa.
3: Cada uno de su lugar.
1: Aquí Pablo de Bariloche dice, para mí tiene que ser McAllister.
0: Mirá vos, nadie lo había mencionado. Sí. Quizás no aparece como un jugador líder, pero bueno.
1: Mira, acá Marcos desde San Juan coincide con el otro oyente, dice, no se olviden de Alexis McAllister, referente de la selección. Por aquí uno más, desde Santa Fe, estoy de acuerdo, por la capitanía de Romero. Gracias, saludos a todos.
0: Bueno, muy bien. El Cuti Romero, capitán de la selección argentina para lo que viene del equipo de Lionel Scaloni, de manera lógica y previsible. Ayer se pusieron en venta las entradas para los partidos frente a Burkina Faso y Benín. Se agotaron rápidamente las del 6 de octubre, que va a marcar la despedida de Leo Messi. Pero cuando hacías la fila virtual y ya no había entradas para Benín, te direccionaba a Burkina Faso. En realidad te decían, entrada de Benín agotada, si te aparecía disponible Burkina Faso. Y conozco, porque hablé con muchos hinchas de la selección que hicieron la cola y que terminaron comprando entrada para Burkina Faso, mucho porque tenían que llevar a los sí. pibes y demás, y decirle, bueno, no vamos a ver a Messi, pero vamos a ver a la selección.
3: Sí, pero ojo que a los amigos que compraron para Burkina Faso quizás lo ven en la tribuna, Messi, porque claro. es probable que vaya, ese día no va a jugar, pero bueno, quizás está ahí acompañando.
5: Y en Córdoba canta el himno
3: sí.
5: la Pepa Brizuela.
3: ¿Pero qué era?
5: Que brilló tantísimos años como líder y voz de la barra.
3: Claro.
5: En el primero de los tres partidos.
0: Bueno, muy bien, excelente. Nos quedamos hasta las 3 de la tarde en Pasión Nacional, este clásico de la radio. Ahora vienen las noticias.
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0: la República Argentina. Diego Santilli recibe a los gobernadores de Mendoza y San Juan. El jefe de gabinete se reunirá en Casa de Gobierno con Alfredo Cornejo y Marcelo Orrego. Analizarán, entre otros temas, el proyecto de presupuesto 2027, la reforma electoral y la eliminación de las PASO. Intensifican las medidas para detener los focos de sarna ovina en Chubut. El informe de Raúl Carelo desde Radio Nacional Esquel.
1: El médico veterinario de INTA, Gustavo Campos, manifestó que están convocando a los pequeños productores y a las comparsas de esquila.
2: Hemos tenido un primer encuentro con las comparsas de esquila habilitadas en Cusamen y con los esquiladores que hacen el trabajo en forma individual con los productores, para un poco también reducir esa posibilidad como agente transmisor y reforzar un poco la idea que ya vienen llevando adelante los esquiladores, que es la desinfección de todo el equipo y su ropa y su indumentaria al salir de un predio que han esquilado hacia el otro. La zona más afectada es Cusamen, todo el departamento, ¿no? En los otros departamentos hay focos identificados, pero no tanta cantidad como en el departamento Cusamen.
0: Alerta meteorológica rige para el centro de San Juan, donde se espera viento sonda con ráfagas que pueden superar los 70 kilómetros por hora. Actualizamos ahora el estado del tránsito con Ernesto Arriaga.
3: Tránsito intenso en estos momentos en la General Paz, en ambos sentidos de circulación. Por favor, circular manteniendo distancia con el vehículo que va delante de uno. La ruta 5, totalmente habilitada, hay trabajos de reparación de calzada. Por favor, cuando hay un solo carril, hay banderilleros, máxima 20 kilómetros por hora. Aeroparque está operando con normalidad.
0: En Chosmalal, en Neuquén, donde nos escuchás por AM670 y FM92.3, temperatura 17 grados, humedad 43%, cielo parcialmente nublado. En la ciudad de Buenos Aires, temperatura 28 grados, 4 décimas, humedad 32%, cielo ligeramente nublado.
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0: 4 minutos pasaron de las 14 en la República Argentina. Nosotros comenzamos la segunda hora de Pasión Nacional, hoy preguntándole a nuestros amigos que siguen Pasión Nacional desde cada uno de los puntos de la Argentina, en el este, en el oeste, en el norte y en el sur, todos escuchando Pasión Nacional y pensando quién tiene que ser el capitán de la selección. Eligió Lionel Scaloni al Cuti Romero, pero por el nivel de jugadores que hay, por la capacidad que tienen, por el liderazgo de muchos, por lo menos preguntarnos a modo de juego y creo que también de reconocimiento. Pensar en un jugador como capitán de la selección es evidentemente darle una jerarquía importante que no deja de ser eso un reconocimiento y se van comunicando con nosotros, Erika.
1: Exactamente en el 11-3-870-7485, Luis desde Santa Cruz, buenas tardes, Pasión Nacional, creo que está bien la capitanía del Cuti, también puede ser Licha o Enzo. Con respecto a Scaloni, se debería quedar, aunque si se va, se va por la puerta grande y el argentino es muy ingrato y se olvida rápido de lo bueno. Esto lo dice Luis desde Santa Cruz, también Michelle desde San Juan. Es muy difícil encontrar un capitán como Messi, aparte de que es el mejor del mundo, tiene carisma, humildad y por sobre todas las cosas, respeto. Ahora, entre los demás, él cree que Enzo es para el, está para el legado y puede reemplazar a Messi. Uno más. Matías desde Bahía Blanca dice, para la cinta estaría entre el Cuti y el Dibu. Después viene la discusión de quién lleva la 10.
0: Bien, gracias a cada uno de los amigos que se van comunicando con nosotros. Carisma, humildad y respeto. Parecía que estaba hablando de Gerardo Murúa, pero no, estaban hablando de Enzo Fernández. ¿Cómo andás, Gerard? ¿Qué decís? Buenas tardes.
2: Hola, Santi, querido. Qué gustazo escucharte. Qué placer, como siempre, estar al aire con ustedes. El abrazo grande para vos, los compañeros y toda la audiencia, por supuesto. Hoy en un escenario distinto, me estoy metiendo en el territorio de Mariano Carafajal. Tucumán sí. Nos ha recibido con unos hermosos 35 grados, más o menos.
0: Ah, claro, subió la temperatura en buena parte del país. En el norte se siente fuerte. ¿Cómo te llevas con el calor?
2: Y se hace sentir junto con la humedad, una característica de la capital tucumana, que está hermosa, está linda, la verdad que las calles, la ciudad está muy linda, pero hace muchísimo calor y hay mucha humedad.
0: Claro. Gerard, ¿qué hay que saber de los equipos cordobeses? Bueno, es un fin de semana distinto, ¿no? Este, obviamente, por todo lo que estamos comentando en el programa, porque viene la selección, porque en el cruce de los partidos definitorios de primera división no hay involucrados equipos cordobeses. ¿En qué andan?
2: Sí, claro. Lo más importante, como se han ido quedando afuera de Copa Argentina, no tienen partidos estos días. Talleres Belgrano piensan en el clásico, lo habrán comentado un poco ustedes, pero jugaron el de reserva el miércoles por la tarde en un muy lindo partido, empataron 1-1 en Alberdi, hubo algunos jugadores de primera como Lautaro Gutiérrez, Valentín Dávila, Gio Barón y Timoteo Chamorro que estuvieron presentes en ese partido. Lo ganaba Talleres en el primer tiempo y lo empató Belgrano sobre la hora. Un partido muy entretenido con muchísima gente. Belgrano llenó prácticamente medio estadio, lo que estaba habilitado en su hogar en el Julio César Villagra para ver el clásico de reserva. Entrenó en la mañana de hoy, los jugadores tienen libre el fin de semana en el Pirata. La preocupación por recuperar a Adrián Sánchez, que venimos contando, está desgarrado desde el partido con Defensa y Justicia, pero por el tiempo que hay hasta el clásico, el 4 de octubre, va a tener lugar para recuperarse y probablemente volver ante el clásico rival. En el caso de Talleres, salió la sanción para Agustín Álvarez Martínez, al ser una roja directa y un cabezazo no se esperaba menos. Va a estar dos fechas afuera el uruguayo centro delantero, se pierde el clásico con Belgrano y además el partido posterior ante Independiente. Por eso también la intención de Omar de Felipe que Valentín Dávila juegue el partido de reserva para seguir teniendo ritmo y agarrar minutos futbolísticos. Porque miren ustedes lo que son las cosas, ¿no? Sí. El delantero titular era Ronaldo Martínez, Talleres se lo prestó a Vélez, creo que dos días antes que echaran a Sampaoli y llegara de Felipe. Es algo que en Córdoba no se puede creer. Ronaldo Martínez lleva 4 goles en 4 partidos en Vélez, en Talleres había hecho 2 goles en todo el año. Claro. Ahora el uruguayo se hace expulsar, entonces queda el pibe Valentín Dávila para ser el 9 y el único 9 para el clásico ante Belgrano.
0: Claro, donde sí hay actividad en el fútbol cordobés Racing de Córdoba es el único de los equipos que tiene la primera B nacional, ¿no? Sí.
2: Sí, exactamente, sí, le toca recibir a Godoy Cruz de Mendoza el próximo fin de semana, el domingo. Godoy Cruz, uno de los grandes protagonistas de la zona, está tercero, y un Racing que hasta hace un par de jornadas estaba peleando por entrar al reducido, pero ahora ha quedado en un lugar muy particular. A cuatro fechas del final, está a cuatro de los que entran al reducido, pero a cuatro de los que se están yendo al descenso, Santi, por lo cual claro, queda en una situación muy incómoda.
0: Sí, y el que tiene un partido importantísimo el fin de semana es el Club Esportivo y Biblioteca Atenas.
2: Sí.
0: En el torneo federal.
2: Ustedes imaginan, mirá, a vos te va a parecer muy familiar, Santi.
0: Sí.
2: Vos te parás en la cancha de Estudiantes de Río Cuarto y sí, Tapia de por medio está la de Atenas de Río Cuarto. Es casi Avellaneda.
0: Ah,
2: Río
0: ¿en
2: Cuarto,
0: serio?
2: En
0: ¿tan
2: sentido
0: próximas están?
2: Sí, sí, debe haber. No, si te miento si te digo que hay 100 metros entre una cancha y otra, entre la de Estudiantes de Río Cuarto y la de Atenas.
0: Mirá vos, que en la serie de cuartos de final del torneo federal a buscar...
2: Le toca el mejor de la zona B, que es San Martín de Formosa. Hasta aquí el mejor claro, equipo del Federal A. De todos modos, Atenas, sí, hay que decir que Atenas Río Cuarto está recontra cumplido con haber llegado a cuarto de final. El año pasado, a dos o tres fechas del final, se estaba yendo al descenso. Se terminó salvando sobre el final, metiéndose en la instancia siguiente, y este año la propuesta era pelear entre los que están en la zona campeonato, y lo logró. Se metió en Copa Argentina, objetivo cumplido para el año que viene. Siempre, viste que los equipos que vienen desde abajo les toca un equipo grande, así que la gran expectativa por cruzarse con algún gigante el año que viene y meterse en la definición cuarto de final es un muy buen logro. El técnico de Atenas de Río Cuarto es Gastón Leva, lo recordarán ustedes, hombre del ascenso y muy conocido allí en el fútbol de Buenos Aires.
0: Claro.
2: El equipo Río Cuartense va a jugar con San Martín de Formosa, serie de vuelta de cuarto de final. Suele ser un equipo muy sólido defensivamente Atenas de Río Cuarto, y la expectativa es sacar alguna ventaja como local para ir a Formosa a buscar la hazaña de meterse en semifinales.
0: Claro, porque San Martín de Formosa, la franja, que es el rival de Atenas, tiene ventaja deportiva en la serie. Además de lo que vos marcaste, que es importante, que es de los mejores equipos que ha tenido la fase campeonato, tiene a su favor, por la buena temporada que hizo, la ventaja en caso de que haya igualdad con Atenas.
2: Sí, claro, por lo cual Atenas entiende claramente que jugando como local debe sacar una ventaja para tratar de dar vuelta a esta serie en la que tiene el ventaja deportiva San Martín de Formosa. Como digo, con un equipo con un presupuesto corto, con arreglándose con pibes que muchos de ellos son del club o de la zona, con algún nombre que ha pasado por el fútbol de Córdoba, como Marco Rivadero, que es una de sus figuras, hombre surgido en Belgrano, pero muy bien armado, prolijito, un equipo que suele defenderse bien, que supo acomodarse porque sus dos agueros centrales se terminaron lesionando feo en algún momento del torneo. La verdad que ha hecho una gran campaña el equipo riocuartense.
0: Bien, Gerardo, gracias por este rato. Te mandamos un abrazo grande, a seguir disfrutando del norte argentino, que más allá del calor y la humedad, la verdad que es bellísimo, y en ese recorrido en familia me imagino lo estarás disfrutando, así que te mandamos un abrazo grande.
2: Dale, muchas gracias. El abrazo para Ernie y para Flavia, que se están a punto de casar. Estamos por entrar al civil, así que familia que une caminos. Y si tuviera Nico Álvarez, sería con algo de envidia, porque ya están los tamales, la empanada en la mesa. Así que imagínate.
0: Qué lindo. Qué lindo. Bueno, cuidado con que lo acompañás, eso, ¿no? Sobre todo si.
2: Sí, más vale, más vale que sí.
0: Tranquilito. Bueno, abrazo grande,
2: fuerte
0: Gerardo.
2: Abrazo, muchas gracias. Dale, muchas gracias.
0: Ahí estaba Gerardo Murúa desde la provincia de Tucumán, pero hablando obviamente de los equipos cordobeses. Y ahora nos vamos a la ciudad de Rosario para saludar a Facu Paredes. Hoy Rosario, epicentro del deporte argentino, por lo que sucede, sudamericano, por lo que sucede. Obviamente con los Juegos de la Región que se están realizando en una de las ciudades que concentra la mayoría de actividades, que es Rosario, y además porque Central está próximo a jugar una final frente a Estudiantes de La Plata. Para hablar de todo esto lo sumamos a Facu Paredes. ¿Cómo anda, Facu? ¿Qué decís? Buenas tardes.
3: Hola, ¿cómo les va? ¿Cómo andan todos por allí?
0: Bien, muy bien, muy bien. Un abrazo grande. Bueno, ya en los días finales de los Juegos Suramericanos.
3: Sí, ya queda hoy y mañana y se terminan estos Juegos Suramericanos todavía, más allá de que queda poco, con mucho por disputar. Sin lugar a dudas, una de las actividades más atrapantes de hoy pasa por el fútbol. En un rato nada más, a las 15 se juega la final de fútbol, la selección sub-19 que dirige Diego Placente irá en busca de la medalla de oro ante Paraguay. que fue rival ya en el inicio del sí. grupo B del fútbol, fue derrota en aquel momento sí. para Argentina. Bueno, buscará revancha, nada más y nada menos que en la final. Se asegura, por supuesto, ya medalla el equipo de Diego Placente. Mm. Claro está que el objetivo es colgarse la de oro. Hay equipo confirmado, lo repasamos. Máximo Leguizamón, perdón, será el arquero. Fernando Kloster, Nicolás Marcipiar, Matías Satas, Thiago Pérez, Facundo Carrizo, Santiago Espíndola, Joaquín Salas, Ian Zubiabre, Uriel Ojeda y Franco Domínguez. Es el 11 que eligió Diego Placente para la final, que arranca en un rato nada más. Sí. En el Marcelo Bielsa, donde antes, por el partido por el tercer y cuarto puesto, por la medalla de bronce, que se quedó Perú porque le ganó 2-1 a Chile. Bueno, ahora en breve el plato principal, la final.
0: Bien, Facu, no salgas de la final porque te quiero preguntar por algo que tuvo muchísimo rebote y quiero que me cuentes cómo se vivió en la ciudad el día de la semifinal y cuando faltaba poco para el cierre sí. del partido del equipo de Placente, y buena parte del público empezó a putear a los pibes que representan a la selección argentina con el canto jugadores y demás, sí. con un reclamo que estaba absolutamente fuera de lugar y que es difícil de comprender.
3: Sí, vos sabés que llamó muchísimo la atención acá. Tu pregunta es la misma que nos hacíamos nosotros, con mucha curiosidad. ¿Qué pasó ahí? Digo, es otro contexto el que se ha visto en esto. Mirá, justo le pregunté a un colega que estaba en la tribuna, no ni siquiera en el sector de prensa, y su teoría era que el canto había arrancado medio como en joda, de chicos que había, que no son habituales de la cancha, pero bueno, es un cantito muy popular. Lo escuchamos cada vez más seguido en el fútbol argentino. Sí, claro. Y me parece que la explicación va más por ahí, es uno de los testimonios que recogíamos, pero... No se vio bronca ni nada durante el partido con los jugadores, más allá de ese tanto en particular. Me parece que la cosa pudo haber ido por ahí más que por otro rumbo cuando el partido todavía estaba 0-0 ante Perú.
0: Claro. Bueno, perfecto. Y más allá del fútbol, Facu, ¿dónde hay que poner el ojo con atención en lo que queda de los juegos más allá de la jornada de hoy?
3: Uno de los temas destacados de hoy es el tenis. Hoy, ahora a las 14:30, en un rato nada más, arrancan las finales de dobles en tenis, tanto masculino, femenino y mixto. Hace un rato nada más, Jazmín Hortensi, en individual femenino, la tenista riojana, le ganó la semi, fue un duelo de Argentinas. Ahí jugó contra Luciana Moyano y ganó Hortensi 6-4, 6-0, avanzó a la final. Jazmín Hortensi va a jugar mañana ante la peruana Dana Guzmán a las 10 de la mañana. Será este partido. Tenemos su testimonio. Si le parece, escuchamos a Jazmín Hortensi, finalista en el cuadro femenino individual. Mañana irá ante Guzmán por la medalla de oro. Escuchamos.
4: Muy contenta, es un torneo atípico para todos nosotros, tenistas que jugamos durante todo el año otro tipo de torneo, estar jugando hoy por una medalla es increíble, es otra sensación. Muy contenta de estar representando al país y bueno, con muchas ganas de jugar mañana la final. La verdad que estuvo muy difícil toda la semana con las condiciones, las canchas son muy nuevas y la verdad que nada, necesitan, las canchas de polvo necesitan un poco de adaptación, pero bueno, me parece que nosotros estamos teniendo mucha más adaptación. El viento, la verdad que estuvo bravo ayer también, pero bueno, se salió adelante y pude sacar los partidos, disfrutando de estar acá, de estar en Argentina, que para nosotros también es muy atípico jugar acá por el hecho de que viajamos todo el año, así que estar acá en casa es increíble y tener la posibilidad de jugar también. Ahora nos queda todavía la final de dobles hoy, que vamos a ir también obviamente por la de oro a morir, y mañana también, obviamente, a full, con todas las pilas, con toda la energía. Y ojalá que la de oro se quede acá en Argentina.
3: Bien, ahí escuchábamos a Jazmín Hortensi. Te completo rápido lo del tenis, porque también habrá, en este caso, final de argentinos, entre argentinos, en el individual masculino. Más temprano ganó Juan Manuel Lacerna a John Echeverría de Venezuela. Y va a jugar mañana ante Lautaro Mirón, que hace unos minutos nada más le acaba de ganar a Luciano Ambrosi, así que mañana también a las 10 de la mañana, la Serna ante Mirón, duelo de argentinos en la final de singles. Como decíamos, ahora 14:30 arrancan las finales del dobles, también, bueno, vuelven a jugar, habrá que ver, estar atentos desde lo físico, porque Juan Manuel Serna y Mirón ahora van a jugar juntos en el doble por la medalla de oro ante la pareja colombiana Gómez y Rodríguez. También en femenino, Luisina Giovannini jugará ante Jasmine Hortensi, ante una dupla chilena. Y Luciana Moyano, que jugó y perdió esta mañana, juega en el mixto junto con Luciano Ambrosi, que también hace un rato, como contábamos, jugó y perdió. Bueno, ahora tendrán revancha en el dobles mixto. Se van a medir ante los chilenos Labraña y Soto en la final de dobles mixto.
0: Bien, Facu, te saco por un segundo de los Juegos Suramericanos para hablar de Rosario Central. Si decimos que el espaldazo de Estudiantes todavía duele o dejó algo pendiente, ¿nos equivocamos?
3: Sí, algo quedó. Vos sabés que hace unos meses atrás intentó un poco bajarle esa carga el presidente Belloso, sí. Después de lo, porque ya se volvieron a enfrentar incluso en Copa, claro, Argentina, y fue victoria para Estudiantes, bueno, pero sin lugar a dudas que algo de eso queda. Incluso el propio Marco Rubén, en el aeropuerto antes de partir a Santiago del Estero, habló del tema. Si les parece, tenemos el testimonio de uno de los emblemas de este Rosario Central, que no será titular, pero es un referente, sin lugar a dudas, del equipo de Almirón, Marco Rubén. Si les parece, lo
0: escuchamos. Sí, claro, escuchémoslo.
5: Muy concentrados y pensando en lo que es esa final. Fuimos entrenando y compartiendo sensaciones, así que de acá en adelante lo importante es estar concentrados y pensando porque es una final y es un partido al que hay que darle mucha importancia. Familia, toda la gente de Central obviamente que lo toma como un partido muy especial, más allá de la estrella, queremos ganar esta final por orgullo propio, lo que pasó hace un tiempo con ellos, todo suma y creo que tiene que ser un motor importante para nosotros.
6: ¿Está todavía eso de lo que fue ese partido, que se pusieron de espaldas, todo lo que se generó?
5: Y a mí me dolió mucho, creo que al hincha también, así que si lo tomamos para bien, para que nos dé fuerza positiva para afrontar este partido, sí, mucho mejor.
0: Bueno, ahí. Sí, evidentemente algo quedó de eso, fue hace poco, ¿no? La verdad que uno cuando mira para atrás y piensa rápidamente en un Estudiante Central, va a ese partido, por toda la composición que se
7: dio. Para mí también por el resultado final, ¿no? Porque si se hubiese dado el espaldazo y ganaba Central, y la, claro, lógica deportiva de ese momento marcaba eso, lo que pasa es que se da con varios componentes, porque fue Estudiantes, se habló mucho en la semana, el título en un cuartucho, la foto arriba de una camioneta con el entrenador Ariel Holland todo tintureado, sí. Entonces, todo eso, sí, todo eso,
0: y Estudiantes puede ganar y después termina ganando el título,
7: ya, por eso Estudiantes va, gana, gol de Cetre y después es campeón,
0: claro.
7: si ganaba Central 1-0,
0: perdía la final con Racing,
7: no quedaba nada,
0: claro,
3: sí, y como decía, después hubo enfrentamiento en Copa Argentina, esa polémica siguió. Es verdad que ahora no es lo mismo que en esa semana, o si esta misma final se hubiese jugado en tiempo y forma, más cercano de esa fecha, pero bueno, evidentemente algo queda, no será el fuego de ese entonces, ni mucho menos, pero sin lugar a dudas que algo queda. Bueno, tuvieron chances de enfrentarse también en Copa Libertadores, no pudo avanzar Central, también ahí hubiese sido otro duelo caliente. En el cruce anterior en Copa Argentina, lo recuerdo, ya era Almirón el técnico, por supuesto, no tuvo chance Rosario Central, jugó un flojo partido. Bueno, me parece que también hay una revancha propia ahí de Central, más allá del rival, por lo que ocurrió en ese partido, es que Estudiante ganó sin atenuante, creo que terminó 3-0. Bueno, veremos qué es lo que pasa en esta linda final que vamos a ver mañana sábado.
0: Bien, Facu, te mandamos un abrazo, gracias por este rato.
3: Abrazo para todos por allí.
0: Ahí estaba Facu Paredes desde la ciudad de Rosario, y nosotros seguimos escuchando lo que dicen ustedes desde los distintos puntos de la Argentina, en la voz de Erika Sotomayor.
1: Sí, desde nuestro canal de YouTube escribe Carlos Conti, dice: Enzo Fernández, un verdadero crack, juega con los mejores. Paredes no es ejemplo, feo comportamiento, dice.
0: Bueno, muy bien.
1: Claudio dice también aquí desde nuestro canal de YouTube, hola gente de Radio Nacional, tendría que ser alguien que tenga mucho liderazgo y se lo merece Paredes, perdón, pero quería también pedir un feliz cumpleaños para mi compañero Leandro Mansur, saludos desde aquí, lo saludamos. Salud, entonces, Leandro. Aquí desde el 11-3-870-7485 nos escribe Laura, hola chicos, tiene que ser el Cuti, el capitán está bien, muy bueno el programa, saludos aquí, el viento sonda está que pela, dice.
0: Laura, ¿no?
1: Sí.
0: Un beso grande, gracias por estar del otro lado, Laura.
1: También, hola pasión, ¿qué sentido tiene esta convocatoria si Scaloni no confirma si sigue? Es imperioso que haya una decisión en tal sentido para empezar a trabajar en serio, dice Ricardo de Florida.
0: Bueno, lo están negociando, Ricardo, y por lo que dijo Lionel Scaloni ayer. Quizás
8: llegue a las próximas horas. Es más, daré una conferencia el lunes Scaloni, quizás cuando él lo tenga que contar, lo anunciará. Eso fue lo que dijo el técnico.
0: Ayer Aula Señales, digo, en términos generales, todo el arco futbolero entiende que Scaloni ya está en un lugar distinto
8: totalmente
0: de las últimas declaraciones.
8: Oye, ayer Scaloni fue sincero, dijo, la verdad que no me reuní con Chiqui porque tenía que ir al dentista.
0: Claro.
8: ¿A quién no le pasó? Que se afloja una
0: y que
8: una
0: tiene, y tiene la predisposición para seguir. Claro.
8: Y Chiqui ahora está en Paraguay, por eso no se
0: pero
8: ha apuntado.
0: Si de un lado la dirigencia dice, queremos que siga Scaloni, del claro. otro lado Scaloni dice, tenemos la predisposición para seguir...
8: Y ya cuando hablás del dentista, porque ya evidentemente querés seguir, si no, decís otra cosa, decís no es un proyecto que me interese, cuando no, decís claro. que la verdad que no se definió porque fue dentista. Es como Zárate cuando va a la barbería, tiene un rabato.
7: Porque la excusa que puso Scaloni, que en realidad no es una excusa, es ver, si vos estás definiendo tu futuro, sí. no pero podés decir...
8: Si vos te querés ir es porque claro. debe ser algo más contundente, ¿no? Contigo entendés como que está todo bien.
0: Sí, ¿y?
7: No, que está todo bien con Scaloni y Chiqui. Sí, sí, todos los caminos conducen a que va a continuar.
0: Sí, va a continuar, sí. Va, seguramente que va a haber más Scaloni, le decimos al amigo.
8: Más Scalonis.
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8: 2:30 de la tarde en la República Argentina. El presidente Javier Milei retoma la agenda. El informe de Liliana Arias desde Casa de Gobierno.
9: Luego de participar de una serie de actividades en Nueva York en el marco de su disertación en la Asamblea General de las Naciones Unidas, el presidente Javier Milei retoma su agenda en el país. Para esta tarde está previsto que grabe una entrevista con un medio francés. Se debe a que el próximo miércoles irá a París para inaugurar la Semana Argentina en esa capital europea. En ese contexto, Milei también mantendrá una reunión bilateral con su par francés, Emmanuel Macron, y una serie de encuentros con empresarios con el objetivo de atraer inversiones y mostrar su gestión en Europa.
8: Ponen en funcionamiento la conexión a Internet de las primeras escuelas. La ministra de Capital Humano, Sandra Petovelo, encabezó el acto con alumnos y docentes de establecimientos de Chaco, Entre Ríos, Santa Cruz, Santa Fe y Tucumán. El objetivo es reducir la brecha digital y mejorar las condiciones de aprendizaje, así como el acceso a la información y las oportunidades de desarrollo. Chile anuncia la construcción de nuevas bases militares en Magallanes. Lo anunció el ministro de Defensa trasandino, Fernando Barros. Además, informó sobre compras militares para fortalecer la presencia en el sur de ese país y garantizar el control del espacio aéreo. El cielo se encuentra ligeramente nublado en la ciudad de Buenos Aires, temperatura 28 grados 3 décimas, humedad 30%.
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0: 14:34 en la República Argentina encaramos esta media hora final de Pasión Nacional desde la M870 y en las 49 emisoras de Radio Nacional en todo el país con este clásico de la radio y con los amigos, Erika, que se van comunicando desde distintos puntos de Argentina.
1: Exactamente, desde Huatraché, La Pampa, Nati y El Colo dicen, creemos que el capitán de la selección debe ser un jugador de campo, no el arquero. Candidatos, bien. Enzo Cuti, muy buen programa, saludos.
0: Gracias, Nati y Colo.
1: Aquí también, buenas tardes, soy Darío de Tartagal. Con respecto al capitán, que sea cualquiera, si son todos un equipo y el técnico tiene que seguir siendo Scaloni, que nos dio tanta alegría.
0: Bien, perfecto. Vamos a meternos ahora nuevamente en los Juegos Suramericanos. Hablábamos hace un rato con Facu Paredes en la ciudad de Rosario para saludar a uno de los deportistas argentinos que nos ha representado también en estos Juegos que se están disputando en Santa Fe. Nahuel Gómez fue medalla de plata en lucha grecorromana, categoría hasta 97 kilos. Tiene 21 años, superó en el combate final al ecuatoriano Jean Zambrano, y le damos la bienvenida ahora en Pasión Nacional a Nahuel Gómez. ¿Cómo andás, Nahuel? Santiago Lucía es mi nombre.
2: Hola, buenas. Todo bien, por suerte. Muchas gracias por la oportunidad.
0: No, por favor, Nahuel, escúchame. ¿Ya estás en... ¿Vos sos de Buenos Aires?
2: Sí, ya estoy de vuelta en Buenos Aires. Por suerte, hoy ya empezamos a arrancar los entrenamientos en Ensenada. Y nada, a seguir dándole.
0: Bien, perfecto. ¿Cuándo fue el último combate en el que vos terminás ganando una medalla de bronce?
2: Medalla de plata.
0: De plata, perdón, de plata, sí.
2: No hay problema. Bueno, por tema de competidores en mi categoría, sí, son todos contra todos, que es un formato que por ahí un poco no sé mucho, pero que consiste básicamente en que luchemos todos y dependiendo de cómo vayan saliendo los combates, tornados. Por encima, yo hice 3 combates por la mañana. Sí. Me tocó perder solamente el último combate contra el venezolano, que habíamos quedado 1-1, un combate muy parejo. Entonces el chico de Ecuador luchó, quedó igual, ganó los 2 combates por la mañana y perdió con el venezolano. Entonces nosotros definíamos con esa lucha la medalla de plata de la categoría.
0: Claro.
2: Por la tarde.
0: Nahuel, ¿por qué lucha grecorromana? Evidentemente hay una cantidad de disciplinas para realizar amplísima, pero vos mejor que nadie debes entender que no es la más común, es lucha grecorromana. No. ¿Qué te llevó a ese deporte?
2: Bueno, yo desde muy chico mi mamá siempre trató de implicarnos el deporte como algo más de lo que de todas las cosas que teníamos. O sea, siempre nos mantuvo haciendo... Ella viene de taekwondo, mi hermano también es selección nacional de taekwondo, y siempre hicieron taekwondo. A mí siempre me llamó más la atención el tema de lo que es el fútbol y esas cosas, entonces estaba más como la oveja negra. Pero fue jugando en el barrio, en La Matanza, bueno, en la lucha en un momento se empezaron a hacer muchas seides, muchas escuelas gratuitas para que los chicos puedan empezar a hacer. Y justo a mi profesor dio la casualidad de que a la vuelta de mi casa hay un polideportivo y él empezó a dar clases ahí. Y la curiosidad del boca en boca de que vamos en lucha, que está bueno, que es esto, que es algo bueno, que está bueno, no que es bueno. Me llegó a mí del boca en boca en el barrio y fui un día a dar la clase. Empecé a hacer y quedé. Fui creciendo ahí.
0: Bien, qué importantes esos espacios, ¿no? Que existan, sí, que tengan la posibilidad, que le muestren a adolescentes, niños, la posibilidad en el deporte, más allá de lo que habitualmente suelen ver todo cuando prenden la tele, y que culturalmente significa mucho para nosotros que es el fútbol, pero tener a disposición o tener una aproximación a ese tipo de disciplinas es importantísimo.
2: Sí, obvio. Más en la generación hoy en día que por ahí se está tirando más para el lado del sedentarismo y esas cosas. Para mí el deporte es una de las bases fundamentales de la crianza de cualquier persona. Te enseña de todo. El deporte tendría que ser una parte más de todo.
3: Nahuel, ¿en qué momento a vos te empieza a cautivar el deporte? Porque te invitan, bueno, vale, voy, llegaste, y empezó a gustarte, pero además descubriste que eras bueno para eso. ¿Tenés el momento donde el deporte empezó a gustarte a vos?
2: Bueno, el tema de los deportes municipales, bueno, ya debes saber el sistema que es de Juegos Bonaerenses y Juegos Evita. El profesor de ese momento del club, mi profesor del club, me incentivó diciéndome que venga a las clases, que hay muchas posibilidades de que podíamos ir a Juegos Bonaerenses. Yo que no entendía nada, le pregunté y me dijeron que era el Mar del Plata y que podía conocer el mar, que era una experiencia nueva, que ibas a viajar, que esto y lo otro, y me la empecé a llevar más por ese lado, a comerme el oído por ahí. Y se fue dando, por suerte, seguí entre, me gustó la idea de poder viajar, y me fui enamorando cada vez más, y obvio que cuando los resultados te ayudan, también te vas sintiendo cada vez mejor. Entonces, cuando llegó el momento de ir a Juegos Bonaerenses, ya mi ilusión era llegar a Juegos Evita. Ya cuando pudimos llegar a los Juegos Evita, mi ilusión era poder llegar a la Selección Nacional, y así fue creciendo en mí el interés, de a poquito.
0: Nahuel, Agustín te saluda. ¿Cómo te llevas con Arsen, no? El armenio que representa a la Argentina también en lucha greco-romana, porque bueno, es otro de los medallistas, ¿no? No son tantos quizás los especialistas en nuestro país, y bueno, te quería preguntar cómo te llevas. Obviamente que él es más grande, tiene su experiencia.
2: No, obvio, él es un tipo de que bueno, él tiene su forma también, ¿no? Al tener su cultura y al ser un tipo con tanta experiencia, con tanto entrenamiento, él tiene su forma de hacer las cosas, pero la verdad que es un tipazo, tanto como persona como el colchón. Se nota la diferencia de lo que es un grande, lo que es un distinto, ¿no? En el deporte en general.
0: Te hago algún consejo, a eso me refería, porque bueno, vos obviamente sos mucho más joven y siempre está bueno escuchar, es como en todos los deportes, ¿no? A lo que tienen otra trayectoria.
2: Yo de él aprendo en milésima, ¿no? Cada vez que él está en el colchón es verlo y ver un tipo, preguntarle algo, una maña, o un movimiento, o un desplazamiento. No, ese es por suerte tengo la suerte de tener una máquina de conocimiento al lado mío, así que hay que exprimirla al máximo.
3: Nahuel, después de esta medalla, ¿cuál es el objetivo a corto plazo, pero principalmente a largo plazo? ¿Cuál es el sueño?
2: Bueno, es ir de a poco, ¿no? Primero, ahora es el 10 de octubre, estamos saliendo para el Mundial Sub-23 con mi compañera Camila Amarilla y mi profesor David Ochoa. Así que primero estar enfocados en seguir entrenando hasta ese momento. Y después, bueno, ya ir buscando clasificación a Lima y después de Lima buscar clasificación para los Juegos Olímpicos, porque para eso estamos entrenando y es el sueño de todo deportista de alto rendimiento.
0: Nahuel, contanos a nosotros que somos ignorantes en la materia en sí de lucha grecorromana, ¿cómo es más o menos el mapa mundial de los luchadores? ¿Dónde está el fuerte de esta competencia en términos de dominio de un país?
2: Y más o menos sería todo lo que fue la Unión Soviética, sudeste asiático, sudeste europeo, noreste europeo, más o menos. Serbia, sería Kazajistán, Kirguistán, Rusia, Estados Unidos. Claro. Acá en Argentina las mayores potencias serían Estados Unidos y Cuba. Ahora Cuba aflojó un poquito, pero Estados Unidos en lo que es estilo libre, ellos lo tienen como un deporte de escuela, entonces tienen 100 millones de luchadores.
0: Claro. Nahuel, te agradecemos este rato con Radio Nacional, hemos aprendido algo más de lucha grecorromana y fundamentalmente la felicitación a lo que fue tu participación y ahora estaremos siguiendo tu carrera. La verdad que es un orgullo ser representados por deportistas como vos. Te felicitamos y te agradecemos por este rato.
2: No, muchas gracias a ustedes por la oportunidad.
0: Bien, ahí estaba entonces Nahuel Gómez, luchador greco-romano, medalla de plata en los Juegos Suramericanos.

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0: Bien, Boca juega frente a Racing por los cuartos de final de la Copa Argentina en Rosario, en un partido que tiene localidades agotadas. No hay más entradas, pusieron a disposición para el público de Boca, agotó, pusieron una cantidad menor de entradas para el público de Racing, agotó, algo que la verdad desde ahí le dan a Boca el beneficio de tener más hinchas, no se sabe por qué, pero
1: casi 5.000 la diferencia.
0: Casi 5.000 entradas más, dicen que por una cuestión de ubicación
2: y un poco le
0: aparece algún chamullo para favorecer
1: y también es difícil poderoso. La simetría de un estadio.
2: Sí, no, sí. Pero en el River Racing del año pasado, que ganó River con gol de Salas,
0: sí,
2: había sido mitad para cada uno.
0: Sí, es cierto, había sido 50-50. Sí, y vendieron todas las entradas. La que dieron a Racing como Boca se va a jugar en un marco realmente espectacular.
1: De bote a bote.
2: Recuerda ese partido porque era River con Racing y ahora es Boca con Racing. Debería ser igual, claro.
0: Sí, sí.
1: Bueno, para ese partido todavía no está la lista confirmada de concentrados, pero finalmente van a concentrar a Ayrton Costa, que lo dijimos en el comienzo de la semana, y también Rodrigo Bataglia.
0: Muy bien.
1: Que no juega desde diciembre del año pasado, recordemos, que se lesionó, que viene entrenando junto a sus compañeros.
0: Vuelven a los concentrados, no así al equipo inicial, por lo menos.
1: No al inicial, no. Al inicial sale de memoria. Montero está con la selección, pero es Bray, Lozano, Dilolo, Jagger, Herrera y Lautaro Blanco, Paredes, Ascacíbar y Delgado, el mejor mediocampo del fútbol argentino. Ya lo dijimos esto en algún momento, es como una reedición del mejor mediocampo.
0: Y eso Velasco, no tiene Aranda, ¿no? Aranda potencia ese mediocampo.
1: Velasco, Flores, Merentiel. El equipo, que reitero, sale casi de memoria pensando en el partido del próximo domingo, y Boca también tiene la cabeza puesta en la semifinal de la Copa Sudamericana, por eso lo vimos a Riquelme en las últimas horas en Paraguay con Alejandro Domínguez, con Chiqui Tapia, con el resto de los presidentes de los clubes que han llegado a esta instancia definitoria tanto de la Copa Libertadores como de la Copa Sudamericana.
0: Todavía no tiene estadio el partido de vuelta.
1: No, es un tema ese.
0: Con Vasco da Gama,
1: es
0: ¿no?
1: Un tema.
0: Hay dos posibilidades, el Nilton Santos o el Maracaná.
1: El Maracaná parece que no,
0: Que no.
1: Por la cantidad de partidos que tiene ese campo.
2: Lo que sucede es que el estadio del Vasco da Gama es pequeño, ¿no?
0: Claro, el estadio del Vasco da Gama no.
1: Y ahí se da una situación parecida a la de Flamengo con Estudiantes.
2: Claro. Sí, pero yo digo que he visto, no he ido a un partido, pero he pasado por las adyacencias del estadio del Vasco, es muy chico y la zona es muy complicada. Nada que ver con lo que es la adyacencia del estadio 1 que vos llegás a tener.
1: Está bien.
2: Es más complejo aún.
1: Lo tomo, pero acá,
2: Río de Janeiro.
1: Acá Boca se planta en, no me podés dar menos de 4.000 entradas. Lo mismo que hizo Flamengo con Estudiantes, que obligó a Estudiantes a correr.
0: Ah, ¿cómo se acordó eso?
1: Y vieron la platea de costado, que no se ve mucho, porque las cámaras están ubicadas desde 115. Las cámaras.
2: Cuando eso va todo para el equipo brasileño.
1: No, así esa tribuna es gigante. No. La parten, y el costado más cercano, la tribuna tubular, también va a ser para el público de Flamengo.
0: Ah, bien. Y cumple con el requisito de 4.000 entradas.
1: 4.000 entradas. Que va a ser toda una situación ese día,
0: Y sí, claro.
1: Porque van a estar apretados, tiene que haber un pulmón.
0: No, y la organización para los accesos.
1: Sí, la organización va a ser parecida porque...
2: Sí, en todo caso, es lo que tengo que marca una diferencia muy a favor el Estadio 1 con el de Vasco para lo de Boca.
1: Sí,
2: ¿no?
1: Sí.

0: igual de noche. Sí. El radio está en el medio del bosque. Sí, me tocó hace algunas semanas, estudiante con quien
1: está el lobo, ahí no. El lobo está al otro lado.
2: Cerca del estadio. El lobo está cerca.
0: Y está a 200 metros.
1: Sí, a 200 metros. Puede aparecer el bosque en medio de la noche en el lugar. Sí.
0: Es que, además, no sé por qué hace esto la Conmebol, que primero salgan las hinchas locales y después los visitantes, cuando la lógica marca que debería ser que más al rápido. Revés. Claro. Desde lo cuantitativo, porque vos tenés que sacar a 4.000 contra 35.000, y los hacen esperar a los brasileños.
2: No, no, y aparte, el local muchas veces, y pasa en todas las calles,
1: se queda celebrando
2: el paisaje. No, sí. Y a veces se queda ahí, te quedas comiendo algo cerca de la cancha, tomando algo cerca de la cancha, ¿dónde vas a tu casa?
0: A los visitantes lo que debías hacer es, sacarlos, sacamos rápido todo, los acompañamos hasta la puerta de la autopista y salen.
1: ¿Sabes lo que pasa? No es por defender a nadie.
0: ¿A qué vas a defender?
1: Pero lo que pasa muchas veces es que si el visitante gana, no se quiere ir rápido.
0: Lo que pasa
1: ahí empieza el problema.
0: Acá
1: ha habido muchas experiencias de que la policía echando al visitante y, pará, yo no me quiero ir. Pagué la entrada, estoy en la tubular y no me voy.
0: Este partido de ida, no se resuelve nada.
1: ¿Y si gana 2-0 el equipo brasileño? Quiere festejar la gente.
0: Bueno, se vienen dos partidos, tanto el de Boca en Brasil como el de Flamengo en La Plata.
1: Ponelo a favor de la gente Estudiantes. Estudiantes va a Brasil, gana y clasifica. Se va a querer ir al instante. Se van a querer quedar con los jugadores mancomunados en el campo de juego festejando. Entonces, ahí la Conmebol saca primero al local, lo obliga a salir.
0: Por eso, para mí, lo que hay que hacer, los que piensan los operativos policiales, es tener un par de planes. Como mínimo dos planes son.
1: Como en la vida, un plan B.
0: Exacto.
2: Un plan B. Bien, perfecto. Nos vamos ahora a la provincia de Tucumán a saludar a nuestro compañero Mariano Carabajal en este fin de semana particular, sin fútbol de primera, pero sí con mucha actividad en el ascenso. Los equipos involucrados, obviamente, en esta categoría sí se presentan. Imagino, ahí nos dirá Mariano, que para San Martín de Tucumán va a ser un fin de semana, el que viene, muy importante. Estará cerrando el domingo el Santo Tucumano, y en qué anda Atlético por estas horas. ¿Cómo te va, Mariano? ¿Qué decís? Bienvenido a Pasión Nacional.
3: Santi, querido, como vos decías, fin de semana muy importante para San Martín, porque San Martín ya dejó de mirar hacia arriba y comienza a mirar hacia abajo, está a 9 de caer en zona de descenso. Sabemos que para un grande como San Martín, todos acá en la provincia dicen, no, pero a San Martín no le va a tocar. Bueno, desafiar a las estadísticas o jugar con la historia o creer que desde la historia San Martín se puede llegar a salvar, después más adelante le puede dar una sorpresa a San Martín.
0: Sí.
3: Entró en una racha negativa, tiene que comenzar a sumar. El partido es de alto riesgo en Jujuy, más allá de que va a haber hinchas visitantes, va a ir la gente de San Martín. El peor rival de San Martín es el mismo San Martín, porque de mitad de cancha hacia adelante tiene jugadores interesantes como Bruno Cabrera, tiene jugadores interesantes que te pueden definir situaciones como Alan Cisnero. Pero de mitad de cancha hacia atrás le convierte mucho a San Martín. Entonces, esa es la preocupación. Está 9 de cara en zona de descenso, por eso es el partido importante frente al Lobo Jujeño, uno de los animadores de la zona.
2: Claro, y el otro equipo grande de la provincia, Atlético, un fin de semana tranquilo, Mariano.
3: Tranquilo y de festejos, porque mañana es la despedida monumental, es la despedida de Luis Miguel Rodríguez.
2: Claro.
3: Así que ya llegaron algunos jugadores que hicieron historia en el 2009 con el ascenso en Córdoba a Primera División. Javier Satanás Páez, ya con su platinado, recorre las calles del microcentro de Tucumán, se saca foto y saluda a todos aquellos que lo van reconociendo por lo que ha dejado acá en Tucumán. Es uno de los que se anticipó, llegó 2 días antes a la despedida del Pulga. Ya hace 2 días que está Javier Páez acá. Y hay otros que van a ir llegando, que también tienen que ver con el 2017, con la hazaña en Quito, el caso de Neri Leyes, Leandro González, que también dejaron su legado. Bueno, Leandro González también consiguiendo un ascenso, que van a llegar a la provincia para sumarse a los festejos.
2: Claro, y mirando de reojo Atlético lo que vaya pasando en la Copa Argentina, si bien está del otro lado del cuadro, que de Racing y Boca es uno de los equipos que sigue con mucha expectativa ese torneo también.
3: Sí, es la mayor esperanza que tiene de acá hasta finalizar el año Atlético para volver a una competencia internacional. El hincha de Atlético que te para en la calle y conversa sobre esa situación, creen que llegando a la final, estando Boca como rival, tiene muchas chances de volver a jugar una competencia internacional por las posibilidades y los caminos que tiene Boca de acceder también por otra vía a la Copa Libertadores. Exacto. Entonces, ser subcampeón, aunque va a ir por el campeonato el equipo de Falcioni si llega a la final, pero ser subcampeón lo depositaría como aquella vez que jugó la final contra River en una competencia internacional, así que hay mucha expectativa por ese partido en la provincia.
2: Bien, Mariano, te agradecemos por este rato, te deseamos un excelente fin de semana y la seguimos a partir del lunes.
3: Perfecto, abrazo grande, buen fin de semana para ustedes.
2: Ahí estaba Mariano Carabajal desde Radio Nacional Mercedes Sosa en la provincia de Tucumán, y desde ahí nos vamos a la ciudad de La Plata a saludar nuevamente a Juani Gijón con el público de Estudiantes de La Plata que se prepara para la final frente a Central. Juani.
4: Aquí continuamos, Santi, sobre la avenida 1 en las puertas del Hirschi. Muchísima fanaticada pincharrata desfilando por estas calles, y más teniendo en cuenta que en un puñado de horas esto se va a llenar de colectivos esperando para que se carguen de hinchas de Estudiantes y viajar a las 19 horas rumbo a Santiago del Estero. Gran iniciativa, gran movilización que ha armado Estudiantes Club para poder llenar el Madre de Ciudades de colores rojos y blancos. ¿Tu nombre?
5: Marcos.
4: Marcos, hincha de Estudiantes.
5: Hincha Estudiante de toda la vida.
4: En estos días el hincha de Estudiantes no se saca la camiseta ni para dormir la siesta, ¿no?
5: No, exactamente. Muy ansiosos, muy movilizados.
4: ¿Cómo lo está viviendo el hincha de Estudiantes el día a día? En la semifinal de la Copa Libertadores, como si fuera poco. Con vida en la Copa Argentina. Ahora con una nueva final a la vuelta de la esquina.
5: Muy contentos, muy orgullosos. Y ansioso también, esperando primero la Copa Libertadores, que hace mucho que no llegamos a esta instancia y siempre nos quedamos ahí un pasito, pero entendiendo también el esfuerzo que hace el club y el plantel para estar con competencia en la Copa Argentina, esta nueva final con Rosario, el torneo que siempre tenés una chance ahí que te alimenta también, así que esperando.
4: ¿Es un plus jugar la final con Rosario Central?
5: No, yo creo que no. Ellos se quedaron ofendidos, pero creo que lo nuestro era algo con la AFA, ya se explicó mil veces. Entonces para nosotros es una nueva final, la vamos a tomar como tal, pero no hay nada particular con Rosario.
4: ¿Desde dónde alentás mañana?
5: Mañana justo me toca estar jugando contra Boca. Mira. Soy entrenador de vóley masculino y nos toca jugar allá, así que vamos a estar...
4: ¿Y Santiago?
5: Dirigiendo y mirando todo al mismo tiempo.
4: Mirando, escuchándolo por la radio.
5: Sí, tal cual.
4: Siguiéndolo, me imagino, también con los compañeros, con los chicos, con los jugadores.
5: Tenemos varios de los chicos que se van para Santiago. Nosotros, con mi familia y con los amigos de acá, vamos siempre. Es la primera que no voy a ir, así que un poco triste. Pero bueno, hay que cumplir con el club también.
4: ¿Qué estudiante te esperás? ¿Protagonista?
5: Yo creo que sí. Los equipos de Medina hasta ahora, todos los partidos importantes, los salió a buscar. Nunca se metió atrás, así que va a ser un partido lindo.
4: ¿Festejando mañana a la noche?
5: Mañana va a estar durísimo, pero vamos a estar contentos. Ojalá que estemos contentos.
4: Muchísimas gracias, Marcos. Ahí entonces, Santi, la voz del hincha pincharrata, que con estas ansias, con esta energía, y desde donde puede y como puede, mañana va a estar pendiente al partido entre Rosario Central y Estudiantes de La Plata.
2: Bien, gracias, Juan, y será una de las transmisiones de Radio Nacional. Mañana estaremos durante toda la tarde prendidos con lo que pase con Rosario Central y Estudiantes de La Plata desde el Madre de Ciudades, partido del Fútbol Show Nacional, al igual que el domingo el partido de cuartos de final entre Boca y Racing. Y muchos oyentes, Erika, que se fueron comunicando desde las 13, ya cerquita del final, vamos con los últimos mensajes que llegan.
6: Sí, por aquí Rubén dice, Lautaro y Paredes son los más humildes, uno de los dos tiene que ser capitán. También desde Tucumán, Tito manda un gran abrazo y dice, para mí el Dibu Martínez tiene que ser el capitán. Por aquí también, Elmo, desde La Pampa, dice, el capitán debería ser Paredes. Muchos mensajes, agradecemos también a Elena desde Corrientes, Héctor también, bueno, muchísimos mensajes de los oyentes que la verdad con la consigna, bueno.
2: Se prendieron. Escribieron. Gracias a Damián Zárate, que estuvo en el Pasión Nacional de hoy, a Agustín Domper. Gracias, Erika.
6: Por favor, buen fin de semana.
2: El lunes, el fin de semana, recuerden ustedes, de 15 a, hasta que termina el día el sábado, de 15 hasta que termina el día el domingo, con los dos grandes partidos que tiene el fútbol argentino. Estaremos con el Fútbol Show Nacional, siguiendo cada uno de ellos con mucha atención, más toda la información, obviamente, de la selección argentina y el cierre de los Juegos Suramericanos. Gracias a Seba Vera en la producción, gracias a Nati Yubarov, que estuvo en la puesta en el aire. Nosotros nos vamos, está la segunda edición de Pasión Nacional a partir de las 19 con Nicolás Álvarez en la jornada de hoy. nos encontraremos el fin de semana, como les decía recién, con la gente del Fútbol Show Nacional, para volver el lunes con este clásico que tiene Radio Nacional, que es Pasión Nacional. Nos vamos, como les decía, el mariscal Roberto Perfumo, en el cierre de cada uno de los programas, que lo tenía como conductor, como figura, como líder, como referente a Roberto Perfumo. Tenía una frase célebre cuando se estaba yendo el programa: el mariscal a todos ustedes le decía siempre lo mismo. Chau, abrazo de gol.

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1: Las 3 de la tarde en la República Argentina. Revocaron el fallo de la jueza que declaró inconstitucional el régimen penal juvenil. La Sala 3 de la Cámara de Casación y Apelaciones hizo lugar por decisión unánime a la apelación de la Fiscalía y dejó sin efecto la declaración de inconstitucional de la nueva ley. La jueza Laura De Marinis había sobreseído a un menor de 14 años en un caso por tentativa de robo agravado. El tribunal también dispuso el apartamiento de la magistrada y ordenó realizar un nuevo sorteo para designar al juez que continuará con la investigación bajo las disposiciones del régimen penal juvenil. Corrientes activa un plan de contingencia por la crecida de los ríos. El informe de Roberto Pujol desde Radio Nacional Santo Tomé.
2: Frente al constante incremento del caudal de los ríos Paraná y Uruguay por los excedentes hídricos provenientes del Brasil, la provincia de Corrientes comenzó a desplegar un plan provisorio para mitigar los posibles estragos de la crecida. Si bien las marcas fluviales aún no alcanzaron las cotas de evacuación, las autoridades advierten que el escenario de aguas altas se extenderá a lo largo de las próximas semanas. Las localidades más afectadas serán la ciudad capital, Itatí y Paso de la Patria, sumando también a sectores de Empedrado y Goya.
1: Alerta meteorológica rige para el sur y la zona cordillerana de Mendoza y la cordillera de San Juan, donde se prevén vientos del oeste con ráfagas que pueden superar los 100 kilómetros por hora. Actualizamos ahora el estado del tránsito con Ernesto Arriaga.
3: En la mañana de hoy se habilitó el paso Cristo Redentor de Mendoza a Uspallata, las cuevas a Chile, paso de Libertadores. El Pino Achado sigue cerrado y el paso Zamoré habilitado. Autos, por favor, portar cadenas. La ruta 40, totalmente habilitada, Siete Lagos, con precaución. Y la ruta 22, Bahía Blanca, Neuquén, Zapala, con muchos camiones, máximo para ellos, 80 kilómetros por hora.
1: En San Fernando del Valle de Catamarca, donde nos escuchás por AM730 y FM103.3, temperatura 39 grados 8 décimas, humedad 6%, cielo ligeramente nublado. En la ciudad de Buenos Aires, temperatura 28 grados 4 décimas, humedad 32%, cielo también ligeramente nublado.
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Hola, muy buenas tardes. Bienvenidos a la tarde de Nacional Paso de los Libres. ¿Cómo están? ¿Cómo están ustedes en este viernes 25 de septiembre? ¿Quién les habla? Solange Cosia para acompañarte junto a Héctor Pico Vergara en controles técnicos hasta las 17 horas. Hasta las 16 vamos con la parte tropical y después seguimos con lo variadito. Te recuerdo nuestro número de teléfono para que pidas la música que quieras escuchar, 3772-512302, o llamarnos al 421-700 y seleccionar algo de música como lo que estaba seleccionando Pico hoy para todos nosotros, arrancando con Lo Busqué de Los Continuados. ¿Qué vas a hacer esta noche de Los Chaques? Y Boca a Boca de Piedra Marina.

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1: La temperatura en Paso de los Ribles, 32 grados 6 décimas, humedad 45%, presión 1000 hectopascales, viento norte a 12 kilómetros en la hora, visibilidad 10 kilómetros.

0: Las estaciones de servicio volvieron a mover sus pizarras y hay una brecha de precios de hasta 154 pesos en Nafta Super. Informe Roberto Pujol, corresponsal de Radio Nacional.
1: Los precios de los combustibles volvieron a registrar modificaciones en casi todas las estaciones de servicio de la ciudad de Corrientes. Las pizarras muestran diferencias entre las principales marcas. Aunque la brecha es relativamente acotada en la Nafta Super, el combustible de mayor volumen de ventas. Las diferencias se hacen más notorias en el segmento de Naftas Premium, donde los valores presentan una mayor dispersión entre las distintas estaciones. En este escenario, YPF mantiene un papel central como referencia del mercado de combustibles y funcionan como referencia para los movimientos de precios.
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0: Deporte. De Ituzaingó, Corrientes al mundo. Jeremías Fish va por el Mundial WKF de Muay Thai. El peleador nacido y criado en la localidad correntina de Ituzaingó, Jeremías José Fish, atraviesa uno de los momentos más importantes de su carrera deportiva. El representante de Muay Thai se consagró recientemente campeón argentino en la categoría de peso libre y obtuvo la clasificación mundial de World Kickboxing Federation, que tendrá lugar en Cartagena, Colombia, del 19 al 24 de octubre del 2026. Fish se prepara bajo la conducción de Matías Cotti, actual entrenador de la selección argentina de Muay Thai, quien acompaña su desarrollo deportivo y su preparación de cara al desafío internacional. Con una carrera que se encuentra en pleno crecimiento, Fish viene construyendo sus primeros grandes resultados dentro del deporte. En su debut consiguió una victoria por nocaut técnico y posteriormente se consagró campeón en la final de la Copa Argentina, resultados que le permitieron avanzar hacia el desafío internacional.
2: Estado del tiempo.
0: 32 grados, 6 décimas, humedad 45%, presión 1000 hectopascales, viento norte a 12 kilómetros en la hora, visibilidad 10 kilómetros.
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En la tarde de Nacional, paso de los libres, acá estamos con el mensajito del Cita que dice: hola, buenas tardes, ¿cómo están? ¿Me pasan algo de los forasteros? Así que ya vamos dejando en la pista los forasteros. Llega otro mensajito: hola chicos, ¿cómo están? Buenas tardes. Un tema de los dinos, demasiado tarde, dice José de Curuzú. Les cuento que acá está el día soleado con mucho calorcito. Que tengan un lindo fin de semana, chicos. Muchas gracias, José. Exactamente, acá también un hermoso sol, bastante calorcito. Estamos hablando de 32 grados 6 décimos, pero una sensación térmica de 34 grados 2. O sea, bastante. Ideal para un heladito, un tereré. Todas esas cosas fresquitas, ideal esta tarde para compartir a la gente que le gusta tomar sol. Ya estuvo aprovechando, tomando solcito, lo sigue haciendo. Igual el horario ideal arranca ahora para el sol y el tema de los rayos UV después de las 16 es más recomendado. Te recuerdo, vos también si querés programar algo de música como lo hicieron el Cita y José, el Cita de Mercedes y José de Curuzú, los chicos de la zona ahí atentos, dando su presente al programa, 3772-512302 o llamar al 421-700 y elegir buena música.

Estábamos cumpliendo con los pedidos por José de Curuzú, que quería algo de los dinos, y para el Cita de Mercedes, que quería los forasteros. El Cita nos saca los mejores recuerdos, una selección particular. Estaban Los Caminos de la Vida de los Dinos, Los Forasteros con Gota a Gota. Seguían con Tu Dolor, Luciano Pereira, Uriel Lozano. Y Tu Falta de Querer de La Juntada. Yo no sé ustedes, pero ¿no les pasa, no les ataca a ustedes los viernes por la limpieza? ¿Les pasa o no les pasa? Que se ponen a limpiar, a dar vuelta todo, a ventilar, no sé, como que el fin de semana algo diferente, no sé. ¿Les pasa o no? Bueno, por acá están medio atacados los chicos con el tema. Aprovechando que la humedad está bastante baja, 45% no es mucho, así que da lugar a poder hacer cosas como baldear, limpiar, colgar ropa, ya que se está haciendo un lado con este calorcito, ideal para limpiar un poco, para tomar sol, para disfrutar de cosas fresquitas, para esperar con toda la buena energía el fin de semana. El fin de semana que viene con un pronóstico medio raro, eso lo vamos a ver en el bloque siguiente. Pero sabemos que a quienes están acá en Libres y en la zona, el clima es muy, muy, muy, muy variante. Puede pasar una cosa, venirse el fin del mundo, el cielo todo negro, y resulta que al ratito salió el sol, acá no pasó nada, y si te veo no te conozco. ¿Pasa o no pasa? Sí, bueno, lo que sí ya pasó es prácticamente el primer bloque de la parte tropical. Ya nos quedan 8 minutitos para las horas 16 y nos vamos a ir al siguiente bloque de toda la música variadita, la info y todo lo que siempre te estamos proponiendo. Te recuerdo nuevamente, pero ya para el otro estilo musical, 3772-51-2302 o llamar al 421-700. Quédate ahí en la sintonía de AM 840 FM 92.7.

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1: Las 4 de la tarde en la República Argentina. Denuncian a legisladores bonaerenses por el caso Chocolate Rigó. La presentación estuvo a cargo del juez de garantía Guillermo Atencio, a cargo de la investigación de la causa. A Rigó se lo acusa de cobrar sueldos de empleados de la legislatura, los cuales les retenía parte de sus haberes. Atencio presentó la denuncia luego de que la legislatura archivara un pedido para que informara sobre los salarios de qué empleados eran cobrados por este puntero político. Puerto Iguazú celebra el plenilunio. La información con Carmen Segovia.
2: Este sábado 26 de septiembre se producirá el plenilunio, conocido tradicionalmente como luna de la cosecha. Tiene su origen en tradiciones del hemisferio norte y se utiliza para identificar a la luna llena más próxima. El recorrido comienza por la noche en el Parque Nacional Iguazú y contempla un viaje a bordo del tren ecológico de la selva, seguido de una caminata guiada por las pasarelas hasta los miradores del circuito superior.
1: Franco Colapinto lamentó los contratiempos en la clasificación del Gran Premio de Azerbaiyán. No obstante, el piloto argentino se mostró confiado para la carrera de mañana.
3: La Q3 no fue buena, o sea, creo que no es que no hice una buena vuelta, sino que no puse nada junto y el auto no se sentía bien de vuelta, está como un poco inconsistente. Pero nada, mucho por trabajar mañana, ojalá que sea una buena carrera. Obvio que hay que laburar y ir para adelante en la largada y después hacer una buena carrera para sumar, pero nada, la vuelta de Q3, un par de vibraciones, debo ir al dentista con el flasco que tenía después la bloqueada, pero intentaremos avanzar mañana.
1: En la ciudad de Buenos Aires, a temperatura 27 grados 9 décimas, humedad 33%, cielo algo nublado.
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Hola, muy buenas tardes. Bienvenidos a la tarde de Radio Nacional Paso de los Libres. ¿Cómo están? ¿Cómo están apreciando este hermoso viernes? Un tanto bastante caluroso, ¿no? Estamos con 32 grados 6 décimas, una sensación térmica de 34 grados 2 décimas. ¿Qué más pueden pedir? ¿Que vuelva el frío? No, ya estamos en primavera. De todos modos, los que quieren frío, va a haber frío todavía, así que no se preocupen. Te cuento cómo arrancábamos la tarde. Arrancábamos, bueno, recién estábamos escuchando de fondo Miranda, Hola, y antes estaba Shakira con Bizarrap y el Chano también cantando Carnavalito. Está por acá un mensajito de nuestra querida oyente que siempre está presente, Luján, anticipándose, quería el pronóstico extendido, pero eso viene ahora. En el bloque anterior todavía estábamos con la música tropical y te cuento que el tema de Shakira, que salió en otra versión tropical, la habían hecho los chicos de Aga Pornis en el bloque anterior. Sí, está otro mensajito que había llegado, dice: buenas tardes chicos, ¿cómo están? Que tengan un excelente fin de semana. Saludos a Aide de Curuzú. Cualquier tema, todos son lindos. Por acá, calor hoy. Muy bien, Aide, un beso enorme para vos. Ahí vamos a estar dedicándote el bloquecito que viene. Y vamos con el pronóstico extendido para estos próximos días. Arrancando por el de hoy, viernes 25 de septiembre, una mínima de 14 grados, una máxima de 30, que ya fue superada porque estamos con 32,6 grados. Algo nublado, para noche va a estar despejado, y para mañana sábado una mínima de 14 grados, una máxima de 28 grados. Por la mañana, mayormente nublado. Y para la tarde, noche, tormentas aisladas. Es el pronóstico del Servicio Meteorológico Nacional. Vamos a ver si se da o no, pero por las dudas, el domingo también mínima de 17 grados, máxima de 24 grados, tormentas aisladas. Es así que incluso ayer les comentaba que el municipio de Paso de los Libres envió el boletín informativo avisando que se suspendía la estudiantina que estaba prevista para el domingo, la fiesta de la estudiantina, sin fecha por el momento para la que se haya cambiado. Mañana, hablando de ese tipo de actividades, a la mañana, a las 9 de la mañana, está previsto una actividad de yoga. Te cuento un poquito que tenía por acá, para mañana sábado a las 9, que todavía probablemente el tiempo esté bien y acompañe, así que seguramente ese sí se va a llevar, por lo menos no se suspendió, y la idea es que se lleve a cabo mañana, clase abierta de yoga, actividad abierta a toda la comunidad, sábado 26 de septiembre en el Monumento a las Manos de la Paz a las 9 de la mañana. Hermoso lugar para respirar hondo, relajarse, aprender los movimientos de yoga. Van a hacer una clase técnica práctica donde van a también a brindar los beneficios de esta actividad novedosa. Continuando con el pronóstico extendido, el lunes mínima 16, máxima de 24. Para la madrugada de la mañana, lluvias aisladas. Para la tarde-noche, tormentas aisladas. El lunes sigue el pronóstico de tormentas aisladas. El martes mínima de 21, igual que la máxima. También continúa el pronóstico de tormentas aisladas. El miércoles mínima de 18 grados, máxima de 21 grados, ya mayormente nublado. Se disiparía lo que es el tema de las precipitaciones. Y el jueves mínima de 19, máxima de 20 grados, también algo nublado. Aparentemente, según el pronóstico del Servicio Meteorológico Nacional, las tormentas aisladas arrancarían mañana sábado por la tarde-noche, continuarían el domingo, el lunes y el martes. Vamos a ver qué pasa. Sabemos que toda la zona es bastante particular y generalmente las lluvias siguen de largo. Eso por un lado. Por el otro, te recuerdo nuestro número para que puedas solicitar tu música o lo que quieras saber, 3772-512302 o llamarnos al 421-700,
te recuerdo y me presento antes que me olvide. Quien te habla, Sonia Escocia, acompañada de Pico Héctor Vergara en controles técnicos. Estamos haciendo la tarde nacional de Paso de los Libres.

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2: La temperatura en Paso de los Libres, 32 grados 6 décima, humedad 46%, presión 999 hectopascales, viento norte a 15 kilómetros en la hora, visibilidad 10 kilómetros. Policiales. Lucía Molina, una joven de la ciudad de Corrientes, denunció públicamente que su expareja y agresor Roque Saucedo recuperó la libertad tras recibir una condena de 3 años de prisión en suspenso en un juicio abreviado. Informe Roberto Pujol.
3: Quedó en libertad el hombre condenado por atacar a puñaladas a su expareja en Corrientes. Una joven de 22 años, víctima de un ataque con arma blanca por parte de su expareja, manifestó temor luego de que el hombre recuperara la libertad. El hecho ocurrió el 26 de febrero en el barrio Ponce de la ciudad de Corrientes. Según el relato de la víctima, recibió alrededor de 15 puñaladas y sufrió lesiones que afectaron sus pulmones. El agresor permaneció detenido durante unos 60 días y fue condenado a 3 años de prisión en suspenso. Además, indicó que el condenado no cuenta con tobillera electrónica ni otro dispositivo de monitoreo.
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2: Maratón Rosa, inscripciones abiertas para la carrera del 4 de octubre. La carrera comenzará a las 7:30 en el Palacio Municipal, ubicado en Madariaga 737, con distancias de 2 kilómetros, 5 kilómetros y 10 kilómetros. La cuarta Maratón Rosa se realizará el domingo 4 de octubre de 2026 y estará vinculada a la concientización sobre el cáncer de mama. Club Comunicaciones y Comurum organizan la carrera con el acompañamiento y apoyo del municipio de Paso de los Libres a través de la Dirección de Deporte. Las inscripciones se realizarán online hasta el lunes 28 de septiembre o hasta completar los cupos. Durante septiembre los valores son de 35.000 para 10 kilómetros, 30.000 para 5 kilómetros, 22.000 para 2 kilómetros con remera y 6.000 para 2 kilómetros sin remera. La inscripción queda confirmada una vez realizado el pago.
1: Estado del tiempo.
2: 32 grados 6 décimas, humedad 46%, presión 999 hectopascales, viento norte a 15 kilómetros en la hora, visibilidad 10 kilómetros.
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1: Qué hits estábamos escuchando. Pasamos por todos lados, pasamos por Clota, pasamos por Tini, Black Eyed Peas, de todo un poco, a full, Picucho ahí recordándonos toda la buena música. Y ahora nos vamos a una comunicación muy especial, muy, muy grata para mí en particular, porque hace un tiempito recibí una hermosa invitación y hoy que mi querida Viviana Copelo me recordaba, me dice: Sol, mira que la gente de la Escuela Normal tiene una gran cena show. Es cierto, le digo, Vivi, tenés razón. Y ahí, ¿qué hicimos? Nos pusimos en contacto con la profesora Marta Gutiérrez, quien nos va a comentar esto que están preparando por los 90 años de la Escuela Normal Valentín Virasoro. Hola Martita, muy buenas tardes, Ana Escocia te habla, ¿cómo estás?
2: A mostrar nuestra fiesta, digamos, dice, estamos queriendo llegar a la mayor cantidad posible de personas. Así que bueno, estamos yendo por todos los medios y le pedimos encarecidamente a ustedes también que nos ayudaran con esto, ¿no? O sea, sabemos que tienen, que en su radio tienen una audiencia importante y hay mucha gente a la que llegamos por redes, pero también hay otras que no tienen redes, ¿viste? La Escuela Normal tiene muchos egresados. Sí. Desde, imagínate, cumple 90 años, así que debe tener 85 promociones como nada. Así que hay mucha gente a la que no hemos llegado por redes, y por eso queríamos un poco de radio también, para ver si alguno más se suma, ¿viste?
1: Por supuesto, decíamos 90 años formando y construyendo futuros, ¿no? Esta cena show está prevista para el 3 de octubre, ¿no? En el Salón Celebration, y como recién decías, invitado a todos los egresados, pero contanos, ¿cómo pueden contactarse, cómo pueden conseguir las tarjetas para asistir a esta fecha tan especial, a esta conmemoración tan especial de nuestra institución tan prestigiosa en Paso de los Libres?
2: Sí, sí, sí. Bueno, hay personas que están abocadas a la venta de las entradas, ¿viste? En los flyers de las redes están los números de teléfono. Igual te voy a dejar acá el mío, que total, conmigo se puede comunicar quien quiera, no hay problema, yo siempre atiendo, pueden llamar, pueden mandar mensajitos, no hay problema. La otra también es por la escuela, tanto a la mañana o a la tarde, hay personas que tienen el ingreso, que tienen ahí y que pueden tranquilamente si quieren acercarse a la escuela también. Y si no, bueno, por los teléfonos nos arreglamos, hacen transferencias o le llevamos a la casa, no hay problema. O sea, la idea es que podamos llegar a los más que podamos, ¿viste?
1: ¿Y cómo vienen con el cupo? ¿Ya hay bastantes ingresos?
2: Y tendremos ciento y pico ya, ¿viste? Entonces, estamos cerrando igual también. La idea era que fuera una

0: podíamos llegar. Pero bueno, la estamos piloteando y vamos yendo, de a poquito vamos logrando, ¿viste?
1: Y muchos egresados también ya no están en libre, esa también es una de las cuestiones que generalmente, viste que acá la ciudadanía va rotando bastante, viene mucha gente, claro. Se van, vienen, pero esperemos que a través de nuestro medio llegue a quienes estén interesados y también se quieran sumar a esta maravillosa propuesta de nuestra querida escuela normal, nuestra, digo, porque también fui alumna de esta prestigiosa institución, que cumple 90 años, nada más y nada menos, realmente.
0: Sí.
1: Entonces, sí. Hacemos extensiva nuevamente la invitación para, recordemos, este 3 de octubre.
0: 3 de octubre, sábado 3 de octubre en el Salón Celebration.
1: Exacto. Pasanos tu número, así quienes quieran contactarse puedan hacerlo ya por teléfono.
0: Dale, ahí te digo. 1543-5407.
1: Característica de paso a los libres sería 3772-43-5407. Ahí pueden consultar y adquirir sus tarjetas para ser parte de esta hermosa fiesta que están preparando todo el personal, ¿no?, de la institución, o está, claro. O sea, para un equipo, o están todos juntos.
0: Claro, no, es un equipo, obviamente la comunidad educativa está aportando toda, pero hay un equipo de trabajo que es el que se puso al hombro la realización y organización de todo, ¿viste? Así que somos muchos, la verdad que somos muchos colegas que estamos trabajando para que queremos que salga, que sea una linda fiesta de encuentro. La idea es que los egresados, que los exalumnos se junten, pasen un lindo momento. Te aclaro que, te cuento más que nada, ¿no?, que la gente de afuera está muy entusiasmada. En todo caso, está un poco acá más quedado, toda la gente de acá de Libre, ¿viste?
1: Sí.
0: Está un poco más quedada con el asunto de la compra. Pero de afuera hay mucha gente que nos llaman del Uruguay, de Corrientes, de Buenos Aires, que quieren la tarjeta. Y así, ¿viste?, están como que bien interesados. Pero bueno, esperemos que en estos pocos días que queda logremos sumar a más gente para que sea una linda fiesta.
1: Sí, por eso decía, porque muchos de los egresados no están en Libres, y obviamente el que está lejos es el que más extraña, ¿no? Uno que tiene cerquita capaz que pasa y no lo siente mucho, pero el que está lejos de casa siempre recordando, añorando los momentos vividos, sobre todo en la escuela, que es tan particular, y la normal, como muchas instituciones en Paso de los Libres, tiene muchos grupos así de egresados que todavía se siguen juntando, se siguen encontrando, las promos, ¿no?, que mantienen ese contacto entre alumnos, entre compañeros, una vez egresados, y la Escuela Normal Valentín Mirasoro es una de ellas que tiene de promos bastante sí. Tiempo, ¿no?
0: Sí, muchísima, la verdad. Así que por eso quisimos hacer gran fiesta, ¿viste?, para que no quedara nadie afuera.
1: Bueno, profe, ¿algo más que quiera agregar?
0: No, te agradezco muchísimo, la verdad, que nos ayudes a difundir nuestra fiesta, y realmente que invito a todo el que tenga ganas, que quiera y que pueda, obviamente, a juntarse, a compartir y a pasar un lindo momento. Yo creo que va a ser una fiesta muy linda.
1: Muchísimas gracias por el contacto, por la información, y por supuesto siempre abierto los micrófonos de la radio para compartir toda la info de la escuela.
0: Ay, sí, muy agradecida a ustedes por darnos esta oportunidad y este lugar como para difundir. Muchas gracias, Solange.
1: Gracias.
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1: Ahí estábamos en contacto con la profesora Marta Gutiérrez, quien hace llegar la invitación a toda la comunidad de la zona y a toda la audiencia de la Gran Cena Show por el festejo de los 90 aniversarios de la Escuela Normal Valentín Mirasoro. Para todos aquellos que hayan transitado, pasado, sido formados en esta prestigiosa institución, sepan que se está organizando una gran cena show para conmemorar todos estos años y compartir un grato momento. Así como ella recién les informaba, les reitero por las dudas, quienes quieran adquirir tarjetas pueden hacerlo, comunicarse con ella a través del 3772-435407.
2: 4 de la tarde.

se me enloqueció el operador. Enloquecido con esta música, la verdad que sí, no es para menos. Unas bandas increíbles, unas baterías, acá estábamos con los palitos invisibles los dos. No te preocupes, de todo un poco estábamos escuchando. ¿Te falta mucho? De Sacados. Después veníamos con Auto Rojo, Vilma Palma y Vampiros. Loco Box de Loco Mía. ¿Qué más pueden pedir? De todo un poquito. Y nos vamos, antes que nos vayamos, en realidad nos vamos al horóscopo. Sí, ya arranca de turno el signo de Libra. Suerte numérica 580713. Negocio u operación económica que le depara ganancias inesperadas. Grandes novedades sentimentales planteadas con poco tacto por su pareja. No discuta. Aries, suerte numérica 381505. En trabajo, evite los excesos, actúe con calma y prudencia. Buen día para reconciliación eventual, discusión con familiares o parientes. Tauro, suerte numérica 180979. No todo resultará según sus deseos y deberá aceptar ciertos riesgos. Vida sentimental en lo que es presente y futuro muy afortunada. Géminis, suerte numérica 389011. En actividades laborales, la suerte facilitará todos sus esfuerzos. Su comprensión puede ayudar a un ser querido en desgracia. Cáncer, suerte numérica 120761. La defensa de sus intereses podría dañar provisoriamente su independencia. Entendimiento muy positivo con el sexo opuesto. Leo, suerte numérica 221401. De rienda suelta a su espíritu de empresa, pero sea más lúcido con sus intereses. No exija más de lo que puede dar a su pareja de su amor. Virgo, suerte numérica 701146. No se contente con las improvisaciones de última hora. Saque provecho a las oportunidades actuales. En amor, sea paciente y espere. Escorpio, suerte numérica 103120. Día beneficioso para sus intereses materiales. Sea muy diplomático con sus superiores. No deje que su corazón domine su razón. Actitudes hostiles con su pareja. Sagitario, suerte numérica 035290. Vencerá mejor a sus adversarios y evita la impaciencia. La vida sentimental progresa lentamente. Salud en repunte. Capricornio, suerte numérica 013641. En sus ocupaciones, ambiente irritante. Reaccione con calma ante las pequeñas injusticias. La perseverancia tendrá su recompensa amorosa. Acuario, suerte numérica 562487. En sus labores queda obstáculos económicos. Posible acuerdo con el sexo opuesto. Nervios. Y Piscis, suerte numérica 182539. Todo lo que sea papeles y documentos se vuelve a su favor. Procure no jugar demasiado en algo tan serio como el amor. Ordene sus ideas y proceda adecuadamente. Y así estamos concluyendo con todo lo que tenía hoy para compartir con ustedes en esta tarde de Nacional Paso de los Libres. Mi nombre es Solange Cosia, acompañada Pico Héctor Vergara en controles técnicos. Te estuvimos acompañando de las 15 hasta las 17 y ahora nos vamos con el boletín informativo, deseándote un hermoso y maravilloso fin de semana.

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1: Las 5 de la tarde en la República Argentina. Revocaron el fallo de la jueza que declaró inconstitucional el régimen penal juvenil. La Sala 3 de la Cámara de Casación y Apelaciones hizo lugar por decisión unánime a la apelación de la Fiscalía y dejó sin efecto la declaración de inconstitucionalidad de la nueva ley. La jueza Laura de Marinis había sobreseído a un menor de 14 años en un caso por tentativa de robo agravado. El tribunal también dispuso el apartamiento de la magistrada y ordenó realizar un nuevo sorteo para designar al juez que continuará con la investigación bajo las disposiciones del régimen penal juvenil. La senadora oficialista Patricia Bullrich celebró la decisión de la Cámara de Casación y Apelaciones. A través de un posteo en sus redes sociales, Bullrich reiteró: la Cámara anuló el fallo de la jueza pro delincuentes de la ciudad. Diego Santilli recibe al gobernador de San Juan desde Casa de Gobierno. La información con Liliana Arias.
2: El jefe de gabinete Diego Santilli mantiene una reunión con el gobernador de San Juan, Marcelo Orrego, y poder así abordar la agenda parlamentaria de los próximos días. El eje en esta oportunidad está puesto en el proyecto de ley del presupuesto 2027 y también en la reforma electoral. Inobjetables fuentes oficiales aseguran a Radio Nacional que en materia presupuestaria para el próximo año lo único que no es negociable es el déficit cero. También señalan que el oficialismo podría ceder en el debate por la reasignación de partidas para el área de discapacidad.
1: Actualizamos la información del tránsito con Ernesto Arriaga.
3: Continúa lloviendo copiosamente en el noroeste de la provincia de Neuquén, en la ruta 231, 237 y 22. En el camino Siete Lagos hay fuertes vientos y tormentas. Se puede transitar con precaución por pavimento muy, muy resbaladizo. La ruta 3 totalmente habilitada de Cañuelas hacia Las Flores. Y la ruta 205 normal hasta Ladillo.
1: En Córdoba, donde nos escuchás por AM750 y FM100.1, temperatura 27 grados 4 décimas, humedad 30%, cielo despejado. Y en Buenos Aires, cielo algo nublado, temperatura 27 grados 9 décimas, humedad 36%.
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0: 17:04. Bienvenidos a segundo round en este día viernes. ¿Cómo están todos? ¿Cómo lo están pasando en este cierre de semana? Viernes 25 de septiembre, nosotros haciendo el programa como cada tarde hasta las 18:45, con mucha información, con mucho para compartir, por supuesto con acontecimientos que tienen que ver con la política, con sucesos que están aconteciendo en todo el mundo, también con lo que está sucediendo en este preciso instante con la definición por penales entre Argentina y Paraguay en el marco de los Juegos Suramericanos en la provincia de Santa Fe, particularmente en la ciudad de Rosario, el estadio de Newell's Old Boys. Estaremos al instantes llevando a cabo, transmitiéndoles la información de lo que está sucediendo en este preciso momento y, por supuesto, también haciendo referencia a hechos que han acontecido en las últimas horas. Ustedes vienen del programa de Carlita Ruiz, conducido por Carlita Ruiz, el espacio de Nora Brioso, recordando desde ya al negro Oscar González Oro, que nos dejó hoy a los 74 años. Estaremos hablando con una de las personas más allegadas, quien trabajó con él durante buena parte del paso de Negro Oro por la televisión, por la radio, en años en donde, bueno, tuvo un rol preponderante, o por lo menos marcó una impronta. Por supuesto, estarán aquellos más afectos a su estilo, aquellas personas que de repente lo escuchaban no con tanta frecuencia, pero es innegable que marcó una forma de hacer la radio y tuvo una cercanía con su público, con su estilo, con su diversión, también con la impronta que le fue dando en cada uno de sus espacios y sobre todo en aquella media mañana en Radio 10. Siguiendo de cerca lo que está sucediendo con la actividad del Papa León XIV, ya bueno, con actividades que van vislumbrando lo que va a ser su presencia aquí en la República Argentina, ahora en Francia, en esta gira de 4 días en la que ya ha tenido una reunión bilateral con el premier francés Emmanuel Macron y que espera actividades para el resto de la jornada, ya terminando la jornada de día viernes, sábado, domingo, lunes, fundamentalmente en París y también en la ciudad de Metz, con preparativos que se siguen dando aquí en la República Argentina, con Javier Milei ya regresado a la República Argentina, con actividad en Casa de Gobierno y en un ratito más también siguiendo de cerca lo que está sucediendo con distintos gobernadores, en este caso gobernadores de provincias cuyanas, San Juan y Mendoza, que están visitando hasta ahora Casa de Gobierno en el encuentro con el jefe de gabinete, Diego Santilli. Un poco el compendio de lo que iremos desarrollando, mucho más propuestas para el fin de semana en materia de espectáculos, también la agenda deportiva, y desde ya no nos olvidamos del tiempo, del tránsito, de lo que hay que saber a esta hora de la tarde. Carlita Ruiz, buen viernes, ¿cómo vamos?
1: Buen viernes, Hernancito, ¿cómo va? ¿Cómo está? Ya mismo invitamos a nuestros oyentes, mensajes por escrito al 11-3-870-7485. Y prometió el Servicio Meteorológico Nacional ayer que hoy llegamos a los 27 grados, sí. Y cumplió, 27 grados una décima la actual.
0: Superó.
1: Y superó, casi, sí. Casi tocó los 28.
0: Exacto.
1: Sí, sí, sí. Ahora el cielo está parcialmente nublado, 36 el porcentaje de humedad y ya nos vamos a ir metiendo en el fin de semana en un rato nada más.
0: Por supuesto, hablamos de esta zona del país con esta temperatura que mencionaba Carla, pero también, y como lo decía Ernesto Arriaga recién en el informativo, seguimos de cerca lo que está sucediendo en la cordillera, zonas cordilleranas de Neuquén, en donde no para de llover y hay complicaciones, hay anegamientos, hay zonas con cortes de luz, también situación compleja en cuanto a los caminos. En un ratito más estaremos hablando con la provincia de Neuquén, con uno de los jefes comunales, intendentes de las zonas, de una de las zonas más afectadas, así que quédense por allí para tener la información todos los oyentes que habitualmente nos sintonizan, sí, en la Patagonia Argentina.
1: Y atención, porque también hay un sector de nuestro país, zona baja de Malargüe, por ejemplo, con alerta amarillo para lo que resta del día por viento fuerte.
0: A las 17:09 hay acción en Rosario, cancha de Newell's, Juegos Sudamericanos, Argentina-Paraguay, momento de penales, lo cuenta Agustín Domper. ¿Cómo estamos, Agus?
2: Hola, Ernie. Bueno, momento en el cual erra Argentina, estaban 3-3 en penales, definición por el oro. Selección de fútbol masculino sub-19, la tira por arriba el jugador argentino y ahora tiene Paraguay la chance de ponerse 4-3 a falta de un penal para la definición de esto tan parejo, ¿no? Que son los tiros desde el punto de penal. Un partido muy trabado, muy disputado. Recordemos, Ernie, que se habían encontrado en la primera fecha de ambos y que había ganado Paraguay 2-1. Y ahora va Paraguay con la posibilidad de marcar, casi se lo saca el arquero, de marcar el arquero argentino Leguizamón. Gol de Paraguay que está 4-3 arriba, queda un penal por lado, Argentina debe marcar y debe errar Paraguay o atajar Leguizamón, porque si no el oro será para el conjunto guaraní.
0: En una cancha de Newell's llena, ¿no?
2: Repleta,
0: con muchísima
2: totalmente.
0: Gente que está disfrutando de una tarde de viernes en estos Juegos Sudamericanos que han reunido muchísima gente, no solamente para el fútbol, sino para otras disciplinas, y que, bueno, da muestra en estas instancias finales, ya en estos últimos días, de, bueno, el grado de cercanía que han tenido con el público, ¿no?
2: Sí, sí, recién hablamos hace un ratito con Facu Paredes, es el plato fuerte, este partido que se está definiendo por penales, ahí va el jugador argentino para ejecutar, es... el que había marcado un golazo para la clasificación. Y bueno, tenemos la posibilidad de, con este penal, en caso de convertirlo, seguir con chances. Y lo convierte Argentina. Hasta ahora Pérez, Domínguez y Esquivel marcaron para el equipo nacional. Y ahora va el número 11 y termina convirtiendo el gol para lo que va a ser la última ejecución. Debe errar el equipo paraguayo o atajar Leguizamón. Recién marcó Jainikoski, el chico de Argentinos Juniors, bien, su disparo fuerte arriba, arriba al medio, y ahora está toda la expectativa en el jugador paraguayo, que si convierte, Ernie, el oro se va para ese país.
0: Muy bien, seguimos de cerca lo que acontece allí en Rosario, porque es el momento entonces de la definición, decíamos en el estadio de Newell's, sí, dándole la posibilidad, a partir de lo que suceda con este penal de Paraguay, a ver si efectivamente ya tenemos alguna definición en este partido.
2: Queda el tenis después para sumar,
0: claro,
2: este
0: sí,
2: plato fuerte, y cierran los suramericanos en las próximas horas. Ahí va el defensor paraguayo para ejecutar lo que va a ser la posible consagración de Paraguay. Se toma su tiempo, ataja a Máximo Leguizamón. Y es gol de Paraguay. El oro es para el conjunto guaraní, que le vuelve a ganar a la selección argentina, como en la primera fecha, en este caso por los penales. Y es medalla plateada entonces para el fútbol sub-19 de la selección nacional.
0: Con un gran número de paraguayos presentes allí, seguramente muchos de ellos residentes en la República Argentina, que festejan en lo que es la platea techada, ¿no?, del estadio de Newell's, y que esperemos, bueno, puedan también celebrar sin inconvenientes. Sí que ha habido algunas fricción, ¿no? Entre hinchas,
2: sí,
0: de ambas parcialidades. Bueno, esperemos que
2: mucha gente también de Paraguay.
0: Exactamente, por eso mismo, por eso lo decía. Así que Paraguay entonces es el ganador en lo que refiere a fútbol en este sub-19, o sea, en los Juegos Sudamericanos de Santa Fe, Rafaela, y en este caso con actividad en la ciudad de Rosario. Jorge Vaccaro con el espectáculo en este día viernes. ¿Cómo estamos?
3: ¿Qué tal, Hernán? Buenas tardes para todos. Bueno, y la noticia excluyente, como lo anticipabas, el fallecimiento de Oscar González Oro a los 74 años. Desde el 2020 que residía en Punta del Este, donde había elegido pasar sus últimos días, de acuerdo a lo que él mismo manifestó en más de un posteo en sus cuentas, en sus redes sociales. Me impactó mucho el testimonio de Daniel Haddad, no hace mucho rato, en una entrevista que hizo en un diálogo que mantuvo con Luis Novarecio,
0: sí.
3: Dijo, Oscar estaba sufriendo, padecía una enfermedad desde hace mucho tiempo, en nuestros últimos diálogos por teléfono me era difícil escucharlo, era una sombra del gran Oscar que fue, dijo Daniel Haddad, recordemos Daniel Haddad, el factotum de Radio 10, y justamente Oscar González Oro con su programa El Oro y el Moro se transformaron en el mascarón de proa de esa emisora y en el éxito que acompañó durante prácticamente 15 años a esa radio, ¿no? Dijo también Daniel Haddad que uno de los últimos contactos que mantuvo con Oscar González Oro fue en enero, había bajado mucho de peso, ya le costaba caminar y desde entonces hasta hoy fue una larga agonía. En el último tiempo no quería que lo viéramos cómo estaba y solo hablábamos por teléfono.
0: Totalmente, todos coinciden, lo escuchaba más temprano también a Juan Alberto Mateico, que decía que en este último lapso, como vos señalabas, Jorge, en los últimos meses ya había perdido contacto con Oscar González Oro, que antes, por supuesto, cultivaba una amistad y que eso también le generaba, de hecho, en los últimos diálogos que había mantenido, en donde le recalcaba que tratara de no quedarse solo, de que hiciera actividad física. De momento, lo que contaba también Daniel Haddad es que tenía impedimentos para moverse, que tenía ya un bastón,
3: sí,
0: y
3: sí,
0: que estaba más bien guardado, sin la actividad que tenía anteriormente, sobre todo, como vos decías, desde enero para aquí, porque antes eran muy habituales, ¿no? Y lo contaba, bueno, el propio Haddad, estos encuentros, estos asados allí en Punta del Este, hasta, donde reunía a sus amigos.
3: No, y incluso acá en Buenos Aires hasta el 2022, 2023. En 2022 fue el homenaje que le hicieron en el Martín Fierro los miembros de APTRA, la Asociación de Periodistas de Radio y Televisión, le hizo un homenaje a González Oro en el marco de un Martín Fierro de Radio, el Martín Fierro de Radio del 2022. Y esa fue una de las últimas oportunidades en donde recibió el afecto de sus pares y se explayó sobre cuál era su presente, su pasión por la radio, pero también esto que ya hemos comentado también, ¿no? Esta melancolía que lo acompañaba permanentemente y que en muchos de sus posteos en redes sociales, sí, mostraba esta sensación de que había llegado al final de su vida. Lo había manifestado en más de una oportunidad, y eso creo que fue de lo que también fueron leyendo muchos de los cercanos, como Daniel Haddad, que bueno, con esto que manifestó estaba corroborando eso, ¿no? Que ese alejamiento de González Oro en Punta del Este, en este caso, sí, también respondía a una sensación de un final que se acercaba.
0: Mendocino él, de una larga trayectoria en los medios, como vos señalabas, con estos hitos y fundamentalmente con este paso y este ciclo del Oro y el Moro en Radio 10, que sin duda marcó bueno, un momento con gran niveles de audiencia, ¿no? Grandes niveles,
3: sí,
0: de audiencia,
3: por supuesto,
0: en su momento.
3: En una época, estamos hablando de años, los mediados de los 2000, 2005, 2006, 2007, prácticamente hasta el 2010, hasta el 2014, 2015, el programa estuvo al aire y concentraba una gran porción de audiencia y se había transformado en el mascarón de proa de Radio 10, y esa gran porción de audiencia que conquistó desde muy temprano, desde los inicios, el Oro y el Moro arrancó en el 99-2000, lo que hizo fue también garantizarle una proyección televisiva, con ciclos en la tarde sobre todo, ¿no? Con Marcela Tiner, con Patricia Micchio, y eso proyectó su imagen e hizo que lo que él opinaba fuera también, o tuviera un rebote en la agenda cotidiana.
0: 17 y 17 minutos, nosotros separamos y en un ratito más estamos también entrándonos o adentrándonos más en la figura de Oscar González Oro a través de alguien que lo conoció muy bien y que trabajó con él durante mucho tiempo. Seguimos en segundo round.
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0: Estamos en todo el país. San Luis. 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Este árbol es una verdadera reliquia vegetal que tiene alrededor de 800 años y ha sido testigo de todas las etapas de la historia lugareña. 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Actualmente declarado árbol provincial. 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

0: 17 y 19 minutos en la República Argentina. Hacemos segundo round por Radio Nacional. Carla, datos del tiempo hasta ahora, para la gente además que está regresando a casa en este día viernes.
1: Así es, tardecita casi veraniega, te diría. 27 grados una décima, 36 el porcentaje de humedad, cielo parcialmente nublado. No viene frío, pero no se desabriguen.
0: Decíamos, lo veníamos comentando aquí con Jorge Vaccaro, recordando en el inicio del programa y queriendo también tener la mirada, la impresión, la voz, el comentario de aquellos que lo conocieron y estuvieron bien de cerca durante mucho tiempo en su paso por la radio, por la televisión, a Oscar el Negro González Oro. Lito Pintos, periodista deportivo y una marca también en lo que refiere a esos años gloriosos del Oro y el Moro y de la presencia del Negro Oro en tantos momentos de los medios. Lito, ¿cómo estás? Buenas tardes, Hernán Mundo.
2: Hola, Hernán, ¿cómo te va?
0: Un gusto saludarte, un abrazo grande, y bueno, lamento que sean estas circunstancias, pero también es un momento para que recordemos al Negro Oro. ¿Y cómo lo recordás vos?
2: Y yo lo recuerdo, lo voy a recordar por mucho tiempo, porque el Negro Oro es como mi hermano mayor. Yo soy bastante veterano, estoy más allá del segundo round, como Negro Oro. Estamos haciendo la cola. Estamos yendo la cola, ¿viste? Estamos esperando turno. Se fue Chiche, se fue el Negro Oro. No, de ninguna manera me quiero comparar a esos monstruos, ¿no? Pero bueno, la vida está empecinada en que las cosas tienen que cambiar y tienen que venir los pibes, ¿viste? Y ahora los pibes te llevan por delante. Y está bien, y está muy bien. Y el Negro lo hubiera probado. El Negro fue una cosa impresionante que yo... Es como jugar en Boca, ahí sí me entendés, a pesar de que Negro era hincha de River, ¿eh? No sé si se dijo la burlada, sí, claro. Pero te lo digo yo. El Negro era hincha de River, pero era como jugar en Boca estar con el Negro. Era distinto, se vivía distinto. Además, como ir al Negro cuando te quería, porque éramos una familia en radio, en esa época de Radio 10, éramos una familia. Daniel Haddad creó una familia ahí. Y lo del Negro era increíble, sobre todo yo, que lamentablemente tuve algunos problemitas de salud allá por el 2008, 2009, y si alguien tuve al lado, uno fue Daniel Haddad y el otro fue Negro Oro, lo demás todo humo, ¿no? Pero era impresionante la solidaridad que tenía el Negro para con la gente, ese vozarrón que tenía cuando te cantaba la camisa negra y te levantaba muerto, Negro, ¿viste? Era una cosa increíble. Y que de repente... Pero estaba mal, estaba solo, ¿sabes? Uh-huh. Estaba solo. Allá por el mes de enero, él posteó... así como es un escritor, no sé de quién es. Pero... Vida, nada me debes, estamos a mano. Él vivió todo lo que tenía que vivir. Tipo culto, serio, capaz, educado, bien elegante, era el James Bond de la radio. Y uno no se daba cuenta, ¿viste?, de que yo tuve mucha suerte en este oficio que es el periodismo, de haber convivido 10 años con Maradona, haber convivido con Chiche, haber hecho televisión, porque con el Negro hicimos radio y televisión. Uh-huh. Y eso es para mí una cosa, algo que no me lo va a sacar nadie.
0: Lito, ¿cómo lo conociste a él?
2: A Negro lo conocí en el año 99, cuando Radio 10 empieza a cambiar. Radio 10 era una FM. Y Daniel Haddad dice, vamos a hacer una M que rompa todo. Y yo empecé a trabajar con Rial, con Jorge Rial, uh-huh, sábados y domingo. Y nos iba tan bien, y se ve que les gustaba, a Haddad, algo que le gustaba es la gente de barrio. Como él es un tipo de barrio, la gente de barrio. Y el Negro también. Entonces, me pasa, como nos iba tan bien los sábados y domingos, nos pasa al programa de Rial durante la semana. Y a mí me pasan con el Negro Oro. Y estar ahí al lado del Negro Oro, te metía miedo. Mirá que yo conozco periodistas del espectáculo que hoy están en la televisión y son figuras, hablar con Rosario en la mano, el miedo que tenían de hablar al lado de Negroni. Pero te metía esas ganas, te enseñaba qué lindo que era estar al lado del negro, y el negro estaba solo, lo dejaron solo.
3: Lito, Jorge Vaccaro te saluda, solo. ¿Cómo te va?
2: Hola, Jorgito, ¿cómo te va?
3: Tengo una consulta, ¿cuándo fue la última vez que hablaste con él?
2: ¿O que recordaste? Y que... después que posteó eso de vida, nada me debes, estamos a mano.
3: Claro.
2: Lo llamo, era tarde. Lo llamo. Digo, negro, estás escribiendo boludeces. Y me dice, Lito, quédate tranquilo que estoy cenando con los amigos acá, anda a dormir, que no voy a hacer ninguna boludez, porque uno pensaba, este se va a voltear, se va a matar, qué sé yo. No, negro, hasta ahí tenía, pues le gustaba esas reuniones con amigos, y charlar, y tomar una copa de algo.
3: Decíamos, ahora vos percibías copa, que sabía. Percibías que tenía ese costado melancólico, que medio lo arrastraba hacia ese tipo de cosas. Por ejemplo, como cuando posteó eso de siento que sé que el final se acerca.
2: También, que todo el mundo dijo, este se va a matar. ¿Qué se va a matar? Me dijo, estás en pedo, ¿no? ¿Cómo me voy a matar? Anda a dormir, me decía. Y hay algo muy lindo que me contaba él. Dice, estuve con unos amigos, porque te decía así, viste que hablaba así. Estuve con unos amigos anoche, tomé unas copas, y uno me preguntó, ¿quién es el mejor periodista deportivo que conoces? El negro sabía si la pelota picaba porque tenía un sapo adentro o porque estaba inflada. Uh-huh. Entonces, el negro le contestó, mira, el mejor no sé, pero el que más quiero es Lito Pintos. Y mañana, en estos días, te va a cumplir años. 16 de octubre es el cumpleaños de él. Y le dije a quien le preguntó, y seguro que el primero que me va a llamar el día de mi cumpleaños va a ser él. Y así fue ese día. Y me lo contó ahí. Me lo contó cuando lo llamé el día de su cumpleaños. Era negro. Negro era mi hermano mayor, era mi guía espiritual. Era un fenómeno.
4: Lito.
2: La voz que tenía, la bola que tenía, dale gas.
4: Lito Agustín te saluda y bueno, ya.
2: Hola, Agustín.
4: En el final de colega a colega, te pregunto, porque yo soy el periodista deportivo de la mesa, te quería preguntar justamente eso que decías recién, ¿no? Lo importante de alguien que quizás, más allá de ser un genio, no lo apasionaba esto del deporte, sea el fútbol o cualquier otro,
2: no.
4: Y el respeto con el que te trataba, ¿no? Cuando hablabas de
2: y
4: eso.
2: Y te escuchaba.
4: Claro, y te escuchaba,
2: y te
4: exacto.
2: Te escuchaba, porque yo he trabajado con periodistas muy importantes, es que no te escuchaban,
4: claro,
2: en
4: claro.
2: Otra cosa.
4: Que es muy común
2: estaban
4: con el periodista deportivo.
2: Claro, porque no les interesaba el deporte y al negro, la verdad que no le interesaba demasiado el deporte. Y yo le decía, aguanta negro que te voy a dar los títulos. Cuando empezaba el programa, Lito Pintos, le decía, y digo, aguanta negro que abro la computadora. Y la computadora era el diario Lee.
4: Claro.
2: Buscaba ahí, yo choreaba de ahí. Yo, lo mío nunca fue primicia, ni fue grandes novedades. Yo contaba cosas que choreaba ahí, o de Lolo Bernardes, gran productor, bueno, hoy escapo en una radio importante en Argentina. Y me traía, y me tenía preparado para las 9 de la mañana, un montón de... vos que sos periodista deportivo,
4: sí.
2: No sé si llegaste a conocer lo que es cables.
4: Sí, los cables, claro. Sí.
2: Bueno, entonces Lolo me preparaba los cables, pero los cables no deportivos, sino de cosas distintas del deporte,
4: claro,
2: graciosas, o, que era lo que le gustaba al negro. El negro le decía, mira, te cuento una muy breve de tenis.
4: Dale.
2: Había un torneo de tenis, no sé, de los Grand Slam, creo que era,
4: sí.
2: Y digo, y el argentino loser, tank loser, cuando viste, cuando pasás por el otro no se presentó,
4: claro, porque el otro
2: no fue loser,
4: sí,
2: bueno, entonces yo dije, y el argentino fulano de tal le ganó al austríaco, la loser. Y Dante ya se dio cuenta, hasta que vino uno, y estaba pagando el capo de la 10 también ahí.
4: Lucky Loser.
2: Yo me digo, Lucky Loser, ahí está, Lucky Suerte. Ahí está, eso era. Le digo, le gané al austríaco Lucky Loser, y todos se mataron de risa. Pues, no, la buena con el negro era jugar en Boca, era jugar en Boca. Además, porque siempre fuimos de lunes a viernes y nunca jugamos los sábados, ¿no?
0: Claro que sí, eso es verdad. Y desde ya, y ¿te imaginaste alguna vez cantando en una radio y cantando con él? O sea, pero ya era un hábito, pero digo, de repente, vos entrando en el estudio de radio, eso que se convirtió en un modus operandi, en una forma ya habitual, ¿no? Sí. En donde había y como himnos, además. No.
2: Pero en el estudio cantaba solo él, porque la figura era él, y correspondía que la figura era él. Y yo no podía, yo creo que en tercer grado cantaba el himno y me echaron del colegio. Entonces, una vez en la cancha, nos presentamos en la cancha de Atlanta, llena la cancha de Atlanta, y ahí sí, vino este chico pobrecito que se cayó al pozo, que se murió también.
0: Sergio Denis.
2: Yo soy la alegría, y estallaba la cancha, y yo me animé a cantar y todo, después me cargaba el negro. Era una cosa, la verdad, una parte de mi vida que fue una fantasía, que no sé, a lo mejor me despierto en algún momento ahora, y todo esto que estoy es un sueño, un mal sueño, y el negro viene a saludarme. Pero lo último que yo vi del negro, estaba muy solo y muy triste.
0: Lito Pintos, para recordar, para hacer esta semblanza y, por supuesto, para no dejar en el olvido y tenerlo siempre presente, a Oscar el Negro González Oro. Muchas gracias por esta charla. Un abrazo grande.
2: Chao, chicos. Un abrazo.
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6: Las 5:30 de la tarde en la República Argentina. Creció el turismo internacional receptivo. Según un posteo en la red social X del ministro de Economía, Luis Caputo, hubo un aumento del 8,9%. Los visitantes que más se destacan son los provenientes de Estados Unidos, Canadá y Brasil. Campaña contra el bullying en Mendoza, el informe de Victoria Lupu.
7: Comenzó el concurso Mendoza No Bulinea. La directora de acompañamiento escolar de la Dirección General de Escuelas, Karina Ganam, detalló las instancias en las que pueden participar alumnos de segundo, tercer y cuarto año de escuelas de toda la provincia.
8: Que ellos diseñen un protocolo propio, pero para estudiar. Ejemplo, en el caso de que yo vea un compañero que está en una situación compleja, de violencia, o algo que yo necesite hacer como estudiante, ¿qué paso seguir, a quién acudir, armar un protocolo ellos de cómo actuarían frente a esta situación?
6: La información deportiva con Facundo Paredes.
9: La selección argentina sub-19 de fútbol perdió por penales la final ante Paraguay y se quedó con medalla de plata en estos Juegos Suramericanos de Santa Fe. El partido, disputado en el estadio Marcelo Bielsa de Rosario, terminó 0-0 en los 90. En la definición desde los 12 pasos, Paraguay se impuso por 5-4. Leandro Olima falló el penal para la albiceleste. De todas maneras, el público despidió con aplausos al equipo que dirige Diego Placente. Antes, en el partido por el tercer y cuarto puesto, Perú le ganó 2-1 a Chile y se quedó con la medalla de bronce.
6: En Buenos Aires la temperatura es de 26 grados, humedad 38%, cielo algo nublado.
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0: 17:35, viernes de segundo round, viernes 25 de septiembre. Carlita Ruiz con la temperatura, las previsiones en cuanto a la meteorología y también en cuanto al tránsito, si es viernes, mucho movimiento de gente que circula, gente que egresa, gente que va hacia sus casas, por supuesto, hacerlo con paciencia.
1: Con paciencia, claro que sí, a disfrutar de este día, 27 grados una décima la temperatura, 36 el porcentaje de humedad, parcialmente nublado está el cielo. Bueno, presta atención, por un lado, la línea D de dedo, la de subte, está circulando con demora. Por otra parte, y con relación a la misma línea, sí, mañana la línea D va a extender su horario, esto será hasta la 1:30 de la madrugada de la mañana, con ingreso únicamente por Congreso de Tucumán, porque se da el recital, el show de Lali en River. Entonces, así se puede descongestionar la zona. Solo podés subir en Congreso de Tucumán y solo podés bajar en Olleros, Plaza Italia, Pueyrredón y 9 de Julio, ¿sí?
0: Una verdadera multitud mañana y, por supuesto, también la gente que va y la gente que a la salida
1: tiene que volver a
0: trata de regresar o por lo menos de acercarse, claro, esto, a algún punto en donde tenga algún colectivo o algún otro, pero el subte
1: cumple
0: ayuda,
1: la función,
0: claro,
1: de desagotar la, exacto, zona, ¿sí? Bueno, Tren San Martín.
0: Sí.
1: Retiro Hurlingham, no más que eso. Tren San Martín ahí cortadito entre Retiro y Hurlingham, aparentemente hay una especie de protesta sobre las vías en la estación William Morris. Sumamos otro tren, Tren Roca, Ramales Alejandro, con Bosque vía Temperley, Bosques vía Quilmes y Ezeiza, hay problemas técnicos, esto genera demoras. Incidente vial en la General Paz a la altura de Nazarre, mano al río, colapsada la zona. Así que bueno, el panorama pinta de todo un poquito.
0: Un viernes, realmente viernes, en cuanto a todo esto que veníamos señalando, lo que está sucediendo en el tránsito y también, por supuesto, con los servicios y particularmente las demoras y las alternativas que se dan en cuanto al tren. Agrega, Carlita.
1: Agrego más de tránsito, porque está colapsada la Panamericana al norte entre Florida y Boulogne y cargadísima la autopista de Lepiane entre Villa Lugano y Parque Avellaneda en ambas manos.
0: Bueno, en el caso de Panamericana, claramente con días que empiezan a tener temperatura más agradable, sí que más allá de los que sí egresan habitualmente, también aquellos que por ahí están proyectando algún plan para el fin de semana, claro, claramente. 25 de septiembre, Día Mundial del Farmacéutico, así que saludamos a todos los profesionales de la salud de esa actividad. Día Mundial del Corazón, jornada de concientización sobre enfermedades cardiovasculares, y Día Mundial del Pulmón, promovido para fomentar el cuidado de la salud respiratoria, así que corazón y pulmón hermanados en este viernes 25 de septiembre a cuidarlos y, por supuesto, también a seguir consejos desde el punto de vista médico. El señor Jorge Vaccaro con el espectáculo. En este
2: justamente viernes de pulmón se trata, a ver, los pulmones de Mirtha Legrand, que sí, parece que están bien, de acuerdo a lo que dice el último parte médico del sanatorio Otamendi, Mater Dei, donde está internada y donde va a continuar internada por lo menos hasta el lunes, porque si bien su evolución es buena y ahora esperan que con la actividad física producto del tratamiento con el equipo de kinesiología continúe evolucionando favorablemente, ¿no? Bueno, la cuestión es que en el último parte médico, tal como había sucedido en el día miércoles o en la internación anterior, destacaban esto de la importancia del tratamiento con el equipo de kinesiología y a esperar al lunes próximo cuando se va a conocer un nuevo parte médico. De no mediar ningún tipo de inconveniente, ya el lunes podría especularse con una fecha de alta, pero hay que ver qué dice el parte del lunes específicamente, sobre todo teniendo en cuenta la rehabilitación con el tratamiento de kinesiología, obviamente por la cuestión muscular y esto de estar en cama tanto tiempo que necesita el ejercicio para una persona de 99 años, eso no hay que olvidarse, ¿no? Así que bueno, hay que esperar al parte del lunes para tener una perspectiva un poco más clara sobre la posibilidad de alta para Mirtha Legrand.
0: Muy bien, separamos y seguimos con más segundo round.
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0: 17:41 minutos en Radio Nacional, en segundo round aquí en Buenos Aires. Seguimos haciendo el programa y, por supuesto, atentos a lo que sucede en todo el país y particularmente a lo que está aconteciendo allí en zonas precordilleranas, cordilleranas de la provincia del Neuquén, con lluvias que no cesan, con inconvenientes que ayer recordamos reportaba nuestra compañera de Radio Nacional Zapala, Nélida López. Nélida nos contaba de lo que estaba sucediendo por allí, y ahora nos vamos a Las Coloradas, justamente en la provincia de Neuquén. Su intendente es Lucrecio Varela. Lucrecio, Hernán Mundo aquí en Buenos Aires, ¿cómo va?
1: Hola, Hernán, ¿qué tal? Bien, bien, ya superando un poco la coyuntura, ¿no? Porque todavía esto no pasa, pero la mayor parte está pasando, así que ya un poco mejor hoy a comparación de ayer.
0: Intendente, ubíquenos y, por supuesto, a la audiencia de Nacional en todo el país, Las Coloradas, próxima a Aluminé, Junín de los Andes.
1: Nosotros estamos entre Zapala, Aluminé y Junín. En ese triángulo hipotético, al medio estamos nosotros. Estamos a unos 100 kilómetros de Junín, a unos 90 de Aluminé, uh-huh, y a unos 120 de Zapala. A 20 kilómetros de la ruta 40 que nos une al resto del país, ¿no?
0: Claro que sí. Intendente, entonces, para ir actualizando, ¿cómo está la situación y qué han pasado y qué han vivido en los últimos días en cuanto a unas lluvias, por cierto, persistentes, que han traído problemas?
1: Sí, arrancamos con mucho viento, que fue el primer inconveniente que tuvimos en la zona, no solamente nosotros, sino que el resto, como Junín, San Martín de los Andes, que salió una subestación importante de servicio a consecuencia del viento, y bueno, después ya se agravó. Eso trae, por supuesto, aparejado el problema de todo el uso de energía, básicamente agua y otros servicios. Y bueno, pues la gran cantidad de agua que cayó en 24 horas fue impresionante, los ríos desbordaron todo. Gracias a Dios nosotros no sufrimos grandes daños, porque no tenemos población ribereña pegada al río, pero sí algunas consecuencias importantes, pero materiales, gracias a Dios, humana no tuvimos, y nada, por ahí los crianceros de la zona, porque nosotros estamos ubicados ahí en la precordillera, sí. La gran parte son campos privados, básicamente estancias, uh-huh, grandes establecimientos, y en la meseta tenemos comunidades donde están los crianceros, que son los que por ahí más han sufrido, porque en realidad ellos están con la aparición de los chivitos y las ovejas en plena temporada, así que la verdad es que ellos han sido los más castigados, ¿no?
0: Con mortandad de animales.
1: Claro, por el frío, la lluvia, nada, eso trae, el mal tiempo trae las consecuencias esas, ¿no?
0: ¿Y tuvieron
1: los nacimientos?
0: Y claro, ¿y tuvieron cortes de luz, cortes de servicios?
1: Sí, cortes de luz, tuvimos más de 8 horas, y bueno, después problemas de bombeo de agua, la turbidez, nos superó en todo sentido, pero es un problema regional que nos atacó de alguna forma, por decir, nada, estábamos tan preparados para esperar este temporal de esta magnitud, con tanta agua en tan pocas horas, ¿no?
0: Claro que sí. Intendente, y claro, y además es una realidad que se está dando allí, por supuesto, del lado argentino, y debía también del otro lado de la cordillera, región de Biobío, región de Araucanía, del lado chileno, también con fuertes lluvias y también con problemas.
1: Sí, en línea recta nosotros estamos muy cerca, tenemos unos 300, 200 y algo de kilómetros en línea recta de la zona de la que usted hace mención, así que nada, también sufrieron las mismas consecuencias, y principalmente los desniveles y la caída, y esto trajo deshielo desde la cordillera, porque nos dividen los Andes, donde se acumula la mayor cantidad de nieve, y al ser pura agua, apuró todo el descongelamiento, y por supuesto se multiplicó el agua más la nieve descongelada, fue mucha la cantidad de golpe de agua, así que la verdad que hoy ya

0: que tiene una amplia cobertura a nivel zonal, así que brinda mucha información y es importante escuchar los medios de comunicación masivos, en este caso radiales, que son los que llegan a todos lados, principalmente en la cordillera, no tanto así las FM, pero sí las AM, que son las que transmiten y nos ponen en alerta o en emergencia o nada, es el medio de comunicación masivo que nos sirve a todos en la zona, ¿no?
1: Intendente, ¿y para próximos días, fin de semana, qué perspectiva tienen?
0: No, ya viene mejorando un buen tiempo, así que esperamos lluvia para la semana que viene, pero ya en menos magnitud, ya casi sería común la lluvia que esperamos. Pero no, esperamos buen tiempo, que es lo bueno que ya estamos viviendo hoy, y esperamos mañana y pasado, el lunes, entre martes, miércoles, recién tendríamos otra lluvia, pero no de esta magnitud, ya la alerta se fue un poco, que estamos en amarilla, pero más que todo por precaución y nada, no salir masivamente, porque las rutas no están en las mejores condiciones, principalmente los accesos rurales y demás, están muy, muy complicados porque por la abundancia de agua, ¿no?
1: Lucrecio Varela, intendente de Las Coloradas en la provincia de Neuquén, trayéndonos la información actualizada respecto de, afortunadamente, la mejoría lentamente de las condiciones de las fuertes lluvias que azotaron la zona durante esta semana y reportándonos entonces qué está sucediendo en esta tarde de viernes. Muchas gracias por el contacto. Un saludo.
0: Hernán, le dejo un saludo a usted, a toda la Argentina y, por supuesto, principalmente a mi localidad y a toda la provincia de Neuquén. Muchas gracias y a su servicio.
1: Un abrazo. Hasta la próxima.
0: Chau, chau.
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0: 7:51, hacemos segundo round por Radio Nacional. Carlita Ruiz actualiza datos del tiempo.
1: 27 grados una décima, 63 el porcentaje de humedad, cielo parcialmente nublado.
0: Bueno, mencionábamos las fechas y en todo caso las efemérides, los datos para recordar este 25 de septiembre. No dejamos de destacar porque hace a los feligreses, pero también una festividad popular que atrae gente de todo el país, gente que ha llegado a la ciudad de San Nicolás de los Arroyos de a pie, gente que ha llegado también en vehículos y que está hoy conmemorando lo que es la aparición que tuvo lugar hace 43 años, cuando se apareció justamente la Virgen ante esta vecina de San Nicolás. Hablamos de Gladys Herminia Quiroga de Mota, quien contó que su casa se iluminaba. Y que de hecho lo resguardó. Es una persona que no tiene o que ha decidido guardar y en todo caso no contar, no exponerse. Imagínense que a lo largo de estos 43 años siempre se la ha buscado para tener su palabra, pero bueno, es una muestra más de fe y que generó que en ese lugar, en donde había un lugar que era agreste, que en donde no había un espacio para conmemorarla o en todo caso evocarla, se construyó un templo. Yo recuerdo, mi madre, que era muy creyente en ese entonces, de ir a San Nicolás y comenzaba la construcción de ese templo, que hoy es un templo hermoso, enorme, uno de los templos más grandes de la República Argentina, y a donde llega mucha gente que hace una larga fila para ingresar, y en este caso para formar parte de las distintas actividades y las distintas misas. Así que claro, también tiene que ver con lo que sucede hoy, con una actividad con mucha gente, y por supuesto la recomendación en cuanto al tránsito, porque la Ruta 9 Panamericana, con mucho caudal de vehículos, hablamos de San Nicolás de los Arroyos, 220 kilómetros de la ciudad de Buenos Aires, muy próxima también a la ciudad de Rosario, aproximadamente unos 70-80 kilómetros la separan de la ciudad del sur de Santa Fe.
1: Así es, Hernancito, el programa de actos litúrgicos comenzó en la jornada de ayer con misas, con celebración eucarística desde las 20 en el altar exterior, y bueno, recibió por supuesto a todos los caminantes que se fueron acercando. A las 10 de la noche de ayer dio inicio justamente a la vigilia de oración al aire libre con la llegada de muchísimas delegaciones regionales, entre ellas la columna de fieles de la localidad de La Emilia. A la medianoche se realizó el primer saludo a la patrona con la misa de apertura, presidida por el obispo diocesano Hugo Santiago. Bueno, y durante todo el día de hoy, por supuesto, se fueron llevando a cabo distintas misas y se fueron acercando distintos fieles.
0: Jorge Vaccaro con el espectáculo.
2: Bueno, muy bien, una recomendación para el fin de semana. Vos sabés que acaba de comenzar en el Centro Cultural Borges un ciclo muy interesante dirigido, o mejor dicho, llevado adelante por Humphrey Incilio. Humphrey Incilio, además de ser editor de la revista Rolling Stone, es el hijo de Carlos Incilio, que durante muchos años, llevó adelante un ciclo emblemático de difusión del jazz que se llamaba Jazzología. Seguramente más de una vez lo han escuchado nombrar. Ese gran ciclo que se transformó en un espacio de difusión de las nuevas tendencias del jazz en la Argentina. Bueno, algo parecido ha comenzado a hacer su hijo, Humphrey Incilio, en el Centro Cultural Borges, acá en Viamonte y San Martín, todos los viernes. Bueno, lo que queda de septiembre, hoy por ejemplo, pero también octubre y noviembre, a las 20, este espacio que se denomina Cubilete, que la idea es no adherir a un solo género, como hizo su padre con el jazz, sino que recorrer los diversos géneros musicales que hacen al público porteño, y sobre todo a las nuevas tendencias, incluso la música de la India, el candombe uruguayo, la canción de autor, el jazz, pero también el folclore, la psicodelia, atravesando todos estos géneros, bueno, y obviamente con los representantes de estos géneros, los representantes, los nuevos representantes, que muestran cómo ha crecido el espectro musical en la ciudad de Buenos Aires y en Argentina, en definitiva, porque lo que promueve este ciclo de Juan Frincilio es acercarse justamente a esos nuevos realizadores que ahondan en estos géneros, ya sea desde la tradición, desde sus músicos clásicos, pero aportando nuevas miradas, nuevas perspectivas. Esto es con entrada libre y gratuita en el Centro Cultural Borges, todos los viernes de octubre y noviembre. Ya les digo los de octubre y noviembre porque septiembre se está terminando, pero esta noche y los próximos viernes de octubre y noviembre se van a encontrar con una exposición de una banda, de un grupo, de un intérprete nuevo, de una tendencia musical con raíces antiguas o modernas, y una posibilidad de pasar una noche diferente, con música que nos puede sonar cercana, pero además con mucha posibilidad de futuro por esto de las nuevas tendencias. Cubilete en el Centro Cultural Borges.
0: 17:57 minutos, decíamos, actividades del Papa León XIV en Francia. Recordemos que llegó esta mañana a la ciudad de París, que participó de una reunión con el presidente Emmanuel Macron, visita que se extiende hasta el día 28, o sea, hasta la semana próxima, con actividades en París, en Lourdes y en Metz. Ha visitado el Papa la sede de la UNESCO, ha presidido las vísperas en la recién restaurada Catedral de Notre Dame, y acaba de finalizar una vigilia multitudinaria, donde hablan de más de 80.000 personas, más de 80.000 jóvenes particularmente, en el Stade de France, allí en la ciudad de París. Primer día entonces de la presencia del Papa León XIV en París. Recordemos que no había una visita de un sumo pontífice en Francia desde el 2008, cuando en ese entonces estuvo el Papa Benedicto XVI en la capital francesa. Y de alguna manera nos va poniendo en clima ya con cuenta regresiva para lo que será la presencia de León XIV aquí en Buenos Aires, en la ciudad de Buenos Aires, en Córdoba y también en provincia de Buenos Aires, particularmente Luján, del 8 al 11 de noviembre. Recordemos, ya con la definición de día feriado nacional para el día lunes 9, con actividades también que serán suspendidas, me refiero a un carácter de feriado local en el ámbito de Córdoba para el día martes 10 de noviembre. Sucederá lo mismo en Ciudad de Buenos Aires para esa jornada, porque ese martes dividirá actividades el Papa entre Córdoba y la Ciudad de Buenos Aires. Recordamos también actividades que se verán también limitadas el día 11, teniendo en cuenta que en el tramo final del paso del Papa por la Argentina presidirá una ceremonia que será, por cierto, multitudinaria en la Basílica de Luján antes de partir hacia Lima, Perú. Recordemos que antes de venir a la Argentina, el Papa estará en Uruguay, en donde visitará las ciudades de Montevideo, también la ciudad de Florida y Paysandú, ciudad vecina a la República Argentina. Recordemos, ciudad gemela de Colón, en la provincia de Entre Ríos, en donde seguramente no solamente habrá uruguayos, sino también argentinos que crucen desde distintas provincias de la Mesopotamia a formar parte de las actividades del sumo pontífice. Nosotros nos acercamos ya a la hora 18.
1: Así es.
0: Momento de informarse aquí en Radio Nacional. Nosotros seguimos después con más Segundo Round. Atención, propuestas para el fin de semana. Estaremos hablando de algo interesante que se viene el domingo en materia de bicicletas en la Ciudad de Buenos Aires, la Vuelta Olímpica en bici, y atención, los que aman y siempre recuerdan y tienen vigente la figura de Sandro, porque estaremos hablando de un espectáculo muy interesante que tendrá lugar mañana en el Palacio Libertad. Momento de informarse, momento de noticias aquí en Radio Nacional.
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4: Las 6:00 p.m. en la República Argentina. Condenaron a los asesinos de Federico Aramburu. El Tribunal Penal de París condenó a Loïc Lepriol y Romain Bouvier a las penas de 26 y 19 años de prisión. Recordemos que el ex rugbyer argentino fue asesinado el 19 de marzo de 2022, luego de mantener una discusión con Lepriol y Bouvier, dos militantes de extrema derecha. Operativo antidrogas en San Luis, nos informa Alejandro Heredia.
5: La policía desarticuló 4 presuntos puntos de venta de drogas en San Luis y Juana Coslay. Durante los allanamientos secuestró cocaína suficiente para unas 6.000 dosis, marihuana, celulares y dinero en efectivo. El valor estimado de la droga supera los 36 millones de pesos. Por orden del juzgado federal de San Luis, quedaron detenidas e incomunicadas 2 mujeres de 32 y 64 años y un hombre de 34.
4: La información deportiva con Agustín Domper.
6: Juegos Suramericanos, medalla dorada para la delegación argentina en pádel. Las deportistas Victoria Vilches y María Mosca vencieron por 6-2, 6-3 a la dupla chilena y se subirán a lo más alto del podio.
4: En Santiago del Estero, en donde nos escuchás por AM1130, la temperatura es de 37 grados, con cielo despejado. Aquí en Buenos Aires, 26 grados, humedad 38%, cielo algo nublado.
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0: 18 y 4 minutos, reapertura de segundo round aquí en Radio Nacional. Vamos hasta las 7 menos cuarto de la tarde, momento que llega el panorama federal y luego toda la información deportiva con el señor Nicolás Álvarez.
1: Nicolás Álvarez, que está en camino, recién me llamó. Bueno, sí.
0: Está transitando
1: en la línea D.
0: Vamos a
1: confirmar.
2: Sí, yo ya lo dije.
0: Se dirige desde la República de Belgrano al microcentro, claro que
1: sí. Al resto del país, ¿no?
0: Exactamente. Sale de la República y viene al resto de la República Argentina, claramente. Carlita, información en cuanto a la meteorología, el tránsito, lo que hay que saber en este regreso de día viernes.
2: Así es, bajó apenitas la temperatura, 26 grados 38 el porcentaje de humedad, el cielo permanece parcialmente nublado y sí, es así lo que le está pasando a Nico Álvarez, le está pasando a todos los usuarios de la línea D de dedo que sigue circulando con demoras. Recordá que mañana por el recital, esa misma línea, la D, por el recital del Alien River, va a funcionar hasta la 1:30 de la mañana, de la madrugada, o como, bueno, quieras llamarlo. Recordá también que hay demoras en algunos servicios de trenes que lentamente se están restableciendo y que el ferrocarril San Martín hace trayecto corto, Retiro Hurlingham, por gente ahí protestando, parada en las vías en William Morris, te recuerdo, ferrocarril Roca en los ramales Alejandro con Bosques vía Temperley, Bosques vía Quilmes y Ezeiza, operando con demoras por problemas técnicos.
0: Agus Domper con la información del deporte. Hacemos la salvedad de que va a haber mucha actividad durante el fin de semana. No hay fecha de fútbol de primera división, pero sí hay partidos relevantes. Mañana, un torneo que se define con una de estas tantas copas que tiene
1: la
0: el fútbol argentino.
1: Supercopa Internacional Estudiantes Rosario Central a las 5 de la tarde, transmite el Fútbol Show.
0: Sí.
1: Y Primera Nacional tiene actividad importante,
0: sí,
1: sábado,
0: señor,
1: y domingo.
0: Me inclino por decir que, con todo respeto, que el día domingo más fuerte.
1: Totalmente. Hoy, esto me lo manda a decir Zarratea.
0: A ver,
2: tenga cuidado.
1: Quiero que se haga
0: cargo. Manda mensaje, Zarratea.
1: Sí, el partido para Zarratea de mañana sábado en la B Nacional es a las 20, Colegiales Chacarita. Ajá. Usted sabrá por qué.
0: Sí.
1: Para mí, mi humilde opinión, es a las 16, All Boys Colón. Es un partido importante también para el Albo. Además, Almirante Acasuso a las 15:30, Estudiante Buenos Aires y San Miguel. Y a las 16, Quilmes Güemes, Ciudad de Bolívar, Chaco Forever. Y a las 19, Madrid Central Norte. Y el domingo, como decías muy bien, Ernie, más allá del gran partido de Copa Argentina, Racing Boca,
0: por supuesto,
1: a las 17, transmite Nacional con el Fútbol Show, tenemos grandes partidos como, por ejemplo, 15:30, Defensores Ferro y Los Andes Morón. Esos son los dos partidos del domingo centrales. Además, Atlanta Agropecuario y Almagro Nueva Chicago, todos 15:30 del domingo. Después se completa la jornada con Patronato San Martín de San Juan a las 16, Mitre San Telmo, 16:30 Maipú Temperley, Midland Tristán Suárez, lindo partido, y a las 17 horas Racing de Córdoba Godoy Cruz, 18 horas Gimnasia y Tiro Rafaela, y atención también al último partido del domingo, el Lobo Jujeño recibe al Ciruja a San Martín de Tucumán.
0: Totalmente, como siempre, la información completa de lo que va a suceder entonces en una fecha de la Primera Nacional que entra en etapa de definiciones, porque faltan 6 fechas nada más y ya se empieza a dirimir arriba y abajo qué es lo que va a suceder con aquellos que pelean por un lugar en Primera División, también de meterse en el reducido, y también aquellos que están peleando por no descender a categorías menores. Lo que hay que señalar también es que el día domingo aquí en la Ciudad de Buenos Aires tendrá lugar una actividad que seguramente movilizará a mucha gente. Amante de la bicicleta, tendrá lugar la Vuelta Olímpica en Bici 2026, con un evento que va de alguna manera a movilizar, como decíamos antes, a toda la ciudad, porque va a recorrer y con el objetivo de animar y de ser recreativo, de alguna manera desplegar a las bicicletas por distintos barrios, distintas zonas de la Ciudad de Buenos Aires, por supuesto con las medidas que corresponden, avisado con tiempo para que la gente que participa disfrute, y desde ya aquellas personas que sepan por dónde no movilizarse, también lo hagan teniendo en cuenta que tendrá lugar esta Vuelta Olímpica en bici. Pero conversamos con aquellas personas que van a participar y que promueven además este evento. Pablo Lebedinsky es activista ciclista y representante de 30 días en bici Buenos Aires. Pablo, Hernán Mundo aquí en Radio Nacional, ¿cómo va?
3: ¿Qué tal? Buenas tardes, Hernán. Gracias por este espacio que me brindan.
0: No, por favor, gracias a vos por atendernos. Desde ya somos muchos, por supuesto, algunos más competitivamente, otros más recreativamente, que queremos a la bicicleta y desde ya nos entusiasma esto que van a desarrollar el domingo. Contanos cómo ha ido surgiendo y cómo ha ido creciendo la idea de dar una vuelta olímpica en bici en Ciudad de Buenos Aires.
3: Bueno, esto nació, la criatura, como le digo yo, nació allá por cuando estábamos en plena pandemia en el 2021. La gente de Masa Crítica, un poco liderada por Marcelo Calderón, que es el que lleva adelante el movimiento este de Masa Crítica, que es un movimiento internacional, se le ocurrió con unos amigos de ellos, del grupo, dar una vuelta a la ciudad, salir a pasear, digamos. Viste que en pandemia estábamos todos medio encerrados, viste, salir era riesgoso. Entonces, nada, dijeron, vamos a salir a dar una vuelta en bicicleta. Y terminaron dando una vuelta a la ciudad, a todo el contorno de la ciudad, pero eran 10 nada más. En el año 2021, él dice, bueno, vamos a repetir lo que hicimos en el 2020, pero tratemos de convocar más gente. No se convocó mucho más, pero ya eran como 100. Entonces, y a partir del 2022 se empezó a dar difusión en las redes, porque les gustó la idea, porque parecía que podía tener mucha convocatoria, y a partir del 2022, bueno, al darle difusión en redes y todo este tema, fue creciendo la cantidad de gente. Y la gente al 2023 empezó a preguntar por la Vuelta Olímpica y dijimos, bueno, vamos a hacerla de vuelta, y así fue creciendo, hasta llegar a esta, que es la sexta edición. Uh-huh. Este año, el año pasado tuvimos creo que más de 5.000 personas participando, lo cual, siendo un evento puramente ciudadano, sin fines de lucro y sin grandes auspiciantes, la convocatoria fue espectacular. Y bueno, más allá del número de personas que participan, lo importante es el evento en sí y lo que persigue el evento, ¿no? Que es promocionar el uso de la bicicleta como modo de transporte, y bueno, invitar a la gente a que empiece a usar la bicicleta, aquel que no la usa y aquel que la usa todos los días, como yo, por ejemplo, o muchos otros, seguir usándola y seguir promoviendo su uso, ¿no?
0: A ver, vamos repasando, Pablo. El lema de este año, I love bici, la bici es amor. No es una carrera ni un evento comercial, es una pedaleada recreativa gratuita, abierta a todas las edades y con cualquier tipo de bicicleta.
3: Correcto, exactamente, es un paseo, lo tomamos como un paseo. La gente, son aproximadamente 70 kilómetros, pero no, la gente no está obligada a hacer los 70 kilómetros, puede sumarse en cualquier parte, en cualquier punto del recorrido, con la familia, con cualquier bicicleta que tengas. Va a haber dos paradas intermedias, aquel que hace toda la vuelta, va a haber dos paradas intermedias para descansar, refrescarse y comer al mediodía en Versalles, se va a parar para almorzar, y bueno, nada, es un evento recreativo, es para dar un paseo, para pasarla bien, para compartir un momento, para conocer gente también, porque mucha gente capaz que se conoce de otra manera. Uh-huh. O de forma virtual, y ese es un buen momento como para encontrarse y bueno, y conocerte, ¿no?
0: ¿La gente tuvo que anotarse previamente?
3: No, esto es libre, esto es una convocatoria que se hace a través de las redes. La cita es el domingo 27 de septiembre a las 8 de la mañana. ¿Sí? En el Monumento al Tango en Puerto Madero. Desde ahí se arranca y se vuelve al mismo punto de partida. O sea, se da toda la vuelta y se vuelve al mismo lugar donde salimos.
0: Bien, y se recorre Barrio de la Boca, Barracas, se continúa por Avenida 27 de Febrero, bueno, luego un regreso por Colectora de General Paz.
3: Correcto.
0: Como vos decías, es un recorrido extenso, amplio.
3: Es un recorrido extenso porque son más o menos 70 kilómetros dar toda la vuelta al contorno de la Ciudad de Buenos Aires. Pero la gente se puede sumar en cualquier punto. Hay una aplicación que nosotros recomendamos que se llama Critical Maps. Uh-huh. Que eso la gente se puede bajar y ahí van a notar dónde está la masa crítica, ¿no? Dónde está la masa de ciclistas. Entonces, siguiendo esa masa de ciclistas, van a saber en qué lugar está y si se quieren sumar en cualquier punto de contacto lo pueden hacer. no hay ningún problema.
0: Pablo, ¿desde cuándo andás en bicicleta? ¿Cuál es tu el recuerdo de tu primera bicicleta?
3: No, el recuerdo de mi primera bicicleta es hace muchos años. Me la regalaron, como le ha pasado a muchos de mi generación, a los 5 o 6 años me regalaron una bicicleta Aurorita para Reyes. Y a partir de ahí, bueno, nació un poquito el amor hacia la bicicleta. De chico, bueno, andaba en bicicleta. Yo soy de zona oeste, de la provincia de Buenos Aires, y andaba en bicicleta por la calle todo el tiempo. Después, de más grande, yo me vine a vivir a Capital con mi familia. Dejé de usar la bicicleta por mucho tiempo, y ya ahora, de más de grande, la volví a usar la bicicleta, y ahora voy y vengo a trabajar todos los días en bicicleta, y ya no la puedo dejar. Digamos, ya es como que ya hace más de 10 años que vengo a trabajar en bicicleta, y la verdad que ya la adopté como parte de mi movilidad personal, ¿no?
0: Como tantos otros, ¿no?
3: Claro que sí. Sí, totalmente, y bueno, y un poco es eso, invitar a la gente, a que aquel que no lo ha usado, que intente, que pruebe, que se junte con gente que la está usando, porque a veces dice, y pero salir solo me da miedo, no me animo. La idea es buscar gente que tenga más experiencia. Salir de a grupos es mucho mejor siempre. Uno sale acompañado y siempre uno se va a sentir un poco más seguro y más confiado. Y es ir probando. A mí me pasó también de ir probando, o sea, qué tipo de ropa usar, con qué clima salir, con qué clima no salir, por qué calle transitar y por cuál no. Es ir probando, pero ir experimentando también, ¿no?
0: Bueno,
3: esa es la idea.
0: Todos invitados entonces, la Vuelta Olímpica en Bici 2026, el domingo a las 8 de la mañana, se concentran allí para comenzar esta gran bicicleteada, esta recreativa, ¿no? Con participación de, seguramente, de chicos, de personas adultas, de personas mayores, y todo tipo de bicicletas. Monumento Nacional al Tango, la convocatoria allí en Azucena, Villaflor, al 500, Puerto Madero, así que no hay forma de confundirse para arrancar, para bicicletear y para pasarla bien. Pablo... Sí,
3: para cerrar, quería agregarles algo.
0: Sí, por favor.
3: Les pedimos también a la gente que participe, que a la salida, los que vayan a la salida, que traigan un alimento no perecedero, porque vamos a colaborar con un comedor comunitario que se llama Micaela, y que todos los años lo estamos haciendo, y entonces les pedimos que aquellos que puedan traigan algún alimento no perecedero a la salida, ¿no? A las 8 de la mañana ahí en el Monumento al Tango.
0: Pablo Lebedinsky, bueno, sí, todos. Claro que sí. Gracias por la comunicación, un abrazo grande.
3: Gracias por este espacio.
0: Y todo el éxito el domingo.
3: Te agradezco mucho. Un saludo para todos. Buen
0: fin de semana. Un abrazo, chau.
3: Hasta luego.
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0: 18 y 19 minutos, segundo round por Radio Nacional. Carlita Ruiz nos actualiza los datos del tiempo y también nos recuerda las cuestiones del tránsito en este día viernes, en el que circula mucha gente. Seguramente hay gente que enciende la radio en el auto.
1: Así es.
0: Y que va teniendo la compañía de Radio Nacional, y por supuesto nosotros agradecidos de su compañía del otro lado también, como cada tarde en este cierre de semana.
1: Claro que sí, 24 grados 7 décimas en esta capital, 42 el porcentaje de humedad, parcialmente nublado está el cielo. ¿Me asomo el fin de semana o
0: por
1: no
0: favor?
1: Me asomo.
0: Sí, claro.
1: Mañana sábado, parcialmente nublado, 15 la mínima, máxima 22. ¿Quieren que les cuente el domingo?
0: ¿Qué pasa el domingo? Claro. Hablábamos del domingo recién con la bicicleteada, con la vuelta olímpica en bici.
1: ¿A qué hora es?
0: 8 de la mañana, como decíamos, termina bueno, a las 6 de la tarde.
1: Bueno, madrugada con chaparrones. Mañana muy nublada, tarde y noche, tarde y noche
0: la
1: con chaparrones.
0: La noche.
1: Tarde y noche con chaparrones, según dice el Servicio Meteorológico Nacional, es un porcentaje entre un 10 y un 40%, puede que suceda, puede que no.
0: Sí.
1: 14 la mínima, 19 la temperatura máxima. Cualquier cosa, yo ahora les paso el teléfono, el contacto personal de Bacarito a
0: sí.
1: todos, y le mandan un WhatsApp, le dicen dónde está y él se fija en todas sus aplicaciones y les cuenta.
0: Y tiene abierta la aplicación Windy.
2: Windy, ahora sumé Maxi Risk.
1: Claro.
2: Que es la de las chicas cordobesas. Sí,
1: de dos chicas.
0: Claro, conversamos con ellas, claro,
1: Kiara
0: en el programa.
1: Maravillosas.
0: Estudiantes ellas de la provincia
1: así
0: de
1: es.
0: Córdoba, claro que sí. Así que, pero está en línea permanente,
1: en línea permanente.
2: Yo estoy en línea permanente.
1: Yo ahora les paso el contacto de Bacarito.
2: Claro.
1: Línea de dedo funciona
3: como
1: con
3: la película.
1: Demoras.
3: Con demora, como Nicolás Álvarez. Es sí. la película de Francella, más acordar.
2: Es malísima. Te pido por favor, granizo.
1: Granizo.
2: No.
3: Es una especie así bacano.
2: Un
3: no sé
2: horror.
3: Se me viene esa imagen del hombre con el clima obsesionado.
2: Sí. De las peores.
1: Chicos.
3: ¿Qué pasó? ¿Qué pasó?
1: Ya funciona con su frecuencia, me emociono. Ah, bueno. Ya funciona con su frecuencia habitual la línea de dedo.
0: Exacto.
1: En este momento cayó el chico.
0: Con lo cual está garantizado el señor Nicolás
3: sí,
0: Carlos Álvarez a la hora 19 estará
1: sí.
0: conduciendo Pasión Nacional. Apasionado y obsesionado por el deporte, el señor Agustín
3: sí,
0: Dopper.
3: Y justamente hablando de pasiones,
0: sí.
3: mañana 8 de la mañana está la carrera de Bakú. El gran premio de Fórmula 1 Colapinto va a salir noveno en la parrilla de largada en el Gran Premio de Azerbaiyán. Recordemos que no se juega domingo por un festejo, un recuerdo en realidad en ese país, ¿no? Por una situación que sucedió en el 2020. Así que se corre día sábado. Por eso, mañana entonces es la carrera 8 de la mañana y va a estar noveno Colapinto, séptimo Gasly. En principio Alpine podría sumar puntos de mantener esta situación luego que finalice la carrera. Así que bueno, mucha expectativa por esta continuidad de Franco Colapinto en la Fórmula 1 en el Gran Premio de mañana.
0: Muy bien. Decíamos una de las propuestas del fin de semana tiene que ver con evocar, y si hablamos de una figura popular que siempre genera ganas de traerlo nuevamente al escenario, como si lo volviéramos a vivir, hablamos de Roberto Sánchez, hablamos de Sandro, con tantas evocaciones que ha habido y con muchas de ellas muy cuidadas, en donde se evocan distintos momentos, ¿no?, de la carrera de Sandro. Hemos visto, por supuesto, películas, series, pero también
2: el
0: espacio
2: de
0: teatral, claro que sí, musical. Y en este caso tendrá lugar en el Palacio Libertad, una evocación con pasajes por distintos momentos de la obra de Sandro, con grandes actores desde el punto de vista musical, con orquesta también allí en vivo acompañando y
2: en el marco de un ciclo que se llama Esenciales.
0: Esenciales, exactamente, que tendrá lugar en este caso con la edición Sandro la Consagración, con este particular evento Sandro la Consagración, mañana a la hora 20. Saludamos aquí en Radio Nacional en segundo round a Maxi Serral, es músico, pianista, cantador flamenco, cantante de copla española, nacido en Lanús, en la provincia de Buenos Aires. Maxi, Hernán Mundo, aquí en Radio Nacional, ¿cómo estás?
4: Hola Hernán, ¿cómo están?
0: Un gusto, un gran gusto saludarte y por supuesto
4: igualmente para mí.
0: Todos atentos y de ya hablar de Sandro, hablar de Roberto Sánchez es generar que mucha gente se acerque seguramente con más atención a la radio y con ganas de saber qué es lo que va a suceder y con qué se van a encontrar mañana a las 8 de la noche.
4: Sí, sí, la verdad que estamos súper entusiasmados. Bueno, ya en cuenta regresiva ya es mañana, pero veníamos esperándolo porque esto lo estrenamos hace 2 años, que fue, en mi caso particular, mi primer esencial, como bien decían recién, en el Palacio de Libertad, con este homenaje a Sandro. Y después de 2 años, finalmente lo volvemos a hacer mañana, a las 20 horas, como bien lo dijeron, con mucha expectativa porque fue uno de los esenciales que más convocó público. O sea, hace 2 años fueron 2 funciones, sábado y domingo, y las 2 funciones agotadas. Fue increíble.
2: Maxi.
4: Sí.
2: Jorge Vaccaro te saluda. ¿Cómo te va?
4: Hola, Jorge.
2: Lo significativo también de esta, de este ciclo y de esta edición dedicada a Sandro, Sandro la consagración, es que justamente abarca un periodo en donde los temas de Sandro irrumpieron, Sandro y Anderle, irrumpieron con una fuerza fenomenal. Estamos hablando años 68, 69, cuando la magia de Sandro, Sandro de América, Una muchacha y una guitarra, esos tres álbumes,
4: realmente se transformaban
2: en superventas inmediatamente apenas salían editados.
4: Exactamente, es justamente evocamos a eso, a ese momento que bien estás explicando. Bueno, te propongo, así quiero llenarme de ti, te tiro algunos títulos nada más, pero que para que la gente sepa qué vamos a estar haciendo mañana junto a otros 3 grandes compañeros cantantes que son Natalia Cochufo,
2: gran cantante,
4: Duilio, sí, una fenómena, Duilio Esmiriglia, Ángel Hernández y yo.
2: Una orquesta muy nutrida también, porque veo que está, por ejemplo, Esteban Tonetti en batería, Lisandro Etala en guitarra, Matías Bianucci en bajo, Miguel Ángel Tallarita, que es un gran trompetista, junto con Gustavo Tejada también en trompeta. Bueno, y un ensamble de cuerdas. Muy, muy amplia la propuesta musical, muy abarcativa, digna de los arreglos que en esa época se hacían para los discos de Sandro.
4: Tal cual, dirigido, bueno, aprovechamos y lo nombramos a Matías Chapiro,
2: claro,
4: que es el director y el arreglador musical, sin perder, justamente, sin perder la esencia de todos esos temas, por eso está la banda, por eso las trompetas, por eso, bueno, las cuerdas, pero siempre con un toque diferente, algo, y lo bueno en los cantantes, justamente, es que Natalia y Ángel vienen del mundo de la comedia musical, Duilio es tenor lírico y yo que vengo más del mundo del flamenco, ¿no? Y de la copla. Entonces, distintos colores.
2: Bueno, pero en el flamenco está el espíritu gitano de Sandro, justo.
4: Totalmente, sí. Bueno, por eso yo un poco en mi caso voy ahí con unos lunares. Mañana me verán en el escenario con unos lunares para recordarlo también y aparte, una anécdota mía muy cortita, así personal. Yo estudié en, como bien dijiste, soy de Lanús, de Zona Sur, estudié en Banfield, en el Conservatorio Julián Aguirre, hice la carrera de piano ahí, y el Julián Aguirre queda a la vuelta, literal, de la casa de Sandro.
0: Estábamos observando ello, justamente, ¿no? Con esa pertenencia banfileña, imagino que también tiene como un, como que redobla también, y se resiente más el corazón, ¿no? Al interpretar,
4: claro,
0: a Sandro.
4: Sí, porque encima, yo digo que es increíble las vueltas de la vida. Uno de chico, yo empecé con 12 años en el conservatorio, y a esa edad uno es travieso y hace sus cosas, y nos íbamos, nos escapábamos, los cumpleaños de Sandro, nos escapábamos del conservatorio solamente para salir en Crónica TV a saludar, que después en la noche en la repetición a ver si aparecíamos en nuestras casas. Esa era la travesura, pero años seguidos hemos ido de muy chicos a la casa de Sandro porque eso era un escándalo, todos los cumpleaños. Y digo, ahora estar haciendo un homenaje a mí me llena de orgullo y reconocerlo a Sandro, reencontrarlo con sus letras, con las poesías, la música y bueno, su interpretación, que es único, sinceramente.
0: Maxi, y seguramente, y a ver, nombraste, y hacíamos en particular hincapié en el repertorio que a ustedes los ocupa en esta presentación, que tiene que ver con 1968-1969. De esos temas, y seguramente te irás tarareando a tu casa después de cada una de las actuaciones, pero ¿hay alguno en particular? Complejo decirlo, que te llegue más.
4: Sí, a mí me pasó algo espectacular, porque me tocan tres canciones, a todos nos tocan más o menos eso, y una de ellas es Te Propongo, que yo no lo había escuchado en mi vida, y no había forma, no había forma de entenderlo, yo no, estaba como negado. Bueno, hoy tengo que decir que es el tema que más me gusta de Sandro, y que más me gusta cantar. Es hermoso, y de hecho me toca nada más y nada menos que cantar Porque Yo Te Amo, o sea, por ese palpitar, que también es otro bombazo de Sandro, pero a mí me gusta más Te Propongo.
0: Maxi Serral, uno de los actores, y desde ya formando parte de una gran banda, como mencionaba aquí Jorge, que mañana se subirá al escenario allí, nada más y nada menos que en el Palacio de Libertad, en el Auditorio Nacional, a la hora 20, para Sandro la consagración, y desde ya la gente a ir con tiempo con lo que es el esquema habitual de reserva de entradas allí en el Palacio de Libertad. Atención, la gente debe presentarse a partir de las 14. ¿No?
4: A partir de las 14 pueden empezar a retirar por cada persona dos entradas, pero yendo una hora y media antes también está bien, van a conseguir.
0: Perfecto, y seguramente
4: Tengo entendido que, por las dudas lo vamos a aclarar, que por lo de la web está medio complejo sacar, así que, pero decirle a la gente que no tengan miedo, que van a haber entradas seguramente para... en boletería.
0: Todos invitados, seguramente colmado el Auditorio Nacional mañana a las 20 para disfrutar de Sandro la consagración. Y por supuesto, nosotros felices de poder compartir esto con la audiencia de Radio Nacional. Maxi Serral, un abrazo grande. Gracias por la comunicación.
4: Gracias, Hernán. Gracias a ustedes. Un abrazo.
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0: 18 y 33 minutos, segundo round por Radio Nacional, tramo final, y como decíamos, con el presidente Javier Milei ya de regreso a la República Argentina, después de lo que fue su participación en la Asamblea de las Naciones Unidas esta semana en Nueva York, también con reuniones bilaterales importantes, por ejemplo, la que tuvo lugar con el secretario de Estado norteamericano, hablamos de Marco Rubio, y ayer con el premier israelí Benjamín Netanyahu. Hay actividad en Casa Rosada, cuenta los detalles Liliana Arias. Buen viernes, Lili, ¿cómo estamos?
1: Lindo viernes para todos, ya vamos, que el cuerpo lo sabe porque es viernes nada más. Pero todavía aquí en Casa Rosada hay reuniones, Hernán. Por un lado, mucho más temprano, a las 16:30, el jefe de gabinete, Diego Santilli, recibió al mandatario sanjuanino Marcelo Rego. Y ahora, hace más de una hora que está reunido con el de Mendoza, con Alfredo Cornejo. En algún momento entró por la explanada de Casa Rosada el presidente de la Cámara de Diputados, Martín Menem, para mantener un ratito este encuentro. No tenemos hoy declaraciones. ¿Qué es lo que está negociando principalmente Diego Santilli? Varios temas importantes que me acabo de enterar. Por un lado, el presupuesto 2027, te ratifico, te confirmo, es negociable. Todo lo que está relacionado con capacidad, con discapacidad para el gobierno, pero muchos artículos, y principalmente mantener el déficit cero, es básico. Eso no se negocia. También, ¿qué está negociando el gobierno? La reforma política. No tiene todavía una fecha de inicio de debate la reforma política. Sí, lo que están tratando de ver, qué gobernadores los respaldan, principalmente en lo que hace a eliminar las elecciones primarias abiertas, simultáneas y obligatorias. Entonces, esta negociación la está encarando el propio Santilli. Lo otro que te puedo contar en este momento, 7 de octubre comienza el debate, o sea, esta semana que viene no, la otra comienza el debate en el Congreso en torno a la Ley de Soberanía Nacional. O sea, obviamente van a trabajar en comisiones, y lo que sí se va a ir postergando, si se quiere, en el análisis y en las negociaciones con los legisladores, va a ser el presupuesto 2027. Esto te cuento por un lado. Por otro lado, al menos 12 gobernadores, entre ellos Cornejo, está viajando los próximos días a París. Vos decías, la Semana Argentina en París se inaugura el 30 de septiembre, allí va a estar el presidente Javier Milei. Mucho gabinete va a ir, muchísimo gabinete. Sturzenegger, Toto Caputo, Quirno, Lugones, Maíquez, de Justicia. Hay mucho gabinete. ¿Por qué? Las principales paneles están relacionados con todo lo que es energía, inteligencia artificial y también minería. Pero también va a haber cuestiones relacionadas como con el tema de las saludes, por eso que viaja Lugones. Atenti, reunión, agéndatelo, reunión bilateral con Emmanuel Macron. Entre Milei y Macron, ambos presidentes se van a reunir. Podría surgir algún tipo de acuerdo. Va a haber anuncios la próxima semana relacionados con lo económico. Puede ser que algunos relacionados con nuevos proyectos de RIGI que ingresen al país, por un lado, pero también muchos acuerdos y charlas allá en París, que durante 3 días va a estar participando el presidente Javier Milei. Como cierra, con la entrega de un premio por parte del Foro Económico de París.
0: Liliana Arias, con lo que está sucediendo y adelantando lo que va a suceder la semana que viene, como decía, con presencia de buena parte del gabinete acompañando al presidente, y con este dato, que no es menor, de al menos 12 gobernadores formando parte entonces de la comitiva de las actividades en la capital francesa. Lili, buenas tardes, un abrazo
1: y
0: grande.
1: Y al menos 10 CEOs de compañías que operan en la Argentina también van a estar viajando. Dato.
0: Buen fin de, un abrazo.
1: Chau, beso grandote.
0: Y a las 18:38 minutos nos vamos a la ciudad de Rosario, provincia de Santa Fe, Juegos Suramericanos, que están en su etapa ya final, pero por supuesto con toda la información, todos los detalles, nuestro compañero de Radio Nacional Rosario, Facundo Paredes. Facu, ¿cómo estamos?
2: Hola, ¿cómo les va? Buenas tardes a todos por allí. Exactamente, ya penúltimo día, ya se está terminando este penúltimo día, la jornada, queda poco para hoy, y mañana será el último día de actividades. Lamentablemente la jornada de hoy no se pudo coronar con el oro en fútbol masculino, la selección argentina que dirige Diego Placente perdió hace un rato nada más la final por penales ante Paraguay, y de esta manera, bueno, se debió conformar con medalla de plata. Sí hubo medalla de oro hace un rato en el doble femenino, hablamos de tenis en este caso. También hay clasificación a la final de waterpolo, tanto los varones, las mujeres, perdón, y ahora están por jugar los varones por un lugar en la final de mañana de waterpolo. Y ahora a las 7 será el turno del vóley. La selección argentina, con la posibilidad de medalla de oro, juega la final ante Chile desde las 19.
0: Facundo, y con unos Juegos Sudamericanos que, por supuesto, en el momento del balance llegará esa instancia de observar lo que ha pasado, pero muy convocante, ¿no? Y donde ha acompañado el tiempo, y veíamos en el cancha de Newell's la enorme convocatoria, está bien, de un deporte que siempre atrae como es el fútbol, pero otras disciplinas con gente que tuvo la posibilidad de acercarse y de disfrutar de distintos deportes.
2: Sí, sin lugar a dudas, el fútbol, por supuesto, que siempre atrae. Pero te aseguro que, por supuesto, en otros estadios más chicos, pero la capacidad en casi todos los estadios, las tribunas de los estadios, microestadios que se han disputado estos Juegos Suramericanos, aquí en Rosario han estado llenos. Eso es, me parece que, para destacar, incluso hablaba con gente de la organización y en parte los ha sorprendido también el acompañamiento del público.
0: Facundo Paredes, con la información de los Juegos Suramericanos que están llegando a su fin en la ciudad de Rosario, por supuesto en toda la provincia de Santa Fe, allí en Rafaela también en Santa Fe, que fueron sedes de este evento, que ha convocado, como decía Facu, muchísima gente, y por cierto que, bueno, han también generado alegrías y, por supuesto, motivación para mucha gente que acompaña deportes que habitualmente no tienen ese empuje y que, por supuesto, necesitan del apoyo de todos. Un abrazo grande, gracias por la cobertura.
2: Abrazo para todos.
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0: 18:41 minutos, casi 42. No nos hemos olvidado del clásico.
1: Casi.
0: Estuvimos a punto de olvidarnos. Segundo round es sinónimo de temperaturas mínimas y máximas. Por supuesto, mirá, estuvimos recorriendo el país hablando en serio, sí, de lo que pasaba en la provincia del Neuquén. Bueno, temperatura máxima hasta ahora en la República Argentina.
1: La máxima en este momento térmica 34 grados 3 décimas. ¿Dónde, Undiano? ¿Dónde?
0: Clorinda Formosa.
2: Catamarca.
1: No, chicos, perdieron todo. Sí, tenía un premiazo hoy, pero bueno.
0: ¿Cuál era el premio? No lo sabíamos. Nosotros apostamos a ciegas.
1: Un panqueque.
2: ¿Dulce de leche?
1: No, no, le tienen que poner ustedes.
0: Ay.
1: A gusto el
0: consejo. La masa sola.
1: Bueno, chicos, ahora que puedo.
0: Qué bárbaro.
1: 10 grados 7, mirá, la mínima, ¿sí?, de dos dígitos.
0: Atención.
1: 10 grados 7 décimas. Te tienta el premio, un panqueque. ¿Dónde?
0: Comodoro. Trelew, Chubut.
2: Ushuaia, yo sigo con Ushuaia.
1: Andá sacando crema dulce de leche, Pepito. Muy bien. Tomá, ahí va el panqueque. Todo le suena feo a usted.
0: Mínimas y máximas entonces cumplidas, sí, aquí en segundo round. ¿Temperatura aquí en la ciudad de Buenos Aires, Carlita?
1: Aquí tenemos exactamente 24 grados 7 décimas, son imposibles.
0: Y el señor Jorge Vaccaro tiene el último apunte del espectáculo.
2: Qué difíciles son los regresos para Nicolás Repetto desde el 2004.
1: Sí, ¿vuelve otra vez?
2: Nicolás Repetto vuelve a la televisión abierta, Canal 13, a partir de enero, a la franja de las 9 de la noche. Pero digo, qué difíciles son los regresos. Después del éxito de Sábado Bus, ¿se acuerdan lo que pasó, no? Cuando volvió con Dominico en 2004, que hizo todo ese repaso como si él no hubiese estado en la Argentina después del 2001. Y a partir de ahí empezó como una decadencia por parte de Nicolás Repetto. Cuando fue a conducir el noticiero de Telefe, más o menos lo mismo. No daba pie con bola. Sí, y ahora...
0: El noticiero de la gente, se llamaba.
2: El noticiero de la gente. Dios. Cuando se puso el pasamontañas, ¿se acuerdan? Bueno, la cuestión es que ahora vuelve y ya vuelve con polémica porque el nombre del programa se llamaría Clink Clank. Raro, ¿no? El tema es que Clank lo tiene registrado Barsky. Juan Pablo Barsky, por su podcast, o creo que es una serie de podcasts. Yo le pondría Clean Caja, tal cual, me parece que es mucho mejor. Pero bueno, ahora ya los abogados de Barsky se comunicaron, parece que hay un entuerto ahí que dificultaría el regreso de Nicolás Repetto. Evidentemente.
1: Es el nombre de porquería, Repetto, ese, no te preocupes.
2: No, pero yo digo, evidentemente hay algo astral ya que ya condiciona el regreso de Repetto, cualquiera sea su forma.
0: Nosotros nos vamos, ya nos queda absolutamente nada para decir, lo que sí, por supuesto, invitarlos a quedarse aquí con el panorama federal y luego Pasión Nacional con el señor Nicolás Álvarez. Nosotros nos reencontramos el día lunes a las 17. Pasen un muy buen fin de semana. Un abrazo grande para todos.
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0: 18:45 en la República Argentina.
5: En la ciudad de Buenos Aires la temperatura es de 24 grados 7 décimas, cielo parcialmente nublado.
0: Estas son las voces del día.
6: El presidente Javier Milei el próximo miércoles irá a París para inaugurar la Semana Argentina en esa capital europea, y en este contexto Milei también mantendrá una reunión bilateral con su par francés Emmanuel Macron.
7: La emisión es una de las formas más traicioneras de aplicarle un impuesto a la gente, ¿no?
8: Y dejaría la radio, la comunicación, el divertirme haciendo lo que hago, eso no volvería a ser.
9: Tenía magnetismo, la voz del negro es una voz única, creo que muy pocas personas tienen ese timbre. Tenía una capacidad de comunicarse con la gente.
10: El negro no podía caminar por la calle, era una rockstar, era una cosa impresionante. Que en la puerta de la radio había 200 personas esperando saludar al negrito.
11: Constato a veces, no sin preocupación, las derivas de las sociedades actuales, en las que se corre el riesgo de desviar el progreso de la ciencia y la tecnología en pos de emprendimientos lucrativos.

0: alrededor de las 16 para grabar una entrevista con un importante medio conservador francés. Se debe a que el próximo miércoles irá a París para inaugurar la Semana Argentina en esa capital europea, y en ese contexto Milei también mantendrá una reunión bilateral con su par francés Emmanuel Macron, además de una serie de encuentros con empresarios. El objetivo es atraer inversiones y mostrar su gestión en Europa. Cabe resaltar que la Semana Argentina en París va a tener 4 ramas de la industria: oil y gas, minería, agroindustria y economía del conocimiento a través de la inteligencia artificial. Es por eso que la comitiva que acompañará a Milei estará integrada por 12 gobernadores, alrededor de 10 CEOs de empresas que operan en la Argentina y 7 funcionarios del Gabinete Nacional. Además de disertaciones que ya están en su agenda, Milei será premiado por el Foro Económico en París.
1: Murió el negro Oscar González Oro.
2: Tenía 74 años y vivía desde agosto de 2020 en Punta del Este, Uruguay.
1: De profesión abogado, había nacido en Mendoza y construyó una extensa trayectoria en los medios, principalmente en radio y televisión.
2: Durante varias décadas, al frente de diferentes programas, logró consolidarse como una de las voces más reconocidas de la radiofonía argentina.
1: El negro González Oro hablaba así sobre la muerte.
3: Y si lo termino acá, y si está acá, seguí. Hice todo, tuve una vida hermosa. ¿Por qué no? Si yo no decidí cuándo nací, déjame decidir cómo me voy. Y quiero irme dignamente, como decía Borges, la carne y la gran alma. No quiero que me tiemblen las manos, no. En verdad no, no quiero que me vea así mi familia. Que mi familia son dos personas, Agustín y Pablo. Y el balazo, entiendo, pasa cada vez más cerca. Entonces digo, ¿por qué no me va a tocar a mí? Porque soy eterno.
2: El periodista Daniel Haddad recordaba el paso de González Oro por Radio 10.
4: Cuando puse al aire Radio 10, lo fui a buscar, le dije: negro, lo único, vamos a cambiar totalmente de vida. En vez de 3 de la mañana, vas a empezar a las 6 de la mañana, a las 9 de la mañana. Y se adueñó de la primera mañana o de la segunda mañana, y fue hasta el día que se fue de Radio 10 el número uno en su espacio, ¿no? Tenía magnetismo. La voz del negro es una voz única. Creo que muy pocas personas tienen ese timbre. Tenía una capacidad de comunicarse con la gente que lo llamaba a esa hora. Digo, si este tipo tiene la paciencia de tener paciencia a la gente que lo llama a las 4 de la mañana, a las 5 de la mañana, digo, a la media mañana va a ser un éxito.
1: Por Radio Nacional, el médico Claudio Sin lo recordaba de esta manera.
5: Como alguien que hizo algo absolutamente diferente, y que eso diferente, que puede durar 10 minutos, duró 20 años. Fue un creador. Por supuesto, contó con la audacia del resto del grupo que estábamos con él, con Eduardo Feynman, conmigo, con el dueño de todo ese grupo, que fue Daniel Haddad, que se dio cuenta de esta historia, que un día el negrito empezó a cantar en la media mañana, y él lo estimuló, y después inventó el pase, y después inventó Dale Gas, y después inventó lo de las chuchis. Era un eterno creador de cosas. Era poco repetidor de historias, un gran creador de historias.
2: Reforma de la Carta Orgánica del Banco Central.
1: Por Radio Nacional, el senador de La Libertad Avanza, Agustín Monteverde, se refirió a la aprobación en la Cámara Alta de la iniciativa que volverá a diputados.
2: El legislador valoró la construcción de consensos para sancionar la norma y afirmó que las modificaciones apuntan a prohibir la emisión monetaria.
6: Concretamente, la reforma, además de consagrar como misión única, necesaria, indispensable, la preservación del valor de la moneda, prohíbe taxativamente todo género de emisión directa o indirecta para financiar al Tesoro.
1: Al respecto, Agustín Monteverde afirmó que la emisión es un impuesto discrecional.
6: La emisión es una de las formas más traicioneras de aplicarle un impuesto a la gente, ¿no? Porque es por la espalda. Y además de todo, no solamente la gente desconoce que se la está defraudando, desconoce que en ese momento se la está estafando, sino que además de todo, no se vota en el Congreso. Es un impuesto discrecional del Poder Ejecutivo.
2: Abel Pintos le cantará al Papa León XIV en el Cotolengo Don Orione.
1: El músico habló tras recibir la invitación formal desde el Vaticano.
7: Inconmensurables. Es muy difícil de expresar lo que eso provoca. Bueno, yo soy un hombre de fe y me alegra enormemente. No, realmente me cuesta encontrar las palabras, sobre todo por la consideración, ¿no? Argentina es un país donde muchos músicos estamos muy conectados con la fe y... Sí. Y entonces tener un espacio de semejante consideración me honra enormemente.

0: pensando y repasando en mis canciones, se me ocurren muchas que para mí tendría sentido en un contexto así. Así que realmente será una labor, va a crecer la ansiedad. Además, yo en general soy un tipo que de apariencias muy tranquilas, pero la procesión va por dentro y te lo puedo asegurar.
1: En su visita a Argentina, León XIV celebrará la misa en Luján con un vino elaborado desde 1939 por una centenaria bodega familiar en la ciudad mendocina de Luján de Cuyo.
2: Hugo Cabrini, enólogo y propietario de la bodega Cabrini, explicó por Radio Nacional la esencia del vino.
3: Todo vino seco, en contacto con oxígeno, tiene su alteración. De hecho, cuando nosotros abrimos una botella de vino, de un día para otro cambia porque es una materia viva. En el caso del vino de misa, es inalterable. Y es muy importante eso porque normalmente el consumo de vino es muy pequeño y para colmo cuando se coloca en vinajeras o los envases no están completamente llenos durante algún tiempo, ese detalle de tener el nivel alcohólico que tiene hace que sea inalterable y eso es muy importante.
1: La información deportiva con Agustín Domper.
4: Agenda del fin de semana, el sábado la Supercopa Internacional Estudiantes enfrenta a Rosario Central a las 17 y el domingo gran partido en Rosario, Racing y Boca se enfrentan en búsqueda de las semifinales de la Copa Argentina también en el horario de las 17 horas y nos vamos a Rosario para tener toda la actualidad de los Juegos Suramericanos con Facundo Paredes.
5: La selección de fútbol perdió la final ante Paraguay y se quedó con medalla de plata. El partido se definió por penales tras la igualdad sin goles en los 90. En tenis, la delegación argentina consiguió el oro en dobles femenino a través de Luisina Giovannini y Jazmín Hortensi, que vencieron a la pareja chilena por 6-2 y 6-4. En waterpolo, la selección femenina derrotó 17-10 a Colombia y mañana jugará la final ante Brasil a las 12. A las 19:30, en tanto, los varones buscarán el pasaje a la final también ante Colombia. Ahora a las 19 comienza la final de vóley masculino en la que Argentina se medirá ante Chile también en busca del oro.
2: Revocaron el fallo de la jueza que declaró inconstitucional el régimen penal juvenil.
1: La Sala 3 de la Cámara de Casación y Apelaciones hizo lugar por decisión unánime a la apelación de la Fiscalía y dejó sin efecto la declaración de inconstitucionalidad de la nueva ley.
2: La jueza Laura De Marinis había sobreseído a un menor de 14 años en un caso por tentativa de robo agravado.
1: El tribunal también dispuso el apartamiento de la magistrada y ordenó realizar un nuevo sorteo para designar al juez que continuará con la investigación bajo las disposiciones del régimen penal juvenil.
2: La senadora oficialista Patricia Bullrich celebró la decisión de la Cámara de Casación y Apelaciones.
1: A través de un posteo en sus redes sociales, Bullrich reiteró: la Cámara anuló el fallo de la jueza pro delincuentes de la ciudad.
2: El Papa inició una visita histórica a Francia.
1: Se extenderá por 4 días e incluye París, Lourdes y Metz.
2: Su santidad de 71 años fue recibido por el presidente Emmanuel Macron y su esposa.
1: Durante su primer discurso ante las autoridades de Francia en el Palacio del Elíseo, el Papa pronunció un fuerte alegato en contra de la guerra.
2: Exhortó a no considerar inevitable a una guerra y pidió promover el diálogo y la diplomacia con el fin de preservar sociedades pacíficas respetuosas con la dignidad y los derechos de la persona y de los pueblos.
1: León XIV remarcó que libertad, igualdad y fraternidad no son simples palabras grabadas en las frontones de los edificios públicos de Francia, sino que remiten a exigencias éticas universales.
2: El Papa planteó preguntas existenciales sobre el progreso científico, la vida y los derechos humanos.
1: En ese mensaje también criticó prácticas como la gestación subrogada y la eutanasia.
6: Constato a veces, no sin preocupación, las derivas de las sociedades actuales en las que se corre el riesgo de desviar el progreso de la ciencia y la tecnología en pos de emprendimientos lucrativos que favorecen la manipulación genética, la gestación subrogada, la compra y venta de órganos o la oferta de una muerte programada.
2: Por Radio Nacional, la periodista Ana María Ospina, de Radio Francia Internacional, afirmó que la visita genera mucha expectativa.
7: Hay mucha expectativa por los creyentes católicos, por los no creyentes, por los creyentes de otras religiones, en un país donde tan solo el 30% de la población se declara católica específicamente. Entonces, se interpreta mucho para los religiosos, para los creyentes, que es una forma de mostrar que sigue habiendo una historia de religión católica en Francia, pero para los que no lo son, pues se interpreta como la visita de un jefe de Estado que trae además un mensaje de unión de los pueblos de paz. Va a reunirse con representantes de la sociedad civil, que no los dejó a un lado.
1: YPF aplicará un aumento a sus combustibles.
2: Será desde esta medianoche y la suba alcanzará al 1%.
1: El incremento se da en medio de la escalada del precio internacional del petróleo, que supera los $100 por barril debido al conflicto en Medio Oriente.
2: Nueva imputación para el acusado por el crimen de Agostina Vega.
1: Claudio Barrelier, principal acusado por el femicidio del adolescente en Córdoba, sumó un nuevo caso en su contra.
2: Fue imputado por tenencia de material de abuso sexual infantil, luego que en el peritaje de sus teléfonos celulares se hallaran búsquedas de contenido sexual sobre menores.
1: Por Radio Nacional, Gino Torriani, abogado del padre de Agostina, afirmó que no sorprende el material encontrado en los celulares.
8: Son trascendidos a la prensa de nuestra nueva imputación. Por supuesto material, ustedes ya saben, pornográfico de menores de edad. La verdad que no tenemos acceso a esa nueva imputación, a esa nueva investigación, pero sinceramente no nos sorprende porque este tipo es un perverso, no solo, por el hecho de haber asesinado de la manera que lo hizo a Agostina, sino también por la prueba que hay en el expediente.
2: Nueva reunión del jefe de gabinete con gobernadores.
1: Nuevo contacto con Liliana Arias.
9: El jefe de gabinete, Diego Santilli, continúa manteniendo reuniones con los gobernadores de cara al debate parlamentario que se encarará en las próximas semanas. Se trata, recordemos, de la discusión en la Cámara de Diputados del presupuesto 2027 y en senadores de la ley de reforma política principalmente. Además, la Cámara Baja tiene que también comenzar el debate de la ley de soberanía nacional que refiere a Malvinas y las modificaciones que el Senado realizó a la ley de modificación de la Carta Orgánica del Banco Central. Es por eso que Santilli recibió hoy en Casa Rosada al mandatario sanjuanino Marcelo Orrego y también al de Mendoza Alfredo Cornejo.
2: Ponen en funcionamiento la conexión a internet de las primeras escuelas.
1: La ministra de Capital Humano, Sandra Petovelo, encabezó el acto con alumnos y docentes de escuelas de Chaco, Entre Ríos, Santa Cruz, Santa Fe y Tucumán.
2: El objetivo es reducir la brecha digital y mejorar las condiciones de aprendizaje, el acceso a la información y las oportunidades de desarrollo.
1: Cerrando este panorama nacional de noticias, la información del tránsito con Ernesto Arriaga.
10: Totalmente habilitada la avenida Cabildo y avenida Maipú y Vicente López, teniendo en cuenta que había un colectivo con desperfectos mecánicos mano a provincia. Por otra parte, todos los subtes están circulando horario, Aeroparque de Seiza horario. La autopista Dele Piani y la autopista Riccieri para ir al aeropuerto de Seiza presenta tránsito intenso con velocidad promedio 80 kilómetros por hora. Seiza opera con normalidad.
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1: Buenas tardes, ¿cómo les va? Bienvenidos a Pasión Nacional. Han pasado dos minutos después de las 7 de la tarde de este viernes 25 de septiembre. Ya estamos entrando en el tramo final del año y por supuesto estamos buscando los últimos tres meses, octubre, noviembre y diciembre respectivamente, ya para los que cumplen años tanto en septiembre como hasta el 21 de octubre es el mes de Libra. Bueno, recién escuchábamos la promo. Vamos a estar con el fútbol, con los amigos del Fútbol Show Nacional, a propósito de Estudiantes Central, final de la Supercopa Internacional en Santiago del Estero, mañana por la tarde. Y el domingo por la Copa Argentina en Rosario, Racing y Boca. Finalmente, ustedes saben que no prosperó el pedido de Vélez, se rechazó la apelación que había presentado Vélez, y Boca Racing van a jugar el domingo buscando las semifinales del torneo más federal que tiene el país. Ocupará un lugar muy importante en nuestro programa, los Juegos Suramericanos, porque la Argentina perdió con Paraguay en los penales del fútbol. Ya se juega el Superclásico de Reserva entre River y Boca en el River Camp, allí en Ezeiza. En la Fórmula 1, Gran Premio de Azerbaiyán, se va a correr este sábado. El piloto argentino Franco Colapinto largará en la novena posición. Se lesionó Mbappé en el debut de Zidane en Francia, metió un gol Kylian Mbappé. Se agotaron rápido las entradas para el partido de despedida de Lionel Messi el martes 6 de octubre en el Monumental, en el partido frente a Benín. Bueno, como dice Claudio Tapia, disfrútalo, no trates de entenderlo. Uno quiere entender en definitiva. Y, por supuesto, va a haber aforo reducido para Argentina-Bolivia. Les quiero contar algo que tiene que ver con el polideportivo, porque informa el gobierno de la Ciudad de Buenos Aires que la ciudad va a estrenar el renovado autódromo con el Gran Premio de MotoGP del 9 al 11 de abril del año próximo. Ya hay fecha confirmada para que se estrene el renovado autódromo Oscar y Juan Gálvez con la vuelta después de 28 años del MotoGP, la máxima competencia internacional de motociclismo. Esto será en Buenos Aires, sede de la cuarta fecha del 9 al 11 de abril del 2027. Mi nombre es Nicolás Álvarez, estamos con el Chelo Marín en la puesta en el aire y la producción de Pato Yulce. Me da mucho gusto saludar al querido Facundo Paredes, allí en Rosario, con todas las novedades de los juegos. Hola, Facundo.
2: Hola, Nicolás, equipo, ¿cómo les va? Buenas tardes a todos por allí. Exactamente, ya estamos aquí llegando a la final de una jornada larga que igual todavía sigue, pero que tuvo como plato fuerte la derrota, lamentablemente derrota para la selección argentina sub-19 que dirige Diego Placente. Perdió la final ante Paraguay después del 0 en los 90, fueron a penales y allí cayó por 5-4. Leandro Olima, el juvenil que juega en Atlético de Tucumán, fue el único que falló su penal y se tuvo que conformar la selección argentina con la medalla de plata. Paraguay, que ya había sido verdugo de Argentina en la primera fecha de este certamen, bueno, también lo terminó siendo en esta final que se jugó a estadio rebalsado. El Marcelo Bielsa estaba colmado de hinchas, en su mayoría argentino, por supuesto, pero había una platea con bastantes hinchas de Paraguay también que celebraron esta victoria aquí en Rosario. Fue el plato fuerte, esta medalla de plata que consigue la selección que dirige Diego Placente, entre otras actividades, por supuesto, que incluso se están desarrollando. Hoy hubo muchas novedades también en tenis, hubo medalla de oro para el doble femenino de Argentina, que integran Luisina Giovannini y Jamín Hortensi, su partido, su final, y se calzaron la de oro. Lamentablemente no lo pudieron hacer la pareja de dobles mixtos de Argentina, perdieron Luciana Moyano y Luciano Ambrogi ante la pareja chilena, y se está jugando la otra final de dobles en estos momentos, que está por terminar, está parejo, Juan Manuel Lacerna y Lautaro Mirón, el dobles masculino, está jugando ante Juan Sebastián Gómez y Cristian Rodríguez, la pareja colombiana, por la medalla de oro. Lo que resta de la jornada es algo de ping-pong, que todavía sigue, ya en instancias finales, mañana el día de definiciones, y ahora en el estadio cubierto de Newell's, ahí pegado al Marcelo Bielsa, arranca la final de vóley masculino hacia Argentina, está como protagonista, por supuesto, va a jugar la final ante Chile.
1: Bien, perfecto, Facundo, estamos llegando al final, además de estos Juegos Suramericanos, en la provincia de Santa Fe.
2: Sí, ya mañana es el día final de las disciplinas, después la ceremonia de cierre será, a diferencia de lo que fue la apertura aquí en la ciudad de Rosario, será la ciudad de Santa Fe, que es otra de las sedes de estos Juegos, junto con Rafaela. Mañana se definen los ciclistas de campeones ciclistas de tenis, también el waterpolo es otra de las disciplinas que continuarán mañana, con Argentina protagonista, finalista en la selección femenina de waterpolo. Ahora 19:30 juega el equipo masculino ante Colombia también por un lugar en la final, entre otras disciplinas que por supuesto mañana le dan el cierre a estos Juegos Suramericanos.
1: Facundo, ¿cuál es el balance que se puede hacer a esta altura de los acontecimientos?
2: Positivo, Nicolás, la verdad que muy positivo en cuanto a organización, salvo algunos pequeños detalles organizativos, después en líneas muy generales funcionó muy bien, las delegaciones están conformes, me parece que el público respondió también, incluso hablaba con parte de la organización y a ellos también los sorprendió, superó las expectativas la cantidad de público. Desde que arrancó a este final de hoy y uno intuye mañana, ya hay entradas agotadas en la gran mayoría de las disciplinas, el público ha respondido todos los días, fin de semana, día entre semana, en las disciplinas que se disputaron aquí en Rosario, en el Parque Independencia, que fueron la mayoría, pero también aquellas que se disputaron en la zona sur y en otros clubes de la ciudad, generalmente, salvo excepciones, esas disciplinas se dieron a estadio lleno.
1: Sí, y además, ¿sabes qué? Esto lo charlamos contigo y también con Ernesto Fernández, que está en Santa Fe. Lo importante que han sido estos Juegos Suramericanos, no solamente de lo deportivo, desde lo cultural, también desde lo gastronómico, del movimiento que generó en definitiva para la provincia, no solamente la participación de los atletas argentinos en cada una de las disciplinas, sino todo lo que eso conlleva, familiares, amigos, la organización y una provincia que salió fortalecida justamente por el consumo. Me parece que es un dato que vale la pena destacar.
2: Sí, es verdad. A ver, más allá de las disciplinas que antes contaba que se habían disputado a estadio lleno, ya casi no había butacas vacías, en las afueras, dentro del Parque Independencia, pero en las afueras del predio donde se practicaban estas disciplinas, bueno, vos has andado por Rosario, en lo que la calle Oroño, entre Pellegrini y 27, toda una avenida dedicada a las familias. Ahí había muchos juegos para practicar amateur, recreativa, por supuesto, y eso también estaba repleto todos los días de familias con el mate, que dejaban a sus hijos e hijas jugando un rato en las distintas disciplinas. Me parece que también lo que rodeó en la parte gastronómica y recreativa de estos juegos también da un saldo más que positivo.
1: Perfecto, Facundo, la seguimos, ha sido muy importante tu aporte, no solamente en las tiras deportivas de las 13 y las 19 respectivamente, sino también ilustrando toda la programación de Radio Nacional Buenos Aires en todo el país y fundamentalmente para tu gente allí en Rosario. Gran abrazo y felicitaciones.
2: Bueno, abrazo grande, fue un placer, saludos para todos por allá.
1: Muy bien, Facundo Paredes con nosotros, muy agradable la temperatura en la ciudad autónoma de Buenos Aires a esta hora de la tarde. Tenemos un atardecer espléndido aquí en la ciudad, casi 25 grados. Vamos a conocer noticias de Boca, insisto, mañana con los amigos de Fútbol Show Nacional, Sergio Sarratea va a relatar el partido entre Estudiantes Central, final de la Supercopa Internacional, y el domingo Martín Perazzo va a transmitir el partido de los cuartos de final de la Copa Argentina entre Racing y Boca. Dije Boca al Geneise, vamos a conocer las novedades con Damián Zárate.
3: ¿Qué haces, Nicolás? Abrazo enorme en este segundo tiempo de Pasión Nacional, aquí en el aire de la radio más grande de la Argentina. Se prepara Boca para un partido muy, pero muy importante, el del próximo domingo en Rosario contra Racing, buscando un lugar entre los cuatro mejores de la Copa Argentina. Será transmisión de Fútbol Show Nacional. El Tribunal de Disciplina rechazó la apelación de Vélez, así porque lo marcamos porque es un tema que salió hace menos de una hora, pero no corría ningún riesgo antes de esta situación y tampoco, bueno, en ningún momento corrió riesgo. Lo charlábamos el otro día, más allá de está muy bien que Vélez y que sus dirigentes lleven hasta las últimas consecuencias la posibilidad de querer jugar este partido. Pensando en ese juego contra la Academia, el equipo sin Montero, que está con el combinado cafetero, con Colombia, Bray, Lozano, Di Lolo, Jagger, Herrera y Lautaro Blanco, paréntesis, lo estaría siguiendo el seleccionado argentino. No es la primera vez que vinculamos a Lautaro Blanco con el seleccionado argentino, aunque después no se cristalizó. Paredes, Delgado, Ascacíbar, Velasco, el pibe Flores, que hoy volvió a entrenar con Boca, y Merentiel. Esperando la confirmación, en la lista de concentrados estarían Ayrton Costa y también Seba Battaglia, no solamente Ayrton Costa. Así que es una buena noticia después de casi 9 meses, o un poco más de 9 meses, porque se lesionó en diciembre de 2025, Rodrigo Battaglia podría sumar algunos minutos, o por lo menos estar en la lista de concentrados ya para viajar, sí, con sus compañeros. Nicolás, buen comienzo de fin de semana y estamos al habla cualquier novedad.
1: Muchas gracias, Damián. Igualmente para vos, Damián Zárate, con todo el panorama de Boca. Actualizamos el partido de la Liga Profesional de la Reserva. River y Boca se está jugando a esta hora de la tarde en el River Camp. Están empatando 0-0 en 13 minutos del primer tiempo. Este sábado se corre el Gran Premio de Fórmula 1 en Azerbaiyán. El piloto argentino Franco Colapinto va a largar desde la novena posición. Lo escuchamos a Franco.
4: Fue muy difícil sin la succión porque perdí en la recta 4 o 5 décimas. Perdí mucho ante la curva 15, que tuve algo con la batería. Y nada, después fue como muy inconsistente todo el tiempo la vuelta 15 con ese super kit que tenía que separaba el auto. Y perdí bastante tiempo. Después la vuelta había sido buena, la de Q2 fue muy buena. La parte del castillo la hice muy rápido. Y traté de ir a de tomar más riesgos para intentar pasar, ¿no? Y asegurar el pase a Q3. Fue suficiente, después la Q3 no fue buena. O sea, creo que no hice una buena vuelta, sino que no puse nada junto y después me cuesta toda la curva por eso. Así que nada, fue un poco una complicación esta semana que no pudimos solucionar. Pero nada, mucho por trabajar mañana, ojalá que sea una buena carrera. Obvio que hay que laburar y ir para adelante en la largada y después hacer una buena carrera para sumar. Pero nada, la vuelta de Q3, ¿no? Un par de vibraciones, debo ir al dentista con el flaso que tenía después de la bloqueada. Pero intentaremos avanzar mañana.
1: Bien, ahí Franco, hasta ahí Franco Colapinto, que va a largar desde la novena posición. Lautaro Martínez, siempre titular en la selección argentina, estuvo recorriendo las instalaciones del Racing Club de Avellaneda y habló del legado que deja Lionel Messi.
5: Queda el legado que dejó y después todos los chicos que venimos siempre sumando y la gente nueva y arrancar de cero como cada proceso. Hay muchos chicos importantes, interesantes y al final queda siempre, hay chicos que venimos que ya tenemos 2 mundiales jugados y al final eso es lo importante, que continuar con el legado que deja Leo, que deja Otamendi, el mismo que dejó Ángel, así que a seguir disfrutando. Seguramente que será un proceso importante para nosotros también y bueno, después obviamente haremos siempre lo mejor para la selección, como siempre.
1: Lautaro Martínez, que va a ser una de las banderas, por cierto, más importantes. ¿Se acuerdan cuando Rosario Central había ganado en el escritorio el torneo anual? Porque era el equipo que más puntos había sacado. Bueno, y Estudiantes de La Plata, en aquel famoso partido, recibieron a los jugadores de Central de espalda. Fue una situación incómoda, la verdad que no fue demasiado grato. De esto habló Marco Rubén.
6: Muy concentrados y pensando en lo que es esa final. Fuimos entrenando y compartiendo sensaciones, así que de acá en adelante lo importante es estar concentrados y pensando porque es una final y es un partido al que hay que darle mucha importancia. Familia, toda la gente de Central obviamente que lo toma como un partido muy especial, más allá de la estrella, queremos ganar esta final por orgullo propio, lo que pasó hace un tiempo con ellos, todo suma y creo que tiene que ser un motor importante para nosotros.
7: ¿Está todavía eso de lo que fue ese partido, que se pusieron de espaldas, todo lo que se generó?
6: Y a mí me dolió mucho, creo que al hincha también, así que si lo tomamos para bien, para que nos dé fuerza positiva para afrontar este partido, mucho mejor.
1: Bien, Marco Rubén, un delantero excepcional, un goleador, notable de Rosario Central, que se había retirado y que volvió al fútbol y es uno de los hombres que más respetamos. Por supuesto va a ser un partido atractivo, pero tiene este condimento en la previa de lo que ocurrió cuando a Central decidieron desde la AFA darle el campeonato de la tabla anual por ganado justamente desde un escritorio. Vamos a conocer todas las noticias de River. Los saludo al querido Agustín Domper.
8: Hola Nico, muy buenas noches, el placer de saludarte en Pasión Nacional. River, que va a tener un amistoso este fin de semana frente a Vélez, va a aprovechar Leo Poncio para darle rodaje a su equipo, más allá de la ausencia de Thiago Almada por lesión. Le quedan por lo menos 10 días más apartado del grupo y la posibilidad de ver al resto de los jugadores titulares y a los que se van ganando un lugar, caso Borré, por ejemplo, que jugó muy poco con Leo Poncio hasta aquí, o por ejemplo Ortega, bueno, varios del plantel que van a tener actividad este fin de semana, mientras que en estos momentos Nico se está disputando el clásico de reserva, jornada de clásicos en la Liga Proyección de nuestro fútbol, y la posibilidad de Boca y River enfrentándose, cerrando esta semana de clásicos. River, después del partido frente a Vélez amistoso, tendrá libre para volverse a ver las caras el próximo lunes, mientras la posibilidad de hacer un enroque de fechas y posterior al partido frente a Sarmiento, eso lo va a definir la AFA en los próximos días, por la cantidad de jugadores que tiene convocados. River le ha pedido eso al comité ejecutivo. Buen fin de semana, la seguimos la semana próxima. Abrazo.
1: Muchas gracias, querido Agustín. 0-0 en el superclásico de la reserva, River y Boca. Me da mucho gusto saludar a un querido amigo, un tipo que yo respeto desde hace tantos años. Quique Rabina está con nosotros en Pasión Nacional. Quique, un gran abrazo.
9: Hola Nico, ¿cómo te va? Buenas tardes, un saludo para todos.
1: Muy, ¿hay asado hoy? ¿Está la parrilla prendida?
9: No, hoy no, hoy no, mañana seguramente.
1: Hay que descansar. Me enteré que hay algún infiltrado, así que próximamente tengo que ser invitado a esos grandes asados.
9: Sí, cómo no, cuando gustes.
1: Bueno, ¿cómo llega Boca para este partido frente a Racing, cuarto de final? Parece que ha sentado el equipo del Vasco.
9: Sí, mejorando, por supuesto no hay que dormirse, hay que, siempre hay cosas para mejorar, para seguir trabajando, sobre todo en lo defensivo. Después está creando muchas más situaciones Boca, hay que definirlas, ¿no? También, y eso es lo primordial en el fútbol, hacer los goles y que no se los conviertan. Así que esas dos facetas, siempre hay cosas para seguir trabajando y para que el equipo demuestre la seguridad que está teniendo. Y cada vez más afianzado, ¿no?
1: Sí, viste que es lo que marca el Vasco Rabanera, que Boca llega mucho, convierte poco y viceversa, le llegan poco y le convierte mucho. Lo pierde Álvaro Montero para este domingo, va a ser Bray el titular.
9: Sí, sí, es una baja importante porque venía afianzándose el arquero de la selección colombiana y bueno, pero Bray también es un chico que ha demostrado muchas cualidades y creo que lo va a hacer muy bien. Ojalá que no tenga problemas con un Racing un poco disminuido. Le han cambiado, muchos de los mejores jugadores se han ido y eso seguramente mermará en el rendimiento colectivo, ¿no?
1: Claro, lamentablemente Boca no lo tiene Aranda, pero notable la aparición en su momento de Aranda y esa buena decisión de Úbeda de darle la titularidad. Y bueno, han deslumbrado tanto Leonel Flores, que llegó a la selección, y también Jagger Herrera. ¿Qué decisiones del Vasco de relegar, por ejemplo, a Villa, de dejarlo en el banco de los suplentes para darle la titularidad a Flores?
9: Pero es lo que hablábamos tantas veces, ¿no? Los jugadores que están en su momento de rendimiento y son mejores, son los que tienen que jugar, ¿viste? No importa acá los nombres, sino la posibilidad para darle al equipo lo mejor, ¿no? Entonces eso tiene que ser siempre así, ¿no? Acá no se juega con nombres, sino se juega con rendimiento y creo que eso es lo que está priorizando el técnico y me parece muy bien, ¿no? El mérito es importante en todos los órdenes de la vida.
1: Quique, Boca está encaminado, es protagonista en los tres torneos, en el local, en la Copa Argentina y también en la Copa Sudamericana. Pero teniendo en cuenta la sequía de títulos con la gestión de Riquelme, es imprescindible para el Xeneize volver a jugar la Copa Libertadores el año que viene, pero fundamentalmente ganar un título.
9: Sí, por supuesto, Boca está acostumbrado a ser protagonista, a lograr el título constantemente, y bueno, esto esto por supuesto el hincha lo tiene intranquilo, pero creo que estamos en el buen camino, por eso te digo que hay que seguir mejorando, no hay que dormirse, y siempre es mejor hacerlo cuando los resultados son favorables, porque el ánimo está bien, porque hay buena onda. Entonces son los momentos para trabajar todas esas cosas en las cuales podés llegar a tener algún inconveniente para no sufrirlo, ¿no? Así que creo que es el momento como para seguir machacando sobre esas cosas y que el equipo siga creciendo, porque el material está, se le está dando oportunidad a varios muchachos para que demuestren. Hay tres frentes y por supuesto esos cambios son para que cada uno esté al nivel que requiere un club como Boca Juniors, ¿no?
1: Le digo a los amigos de Nacional en todo el país que estamos hablando con Quique Rabina, que supo jugar en Boca a mediados de los 80 y a comienzos de los 90, y es un símbolo del Xeneize. Viste que Bianchi en algún momento dijo, bueno, hoy puedo estar yo, en otra época el Toto Lorenzo, la gente se ilusiona con Riquelme, lo vio Diego, pero el hincha viene a ver a Boca, y en el ir a ver a Boca, Quique, uno lo va a ver a Paredes, fundamentalmente.
9: Sí, bueno, un jugador distinto, ¿no? Gracias a Dios ha vuelto al club y bueno, le da un nivel impresionante y los que lo rodean tienen que estar a la altura, así que por eso un equipo es un todo, ¿viste? No, un jugador no puede hacer todo lo que necesita un equipo, así que es bueno que todos levanten el nivel para estar a la altura. Y bueno, un jugador de selección, campeón del mundo y con la categoría que tiene Paredes, para nosotros es un halago poder verlo todos los partidos demostrando lo que es como jugador, ¿no?
1: Sí, por supuesto. Y el que no brilla, pero que es siempre efectivo y es un futbolista que juega prácticamente siempre, alguien que está en tu puesto, de lateral por la izquierda, como es Lautaro Blanco.
9: Y sí, yo lo dije siempre, ¿no? Que sí, uno de los mejores jugadores de Boca, y bueno, a veces se dudaba y yo nunca tuve dudas, ¿no? Porque ha mejorado también en la marca, que era uno de los puntos a mejorar, en la ofensiva te aporta muchísimo, siempre lo ha hecho, por eso a veces Villa cuando juega por ese costado es complicado porque no se lleva, no se complementan bien como deberían, y me parece que es acertado lo del Vasco de poner la Villa en los segundos tiempos, cuando los rivales están cansados, cuando él puede aprovechar su velocidad y se tiene que enchufar, ¿no? Porque Independiente Mendoza era el dueño del equipo y acá es como que arrancó demasiado tímido, ¿no? Y bueno, por eso me parece que quedó un poquito relegado.
1: Sí, y está muy bien la observación que haces. A mí me llamó poderosamente la atención, teniendo en cuenta el pasado de Villa con la camiseta de Boca, justamente donde brilló. Digo, con la experiencia que tiene, el rodaje, ya sabes lo que es la pilcha de Boca. Te confieso que nunca pensé que le iba a costar tanto en este reencuentro con la primera de Boca.
9: Y sí, son esas cosas que no se comprenden del todo y bueno, que sorprenden, ¿no? Pero bueno, sabemos la categoría que tiene, esperemos que él mentalmente se acomode rápido como para darle al equipo una chance más, ¿no? Con todas las cualidades que puede tener para ser goleador, para ser asistidor y bueno, todo lo que, el bagaje que pueda tener, que lo siga demostrando. Y bueno, por eso se lo ha traído, ¿no? Porque ha rendido muchísimo los campeonatos anteriores en otro equipo y bueno, por eso volvió.
1: Sí, claro, por supuesto. Viste que siempre disfrutamos de las bondades de Pietro Sorba, el periodista desde el punto de vista gastronómico, para mí el número uno, con todo lo que nos cuenta de los lugares relacionados con el fútbol para ir a comer y del punto de la carne. Quique Rabina, parrillero, asador, ¿cuál es el punto de la carne? Esto lo discutí mucho con un amigo en común que tuvimos, como fue el Loco Gatti. ¿Y qué vino se acompaña con la carne?
9: No, por supuesto siempre el tinto, ¿no? Nosotros tenemos de los mejores vinos del mundo y por supuesto el tinto con la carne es lo que va. Así que, y el punto es el intermedio, ¿no? Ni demasiado cocido ni tampoco demasiado jugoso, sino claro. un punto intermedio me parece que es el que le gusta a todos. Y bueno, siempre hay alguno, viste, que levanta la mano y dice, sí, me lo más consigo. Cuando son 30, viste.
1: Sí, es medio complicado, claro, cuando son 30.
9: Da...
1: Y además en ese asado de futbolero donde todos quieren opinar de fútbol, hay que comer como viene la carne. Y oímos una cosa, cuando decís tinto, ¿es Malbec o es Cabernet Sauvignon?
9: Y mira, cualquiera de los dos, es cuestión de gusto y sobre gusto, viste, no hay nada escrito. Por supuesto que el Cabernet con las carnes rojas es de lo mejor, pero tenemos de los mejores Malbec del mundo y hay que también aprovecharlos. Así que eso va en cada uno.
1: O sea que para ir a la casa del Calle Aymar en Villa Devoto o a la de Quique Rabina en Belgrano hay que llevar un buen uno no, hay que llevar unos cuantos, ¿no?
9: Y siempre mejor que sobre y no que falte.
1: No, por supuesto. Te mandamos un gran abrazo, Quique. Es un gusto siempre charlar contigo.
9: Dale, Nico, un abrazo para todos. Saludos.
1: Muy bien. Quique Rabina, el gusto que nos dimos en la previa de lo que será la transmisión de Fútbol Sub Nacional el domingo con el relato de Martín Perazo entre Boca y Racing aquí en Pasión Nacional.
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5: Muy bien, las 7:30 de la tarde. Les cuento que en la Liga Profesional se está jugando el partido de reserva. River y Boca están empatando 1-1. Abrió la cuenta Ferreira para Boca y empató recién Gonzalo Pereira para River. Se juega media hora de este partido. Me da mucho gusto saludar a Daniel Carranza en Santiago del Estero, la provincia que va a albergar la final de la Supercopa Internacional este sábado entre Estudiantes y Central. Daniel, querido, un gran abrazo.
6: Nico, querido, el placer de siempre de saludarte a vos, a todos los compañeros y a toda la audiencia. Es así, aquí se estará jugando mañana desde las 16 horas con una temperatura realmente importante y sabemos cómo se sufre aquí lo que es el calor en Santiago del Estero. Estarán jugando Rosario Central y Estudiantes de La Plata. Rosario Central, que llegó hoy por la mañana cerca de las 9:30 de la mañana y se alojó ya en un hotel de la ciudad de La Banda, a 10 minutos del Estadio Único Madre de Ciudades, y Estudiantes, que llegó pasadita las 13 horas, estuvo llegando hacia la Madre de Ciudades, arribando justamente a Santiago del Estero y ubicándose ya en un hotel que está cerca de lo que es Casa de Gobierno, en pleno centro de la ciudad capital. En estos momentos Estudiantes está entrenando en el sur de la ciudad capital, en un predio que está al sur, y el conjunto de Rosario Central iba a estar entrenando en el Estadio Alfredo Terreno, en el Estadio Central Córdoba. Estarían haciendo movimientos tranquilos, nada más, regenerativos para lo que va a ser el partido de mañana. La gente de a poquito va llegando aquí, los hinchas, que seguramente van a llegar mañana, en gran masa, digamos. A ver, una parcialidad vendrá por la ruta 34 y la otra parcialidad lo van a traer por la ruta 9 para evitar los inconvenientes, Nico, de que haya cruce entre los hinchas de Rosario Central y Estudiantes de La Plata, ¿no?
5: Sí, perfecto. Y por supuesto con una gran expectativa, ¿no? Teniendo en cuenta lo que contábamos hace un rato, ¿te acordás de ese partido entre Estudiantes y Central cuando Central venía de ganar el título de la tabla anual decretado por el presidente de la AFA en un escritorio, ahí con el presidente de Central, Gonzalo Belloso, con la presencia de Ángel Di María, y después cuando sale Central a la cancha, que pierde ese partido con Estudiantes luego, en la previa le dan la espalda al pasillo cuando sale Estudiantes a la cancha, Central a la cancha, al campo de juego, algo que por cierto fue muy desagradable desde lo deportivo.
6: Sí, totalmente, Nico, lo que pasó ese día justamente allí en Arroyito, allí en el Rosario, bueno, seguramente, no sé si lo van a tomar como revancha, pero va a ser una linda oportunidad para Rosario tratar de enfrentar esta final ante Estudiantes de La Plata. Aproximadamente unos 25, 30 minutos se estará llevando a cabo la conferencia de prensa en el Estadio Único Madre de Ciudades, allí en la sala de prensa. Van a estar justamente un jugador de Estudiantes y un jugador de Rosario para lo que va a ser palpitando ya el partido de mañana, como te dice. En estos momentos, imagínate, estamos ya cerca de las 20 y tenemos una temperatura de aproximadamente 34, 35 grados, ¿no?
5: Bueno, te iba a decir el veranito porteño, pero están en Santiago del Estero. Ya que te tenemos, Daniel, allí en la provincia, contanos novedades de Central Córdoba.
6: Novedades de Central Córdoba, que trabajó hoy por la mañana el conjunto ferroviario, pensando ya en lo que va a ser cuando se reanude la competencia. el rival de Riestra, un rival directo, porque hoy está tres puntos arriba en la tabla general el conjunto de Central Córdoba y que tendrá que jugar allá en Buenos Aires. La novedad más importante pasa por el regreso de Michael Santos, el uruguayo, el goleador, que ya está a disposición, se ha recuperado, del desgarro. Y otro jugador que también llegaría para este partido es el paraguayo lateral por izquierda, Diego Cáceres, sería otro de los jugadores que volvería a la titularidad, así que ya contaría con esos dos jugadores importantes. Sebastián Domínguez, que salvó, digamos, su pellejo con ese empate agónico, con un penal discutible, mejor dicho,
5: sí,
6: porque
5: claro.
6: no fue penal, para mí no fue penal, sinceramente, y bueno, se salvó allí pudo empatar un partido difícil ante un rival muy bueno como es Defensa y Justicia, y bueno, ahora veremos qué pasará con Riestra, pero está allí, en la cuerda floja todavía Sebastián Domínguez, porque la verdad es que aquí la gente no lo está queriendo el técnico ferroviario, ¿no?
5: Muy bien, Daniel, te mandamos un cariño como siempre, a disfrutar del fin de semana, por lo que nos contaste, con mucho calor en la provincia.
6: Así es, Nico, seguramente mañana cuando esté arrancando el partido, entre 35 y 37 grados seguramente estará siendo de temperatura una vez que arranque esa final entre Rosario Central y Estudiantes de La Plata.
5: Muy bien, Daniel Carranza con nosotros en Pasión Nacional, justamente desde Santiago del Estero. Vamos a hablar del Racing Club de Avellaneda, todavía no tiene equipo confirmado Juan Pablo Boivoda, porque está la chance justamente de que juegue Canavo. Lo venimos hablando con Fabián Codevila toda la semana, podría retornar al primer equipo Ezequiel Canavo, ya está recuperado una molestia muscular para volver a jugar con cuatro defensores o mantener en el equipo a Gonzalo Escudero. Bueno, la probable formación, Boivoda está en una situación incómoda, si pierde el domingo Racing con Boca le va a ser muy difícil a Boivoda la continuidad. Cambeses, Martínez, Rojo, Escudero y Saracho, Ortegoza, Pérez, Nacho Rodríguez, Lodico, Lautaro Díaz y Maravilla Martínez serían los 11 de Racing para jugar el clásico por Copa Argentina el domingo 5 de la tarde en Rosario entre Racing y Boca. Transmisión de Fútbol Show Nacional con el relato de Martín Perazo y el comentario de Juani Minotti. Vamos ahora a saludar justamente a Rubén Santos para conocer todas las novedades de Independiente.
3: Hijo querido, te mando un abrazo grande. La información de Independiente pasa por el tema de los lesionados. Le vino bien este parate al equipo de Jackson Viera para intentar recuperar a Ávila, lo mismo que a Zavala y a Palais. Estos dos últimos con chances de llegar al partido del próximo viernes frente a Instituto en Estadio Libertadores de América. Lo de Ávila es un poco más complicado debido a que si bien es un desgarro grado 1, que es de los menos graves, habrá que ver cómo evoluciona uno de los refuerzos últimos que tuvo el equipo de Avellaneda. Antes de llegar al partido del viernes frente al puntero, a la gloria, Instituto de Córdoba, mañana tendrá un partido amistoso en el Libertadores de América. Ricardo Enrique Bochini enfrentando a Tigre, el equipo de Victoria. Abrazo grande.
5: Muy bien, abrazo grande para vos, querido Rubén Santos, siempre con la buena información de Independiente. Les quiero contar que la semana que viene va a estar en la conducción de Pasión Nacional Jorge Godoy. Sigue Eladio Rey con sus merecidas vacaciones, así que vuelve Jorge después de tomarse unos días también muy merecidos de descanso. Vamos al encuentro del Móvil Nacional con Juan Ignacio Gijón.
7: Aquí estamos en la ciudad de La Plata, en las puertas del Hirschi, en donde en apenas un puñado de horas, mañana, se va a estar jugando una nueva final, el Pincharrata, frente a Rosario Central. Un poco mucho de condimento tiene esta final. ¿Tu nombre?
8: Juan.
7: Juan, hincha de Estudiantes, te veo con el pantalón, la camiseta, me imagino, esperando el partido.
8: Sí, obvio, esperando el partido, con ganas de que llegue y nada, esperemos ganar.
7: ¿Qué importante es este partido para Estudiantes? Pensando en todo lo que se viene este semestre, partido con Platense, Copa Argentina, partido con Flamengo y de vuelta.
8: Y nada, sería ideal ganar, así llegamos mucho más entusiasmados y con un empujón.
7: ¿Lo ves importante el partido? ¿Te gustaría?
8: Sí, me gustaría ganarlo y sí, es importante porque es una final más, una copa más, un título más.
7: ¿Lo ves factible al Pincharrata festejando mañana a la noche?
8: Sí, obvio.
7: ¿Te ves campeonando?
8: Sí, obvio.
7: ¿Y en la Copa Libertadores?
8: Y en la Copa Libertadores vamos a ver qué pasa. Ahora, como dijo Sadera, cruzamos Rubicón, pero hay que ver qué pasa.
7: ¿Con confianza o era el rival que menos quería enfrentarse Estudiantes?
8: No, sí, con confianza y no, lo queremos enfrentar más que a Independiente, más que nada por la revancha, que nos quedamos calientes la última vez que jugamos.
7: ¿Estás de acuerdo con la decisión de jugarlo aquí en el Hirschi, a pesar de tener que reducir la capacidad y el aforo para el hincha local?
8: Sí, obvio, porque jugar un partido así importante acá en casa, en uno, que con toda la mística y todo lo que tiene Estudiante, obvio.
7: ¿Si no era jugarlo en dónde? ¿En el único?
8: Y si no era el único, que también bastante mística, pero en Copa Libertadores no tenemos tan buenos recuerdos.
7: ¿Cómo lo ves? Te pregunto al equipo, mañana, frente a Rosario Central en Santiago del Estero. Partido difícil, un partido que tiene mucho condimento, mucha historia reciente. ¿Cómo lo ves? ¿Qué Estudiantes te vas a encontrar? ¿Un estudiante protagonista o crees que quizás vaya a seguir un poco más la pelota?
8: No, para mí vamos a ir a buscarlo y vamos a tratar de ganarlo, como te digo, para todo lo que se viene, que esto sería ideal, porque sería un re empujón y llegamos re entusiasmados y re seguros.
7: Perfecto, muchísimas gracias. Hasta ahí, Nico. Entonces, la voz del hincha Pincharrata, que aprovecha para pasear por aquí, por las calles de la ciudad de La Plata, esperando por la gran final de mañana, en donde a esta hora el hincha de Estudiantes espera estar festejando aquí en La Plata y en Santiago del Estero.
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5: Muy bien, 42 minutos después de las 7 de la tarde nos vamos a Santa Fe de la Veracruz. Allí está el amigo Ernesto Fernández. Ernesto, qué gusto saludarte.
21: Hola, Nicolás, ¿cómo te va? ¿Cómo estás? El placer de saludarte. 26 grados la temperatura en Santa Fe, hoy una jornada a puro sol, y ya en la cuenta regresiva de estos Juegos Suramericanos, porque mañana será la ceremonia de cierre de esta 13ª edición de los Juegos, con muy buena faena por el lado de los deportistas argentinos. Hoy tuvimos muchísima actividad, hubo muchas medallas también para la delegación argentina, que está segunda en el medallero detrás de Brasil, y que se empieza un poco a cortar en el mismo en relación a Colombia, que es el país que está en el tercer escalón. Hoy hubo medallas en el canotaje, que es hasta el momento, me parece, una de las disciplinas que más medallas ha aportado al deporte argentino. Hoy con el oro en K2, 500 metros mixto de Rocas y de Bernice, también oro en K1, 500 metros femenino con Brenda Rocas, y plata de Manuel Orero en K1, 500 metros, hombre de San Fernando, que se quedó entonces con el segundo puesto. Hoy también asistimos a lo que fue el bronce para la dupla en tiro con arcos, conformada por María González e Iván Nicolás Huck. Y en bodyboard, ¿te suena el apellido Asman?
5: Sí, claro, claro. Lo recuerdo a Fabián Asman, arquero de Independiente.
21: Exactamente. Bueno, su hija, la hija que tiene junto con Melina Pitra, la modelo, tiene tan solo 14 años, compitió hoy en Mar del Plata, en esta actividad que no se puede hacer en Santa Fe porque faltan las olas, por eso se realiza en Mar del Plata. E Isabela Asman, con tan solo 14 años, Nicolás, ganó el oro. Se quedó con el primer puesto, ha sido sin lugar a dudas un hecho llamativo, primero porque es muy, pero muy joven, y porque se quedó entonces con el primer puesto. En Rosario, hoy derrota de Argentina por penales frente a Paraguay, quedó segunda la selección de Placente, perdió 5-4 en la definición por penales después de haber empatado 0-0, y un hecho histórico, si se quiere, porque en pádel se dio el primer oro femenino de la historia. Victoria Vilches y María Mosca ganaron el oro, y por primera vez en esta disciplina una pareja argentina se quedó con el primer puesto, y esperaremos para mañana, como te decía, la ceremonia de clausura, y entre otras cosas vamos a tener también la final del tenis, que se juega sobre polvo de ladrillo, entre Lautaro Mirón y Juan Manuel Lacerna, que van a definir entonces quién se queda con el 1 y quién se queda con el 2. Son dos argentinos, así que allí Argentina se asegura una medalla de oro y una medalla de plata.
5: Bueno, vos sabés que lo hablábamos en el comienzo del programa con Facundo Paredes, la revolución que generó para Santa Fe y para Rosario estos Juegos Suramericanos, por el movimiento que hubo en la provincia, movimiento cultural, deportivo, y por supuesto el consumo en la gastronomía, que siempre es gratificante. Estoy pensando en el Festival de Cine de Mar del Plata del mes de noviembre, siempre hay un festival de tango en La Falda, en la provincia de Córdoba, bueno, y tantas actividades folclóricas a lo largo y a lo ancho de la Argentina. Así que en buena hora este movimiento y esta repercusión que ha tenido la provincia de Santa Fe, una de las más importantes, Ernesto, a nivel país con estos juegos.
21: Sin duda, y vos sabés que en Santa Fe estuvo, si se quiere, también el Festival de la Cumbia, porque en el FanFest que se armó en la zona de lo que es el Parque del Sur, el Parque del Sur está justamente en el extremo sur de la ciudad de Santa Fe, a muy pocos metros del centro de alto rendimiento.

0: Lado de Colón, juegan mañana por la Primera Nacional frente al Boys a las 4 de la tarde con algunas bajas, la del arquero Budiño que está lesionado, el Lago que llegó a la quinta tarjeta amarilla. Probable equipo para jugar frente a All Boys mañana: Jiménez, Peinipil, Olmedo, Rasmussen y Castet, Sarmiento, Muñoz, Lertora y Rizzo Patrón, Marcioni y Bonancea. Hoy se jugó el clasiquito, el clásico de reserva. Colón, con los goles de Bossi y Páez, le ganó a Unión 2-1. Y Ácono hizo el gol para Unión. Se jugó en el predio 4 de junio, justamente de la institución Zabalera. Unión movió hoy a los suplentes, jugó un partido amistoso con Benur de Rafaela, porque no va a tener actividad el fin de semana, queda por Boca recién para el 4 de octubre. Jugaron algunos jugadores conocidos, caso Bruno Pitón, Unadial y Maicorra, pero sirvió para mover un poco al equipo suplente. Y el que juega el domingo es Atlético de Rafaela, por la Primera Nacional, frente a Gimnasia y Tiro de Salta, probable equipo de la Crema, Bergia en el arco, Flores, Olveira, Yedros, Ramírez, Moreno, Capurro, Coudán, Obando, Bonifacio y Albertengo, los 11 de TT Quirós.
1: Perfecto, Ernesto, la seguimos. Gran abrazo. El lunes te vamos a tener en la edición de la 1 de la tarde y va a ser un gusto, ¿eh?
0: Así será. Mando un abrazo.
1: Ernesto Fernández con nosotros. En el superclásico de la reserva terminó el primer tiempo. River y Boca están empatando 1-1. En la Liga de las Naciones, Irlanda del Norte como visitante le ganó a Georgia 1-0. Armenia derrotó a Letonia 2-0. Victoria como visitante de Bélgica 2-0 frente a Italia. Y la zurra sigue en caída libre. Victoria de Francia, cuando no, un gol de Mbappé en el triunfo frente a Turquía y en el debut justamente de Zinedine Zidane. Hungría como local perdió con Ucrania 1-0, Polonia y Bosnia empataron 0-0, triunfo de Suecia 2-1 frente a Rumania y Montenegro derrotó a Chipre 2-1.
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1: Muy bien, en el tramo final de Pasión Nacional, me da mucho gusto saludarte, querido Nacho Sansó, con Central, que juega una final, y también con la info de Newell's. Nacho.
3: Nico, querido, el placer de saludarte. Rosario, una gran jornada, 23 grados en la Cuna de la Bandera, y esta ciudad que ya palpita la final de mañana. Hoy en un ratito a las 22 horas salen los micros con los hinchas canallas rumbo a la madre de las ciudades, a Santiago del Estero. El plantel canalla que concentró en Arroyo Seco y hoy a las 8 de la mañana ya partió rumbo vuelo charter hacia Santiago, donde post-entrenamiento ya están concentrados nuevamente. Almirón para un equipo donde se dibuja una sola duda que ya van pasando las horas y vamos descartando. ¿Quién será el reemplazante del uruguayo Alan Rodríguez? Surgieron tres alternativas a lo largo de esta semana. Si Gaspar Duarte, con características ofensivas, si Elías Verón, con características defensivas, pero con buena proyección, marcador de punta por derecha, y la opción tres, jugar con cinco defensores. Todo indica que esta opción de cambiar el esquema y jugar con línea de cinco es la que va ganando terreno y seguramente salga a la cancha con ese cambio de esquema mañana a las 4 de la tarde. Si dibujo un equipo, Ledesma, Coronel, Obando, Mayo, Ávila y Agustín Sández, el quinteto defensivo en el fondo, Ibarra Navarro en la contención, Ángel Di María por derecha, Giovanni Cantizano por izquierda y el faro en el área será Enzo Copetti. En un partido, vos lo marcabas hace un ratito, querido Nico, el pasillo de espaldas sigue latente,
1: sí, claro,
3: en el hincha de Rosario Central.
1: Habló en la previa al respecto a quien ya escuchamos, justamente uno de los referentes de Rosario Central, Marco Rubén. Si Central gana, por supuesto, va a ser un espaldarazo, Nacho, para el grupo de futbolistas y también para el entrenador. Pero en caso de que Central pierda, ¿qué podría pasar, qué podría ocurrir con Jorge Almirón?
3: A Jorge Almirón se le terminaron todos los créditos. A ver, Estudiantes tiene tres frentes abiertos. Central es la última bala. Ya no quedan más cuestiones de todos los objetivos que se han planteado desde el inicio de año. Torneo Apertura, pelear la Copa Libertadores, Copa Argentina. Ninguno quedó en pie. El último objetivo en pie para este Rosario Central es esta copa, este trofeo que ponen en pugna mañana. Va a ser muy complicado. Yo te decía ayer que, claro, los números a Almirón lo vienen salvando porque está puntero en la zona compartiendo allí con Argentinos y a tres puntos del líder en la anual, pero lo futbolístico no ayuda. Los nombres que tiene Central, al hincha le da la sensación que este Central con Ángel Di María a la cabeza, con nombre fuerte,

0: fuertes, está para más y no está encontrando ese plus. Y me parece que no solo Central se juega un partido importante, sino Jorge Almirón mañana con el boleto picado por la gente, y sobre todo Gonzalo Belloso, quien fue que lo ratificó en el cargo en el mes de abril después de ciertas polémicas. Mucho se juega Central en el partido de mañana.
1: Bien, quiero decir que mañana vamos a estar con el relato de Sergio Serratea para por la M870 y las 48 del país, y que en Rosario va a relatar Nacho Sansó y va a comentar el querido Omar Sapienza este partido tan importante, final de la Supercopa Internacional, que se va a jugar en Santiago del Estero entre Estudiantes y Central. Bueno, y de Newell's, Nacho, ¿qué tenemos que contar del equipo del Parque de la Independencia?
0: Una línea de la lepra que se entrena, por supuesto, bajo el mando de Frank Darío Kudelka, con vistas recién hacia el 3 de octubre, cuando tenga que recibir a Lanús en el Coloso del Parque Marcelo Bielsa, un rival directo por la lucha en la clasificación de la zona A del torneo clausura. Va a ser un partido importantísimo. Están uno séptimo, otro octavo, peleando así por seguir escalando en el torneo clausura. Otro de los objetivos que tiene Frank Darío Kudelka, como venimos contando, el principal objetivo es sumar para engrosar el promedio del próximo año, pero por supuesto el hincha ve de reojo, claro, estamos cerca, dice el hincha leproso, y por supuesto el próximo 3 de octubre Lanús, un rival directo en el Coloso del Parque.
1: Nacho, como siempre, un gran abrazo a uno de los lugares más lindos que tiene la Argentina, como Rosario, para mí el más lindo, pero bueno, lo digo a título personal. Saluda a tu gente, a Omar y a Facundo Paredes y a toda la gente allí en Rosario que tanto queremos.
0: Te abrazo, querido Nico, como siempre, bienvenido, te esperamos. El abrazo grande también para todos.
1: Muy bien, Nacho Sansó con nosotros desde Rosario. Bueno, quiero repasar en el final del programa. Vamos a estar con Fútbol Show Nacional, sábado y domingo respectivamente, por supuesto nuestra edición de Pasión Nacional, íntimo y personal, el domingo de 14 a 15. Mañana, Estudiantes Central, final de la Supercopa Argentina. El domingo, partido de los cuartos de final de la Copa Argentina, parece una final adelantada entre Racing y Boca. Hoy en los Juegos Suramericanos, la Argentina en el fútbol lamentablemente perdió con Paraguay en los penales y se quedó con la medalla de plata el equipo de Diego Placente. En el Superclásico de Reserva terminó el primer tiempo, River y Boca están empatando 1-1 en el River Camp. No prosperó el pedido de Vélez, así que se juega Boca-Racing. Fórmula 1, Gran Premio de Azerbaiyán. Mañana el piloto argentino Franco Colapinto va a largar noveno. Se lesionó Mbappé en el debut de Zidane como técnico de Francia. 1-0 la victoria del equipo galo frente a Turquía. Se agotaron rápidamente las entradas para ver el partido, el último partido de Lionel Messi con la camiseta argentina, el martes 6 de octubre en el Monumental frente a Benín. Y por supuesto va a haber un aforo reducido para el partido que van a jugar el miércoles de la semana que viene, el 30 de septiembre, en Córdoba, Argentina y Bolivia. Buscamos el final de nuestro programa.

0: a uno le da una tristeza total cuando referentes de la radio, de la profesión más hermosa que tiene la vida, que es hacer radio, uno tiene que despedir a un querido colega, como fue Oscar González Oro, que desde su querida ciudad de Pinamar hacía un programa de radio y tal vez no se ilusionaba con la posibilidad de llegar a hacer radio en la ciudad autónoma de Buenos Aires. Y algún día recaló en la madrugada de Radio del Plata, un horario tan difícil como hermoso, donde hay mucha audiencia porque hay gente que no duerme en el país, justamente porque está trabajando, porque es difícil a veces dormir cuando pasan los años. Y bueno, y Daniel Haddad, que iba camino a Radio 10, lo escuchaba en Radio del Plata y se le ocurrió llevarlo a una radio que en ese momento le hizo competencia a Mitre. Y desde la segunda mañana de Radio 10 con El Oro y El Moro, realmente revolucionó la mañana de las radios en la República Argentina, con una voz clásica, característica, con un estilo prácticamente único, porque tenía un swing total, más allá de ser periodista, de ser locutor al mismo tiempo, de ser animador, como dice siempre nuestro querido Héctor Larrea. Hoy murió a los 74 años un referente de la radiotelefonía argentina como Oscar González Oro, y nosotros lo queremos recordar en Pasión Nacional de esta manera.
1: Nosotros tenemos que felicitarte porque ser 7 años seguidos en la radio, el primer, parece que nadie escucha otra cosa a la mañana que el Negro Oro.
2: Gracias a Dios.
1: Es una cosa impresionante, la verdad es increíble.
2: Sí, estamos muy contentos y la radio es un cañón enorme y bueno, y es el marco donde uno se desarrolla. Y empezamos en el 99, en enero del 99, 4 de enero del 99, y de ahí hasta hoy...
1: Jamás pararon.
2: Jamás.
1: Qué bárbaro, ¿no es cierto? No. Hacer una... Y aparte te da como alegría a la mañana.
2: A mí me da mucha alegría.
1: Y da ganas de hacer cosas.
2: Sí, claro. A mí me da mucha alegría levantarme sabiendo que tengo la obligación de ir a hacer radio. Me amo mucho la radio, me divierte hacerla. Te tengo que mandar, son cholulos mis colaboradores, Eduardo Feynman, el doctor Sin, Lito Pintos, Belén Castellino, y me olvido de alguien. Ay, Laura, todos te mandan besos, saludos.
1: Besos a todos, pero
2: están todos mirando, por supuesto.
1: No, aparte, bueno, exitosos también.
2: Y si porque... no los he hecho mañana, si no.
1: Claro. si no lo vieron, porque vos tenés que decir todo lo que dijiste,
2: todo,
1: que te cuenten.
2: Claro, le paso examen.
1: Que te cuenten todo. Ah. Ahora, ¿estudiaste psicología? Es verdad,
2: No, estudié psicología, pero por falta de tiempo tuve que dejar. Estudié primero Derecho, y las dos en la UB. Primero Derecho, por cuestiones personales, familiares, dejé de abogacía, y después, hace un par de años, a mí me gusta mucho la psicología, y me parece que es un buen elemento para comunicarse, pero no tenía tiempo de leer todo lo que te dan en la facultad, que es enorme, no podía.
1: Lo que debe ser.
2: No, es terrible. Yo...
0: La voz inolvidable de Oscar González Oro, que hoy dejó de existir, En este mediodía en la República Argentina, en Uruguay murió, en realidad estaba en Punta del Este, a los 74 años de edad. Recuerdo que Héctor Caballero, siendo director de Radio Nacional, lo quiso traer para la primera mañana con una muy buena idea de Héctor, que lamentablemente por situaciones personales del Negro Oro no pudo prosperar. Me lo crucé infinidad de veces en los teatros, era muy salidor, un hombre muy de la noche, de ir al teatro y después de ir a comer afuera. Ya descansa en paz, una voz clásica y característica. Nos reencontramos el fin de semana con el fútbol, con las finales, las 20 en el país.
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4: Las 8 de la noche en la República Argentina. El gobierno le pagó 800 millones de dólares al Fondo Monetario Internacional. El monto fue para cancelar vencimientos de intereses trimestrales correspondientes al programa de deuda vigente con el organismo. Se trata de un financiamiento otorgado por el Fondo al país en 2018. San Luis presenta el programa 50 festivales en la Feria Internacional de Turismo, nos informa Elina Gómez Martín.
5: San Luis presentará el programa 50 festivales en la Feria Internacional de Turismo, que comienza este sábado en Buenos Aires y se extenderá hasta el 29 de septiembre. La propuesta forma parte de la promoción de la temporada de verano 2026-2027 y tendrá una agenda de más de 66 eventos culturales en distintas localidades. Los festivales reunirán a artistas y emprendedores locales y ofrecerán nuevas actividades a quienes visiten la provincia.
4: En Viedma, en donde nos escuchás por AM 1150, la temperatura es de 14 grados con cielo despejado. Aquí en Buenos Aires 22 grados 6 décimas, humedad 46%, cielo algo nublado.
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0: Muy buenas noches, este es el programa A la Noche Corrientes por LT12 Radio General Madariaga de Paso de los Libres, AM840, en la noche de Radio Nacional, edición que corresponde a este viernes 25 de septiembre de 2026.
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0: 22, 23, 24, 25. Sí, quinto día de la primavera y hasta yo. ¿Quién va a decir, yo lo llevo por estadísticas, el miércoles 23, hace dos días, a las 7 de la mañana, 4 grados 7 décimos, con una sensación térmica de 3 grados 5. Faltó poquito para que caiga una helada. El miércoles, ahora, hace un rato, tuvimos 32 grados 6 décimos a las 3 de la tarde y a las 4 de la tarde. Estaba previsto 30 de máxima. Lo hemos superado con una máxima de 32. A las 19, hasta hace un rato, 27 grados 6 décimos de temperatura. Fin de tarde, lo decíamos con Unchi hace un rato, algunos tomarán una fría, esa de ojitos azules, otros tomarán el líquido más negro, producto de la vid, y otros tomarán agua fría, no más que ya tomo casi fin de mes, admirando, así que bueno, hace calor, trae un poquito de agua de la ladera. Y otros dicen, no, de la ladera no, trae el agua así nomás porque la luz se fue más cara otra vez. Bueno, llegó la primavera, llegan estos tiempos que son así, cambiantes. Es probable que se tenga un par de días de calor, un par de días de lluvias o más, porque recuerde que estamos bajo la influencia del Super Niño, que según los meteorólogos, los especialistas, están diciendo de que no va a llegar ya solo hasta noviembre y diciembre, va a llegar hasta enero o marzo del 2027 el Super Niño. Todavía no pasó la parte, por lo menos para esta parte del país, todavía no llegó el trozo más oscuro, feo, que son las inundaciones. Creció el río un par de veces, un poquito más de lo normal, pero ahora parece que viene algo que se preveía, que sería como en el 98, cuando se cortaban rutas, se cortaban pasos. Bueno, algo de eso ojalá no llegue, pero es lo que está previsto con las condiciones climáticas que pueden llegarse a dar ya en el verano o primavera-verano. Ojalá que nos rogamos, ¿no? Hoy es el día de Nuestra Señora del Rosario de San Nicolás. Muchísima gente demostrando su devoción y mucho más con este impulso que ha dado la noticia confirmada de que dentro de un mes y algunos días va a estar visitando el suelo argentino después de muchos años. Desde el 87 fue la última vez que vino un papa. Estará el Papa León XIV, el heredero de Francisco, en la República Argentina, en un trayecto que va por Uruguay, Argentina y después a su tierra tan amada que es el Perú. Le están por regalar una camiseta de River al Papa. Vamos a ver si le saca un poco la saladura que tiene el River, porque es el mismo. Solo con, se pone el Papa, y no creo que se ponga, pero por lo menos le va a tirar agua bendita, le tire la mitad del océano arriba porque venimos mal. Bueno, algo así, no sé, como que estuve leyendo ahí en las redes, después se confirmó en algunas noticias de que en algún momento la comitiva de River se va a encontrar con el Papa y le van a regalar la camiseta. Bueno, lo que no significa que este Papa sea hincha de River, porque ni siquiera es argentino. El otro sí, el otro que era argentino era hincha de San Lorenzo, ¿no? ¿Qué te parece? Bueno, este equipo de profesionales de la radio, estamos junto a todos ustedes haciendo este programa que hoy, esta semana completa, rompimos todos los invictos. Tenemos nuevamente dos horas hasta las 22, a puro chamamé y algunos comentarios. Hoy, en los controles técnicos, puesta al aire, responsabilidad de la emisión sonora, aquí en los estudios centrales del ET12, el mayor de todos. Pero por la edad. Roberto José Unchiseiler. Sí, quedaste como mayor, ¿no? De todos los operadores, sos el mayor ahora. Roberto José el Unchiseiler. En planta transmisora, otro grande de la operación técnica de la radiofonía, Julio Abel Sandoval y o el profesor Boquita Ocampo, el que esté de turno. Y quienes realizamos el programa, lo llevamos al aire, el Messi del programa en la programación musical y co-conducción, Salvador el Turquito Hassan, Salvador Ahmed Jibab Eliel. Bueno, todo, ahora que no está, todos los nombres, bueno, es, ya va a venir, ya está viniendo. Bueno, y todo el equipo técnico y humano de nuestra emisora haciendo este programa de Chamamé, que ya tiene 41 años de vigencia, desde que lo creara el Loco Legui allá por 1985. ¿Y qué pasó? Como ya les comenté, varias etapas, a veces de 10 a 12 de la noche, a veces de 9 a 12 de la noche, a veces de 9 a 11. Bueno, ahora estamos en este nuevo ciclo de 8 a 10 de la noche. Y como lo hemos instituido con ese buen gusto y sapiencia que tiene Salvador, al ser músico, conoce del tema, esta primera parte, esta primera media hora se lo dedicamos a las escuelas chamameceras, a los fundadores, a esos cuatro grandes, a quien le anexamos un quinto, que puede estar peleado, algunos dicen puede ser este, puede ser el otro, bueno, no importa, nosotros aquí hacemos esta selección. Y nos quedó, precisamente, anoche, y se lo había pedido Salvador, me encanta ese tema, así que lo quiero mañana en primer lugar, y lo puso, al tema Tito Bonplan, dedicado a un gran y noble gaucho, dirigente del radicalismo allá de los años 1900, ahí en la zona de Bonplan, su estancia todavía existe, sus herederos todavía existen, pero después vamos a hablar de los herederos y bueno, de gente que tenemos contacto con ellos. Y vamos a escuchar entonces este primer bloque de los puntales del chamamé en A la Noche Corrientes.

Vamos en primera parte, el tradicional chamamé Tito Boplán, de don Heraclio Pérez y Ernesto Montiel, inmortalizado por el cuarteto Santa Ana, en la versión de Mario Millán Medina, con esa particularidad, ese sello de distinción que lo sabe hacer, ¿no? Doña Tota, ¿se acuerdan del kiosquito que vendía cerveza? Ahí por el centro de la ciudad, 3 de la mañana, estaba todo cerrado, ¿dónde iba Doña Tota? Bueno, ahí me enteré después que había sido que era la pareja de un Tito. Y Mabelita es la hija, y eso me enteré por el nieto, por quien es hoy concejal, el contador César, que un día me trae un libro y me dice, mira esta foto. Y claro, era don Tito Boplán. Y mirame a mí, y sí, eran muy parecidos. Y le digo, sí, tenés los genes, ¿no? Claro, que mi mamá es Boplán, bueno, ahí me habló de toda la herencia genética, ¿no? Y a la vez son descendientes, como varios Boplán que tenemos aquí en Paso de los Libres, de El Sabio, a quien se lo homenajea siempre los 11 de mayo, que quedó como el día del cumpleaños del pueblo, y lógicamente en agosto, creo que es el 25 o 26 de agosto, también por el día del nacimiento. Y comentaba la gente más grande que uno tuvo la suerte de conocer sobre esto que escribe don Heraclio Pérez y le pone música don Ernesto Montiel, de que era un gaucho de esos que existían en nuestra provincia, muy serviciales, muy gentiles, muy de las enchamigadas, viste, que cuando vos te vas y le visitas a la gente del campo, quieren agradarte, quieren hacer lo mejor para que vos la pases bien, ¿no? Había un señor ahí de Blanqueada, ¿no?, que me contaba siempre tu papá, que estaba Pachino, o Juan Carlos Barrio también, que el tipo vos te iba y sacaba enseguida un fiambre, o ahí una mancha mataba una oveja, y le... Don Pacheco, eso. ¿Cómo era? Lauro Pacheco. Esa era la Blanqueada, para este otro lado. Y allá en Boplán dice que don Tito era así también, pues llegaba y ya mataba un novillo, mataba una oveja, y hacían asado, para que vos quedes contento de ir a visitar el campo de los tipos. No, ya no pasa. No, ya no pasa eso. Y bueno, era un tipo bonachón, un tipo que le gustaba el baile, iban músicos a pasar un fin de semana, y ahí ya se armaba, ya no había ni luz, y se armaba una bailanta a la nochecita, y a la luz de los candiles, siempre había gente, era un tipo muy querido, además era un tipo muy solidario. Y por eso Montiel le dedica esto que lo pinta, y cuando vos estás, cuando está cantando alguien, uno sin necesidad de conocer a la familia Boplán, uno se lo imagina al tipo muy prolijo, con ese sombrero de ala ancha, barbijo, o sea, el cintito acá que le ata por debajo del cuello, y de una pinta de bombacha bien prolija, de camisa bien planchada, tipo pintón para la época, ¿no? Bueno, ese era don Tito Boplán. Y esta ranchera, Las Margaritas, tiene muchos, muchos años. No me acuerdo que en segundo grado, con una profesora de piano de la escuela, en la hora de música, nos enseñó la letra y cantábamos Las Margaritas, mirá vos. Y ya estaba de moda, pero hacía más años atrás. Fíjense que yo hice la primaria cuando vino Colón, un poquito después yo estaba haciendo la primaria. La canción Las Margaritas es una célebre ranchera muy popularizada e interpretada a ritmo de chamamé por grandes referentes del litoral, escrita por los autores Alfredo Pelaya y Domingo Pelle o Pelle. Aunque originalmente nació en la década de 1920 como una ranchera grabada en sus inicios por cantores nacionales como Ignacio Corsini. Corsini era la época de Carlos Gardel, imagínense, ¿no? 1920. Su enorme popularidad e inserción en el repertorio litoraleño se debe a las icónicas adaptaciones en clave de chamamé entre las versiones de Don Tarragorros. Y acá justamente lo escuchábamos por el rey de la bailanta, el hombre de una escuela chamamecera curuzucuateña, la sucursal del cielo, Don Tarragorros, Las Margaritas. 20:21 minutos en la República Argentina. Puntales del chamamé, Mario Medal Mellina, Tarragorros, ya quedaron ahí en los ecos de nuestros oídos, y ahora presentamos a don Tránsito Cocomarola y a don Isaco Avidor.

A los ranqueles, dulce hogar de don Antonio Dodero, va este homenaje sincero que ya les hago escuchar. Es melodía secular del sentir abañe, son notas de un chamamé, fiel expresión de mi raza, en un homenaje que abraza a otra raza que se juega.

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1: Escuchábamos Camino a Villa Jardín, de Carlitos Medina, por Tránsito Cocomarola, el taitá del chamamé, Los Ranqueles, haciendo recuerdos de aquellos indios del sur, o aquellos aborígenes, que queda mejor, de Don Pedro de Ciervi e Isaco Abitbol, por el patriarca del chamamé, Don Isaco Abitbol. Y nos quedan 2 minutitos, nos da el tiempo para el último de esta secuencia que programó Salvador, el Cuarteto Santa Ana, de Don Ernesto Montiel, Calle el Pescador.

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4: El estado del tiempo en nuestra ciudad, Servicio Meteorológico Nacional. La temperatura 25 grados, 3 décimos, cielo despejado. No hay vientos en superficie. Para esta noche cielo despejado. Para mañana sábado 26 de septiembre, 14 de mínima, 28 la máxima. A la madrugada despejado, a la mañana mayormente nublado, a la tarde y a la noche probabilidad de tormentas aisladas, 40 a 70% por la tarde, 10 a 40% en la noche. Las noticias del orden local. Se lanza el Carnaval 2027 en la Costanera en la noche de hoy. Una noche para disfrutar de nuestras comparsas, conocer a la nueva corte y descubrir el orden del desfile del Carnaval 2027, hoy a las 21 en la Costanera, con este orden de ingresos. A las 21 apertura, presentación de corte del Carnaval 2026, coronación de corte del Carnaval 2027, presentación de Linda Flor, presentación de tradición, homenaje a Carlos Muñeca de la Costa, presentación de Zoom Zoom, presentación de Carumbé, sorteo del orden de desfile de Carnaval 2027. La Escuela Municipal de Artes y Oficios presenta su primera expo, una tarde para conocer todo lo que los alumnos y docentes vienen creando y aprendiendo durante el año. Habrá exposición de trabajos, show musical, desfiles de peinados y maquillaje, además de venta de producciones de panadería, repostería, carpintería y herrería. La expo se realizará el 27 de septiembre, de 16 a 21 en el Polideportivo Municipal Diego Armando Maradona, con entrada libre y gratuita en los barrios del Invico. Colegio Secundario homenajeó al profesor Mauro Báez Martelli. La comunidad educativa del Colegio Secundario Parada Pucheta realizó este miércoles un acto de descubrimiento de una placa conmemorativa en homenaje al profesor Mauro Báez Martelli, como reconocimiento a su trayectoria y a su labor dentro de la institución. La placa fue descubierta durante una ceremonia de carácter emotivo en la que se destacó la vocación de docente y el compromiso que el profesor Mauro mantuvo a lo largo de su carrera educativa. El homenaje tuvo como objetivo mantener presente su memoria y reconocer el aporte realizado a la comunidad educativa, tanto en su tarea docente como en el vínculo construido con generaciones de estudiantes. Del acto participaron familiares, colegas, estudiantes y exalumnos, quienes acompañaron la ceremonia y compartieron ese reconocimiento a quien dejó una huella en la institución. Desde el Colegio Secundario Parada Pucheta expresaron su agradecimiento a todos quienes estuvieron presentes en ese momento de homenaje y de memoria. Reitero, la temperatura 25 grados, 3 décimos, el cielo está despejado.
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4: con 36 minutos en la República Argentina, 25 grados 3 décimos la temperatura. Y me preguntan, el sábado a la noche, hay lluvias a la tarde y a la noche, ¿cómo continúa el domingo, don Mario? Bueno, el domingo 27 de septiembre a la madrugada de la mañana continúa la mediana probabilidad, 40-70% de posibilidad de tormentas y lluvias aisladas, con vientos fuertes durante todo el día. A la madrugada, ráfagas de hasta 59 kilómetros en la hora del sector este, a la mañana del mismo sector hasta 50 kilómetros por hora, a la tarde lo mismo, pero ya del sector noreste, y a la noche del sector este 42-50%. Pero la lluvia ya no se pronostica para el domingo de tarde ni domingo de noche. Sí, ese viento fuerte, que comenzaría ya el sábado a la noche, viento del este 42 a 50 kilómetros. Por ahora sigue soplando vientos del sector norte, que hace, en este momento está calmo, pero hasta hace un ratito soplaba viento norte, que trae todo esto del aire cálido. Y esto traerá lluvias, sin ninguna duda, lluvias. Por el momento no se anticipa todavía de que sean lluvias de mucho caudal. El río está allí casi encajonado por el momento, con tendencia a subir. Hoy la empresa concesionaria de aguas bajó un poco la presión del agua para colocar algunos elementos que van a prever una crecida bastante importante del río, por lo que ya tendrán estudios seguramente, y por eso se pusieron como unos flotadores para que, si crece mucho el río, que no quede inundado el chupador y que no quedemos sin agua en la ciudad, ¿no? Pareció muy bien que se haga esto con tiempo y mientras la altura del río así lo permita. Un saludo para los trabajadores de nuestro servicio del agua. Y para el hincha de River, el jefe ahí de la oficina, el amigo Eduardo, ¿eh? Bueno, solo para eso nomás. Te ejecuta Eduardo igual. Bueno, y este programa de Chamamé tiene su línea, y dentro del gusto de lo popular, donde tratamos, y se lo decimos siempre con Salvador, de hacer docencia, primero con ese respeto mayor que tenemos como chamameceros, y que nos gusta a través de nuestro oído tener la sensibilidad de escuchar en ese primer bloque a los puntales, a los dueños o creadores de las escuelas chamameceras, como lo fueron Isaco, Ernesto Montiel con el Cuarteto Santa Ana, Tránsito, Tarragor Ross, y le hemos acoplado Mario Millán Medina, autores de muchísimas obras, dan para programas de años seguramente, ¿no? Y también, en el medio de todo ello, como decimos, han pasado generaciones de músicos, algunos siguiendo con el estilo, sin copiar, porque no tendría sentido, ¿no?, hacer una copia de lo que era otro artista, porque si no quedaría encajonado el chamamé o el género que sea en 100 temas, en 1000 temas, y después se caería. Entonces, por eso, bienvenida sea la renovación en todo, en la vida, ¿no? Y por eso vamos a escuchar quizás algunos nombres que no son tan comercialmente difundidos en las radios o en los medios, pero que sí hacen a la música con su propia impronta, con su propio estilo, interpretando también a estos grandes del chamamé en piezas inolvidables. ¿Se acuerdan? Piezas, se decía antes, ¿no? No, era una pieza. Eso. Venía el damo en la bailanta, porque también esto genera el chamamé, que no es solamente para escuchar programas de radio, sino que se difunde en las bailantas. Es el lugar del esparcimiento, es el día de la alegría. Algunos hacen los sábados de noche, otros hacen los domingos de siesta, Y bueno, y en el Damo, vestido con su hermosa bombacha, con su camisa y su faja bien lustrada, pronto las hebillas, alguno con alpargata y espuelas, y entonces se quitan el sombrero, bailamos una pieza. Eso. Bueno, y aquí están de estos dos primeros temas como para que usted los recuerde.
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1: La noche chamamecera y festivalera, ¿por qué no? De los viernes, noche de los guisos, o ¿por qué no algo en la parrilla, aunque sea el carbón? Y ya el vecino cree que vos estás comiendo asado. Bueno, Camino del Diablo, de don Mario del Tránsito Coco Marola, la interpretación, como les decía, de esta sangre nueva, que renueva precisamente el nombre marquetinero de los artistas, Joaquín y Esteban Peña, y los Matuá Mercedeños, estos sí, muy conocidos aquí en la zona, de don Mario Millán Medina, Mi Ponchillo Colorado.
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1: Y vamos a saludar a dos personas, bueno, unas cuantas que están cumpliendo años, pero una es Rosita Miño, y allá de la zona de Bonplan le conocen mucho, pero ella ya vive acá, criada y malcriada, como ella dice. Así que muy feliz cumpleaños a Rosita. Y acá el Facebook me dice doña Yoli Segovia,

mí que se le cayó algo a Gabriel. Para mí que anda por los 70 ya. O está avejentado, ¿no? Bueno, un abrazo grande, querido colega. Ya le vamos a mandar por WhatsApp también el saludo. Así que festejen. Cuando cae viernes es lindo, porque el otro día algunos no trabajan, algunos. Bueno, y si están escuchando Chamamé, qué mejor entonces que este próximo bloque musical, para que lo disfruten, pongan fuerte la radio, esto es A la Noche Corrientes.

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1: Avanza la noche y nosotros con ustedes a través de la radio pública en el sector de la noche de Radio Nacional, colocando en el aire o en el éter a través de nuestras ondas hercianas esta música chamamecera, patrimonio cultural de la humanidad declarado por la UNESCO. Hace dentro de poquito se va a cumplir 6 años. Oíamos Gallo Zapucay de don Marco Ramírez y Constante Aguirre, el mismo que le hizo la letra a Kilómetro 11, Los Grandes del Chamamé. Y Javier Colli nos traía de Tránsito Cocomarola, este típico tradicional chamamé, Mi Bien Amada.
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1: Y nos quedan 5 minutitos más para ir compartiendo junto a ustedes la música que está dispuesta en la programación y que paso a paso nos hace compañía. Y tratamos. Está sonando el... No me acuerdo el número de la radio, así que por ahí voy a buscarle en internet, decía Jorge Nelson. Y el mío es 435043. Si no puedo abrir, porque por eso ni toco el celular, ese que está sonando, porque a veces no se puede abrir. Entonces mandame al 435043 otra vez. Ahí mandame el WhatsApp y te vamos a leer el mensaje. Anoche nos mandaron varios mensajes con la presencia del querido amigo don Moncho Ayala, quien estuvo aquí en vivo en una muy linda nota, porque nuestros músicos no solo son intérpretes, autores y grandes artistas tocando el instrumento o cantando, sino que también son pensantes, son seres que viven, que sienten, que pulsan una guitarra, un acordeón y se inspiran en algo. Y ayer nos dejaba lecciones de vida, realmente un hombre que vino de San Antonio, hijo de gente de campo, que estuvo en una institución del Estado, ahora ya está retirado, y bueno, pero que además escribió un libro, que además es un excelente fotógrafo, y tiene muchas cositas más. Pero bueno, vamos a ver si podemos abrir con el lunch acá el celularcito este, y mientras tanto vamos a el último tema de este bloque de esta media hora, después vendrá el informativo de Radio Nacional, y seguimos en A la Noche Corrientes.
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1: Las 9 de la noche en la República Argentina. YPF aplicará un aumento a sus combustibles, será desde esta medianoche y la suba alcanzará al 1%. El incremento se da en medio de la escalada del precio internacional del petróleo que supera los $100 por barril debido al conflicto en Medio Oriente. Cortes programados y servicio reducido en los trenes este fin de semana. En la línea Mitre, el ramal Retiro Tigre permanecerá interrumpido el sábado y el domingo. En tanto, los ramales José León Suárez y Bartolomé Mitre tendrán recorridos reducidos y no llegarán a Retiro. La información deportiva con Nicolás Álvarez.
2: Los 11 de Boca para jugar frente a Racing el clásico el domingo a las 5 de la tarde por los cuartos de final de la Copa Argentina. Bray, Lozano, Di Lolo, Herrera y Blanco, Ascacíbar, Paredes, Delgado, Flores, Merentiel y Velasco.
1: El tránsito con Ernesto Arriaga.
3: Con mucho tránsito a partir de la General Paz y Riccieri, mano al aeropuerto de Ezeiza. La autopista Ezeiza Cañuelas totalmente normal, máximo 80 con muchos camiones. La ruta 226 está con bastante tránsito entre Mar del Plata y Tandil. Por favor, máximo 80 kilómetros por hora. Ezeiza opera con normalidad hasta ahora.
1: En Córdoba, en donde nos escuchás por AM750, la temperatura es de 24 grados, con cielo algo nublado. Aquí en Buenos Aires, 22 grados 6 décimas, humedad 46%, cielo algo nublado.
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